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0: os invitamos a reflexionar acerca de un tema que ha estado en el debate y en boca de muchas personas últimamente, y no es otro que el del colectivo LGTBIQ+. Y queremos conocer en este caso la perspectiva de este colectivo desde la mirada de la desigualdad. Para ello contamos con una invitada muy especial, prestosa, como decimos en nuestra tierra. ¿Con quién estamos?
1: Me llamo Yosune Álvarez, soy la portavoz y responsable de medios de comunicación de SEGA, el colectivo LGTBI+, de Asturias.
0: Josu, antes de entrar en materia sobre qué actividad ocupa vuestra asociación SEGA, nos gustaría que nos hicieses un pequeño repaso sobre cuáles crees que ha sido la evolución en cuanto a las principales desigualdades que afectan a este amplio colectivo del que formas parte.
1: Pues uno de los grandes logros de los últimos años es la aprobación de la ley LGTBI en 2023. Uno de los puntos más importantes es el que hace referencia al cambio registral para las personas trans. Antes había que hacer todo un periplo para hacer ese cambio en el DNI y ahora, bueno, pues queda como una cuestión simplemente administrativa. Ese cambio, lo que estamos viendo en los colectivos es que están permitiendo avanzar a muchísima gente que pueda hacer su vida real como quien es sin tener que dar explicaciones, ¿no? O dar las mínimas o con un nivel de respeto bastante mayor que el que había antes con la exigencia del 2007, ¿no? Que había que tener un tratamiento hormonal y que la transición o el periodo de transición para obtener el DNI era de 2 años. 2 años en los que tu DNI nos reflejaba tu vivencia y tu realidad, con todo lo que eso puede conllevar. Cosas que faltan por conseguir, bueno, pues que simplemente todo lo que dice la ley, son 50 páginas de ley, pues cosas como relaciones con la reproducción asistida, todo lo que tiene que ver con salud y educación, que como las competencias están derivadas a las comunidades autónomas, la ley se refleja la necesidad de que se implementen protocolos específicos tanto para alumnado LGTB como para personas en el ámbito sanitario que vean también reflejada su realidad, y otro ámbito también que sería el del ámbito laboral, ¿no? Bueno, pues ahora hay un punto que no se está cumpliendo, que es el de que las empresas mayores con más de 50 trabajadores tienen que tener implementado un protocolo contra la LGTBI-fobia en el trabajo, y esos serían un poco los objetivos del 2025. También frenar a la extrema derecha, pero eso lo dejo para otro punto.
0: Sin duda se está viviendo un momento muy importante en este reconocimiento de derechos, que efectivamente luego hay que llevarlos a la práctica, y por lo que se ve hay mucho trabajo todavía por delante, mucha tarea que hacer. Pero vamos a pediros que hagamos un poco viaje al pasado y que nos habléis un poco de los orígenes de SEGA y vuestra trayectoria, ¿no? ¿Cuáles fueron vuestros ejes de trabajo durante estos años de desarrollo de la actividad?
1: Bueno, pues SEGA aparece en el año 92 como un colectivo gay. Luego, con el paso de los años, se van incorporando todas las letras que ahora lo conforman, que es LGTBI+, y aumentaremos en función de la gente que se nombre con otro tipo de etiquetas o nombres o identificaciones que hablen de una realidad, en este caso no normativa, relacionada con la sexualidad. SEGA recogería todo ese ámbito. Hay varios ejes que articulan la actividad de SEGA. Una de ellas es el ámbito de la salud, que es prácticamente por lo que nace SEGA, ¿no? Pues para dar respuesta al SIDA en los años 90, y al SIDA relacionado tanto como enfermedad, bueno, pues para hacer presión política con el tema de los medicamentos, la investigación y demás, como para la lucha contra el estigma social, ¿no? De ser una persona seropositiva. Otro de los grandes ejes es el campo de la educación. Esos primeros fundadores fueron profesores y veían la educación como algo fundamental para poder trabajar el tema LGTBI. De ahí nuestra participación en el programa de Niños ni Princesas, que es un programa del Principado de Asturias, y hacemos intervenciones en los centros de secundaria para primero de la ESO. Y les vamos a hablar de diversidad desde el punto de vista del respeto a la diversidad, como la prevención del acoso por LGTBI-fobia. Y más ejes, pues el feminismo es uno de los grandísimos ejes de SEGA. Ya no se entiende este colectivo si no se habla desde ahí. Todo lo que tiene que ver con las mujeres LGBTI es muy importante. Se dedican muchísimos proyectos al tema de las mujeres, y desde ahí también avanzamos, ¿no? Y evidentemente el tema trans y algo más que fundamental, porque es el colectivo más vulnerable dentro de SEGA.
0: Sí que me parece curioso que nos digas o nos cuentes cómo lográis trabajar todos estos aspectos en una región como Asturias, que se caracteriza pues precisamente por tener grandes extensiones de entorno rural, por haber una dispersión geográfica que también puede ser motivo de desigualdad, ¿no? En este caso, ¿cómo trabajáis este tema a lo largo del territorio?
1: Bueno, pues la zona rural es lo que conforma Asturias y lo que nos marca, y por lo que yo creo que nos tenemos que sentir muy, muy orgullosas también. Es verdad que es muy difícil trabajar la diversidad cuando tienes mucha dispersión geográfica y es una cosa que lleva ya años preocupándonos, ¿no? Entonces, desde el Servicio de Atención contra la LGTBI-fobia, que es un programa que lleva muy poquito tiempo, lleva 3 años de existencia y empezó de manera telefónica, como atención telefónica, desde este año lo estamos llevando a cabo de manera presencial. Y un objetivo fundamental, que lo tuvimos claro desde el principio, es que tiene que haber presencia en la zona rural. ¿Cómo lo organizamos? Pues que haya presencia en las salas. Hay un punto de atención en Luarca y hay otro punto de atención en Riva de Sella, más luego Gijón y Oviedo, con la idea de ampliarlo, pero un poco más adelante, pues también a la zona del interior de Asturias, ¿no? Pues la zona de las cuencas, que también es una zona importante, y procurar que nadie tenga que desplazarse mucho para poder tener acceso a, pues, a información de todo tipo. El servicio no está planteado solo como algo exclusivo contra agresiones, sino que también está planteado para dar información, solucionar dudas, hacer acompañamientos en procesos personales, tanto como de visibilidad, como de autoadaptación y demás, ¿no? Y también con la idea un poco de hacer redes sociales con asociaciones que trabajan pues en los pueblos, ¿no? Que al final son quienes juntan a la gente en los pueblos. Y empezar a trabajarlo desde ahí. Ese es un poco el objetivo que nos marcamos en el 2025 en todo lo que tiene que ver con lo rural.
0: La verdad que impresiona el esfuerzo que estáis haciendo desde SEGA por hacer llegar todas estas posibilidades a la zona rural, cosa que se agradece en un territorio como el asturiano. Y para terminar, Josu, nos gustaría pues hacer una pequeña reflexión en torno al lema de estas píldoras radiofónicas, que es "El futuro es tuyo". ¿Qué mensaje le daríais desde SEGA a la sociedad asturiana? ¿Qué deberes tenemos por delante?
1: Pues el futuro es tuyo. Yo creo que es un lema muy, muy chulo porque tenemos que seguir construyendo. Tenemos una base muy buena en Asturias por tradición histórica, que es la de la revolución obrera, la de las manifestaciones, la de salir a la calle a reivindicar, que aquí se reivindicaron muchísimas cosas y parece que quedaron en el año 2000 y que en el 2025 todo eso está como romantizado, ¿no? Pues hay que olvidarse de lo romántico. Las manifestaciones son para poder vivir mejor, partiendo de la idea de que tenemos el derecho a vivir mucho mejor y que estamos en un estado de derecho, ¿no? Y hay que exigir a la administración y a los grupos políticos que se pongan las pilas porque se puede vivir muchísimo mejor en Asturias. Hay un fenómeno que se llama el sexilio, que es marcharte por cuestiones de falta de vivencia de la diversidad sexual, ¿no? O de tu libertad sexual. Y es algo que está pasando en Asturias. La gente joven se está yendo a estudiar fuera porque ve que no puede vivir aquí su libertad sexual o su orientación sexual. Entonces, yo creo que el futuro es sentarse y ver a quién no estamos dejando vivir en libertad, por qué está pasando eso, porque muchas veces es una cuestión estructural y de la que no nos estamos dando cuenta, y construir desde ahí. Yo también creo que la zona rural, tenemos que estar muy orgullosos de la zona rural porque siempre fue un espacio muy, muy solidario. No hay nada más solidario que tener vecinos y vecinas y poder convivir con ellas y con ellos en las cosas que podemos necesitar, pero también desde lo proactivo, ¿no? Desde el compartir, pues yo qué sé, el hacer un bizcocho. Estas cosas que se hacían antes en los pueblos y que ahora es mucho más difícil de hacer. Y yo creo que esa perspectiva deberíamos de recuperarla y no olvidarnos de ella.
0: Pues Josu, muchas gracias a ti por compartir este ratito con nosotros y a SEGA por su importantísima labor. Esperamos que este mensaje que nos transmites llegue a cada vez más personas y podamos reapropiarnos de esa palabra, libertad.
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0: Acabades de escoitar o poema titulado O gato da tasca mariñeira, de Bernardino Graña, extraído do seu poemario Profecía do mar, publicado en 1966.
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5: Vamos a entrevistar a nuestra doctora África González, inmunóloga española, catedrática de la inmunología en la Universidad de Vigo y cofundadora de la empresa Nanoinmunotech, académica de la Real Academia de Farmacia en Galicia. Unas pequeñas preguntas que nuestros oyentes se están haciendo y que les causan un estar a la hora de la vacunación. Por ejemplo, ¿cuáles son las vacunas más avanzadas contra la COVID-19? Se te vuelve a oír muteada.
6: Bueno, ahora ya tenemos varias vacunas comercializadas. Tenemos, por una parte, la de Pfizer y Moderna, las dos de RNA. La de AstraZeneca, que es un adenovirus, y se acaba de autorizar también la vacuna de Janssen, que es otro adenovirus diferente. Luego está la vacuna rusa, Sputnik, que tiene dos adenovirus, y hay otras que están pendientes de aprobación. Por una parte, de la empresa alemana, se llama la CureVac, que también está basada en RNA. Y hay otra que es de la empresa Novavax, que está basada en proteína. Utiliza la proteína de la cubierta del virus, que se llama la espícula o proteína S. Entonces, ahora mismo ya se está vacunando con todas estas vacunas. Es verdad que en otros países, por ejemplo, como China también tiene ya otras vacunas que está poniendo a su población. Pero a nivel europeo, lo que tenemos ahora mismo son tres vacunas autorizadas y muy brevemente tendremos ya la de Janssen la semana que viene. Ya está autorizada, ya se podrá poner. Y seguramente que en breve plazo podremos tener otras dos vacunas más.
5: ¿Y en qué se diferencia las vacunas testadas?
6: A ver, las vacunas de RNA lo que llevan es la información, y como tú bien decías, están metidas en una cubierta de lípidos porque el RNA es muy inestable. Tenemos enzimas como si fueran tijeras que cortan el RNA. Entonces, para evitar que esas tijeras corten el RNA, se meten dentro de unas bolsitas, como si fueran unas gotitas de grasa. Eso va a permitir que entren en el interior de las células, y lo que van a hacer es decir a la célula que produzca la proteína. Esto es como si lleváramos un plano a una empresa y le decimos: hazme esta figura y hazme pues 500 figuras. Y una vez que la empresa ya ha acabado de hacerlas, pues el plano lo destruye. Y eso es lo que ocurre con las vacunas de RNA. Estas entran en el interior de las células, producen esa proteína. Y luego nuestro sistema inmunitario ve la proteína como algo extraño, es diferente a nuestro organismo, y lo que hace es responder frente a él. ¿Y cómo responde? Pues de dos maneras. Por una parte, puede producir anticuerpos y por otra tenemos unos linfocitos que se llaman linfocitos T que van a poder destruir células infectadas con virus. Todo esto junto con nuestra inmunidad innata, bueno, pues hace que estemos luego protegidos. ¿Durante cuánto tiempo? Pues esto va a depender de la memoria inmunitaria. El sistema inmunitario desarrolla memoria, es capaz de acordarse de esa exposición a la vacuna y durante largos periodos de tiempo, pueden ser un año, pueden ser más, vamos a estar protegidos frente a la enfermedad. Si nos llega el virus, vamos a poder rápidamente actuar y no vamos a pasar la enfermedad. ¿Podríamos tener algo de virus? Sí, pero seguramente muy poco y lo que va a pasar es que no vamos a enfermar con las vacunas. Estas son con las vacunas de RNA. Las vacunas de adenovirus, lo que hacen es utilizan un vector viral que es diferente al vector diferente al virus SARS-CoV-2, utiliza otro es otro virus diferente que produce catarro común. Los adenovirus producen catarros comunes y los conocemos bastante bien. Y lo que se hace es se modifica ese adenovirus metiéndole la secuencia de la proteína S. Entonces, en este caso, este adenovirus que no es replicante, es decir, que no va a producir la enfermedad y tampoco va a ser capaz de replicarse en nuestro organismo, pero sí que lo utilizamos como un vehículo para enviar la información. En este caso, la información va a codificar igual para la proteína S de la espícula. Estos serían todos los adenovirus, tanto la vacuna de AstraZeneca, la de Janssen o la rusa, están basadas en ese mismo principio. Y luego tendríamos vacunas en las que solamente utilizamos la proteína. Esto se suele hacer utilizando proteína recombinante, bien producida, pues a veces se utilizan células de insecto o se utilizan bacterias o levaduras. Producimos la proteína de interés nada más y nos inyectan solamente la proteína y nuestro organismo es capaz de desarrollar respuesta frente a ella. Esta sería parecida a la vacuna de la hepatitis B, que se utiliza solamente una proteína de la superficie del virus.
5: ¿Y estas vacunas podrían ser compatibles o complementarias?
6: En realidad, el sistema inmunitario al final lo que va a ver es la proteína. Desde el punto de vista conceptual, si la proteína tiene la misma estructura y es exactamente igual, podría darse una respuesta muy parecida entre unas y otras. Sí que es verdad que se ha visto que la protección que tenemos frente a la vacuna de Pfizer y de Moderna, frente al RNA, es una protección muy importante, como decíamos, en torno al 95%, pero lo que no sabemos es cuánto va a durar esa protección. Sabemos que protege muy bien, se han hecho estudios y al menos durante 8 meses tenemos buena protección frente a esas vacunas, pero no sabemos si durará más tiempo. Con respecto a mezclar vacunas, ahora está el debate de si las personas vacunadas con AstraZeneca pues podrían recibir la segunda vacuna. Lo mejor sería que reciban la segunda vacuna de AstraZeneca, porque los efectos secundarios que se han visto son muy, muy, muy raros, muy raros. Y el beneficio de la vacunación supera en muchísimo el riesgo de los posibles trombos que la Agencia Europea del Medicamento ha asociado. Entonces, lo mejor sería que la segunda vacunación sea con AstraZeneca. Las personas que recibieron esa vacuna, que reciban la segunda. Si solo recibieran una dosis, pues se ha visto una protección en torno al 70% durante los primeros meses. no sabemos tampoco qué pasaría. Y no se han hecho estudios de mezclar vacunas. Se están empezando a hacer ahora los estudios. Entonces, las sociedades científicas normalmente, o sea, no apoyan que se hagan experimentos en estas fases cuando no sabemos muy bien, digamos, qué eficacia va a tener el mezclar vacunas. Pero en principio, conceptualmente, no habría problema. El sistema inmunitario vería la proteína del virus, y haría respuesta frente a ella. Pero lo mejor sería no mezclar vacunas.
5: ¿Cuáles son los principales efectos secundarios de cada una y si son comparables?
6: Bueno, lo que se han descrito, inicialmente sabéis que hubo bastante problema y alarma cuando se detectaron reacciones alérgicas graves en algunas personas que habían recibido las vacunas de RNA. Se vio que las personas alérgicas a algunos de los componentes de esas vacunas, sobre todo es un elemento que emplea que se llama polietilenglicol, podían desarrollar respuestas alérgicas graves. Entonces, ¿qué se hizo? Se dio la alarma, se dijo que en la receta, digamos, en el prospecto de la vacuna tenía que estar incluido las reacciones alérgicas, y se dijo que todas las personas estuvieran 15 minutos después de recibir la vacuna por si había algún efecto secundario, y que las personas con alergias a esos componentes no las recibieran. Además de la anafilaxia o alergia, que son casos muy raros, los casos más frecuentes suelen ser fiebre, dolor en el brazo, cansancio, una sensación así de malestar, puede haber dolor de cabeza, pero suelen ser efectos muy leves y están asociados con la propia respuesta inmunitaria. Es como si tuviéramos casi como si fuera una gripe. ¿Y esto por qué es? Pues porque al recibir la vacuna, nuestro sistema inmunitario se pone en marcha de forma potente y tenemos esos efectos. Todos estos se están viendo con todas las vacunas, tanto con las de Pfizer, Moderna, como la de AstraZeneca. ¿Qué ha lanzado la alarma en la Agencia Europea del Medicamento? Pues unos casos raros de trombosis. Y aquí yo creo que hay que dejar claro una cosa. Las trombosis son muy frecuentes. Son muy frecuentes las trombosis, por ejemplo, en las piernas, a veces embolismos pulmonares. Son relativamente muy, muy frecuentes. Y las vacunas no incrementan esa frecuencia. No se ha visto un incremento de riesgo de trombosis normales, ¿de acuerdo? Lo que sí que se ha visto es un incremento de trombosis en unas localizaciones muy concretas, que es en los senos venosos cerebrales, algunas trombosis arteriales y algunos trombos a nivel abdominal. Se ha visto un pequeño porcentaje superior a lo esperable en la población normal. Y lo que se ha visto también es que se veía sobre todo más en mujeres menores de 60 años. Entonces, la Agencia Europea del Medicamento, ante esta alarma de un pequeño porcentaje superior a lo normal y a lo esperable, pues lanza la alarma y dice a los países, bueno, esto es lo que hemos encontrado en nuestro sistema de farmacovigilancia, que se hace siempre, siempre después de fármacos o de vacunas, siempre se hace esto. Ahora lo está viendo la sociedad, lo que esta agencia hace siempre, evaluar los posibles efectos que pueden tener los fármacos. Entonces, una vez que lo avisan, se tiene que incluir en el prospecto. AstraZeneca ya lo ha incluido. Y ha decidido que cada país decida, en base a las personas que tienen vacunadas, al número de vacunas que tienen, a la población, si la tienen más envejecida o más joven, que decida qué edad poner o hacer alguna restricción. Pero la Agencia Europea del Medicamento no puso ninguna restricción, porque son casos muy, muy raros y el beneficio de recibir la vacuna es muy superior que el riesgo de tener un efecto adverso. Además, ya se conoce este efecto adverso y, por tanto, igual que con la anafilaxia de Pfizer y Moderna, ya hay tratamiento y ya podemos, los médicos pueden, ante estos casos raros, ya pueden poner tratamiento a las personas. Por tanto, tenemos que estar tranquilos, son vacunas muy, muy seguras, con efectos secundarios que duran muy poquito tiempo. En el caso de esto que decía de fiebre, malestar, suele durar un par de días. Y en estos casos de trombos raros, son eventos muy, muy, muy raros y que la gente que no tiene que preocuparse. Y las personas que recibieron una dosis de vacuna, hasta mayo no les correspondería la segunda y en principio el ministerio ahora va a decidir qué se hace. Algunos países han decidido no dar la segunda vacuna, algunos están planteando dar otra diferente y la Sociedad Española de Inmunología, por ejemplo, está diciendo que se debería de poner la segunda dosis de AstraZeneca. No ha habido ningún caso en Inglaterra, ningún caso de trombos después de la segunda vacunación. Ningún caso. Es verdad que en el resto de países solamente se ha dado la primera vacuna, pero en los datos de Inglaterra, que ya han dado muchas dosis y muchas segundas dosis, no ha habido ningún caso reportado de trombosis después de la segunda inoculación. No sé si esto aclara o si tenéis alguna pregunta más.
5: Sí, alguna más breve. ¿Recomendarías entonces el uso de algún medicamento anticoagulante tras la vacunación de aquellas que pueden producir trombos, como AstraZeneca, por ejemplo?
6: No. De hecho, algunos anticoagulantes pueden ser incluso perjudiciales. Esto lo tiene que valorar el médico, y de hecho hay una hipótesis de que el proceso de trombosis podría ser parecido a uno que se observa con heparina. La heparina, que es un anticoagulante, pues en algunas personas, en casos muy, muy raros, como los que se están viendo aquí, la heparina puede inducir la formación de trombos y trombos en estas localizaciones. Entonces, hay ya un artículo de un grupo alemán y austríaco en el que ven que la posible relación es que se parece bastante a esos trombos que aparecen después de la heparina. Entonces, no se recomienda, desde luego, ningún anticoagulante después de la inoculación de la vacuna, de ninguna manera, y solamente si las personas han desarrollado algún trombo, ya es en los hospitales el tratamiento que le tienen que poner, no es anticoagulante inicialmente. Al contrario, lo que se suelen dar son inmunoglobulinas intravenosas, que es lo que se ha visto que es eficaz para este tipo de trombos.
5: Explicaste antes cómo funcionaban las nuevas vacunas de ARN mensajero y nos gustaría saber sus implicaciones para el desarrollo de la vacuna contra el SIDA. ¿Podrías contestarnos brevemente?
6: Pues la verdad es que este año ha sido el gran hito, el tener vacunas de RNA nuevas para este patógeno nuevo, pero que también se podrían utilizar para otros patógenos. ¿Qué diferencia hay entre el SARS y el HIV? Aunque los dos son virus de tipo RNA, el SARS muta poco. Fijaros que, bueno, llevamos un año y, bueno, han aparecido variantes, pero muy pocas. Estamos hablando de la variante británica, de la sudafricana, de la brasileña. El virus muta, pero muta muy poco, porque tiene una RNA muy grande que es capaz de reparar sus propios errores. Sin embargo, el virus HIV tiene una capacidad de mutación enorme, enorme, de tal manera que en el propio individuo el virus muta y encontramos muchísimas variantes, y eso pues va agotando al sistema inmunitario. Y además el HIV tiene la particularidad de que infecta a los linfocitos, T, por tanto infecta a nuestro propio sistema inmunitario y hace que no pueda reaccionar ni frente a este virus ni frente a otras infecciones. Por eso las personas con HIV sin tratamiento tienen infecciones de muchos tipos. Entonces, ¿una vacuna para el HIV se puede hacer con vacuna de RNA? Sí. ¿Qué ocurre? Que como el HIV muta mucho, tendríamos seguramente que estar haciendo vacunas de RNA diferentes. Pero tal vez se pueda hacer una vacuna utilizando varios tipos, o sea, varias variantes del HIV para proteger de forma individual. Bueno, yo creo que esto ahora mismo abre unas posibilidades, pero no solo para el HIV, abre posibilidades para todos los patógenos para los cuales no tenemos vacunas eficaces, como puede ser la malaria, la tuberculosis, el HIV, por supuesto, el ébola, el virus del Nilo, el dengue. Es decir, abre muchas posibilidades para enfermedades infecciosas para las cuales necesitamos vacunas y urgentemente. No tenemos que olvidar que la tuberculosis, hasta que llegó el SARS, era la enfermedad infecciosa que más mata en el mundo. Mata aproximadamente 1,5 millones de personas al año. Y esto parece que la gente no lo sabe. ¿Por qué? Porque afecta normalmente a países del tercer mundo. Ahora con el SARS llevamos aproximadamente, creo que es en más de, no sé, son más de 3 millones de fallecidos, pero la tuberculosis sigue matando, el SIDA sigue matando, la malaria también. Es decir, que tenemos que hacer un esfuerzo por desarrollar vacunas para proteger a escala global y no solo a los países ricos.
5: Bueno, yo te hago ya una última pregunta para clarificar con los oyentes y Maribel quiere hacer luego otra. Una persona que contraiga la COVID-19 podría contraer la COVID-19 tras haber sido vacunada y las embarazadas podrían vacunarse?
6: A ver, sí que una persona que ha recibido la vacuna sí que puede infectarse y podría contagiar. Primero, las vacunas no son eficaces al 100%, eso lo primero. Entonces, puede haber personas para las cuales normalmente si su sistema inmunitario está más debilitado porque pues por la edad o porque está tomando tratamientos inmunosupresores, que tiene alguna enfermedad autoinmune o tiene cáncer o tiene algún problema que hace que su sistema inmunitario no esté reaccionando adecuadamente. Entonces, en ese caso, esas personas sí que se podrían infectar y, por supuesto, también contagiar a otras. Es verdad que la capacidad de contagio va a ser menor, porque normalmente la carga viral, la cantidad de virus que vas a tener va a ser menor. Y por tanto, la posibilidad de contagiar es mucho menor y eso ya está habiendo estudios, sobre todo en países que ya han vacunado mucha gente, como es Israel, se ha visto una disminución también en las tasas de contagio. Por tanto, ¿se pueden infectar? Sí, pero las posibilidades son mucho menores y las posibilidades de contagiar también son mucho menores. Y ya hay estudios científicos que avalan esto. Y con respecto a las embarazadas, inicialmente estas vacunas no se habían probado en embarazadas. Habitualmente no se suelen estudiar, ni se estudiaron en embarazadas ni tampoco en niños. ¿Por qué? Porque esta vacuna lo que se quería es proteger de la muerte, de la enfermedad y de las secuelas. Y claramente la edad era el factor más importante y por eso se empezó a vacunar a las personas mayores. La ventaja que tiene en vacunar a una mujer embarazada es que su respuesta inmunitaria, ella hace respuesta, produce anticuerpos, algunos de estos anticuerpos pasan la placenta. Son unos tipos solo que se llaman IgG, con la G. Entonces, estos anticuerpos pasan la placenta, el niño está protegido y cuando nace, durante unos cuantos meses, sigue protegido. En torno a 3-6 meses va a estar protegido después de la vacunación de la madre. Esto ya se está haciendo también para otras enfermedades. Se vacuna frente a la madre, por ejemplo, de la difteria y el niño durante unos meses está protegido o, por ejemplo, de la tosferina y el niño está protegido durante unos meses. Por tanto, la vacunación en embarazadas es posible y además tiene el efecto de que va a proteger al niño durante unos meses. Además, durante la lactancia, en la leche, también hay otros anticuerpos. En este caso se llaman IgA. Y estás transmitiendo la protección también al niño durante la etapa de la lactancia.
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1: La aguja pequeña, que aún no había osado adentrarse en el segundo cuadrante, formaba un ángulo casi recto con su hermana mayor cuando el joven concejal salió de casa. Su cara fue rasurada por segunda vez por el frío filo de la mañana. Su padre había sido uno de los que, una vez, para bien o para mal, habían ganado el juego de la historia con más trampas de las que se recuerdan. Y no se recuerdan pocas. Y él, que compartiendo esencia y mente no compartía los métodos, nunca pudo sentirse del todo orgulloso de lo que era. El joven concejal se sentó en un tranvía, ruidoso y metálicamente somnoliento. Abrió el maletín y sacó un libro, Rebelión en la granja, de George Orwell. Y tanto se sumergió en las tribulaciones de la granja Manor que solo advirtió la presencia del encapuchado de revólver cuando ya todo el mundo gritaba. El pistolero gritó, ¡Viva tal! Nos imaginamos que el concepto tal no hubiese hecho precisamente las delicias del padre del joven concejal. Inmediatamente apretó el gatillo y luego todo fue amarillo y naranja, luego rojo y finalmente negro. Y cuando me atreví a abrir los ojos, el joven concejal ya no era ni lo uno ni lo otro. En su entierro hubo banderas, himnos, ofrendas florales y apasionados discursos. En uno de esos discursos dijeron que el joven concejal ya nunca llegaría a saber cómo terminaba Rebelión en la granja. Personalmente, opino que lo supo antes de tiempo. Malditas bestias de Inglaterra.

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2: 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El informativo de Guerra y Paz con Amy Goodman. Las Fuerzas Armadas de Israel continuaron con sus ataques contra el Líbano durante la noche del lunes, lo que causó la muerte de al menos 8 personas, incluso después de que el presidente Trump afirmara que ambas partes habían acordado el cese de todos los disparos. Entre los muertos se encuentra James Karam, un dentista que murió junto con su hija y su hijo cuando un dron israelí bombardeó su automóvil en el sur del Líbano. Otro ataque israelí mató a 2 personas y causó daños en el hospital universitario Jabal Amel de la ciudad de Tiro. El Ministerio de Salud del Líbano informa que los ataques israelíes han matado a más de 3.400 personas desde el 2 de marzo y más de 10.000 han resultado heridas. El medio Axios informa que durante una llamada telefónica cargada de insultos, Trump le dijo al primer ministro israelí Benjamin Netanyahu: «Estás jodidamente loco. Estarías en prisión si no fuera por mí. Te estoy salvando el culo. Todo el mundo te odia ahora. Todo el mundo odia a Israel por esto». Después de la llamada, el presidente Trump afirmó en una publicación en las redes sociales que había mantenido una conversación telefónica productiva con Netanyahu y que no se enviarían tropas a Beirut. El comentario de Trump se produjo después de que Netanyahu y el ministro de Defensa israelí Israel Katz dijeran que habían ordenado ataques aéreos de gran magnitud contra los suburbios del sur de Beirut. En el Congreso de Estados Unidos, la congresista demócrata por el estado de Michigan, Rashida Tlaib, está instando al Congreso a que apruebe esta semana una resolución de poderes de guerra respecto al Líbano. La congresista escribió: «Nuestro país no debería ayudar ni apoyar bombardeos indiscriminados ni desplazamientos forzados en ningún lugar, incluido el Líbano». Mientras tanto, el Consejo de Seguridad de las Naciones Unidas celebró el lunes una reunión de emergencia para debatir sobre la situación en el Líbano. La subsecretaria general de la ONU para África, Marta Pobi, afirmó que Israel está violando una resolución del Consejo de Seguridad de la ONU cuyo objetivo era detener la invasión israelí del Líbano hace 2 décadas.
3: La presencia de Israel al norte de la línea azul constituye una clara violación de la soberanía y la integridad territorial del Líbano, así como de la resolución 1701 del Consejo de Seguridad de la ONU. Las Fuerzas Armadas israelíes deben retirarse al sur de la línea azul.
2: Personal diplomático iraní ha suspendido las conversaciones con Estados Unidos después de advertir que los ataques de Israel contra el Líbano y la Franja de Gaza podrían condenar al fracaso las negociaciones en curso con el gobierno de Trump para alcanzar un alto el fuego. El ministro de Relaciones Exteriores de Irán, Abbas Araghchi, afirmó el lunes que Estados Unidos ya había violado su alto el fuego con Irán cuando impuso un bloqueo naval a los puertos iraníes. El funcionario iraní también señaló que los ataques de Israel contra el Líbano constituían una violación del alto el fuego en otro frente. Visite democracynow.org/es para ver nuestra entrevista con el periodista de Associated Press, Karim Shehayev, quien se comunica con nosotros desde Beirut y cuyo artículo más reciente se titula: Trump afirma que Israel y Hezbollah han acordado reducir los combates. En Gaza, al menos 3 palestinos murieron en distintos ataques israelíes en la mañana de este martes, al tiempo que organizaciones de monitoreo palestinas documentaron 11 nuevas violaciones del alto el fuego en las últimas 24 horas. Entre los ataques se encuentra un ataque israelí con drones contra un vehículo civil al este de la ciudad de Deir al-Bala, que hirió a los miembros de varias familias desplazadas que vivían en las inmediaciones en refugio. refugios improvisados. Israel ha llevado a cabo ataques durante la mayor parte de los 237 días transcurridos desde que aceptó un alto el fuego en Gaza mediado por Estados Unidos en octubre de 2025. En Nueva York, el ministro de Finanzas israelí de extrema derecha, Bezalel Smotrich, participó en el desfile anual del Día de Israel el domingo, junto con otros ministros y funcionarios de extrema derecha del gabinete israelí. El líder de la minoría demócrata del Senado, Chuck Schumer, la gobernadora de Nueva York, Kathy Hochul, y la fiscal general del estado de Nueva York, Letitia James, se encontraban entre los varios demócratas destacados que participaron en el mismo desfile que Smotrich. El ministro de Finanzas israelí ha sido sancionado por varios países por incitar a la violencia de los colonos contra los palestinos. El principal organizador del desfile declaró al periódico The New York Times que no sabía que Smotrich y otros funcionarios israelíes de extrema derecha tenían previsto participar en el evento. El alcalde de la ciudad de Nueva York, Zoran Mamdani, quien boicoteó el encuentro, afirmó sentirse ofendido por la presencia de funcionarios israelíes en el desfile.
4: You can see in the participation of the far-right Israeli ministers.
5: En la participación del ministro israelí de extrema derecha Smotrich, así como en la de otros ministros, se aprecia una visión de aniquilación, una complicidad en los actos de genocidio y, francamente, una creencia que no valora ni siquiera la sacralidad de los menores en Gaza. Y me siento ofendido, como sé que se sienten muchos neoyorquinos por su participación.
4: As I know many New Yorkers are by their participation.
2: En Ucrania, una oleada de ataques rusos ha causado la muerte de al menos 18 personas y ha dejado decenas de heridos en las ciudades de Kiev, Dnipro, Zaporilla, Poltava y Kharkov. Durante la noche del lunes, Rusia lanzó 73 misiles y 656 drones contra Ucrania. Estas fueron las palabras expresadas por Alina, cuyo edificio resultó dañado por un ataque ruso.
6: Me levanté de la cama y decidí ir al pasillo. Oí que las explosiones se acercaban cada vez más. Le di la espalda a la ventana para dirigirme a la puerta del apartamento. En ese momento, hubo una explosión que me arrojó contra la puerta, pero ahora estoy bien.
2: El ataque más reciente de Rusia llevó una vez más al presidente de Ucrania, Volodymyr Zelensky, a pedirle al presidente Trump que envíe misiles interceptores Patriot capaces de detener misiles balísticos. Hasta el momento, el presidente Trump ha hecho caso omiso de las peticiones de Zelensky, a pesar de que Ucrania se está quedando sin misiles interceptores. Según se informa, el presidente Trump se está replanteando su idea de crear un fondo reservado de $1,800 millones destinado a compensar a sus partidarios que participaron en la insurrección del 6 de enero de 2021 en el Capitolio de Washington, D.C. Esto se produce al tiempo que el Departamento de Justicia de Estados Unidos también ha anunciado que suspenderá temporalmente el programa para cumplir con una orden judicial al respecto. El fondo reservado se creó como parte de un acuerdo tras la demanda de Trump por $10,000 millones contra el Servicio de Impuestos Internos de Estados Unidos por la filtración de sus declaraciones fiscales. La jueza federal, Caitlin Williams, reabrió el caso la semana pasada después de que un grupo bipartidista de 35 jueces federales la instaran a examinar más detenidamente el acuerdo. Anthropic, la empresa de inteligencia artificial desarrolladora del asistente Claude, presentó el lunes de manera confidencial su solicitud de salida a bolsa, menos de una semana después de recaudar $65,000 millones en financiación, lo que elevó su valoración a $965,000 millones. Los planes de salida a bolsa de Anthropic se producen al tiempo que varios de los principales proveedores de índices bursátiles han modificado recientemente sus normas que excluyen a las empresas no rentables. Estos cambios podrían permitir que SpaceX, la empresa privada de inteligencia artificial y cohetes de Elon Musk, que está a punto de salir a bolsa, se incorpore a los índices mucho antes de lo habitual, lo que significa que millones de estadounidenses que invierten en fondos de jubilación podrían acabar siendo propietarios de una parte de SpaceX, lo quieran o no. Esto se produce al tiempo que el senador independiente por el estado de Vermont, Bernie Sanders, anunciará un nuevo proyecto de ley que crearía un fondo soberano de inversión mediante la imposición de un impuesto único del 50% sobre las acciones de OpenAI, Anthropic y otras empresas de inteligencia artificial. En un artículo de opinión para el periódico The New York Times, el senador Sanders escribió que el fondo otorgaría a la sociedad un papel directo en la determinación del futuro de esta tecnología y garantizaría que los billones de dólares que podría generar la inteligencia artificial se utilicen para mejorar la vida de todos nosotros y no solo para hacer que las personas más ricas del mundo se enriquezcan aún más. Mientras tanto, Florida se convirtió en el primer estado en demandar a la empresa OpenAI y a su director ejecutivo, Sam Altman, alegando que saben que la herramienta de inteligencia artificial ChatGPT no es segura, especialmente para los menores. Estas fueron las palabras expresadas por el fiscal general de Florida.
5: Estamos aquí para anunciar que recientemente presentamos una demanda civil de gran envergadura contra Sam Altman y ChatGPT por poner en peligro a nuestros hijos y engañar a los padres haciéndoles creer que el uso de esta aplicación es seguro. Está claro que no lo es. La gente resulta dañada, los padres están siendo engañados y ChatGPT y Altman tienen que rendir cuentas por ello. Parents are getting deceived
2: and they need to pay for it. En el estado de Nueva Jersey, el alcalde de la ciudad de Newark, Ras Baraka, anunció este martes que solicitará ante los tribunales el cierre del centro de detención para inmigrantes conocido como Delaney Hall. Dicha cárcel, con fines de lucro, ha sido escenario de manifestaciones masivas en reclamo de justicia para los inmigrantes, quienes iniciaron una huelga de hambre para protestar contra las condiciones inhumanas y la falta de atención médica adecuada que allí enfrentan, al tiempo que exigen su liberación. El lunes, Baraka dijo que el departamento de policía de su ciudad ejercerá un mayor control sobre el perímetro de Delaney Hall después de que agentes federales y la policía estatal de Nueva Jersey atacaran repetidamente a los manifestantes con caballos, porras, gas pimienta y otros elementos que han sido denominados como menos letales. En un comunicado, el alcalde Baraka dijo: "Las tácticas que la policía utilizó durante el último fin de semana fueron excesivamente agresivas, innecesarias y en algunos casos inconstitucionales". Sin embargo, el alcalde dijo que el toque de queda, que se extiende desde las 9 p.m. hasta las 6 a.m., se mantendrá vigente hasta nuevo aviso. En Ghana, organizaciones de defensa de los derechos humanos están advirtiendo que una nueva ley que criminaliza las actividades LGBTQ podría devastar a las comunidades queer del país. La amplia legislación que fue aprobada el viernes convierte en delito el identificarse como persona no binaria, lesbiana, gay, bisexual, queer, trans o intersexual. También impone penas de prisión de hasta 10 años para cualquier persona que promueva actividades LGBTQ. Se espera que el presidente de Ghana, John Mahama, promulgue esta legislación. Esto se produce luego de que otros países africanos, incluidos Senegal y Burkina Faso, aprobaran legislaciones similares. En 2023, Uganda aprobó una ley que tipifica como delito el identificarse como queer al tiempo que declara que todas las relaciones entre personas del mismo sexo son no consentidas e incluso permite la condena de pena de muerte en ciertos casos. Los críticos han calificado dicha legislación como un proyecto de ley para matar a los gays. Estas fueron las palabras expresadas por el ugandés Hans Senfuma, un activista en favor de los derechos de la comunidad LGBTQ.
5: Al principio, Uganda tenía el proyecto de ley para matar a los gays más severo del mundo, que incluye la cadena perpetua y la pena de muerte. Aparentemente estamos viendo cómo Ghana se suma a esta tendencia y todos los líderes africanos se quedan callados ante lo que sea que esté sucediendo. Quiet in
2: whatever is happening. El secretario de Defensa de Estados Unidos, Pete Hegseth, ha designado la oficina de prensa del Pentágono como un espacio clasificado, por lo que los periodistas ya no podrán acceder físicamente a un área a la que han tenido libre acceso durante varios gobiernos. En un comunicado, la organización Reporteros Sin Fronteras dijo al respecto: "No importa cuán quisquilloso se vuelva Pete, los periodistas seguirán informando tenazmente y harán que el Pentágono rinda cuentas por el destino de su dinero y las operaciones que realiza, así como por las vidas que se ven afectadas por sus acciones todos los días". Por otra parte, un tribunal federal impidió temporalmente que el Pentágono despidiera a miembros transgénero del personal militar, al tiempo que permitió al gobierno estadounidense seguir prohibiendo que nuevas personas transgénero se unan al ejército. Esto se produce al tiempo que Hegseth también ha eliminado de una lista de ascensos a varios oficiales negros y oficiales mujeres de la Marina de Estados Unidos. En un comunicado reciente, el senador del estado de Rhode Island, Jack Reed dijo que casi el 60% de los altos oficiales que Hegseth ha despedido son personas negras o mujeres. El veterano corresponsal del programa 60 Minutos de CBS News, Scott Pelley, arremetió abiertamente contra los directivos de la cadena durante una reunión de personal que se celebró el lunes para presentar al recientemente designado productor ejecutivo del programa, Nick Bilton. La jefa de redacción de CBS, Barry Weiss, designó al periodista especializado en tecnología Bilton tras despedir a las dos principales corresponsales de 60 Minutos, Jerina Alfonsi y Cecilia Vega, así como a la productora ejecutiva del programa, Tanya Simon. Según se informa, cuando Bilton le dijo al personal de la cadena que Weiss amaba a CBS News y al programa 60 Minutos, Pelley respondió: "Weiss está asesinando al programa 60 Minutos. Ella no ama este lugar. La trajeron para destruirlo y ha estado haciendo precisamente eso". Pelley también dijo que Bilton nunca será bienvenido en el programa. Se han anunciado los ganadores de los premios Emmy de Noticias y Documentales 2026. El documental Incidente Crítico, Muerte en la Frontera, producido por HBO Documentary Films, recibió el premio a Mejor Documental de Investigación de este año. Este documental examina el presunto encubrimiento del asesinato de Anastasio Hernández Rojas, un inmigrante mexicano indocumentado que murió en 2010 mientras estaba bajo custodia del gobierno estadounidense en la frontera entre Estados Unidos y México. Su muerte ocurrió bajo la supervisión de Rodney Scott, actual director de la Oficina de Aduanas y Protección Fronteriza del gobierno de Trump. Esta fueron las palabras expresadas por el director del documental, Rick Rowley, cuando recibió el premio.
5: Durante mucho tiempo, la crueldad y la violencia han estado profundamente arraigadas en la aplicación de las leyes de inmigración de Estados Unidos, y en parte eso se debe a la impunidad y la falta de transparencia que han rodeado a estas agencias. Así que tengo que agradecer a este increíble equipo por correr el velo y exponer a esa agencia.
2: Visite democracynow.org/es para ver la entrevista que mantuvimos con el director de Incidente Crítico, Muerte en la Frontera, Rick Rowley. En Estados Unidos, varios estados celebran este martes elecciones primarias. En el estado de California, un numeroso grupo de candidatos se enfrenta en una contienda para reemplazar al gobernador saliente Gavin Newsom. Según el sistema electoral, conocido como Primarias de la Jungla de California, los dos candidatos que reciban este martes la mayor cantidad de votos avanzarán a las elecciones generales independientemente del partido al que pertenezcan. En la ciudad de Los Ángeles, 13 candidatos buscan derrotar a la actual alcaldesa Karen Bass. Las encuestas muestran que Bass enfrenta una reñida contienda con la concejala Nithya Raman y la personalidad de programas de telerrealidad Spencer Pratt. En el estado de Iowa, el Partido Republicano y el Partido Demócrata están eligiendo este martes sus candidatos para reemplazar a la senadora republicana Joni Ernst, quien está pronta a jubilarse. Los estados de Montana, Nueva Jersey, Nuevo México y Dakota del Sur también celebran este martes elecciones primarias.
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8: Saúdos, bo día. Este martes na comarca da Coruña, Bergantiños, Terres, Oneira, Fisterra, teremos unha mañá de ceo parcialmente nubrado con precipitacións de tipo intermitente. Co paso das horas, sobre todo a partir do mediodía, alternancia de nubes e claros. Temperaturas máximas en descenso. Unha temperatura máxima prevista na cidade da Coruña preto dos 20 graus. E todo isto con vento que sopará do noroeste oeste con intervalos de moderado mar aberto. Saúdos desde Meteo Galicia, Consellería Medio Ambiente e Cambio Climático. Saúdos, bo día. Este martes 2 de xuño en Galicia, o paso dunha fronte fría pouco activa deixará unha mañá de ceo prácticamente cuberto, aínda con posibilidade de precipitacións intermitentes. Ambiente de humidade. A partir do mediodía teremos alternancia de nubes e claros, sobre todo na metade leste do territorio. Canto máis o noroeste, o ceo quedará parcialmente nubrado e con apertura de tímidos claros. As temperaturas máximas hoxe en descenso. Estaremos en Seral entre os 18 e os 22 graus de temperatura, puntualmente por riba dos 22 en zonas como Miño de Ourense, Verín e zonas baixas de Valdeorras. Todo isto con vento que soprará do noroeste oeste con intervalos de moderado en mar aberto no litoral norte. Saúdos desde Meteo Galicia, Consellería de Medio Ambiente e Cambio Climático.
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0: Y eso no se nos pasa, pero
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0: En este concilio se quemaron las obras de Aristóteles, dos o tres copias traídas de Constantinopla durante las primeras cruzadas, libros que nadie comprendía y en los que supuestamente se basaba la herejía cátara. Los concilios posteriores situaron a Aristóteles casi al mismo nivel que los padres de la Iglesia. Así, en este vasto panorama de las locuras humanas, se aprecian los sentimientos de los teólogos, las supersticiones de los pueblos y el fanatismo, que confluyeron en sumir a la tierra en la apatía y la calamidad, hasta que unas pocas academias y sociedades ilustradas hicieron sonrojar a nuestros contemporáneos tras tantos siglos de barbarie. Voltaire, Ensayo sobre las costumbres y el espíritu de las naciones, 1756.
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2: El favor de encender la luz, que está esto más oscuro que la Edad Media.
3: Bueno, es que viene tiempo tenebroso. Dicen que estamos volviendo al medievo, a ser los tenobros quieren ser señores feudales.
2: Bueno, y Trump quiere ser rey.
3: Y vuelve la superstición, la ignorancia, la barbarie.
2: Fíjate que yo creo que los de ahora son más bárbaros que los de entonces, aunque es verdad que la Edad Media pues tiene fama de...
3: ¿Pero qué te tiene?
2: De ignorancia, de oscuridad, de retraso...
3: Pero bueno, ¿quién está aquí vestido de medievalista?
2: Bueno, de bufón de la corte.
4: Así vestimos todos en la facultad.
2: Hace chas y aparece a tu lado, puto Miquel.
4: Es que soy como Beetlejuice, dices Edad Media tres veces de forma despectiva y aparezco para corregir.
2: A ver, que nosotros no creemos que fuera tan zafia y tan sucia como la pintan en las pelis. Lo que nos preocupa es la nostalgia que tienen algunos.
4: Bueno, tranquilos, que hoy vamos a desmontar algunos de los nostálgicos del medievo y los bulos medievales y hablaremos de dónde viene esta obsesión nueva que tenemos con lo medieval.
3: Perdón, obsesión la tuya, que acabas de publicar Planeta, sobrevivir en el medievo, una crónica antropológica de la Edad Media ibérica desde los ojos de un viajero de nuestro tiempo.
2: Y por eso nos vienes de perlas. Vas a ser nuestra brújula en este revival medieval. ¿Te has puesto gafas de sol?
4: Es que así da, yo creo que le da el toque.
3: Pero como de poli, de poli.
4: Horatio Cain.
2: Bufón de la corte medieval con gafas de sol. Viajero en el tiempo desde el siglo XXI al siglo XIII. Porque la historia se repite.
5: ¿Sabes hacia dónde va la historia?
6: El planeta está ardiendo y vamos a morir todos.
5: Bueno, tampoco hay que ponerse tan dramático.
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12: Me aburro.
13: No es un déjà vu, es que...
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0: Todo lo que me habían enseñado del medievo era mentira. No son terraplanistas. Y aunque, por supuesto, hay cosas que no conocen y sus médicos tienen algunos remedios extraños para un dolor de cabeza, no te queman por bruja, aunque igual sí por otras cosas. Ni está todo cubierto con un extraño filtro sepia. De hecho, hay bastante color. Pero esta era la imagen que transmitía la cultura popular con la que me crié.
2: A ver, Miquel, ¿de dónde viene esta idea, como dices en tu libro, de que la Edad Media fue una época terrible?
4: Bueno, primero tenemos que aclarar lo básico que es. ¿Qué es la Edad Media?
17: La Edad Media es hasta que los seres humanos hacen la escritura.
4: Gracias, Belén Esteban. Gracias, Belén Esteban, pero por ahí no va la cosa. La mala prensa de la Edad Media no es un invento reciente, sino que viene precisamente desde que empieza a idearse el término.
3: ¿Pero cuándo aparece?
4: Digamos que a lo largo de la Edad Media no había una noción de estar viviendo en una época diferente a, claro, pongamos, la antigua Roma.
2: No decían, estamos en la Edad Media.
4: No decían, porque ¿en medio de qué? Claro. Precisamente, ¿no? El tiempo se dividía en épocas, pero esas épocas tenían más que ver con eventos bíblicos. El diluvio, Abraham, la crucifixión, etc. Y de hecho, la idea general era que esa época en la que vivían pues acabaría con la segunda venida de Cristo y el Apocalipsis.
2: Y no con avances tecnológicos como la imprenta, o con la llegada a un nuevo continente, o con cambios políticos.
4: Efectivamente. Lo que pasa es que en el penúltimo siglo de lo que llamamos Edad Media ocurre una cosa que sacude el continente, que es la peste negra. Bien chunga, la peste. Bueno, pues en 1347 y 348 la peste bubónica sacude Europa, una pandemia que acaba con entre el 30 y el 60% de la población europea, dependiendo de la zona.
3: Wow.
4: Y esto lo vivirán personas como Petrarca, que achacarán el caos de su época no solo a una pandemia, sino también a un caos político o a la decadencia de valores morales.
3: Esto es un clásico, ¿no? Algo que también hemos visto con el COVID.
4: Efectivamente, sí, la verdad es que la gente habla de la Edad Media como que estaban llenas de supersticiosos, pero no se acuerdan de los de beber lejía o desde la pandemia, ¿eh?
18: Amigos y amigas, vamos a hablar de la vacuna. Os voy a contar qué pienso yo de las vacunas.
4: El caso es que Petrarca, por buscar sabiduría en el pasado y sobre todo en los autores clásicos como Cicerón, para aprender de ellos, pues acabará creando esta idea de que su propia época le repelía.
2: Y esta búsqueda en el pasado es lo que empezará lo que llamamos el Renacimiento.
4: Sí, pero hay que decirlo que esto es una valoración y una recuperación a nivel estético y moral. En lo que se fijan es en los políticos de la antigüedad o en los filósofos y en su arte.
3: No en la tecnología.
4: Vamos, porque tampoco es como que estuviesen ahí boyantes en la antigua Roma, ¿eh? Pero poco a poco sí se empieza a separar la época presente, que era la segunda mitad del siglo XIV y sobre todo el siglo XV, de lo que vino antes y, por supuesto, de la antigüedad clásica.
2: Y ahora que están imitando a lo clásico, el hueco entre medias empieza a recibir nombres.
4: Efectivamente. El primer documento escrito que tenemos haciendo referencia a este tiempo como algo aparte suele considerarse una introducción que Giovanni Andrea, un obispo de Aleria, escribe en 1469 a las obras de Apuleyo, el autor clásico, donde dice: sed mediae tempestatis tum veteres tum requentiores usque nos ad nostra tempora. Es lo que significa desde esta tempestad media hasta nuestros días.
3: Vale, o sea, que se refiere al periodo que vino entre medio de los clásicos y de él mismo como una tempestad.
4: Podéis intuir que eso no suena bien, no es positivo, ¿no?
3: No.
4: Aún tardarían más en ponerse de acuerdo con el término. Durante el siglo XVI vemos que si medium tempus, que si media etas, que si medium saeculum, pero siempre con esta idea de un paréntesis de unos 1000 años.
2: Idea de paréntesis, de ignorancia y de atraso.
4: Igualmente, tampoco estaban muy claros los límites, ¿no? Estaba claro que estaba en una época mala, pero no tanto de dónde empezaba y dónde acababa. Porque no es como que el Imperio Romano se cayese un día. No sería hasta ya bien entrado el siglo XVII que otro señor, el prusiano Christoph Cellarius, escribió un manual llamado Historia del Periodo Medio desde los tiempos de Constantino el Grande hasta la toma de Constantinopla por los turcos, donde ya quedó que la historia pues dividía en tres épocas, ¿no? La antigua, la media y la moderna.
17: La edad media. No, o moderna.
8: ¿En qué quedamos?
11: Háblame de la moderna.
17: Pues mira, la moderna está muy bien, porque es ahora mismo la que vivimos.
3: Eso debían decir aquellos señores, que moderna estaba muy bien porque era en la que vivían.
4: Por ejemplo, pues Voltaire, ¿no?, con el que hemos empezado, odiaba la Edad Media y decía que todo eso de que hemos citado, pues que superstición, barbarie...
2: ¿Pero fue todo tan mala prensa?
4: Bueno, no es así, porque llegamos al siglo XIX, con esta musiquita de Chopin... Con el romanticismo y el nacionalismo, y muchos países europeos buscarán sus raíces en el medievo, ¿no? Y ahí tenemos un revival neogótico.
2: Ah, es verdad.
4: Neogótico no de las góticas culonas que visten de negro, sino
2: no.
4: Gótico el arte gótico.
2: Gótico,
4: ¿vale?
2: Flamígero.
4: Gótico flamígero, exacto. Por ejemplo, en arquitectura, estilos que se inspiran en una versión romantizada de lo medieval, las casas del Parlamento en Londres, o aquí en España tenemos el Neomudéjar, ¿no? Tenemos los cuadros historicistas, sí, que intentan recrear momentos del medievo en grandes pinturas, como momentos que fraguan la historia de la nación. Y en novelas, pues tenemos, en Inglaterra tenemos a Ivanhoe, en Francia tenemos Notre Dame de París, aquí tenemos los bandos de Castilla. Pero aquí en lo que se fijan ellos, estos autores, es en los héroes de la Edad Media.
2: Vamos, caballeros, reyes y sus locas aventuras, pero como grandes figuras nacionales.
3: Así que, entre condenarlo o romantizarlo, elegimos la tercera vía. Hoy queremos desmitificar el medievo.
4: Para eso no os preocupéis, que no estoy solo. Hoy nos acompaña en el estudio una persona que es tal vez más obsesa de lo medieval que un servidor.
2: Ya es difícil. Bueno.
4: Y es Ángela Vicario, medievalista y autora de Ibéricas, mujeres que moldearon la Edad Media Hispana, publicado en 2025 por Planeta.
2: Ángela, crudos días.
12: Crudos días, chicos.
2: ¿Tú eres realmente más medievalista aún o más obsesa del medievo que este sujeto?
12: Pues no lo sé, pero estamos cerca.
4: Estamos ahí.
12: Muy cerca.
2: ¿De dónde te viene a ti ese gusto?
12: Bueno, pues yo siempre lo achaco a que empecé a jugar a Age of Empires cuando tenía 10 años y ya no hubo vuelta atrás. Sí.
2: ¿Y por qué hay que desmitificar la Edad Media? Por lo menos la idea que tenemos.
12: Pues hay que desmitificarla porque las ideas preconcebidas y erróneas que tenemos de la Edad Media hacen mucho daño a nivel cultural y de ocio, o sea, basta ya con esas películas en tono sepia, ¿no? Y luego también a nivel ideológico y político, ¿no? Porque precisamente lo que decía Miquel de ese engrandecer a esos nombres propios del pasado como si fueran figuras que dan origen a nuestras naciones y a nuestras patrias, pues luego se convierten en unos discursos un poquito peligrosillos.
2: Claro, está esa idealización ahora en España, ¿no?, de los reyes católicos.
4: La Reconquista, que
2: ya hablamos de ello. ¿Cuál es ¿Cuál dirías tú que es la idea general que tenemos del medievo por la cultura popular que hemos recibido y algo de las clases de historia del colegio y del instituto?
12: Bueno, la idea general, época oscura, época de gente muy guarra, muy muy ignorante, ¿no? Que a mí eso me hace mucha gracia porque luego a todos nos encanta ver una buena catedral gótica. ¿Cómo una sociedad de ignorantes puede elevar una catedral con esas vidrieras y con esa calidad arquitectónica, ¿no? Pero sí que la idea que se tiene en general es esa, y luego también Juego de Tronos ha hecho mucho daño y la gente se piensa también pues que en la Edad Media estaba todo el mundo de guerras todo el rato.
2: Estaban o follando o matando.
12: Eso es, y que todo el mundo se moría con 30 años también.
4: También, uf.
2: Y todo eso es falso, o en gran parte es falso.
12: En gran parte sí. Hombre, por ejemplo, lo de que todo el mundo se moría con 30 años es que es una media. Claro, la mortalidad infantil era muy alta,
4: eso
12: pero...
4: es que hace falta clase de historia, pero también clase de estadística.
12: Claro, eso es, jolín. Tú podías, si sobrevivías a la infancia, había pocas probabilidades, ¿eh? Pero si tú sobrevivías a la infancia y siendo mujer, si sobrevivías a los partos, tenemos un montón de casos, sobre todo de mujeres que tenemos más esperanza de vida, octogenarias, incluso alguna nonagenaria, ¿eh?
3: Ya que tenemos a dos medievalistas en la mesa, que eso no pasa todos los días, ¿me podéis decir qué bulo medieval creéis que está más asentado o el que os gusta más, el que más os llama la atención?
4: Uf, a mí me gusta particularmente, a ver, es que lo de que se perdió mucho conocimiento y por tanto estuvimos en plan, como que en la Edad Media no se descubrió nada,
3: nada cero.
4: Digamos, porque claro, como se quemó, como el bulo este de llega el cristianismo y mil años de atraso, porque se quemó la Biblioteca de Alejandría, como que están mezclando aquí todas las cosas,
12: sí,
4: y digo,
12: sí.
4: La Biblioteca de Alejandría tenía muchos documentos súper valiosos, pero también tenía, o sea, pues como la, si se quema la biblioteca ahora, quiero decir, no es esto. Y luego la idea de que eso, de que no sabían leer ni escribir y por tanto pues no tenían conocimiento, al final las universidades surgen en la Edad Media como una forma de preservar conocimiento. Uh-huh. En un contexto en el que, en el caso de Europa, pues que producir papel era imposible, o sea, no conocían la tecnología para el papel y tener que hacer un libro era un producto de lujo porque era muy caro el pergamino.
12: A mí me encanta el de la Tierra plana.
4: Ah, sí.
12: Lo adoro porque tú, en cuanto te metes un poquito en cualquier fuente primaria medieval, ellos tenían muy claro que la Tierra era redonda. Eso sí, tenían la idea esta de que todo giraba en torno a la Tierra, ¿no? Pero que la Tierra era una esfera, lo tenía muy claro, porque de hecho su construcción del universo era la Tierra como esfera y luego las esferas celestes, ¿no? Como esferas que encerraban la esfera primigenia o principal, que era la Tierra, y luego teníamos pues la esfera de tal planeta, los planetas superiores, los planetas inferiores, que es como una fantasía. Me parece fatal que ningún autor de fantasía lo haya incluido en su world building, pero eso, que lo de que la Tierra era plana, pues no.
2: Y aquello de los mapas en los que se decía en el confín, aquí hay dragones.
4: Hombre, claro, a ver, sabían que era una esfera, pero no sabían que había más allá del mar. Y luego sí que tenemos intentos a lo largo de la Edad Media de explorar el Atlántico con terribles resultados, porque no tenían tampoco, a lo mejor, las naves apropiadas para ello. Hay uno, los que llegan, bueno, los que se rumorea que a lo mejor llegaron primero unos hermanos venecianos, que se rumorea que llegaron a las Canarias, que redescubrirían las Canarias, aunque no trajeron el conocimiento de vuelta. Y van con unas galeras típicas de navegar el Mediterráneo, se meten en el Atlántico, pues claro, llega una ola y se los lleva, ¿no? Porque el Atlántico es otra cosa. Entonces, hay muchas historias de que hay más allá y que llegan a tierras donde el océano empieza a ebullir. O sea, sí que hay historias de que hay monstruos, pero porque simplemente saben que la gente que lo ha intentado va y no vuelve.
2: Claro. Claro.
12: Y luego, además, que tenían también esa idea de que el jardín del Edén se encontraba en algún sitio, ¿no? Como que se ubicaba como hacia la India, por ejemplo. Sí. Y creaban como todos estos mitos de seres fantásticos que vivían allí, de un lugar pues con una cantidad de comida, de frutas, ¿no? Como un poco lo que nos imaginaríamos, algo tropical. Y de hecho, pues cuando se llega a América, pues también se genera como todo ese, una serie de mitos de lo que es el continente americano.
4: Sí,
12: ¿no?
4: De hecho hay algunos mapas que tienen lo que nosotros llamaríamos el norte. O sea, está arriba, está Oriente, y abajo está Occidente, entonces acaban en las columnas de Hércules, está abajo al sur, y arriba está el jardín del Edén, que se supone que estaría pues eso, en China, o sea, lo más al este que se imaginaban, y entonces había como una progresión.
3: Pero bueno, si eran wokes.
4: Eran wokes, no, claro, no, claro. No. Le daba la vuelta al mapa.
3: Y entonces, ¿cómo hemos comprado esa idea tan asentada de que fueron mil años de retraso?
12: Pues bueno, la verdad que la ilustración tiene tiene mucha culpa, ¿no? Porque precisamente los ilustrados estaban obsesionados con que todo el conocimiento proviniera de la razón, de la lógica, etcétera, y ellos interpretaron la Edad Media como un lugar, como un momento increíblemente atrasado, precisamente por la influencia que tenía la Iglesia en ese momento. Y entonces, pues eso es una ficha de efecto dominó que va hasta nuestros días, ¿no?
2: Claro, la Iglesia puede imponer ciertos dogmas,
4: claro,
2: inamovibles, que van en contra del conocimiento, pero también es la Iglesia la que va copiando uno tras otro los saberes del pasado, o sea, los manuscritos,
4: claro,
2: se
4: exacto,
2: copian en la Iglesia.
4: O sea, es la Iglesia la que ayuda a preservar,
2: eso es,
4: obviamente con sus censuras, reescrituras, reinterpretaciones, porque al final la filosofía de Aristóteles se recopia y no es la misma que se recopia en un monasterio benedictino que la que se va a recopiar en Damasco, por ejemplo, ¿no? Entonces sí que hay cambios y hay anotaciones, pero eso es, obviamente se va construyendo el conocimiento en base al conocimiento antiguo que no se pierde, que se intenta preservar. Y luego aparte también hay otra idea que influye en esta idea de atraso de la Edad Media, que es que pensamos, y esto se ve mucho también a la ilustración, es que seguimos pensando a día de hoy que el progreso es algo lineal.
8: Nosotros les avanzamos en 1500 años, en 300 años les avanzamos 1500.
3: Estamos escuchando al Choca, gran filósofo e historiador, explicando que gracias a la colonización América se desarrolló pues 5 veces más rápido.
4: Es que Choca se piensa que la historia es como un videojuego y que consiste en acumular puntos para pasar a la siguiente época, pero no es así.
2: Yo la pregunta que le haría a Choca es por qué grita siempre, por favor, que baje el volumen, que es muy cansino. Y la pregunta que le hago a Ángela es si tiene algún sentido esto del atraso de la Edad Media o esta idea de que era la Edad Oscura.
12: Pues no, no tiene ninguno. Ya en principio, si empezamos de base, de raíz, precisamente eso, la idea del atraso, del progreso, como que la historia es algo lineal y que inevitablemente vas a progresar o lo que entenderíamos como progreso, ir a mejor en derechos sociales, en tecnología, etcétera, pues no. De hecho, por ejemplo, en el caso de las mujeres, tenían más libertades en la Edad Media que luego en la Edad Moderna, ¿no?
2: ¿Y por qué se le llama Edad Oscura?
4: Bueno, se le llama Edad Oscura es un término que ya no se utiliza, es un término historiográfico y que hace referencia no a los 1000 años del medievo, sino a unos 3 siglos en los que tenemos menos fuentes escritas. Uh-huh. Que eso ya se ha ido solucionando, seguimos teniendo pocas fuentes escritas, pero hemos ido encontrando más, pero se refería a una oscuridad en tanto en cuanto pues no estamos iluminados por las fuentes, no a que fuesen todos ahí, yo que sé, que estuviesen dándose fuesen todos como la sota de bastos, dándose con garrotes y corriendo por el monte. No, simplemente que pues no tenemos nosotros los medios para acceder al conocimiento sobre esa época.
2: Y Ángela, y aparte, aplanar la Edad Media como un totum revolutum en el que todo es igual en todas partes, me parece una manera muy extraña de ver la historia y ver la geografía, ¿no?
12: Sobre todo porque además estamos hablando de 1000 años de historia humana, ¿no?
2: Entonces, en todo el globo.
12: La Edad Media, entenderíamos que la Edad Media es Edad Media occidental de la cristiandad. O sea, no podemos periodizar la historia siempre igual en absolutamente todo el globo. No tiene ningún sentido, ¿no? Mientras en Europa Occidental se estaba en la Edad Media cristiana, por ejemplo, los escandinavos se encontraban teóricamente todavía en su prehistoria porque no habían desarrollado la escritura, ¿no? O sea, la periodización, tal y como la entendemos, es algo súper occidental.
2: Claro, pero ese periodo...
4: No, y en Oriente Medio, por ejemplo, está la Edad de Oro del Islam.
2: Exacto. Eso es lo que te iba a decir.
4: Claro, luego aparte hay una cosa que, por ejemplo, hablamos mucho de la época victoriana como algo que se aplica a todo el mundo y hay un meme que es muy bueno que dice... Voy a empezar a decir la Estados Unidos de la era soviética, porque claro, al final pues están ocurriendo a la vez, pero no, las periodizaciones las utilizamos como herramientas para un momento concreto y también tiene que estar geográficamente limitado, claro.
2: Eso claro, es. Pero la época, por ejemplo, de los samuráis, ¿eso no es el medievo japonés?
4: Se habla del Japón feudal.
12: Ajá.
4: Que
12: eso
4: sigue
12: es.
4: Teniendo algunos problemas de cómo traducimos lo feudal, pero sería un sistema parecido al feudalismo que conocemos como tal.
2: De hecho, hoy también tenemos un problema con el feudalismo y con cómo utilizamos ese término.
4: Claro, mismo. Claro, hablamos de tecnofeudalismo, ¿no? Como lo acuñó Varoufakis, o hablamos de neofeudalismo para referirnos a los tecnooligarcas.
3: Hablamos de Mark Zuckerberg o de Elon Musk como señores feudales, dueños ya no de las tierras, sino de grandes empresas.
2: Y nosotros, siervos que no trabajamos las tierras a cambio de protección, sino que ofrecemos nuestros datos a cambio del acceso a plataformas.
4: Y no es casualidad que para denunciar un sistema opresivo se buscan paralelos con el medievo, incluso cuando intentamos denunciar, ¿no? Pero vamos, que no es como que el sistema social y económico del medievo fue fuera más justo en la antigua Roma o en Atenas, ¿no? En una sociedad esclavista o en Inglaterra victoriana, donde la inmensa mayoría de la población trabajaba jornadas de 10 o incluso 12 horas sin apenas librar.
3: Y el colonialismo expandiéndose por África, Asia y América. Ángela, ¿son justas esas comparaciones? Y que siempre nos vayamos al imaginario medieval como algo en lo que ningún tipo de derecho existió.
12: Pues a mí no me lo parece, porque de hecho no tendríamos por qué comparar o llamar medieval a algo que nos parece atrasado, injusto, violento. Me refiero, estamos en lo que para nosotros es la época contemporánea y vivimos una época injusta, vivimos una época plagada de guerras, ¿no? Entonces no hace falta irnos a otra época para llamar a algo violento o injusto porque lo tenemos aquí al lado, ¿no?
2: Y además hubo avances y progresos también.
4: Claro, no, y hubo avances y hubo
2: políticos, incluso,
4: hubo revueltas, y hubo revueltas, o sea, me refiero a que al final pensamos que en la Edad Media estaba la gente en plan de, ay, sí, mi señor, yo lo que...
3: Sí, que totalmente, no hay... eso es lo que pensamos.
12: A mí eso me da muchísima rabia, ¿no? Cuando se habla de que, o sea, se da por hecho que los siervos estaban súper contentos siendo siervos, que no se planteaban para nada su condición, y sin embargo tenemos una revuelta, sobre todo post-peste negra, ¿no? Que es como, también antes, pero después de la peste negra, como que se da el pistoletazo de salida, y por ejemplo la revuelta de 1381, si no recuerdo mal, en Inglaterra prácticamente casi destronan al rey. O sea,
2: ¿por qué fue la revuelta en ese caso?
12: Pues en ese caso porque después de la peste negra lo que hacen los la aristocracia, las oligarquías, es empezar un protoproceso de capitalismo, digamos. Ajá. Se producen los primeros cercamientos de los comunales, que eran los campos que podían utilizar pues todos los miembros de una aldea, y entonces pues las condiciones de la servidumbre empeoran con respecto a las que existían antes de la peste, y entonces pues los campesinos de un montón de partes de Inglaterra se levantan, se unen y marchan hacia Londres para poner al rey entre la espada y la pared. Y de hecho el líder de esta rebelión llega a hablar de tú a tú con el rey, ¿no? Y amenazarle.
2: Sí. ¿Hubo otros motines, Miguel?
4: Sí, mi favorito aquí es en la península ibérica, que sigue existiendo el relato a día de hoy, pero es una amalgama de distintos motines que ocurren a finales del siglo XI en distintas ciudades de Castilla, en Salamanca, en Zamora, y es el motín de la trucha, ¿no? Que se dice, ¿no? Que llega un zapatero, reserva una trucha en el mercado, de repente llega un siervo de un señor, un lacayo, y le dice, no, esa trucha va para mi señor, y esto empieza como una pelea, como si fuese esto la aldea gala de Asterix, en la que pues empieza un motín, los nobles se reúnen en la iglesia de Zamora, y se incendia la iglesia con todos los nobles dentro. Luego se cuenta que hay un milagro en el que la forma sagrada, ¿no? La sagrada forma, la hostia, pues sale volando para evitar que eso sea un sacrilegio. Pero digamos que este relato, que nos podría parecer una romantización, sí que lo tenemos recogido por escrito en distintos momentos. En Salamanca parece que es un salmón, en Zamora vemos que arqueológicamente hay un nivel de destrucción y de incendio en la iglesia que corresponde con esas fechas.
2: ¿Sí?
4: Tenemos que en esa misma época en Santiago también hay una revuelta popular. Entonces, todo esto también sirve para crear una historia folclórica de resistencia popular, que vive en el tiempo y que llega hasta nuestros días y que no deberíamos perder, por mucho que ocurra en un periodo que entendemos como tan opresivo como la Edad Media. Precisamente por esa opresión la gente se levantaba.
2: Pues aunque esta imagen del medievo proviene generalmente de los ilustrados y de hace 500 años, en realidad lo que ha sentado nuestra imagen es el cine y la cultura popular.
4: Sí, en el siglo XIX, como dije, fueron las pinturas historicistas, como ese cuadro de la rendición de Granada de Francisco Pradilla, que se encuentra hoy en el Senado y que reimagina a Boabdil entregando las llaves a los reyes católicos. Pero en el siglo siguiente vino el cine y hoy en día las series.
3: De hecho, la serie Isabel recreó la rendición de Granada no a través de documentos, sino a través de ese cuadro de Pradilla.
4: Así es, que esa imagen romantizada del siglo XIX del medievo como episodios nacionales se queda cimentada pues capa tras capa. Para hablar de este tema tenemos con nosotros a Áurea Ortiz Villeta, historiadora del arte, programadora en la Filmoteca Valenciana, organizadora del Festival Lab de Series de Valencia y coautora del libro Del Castillo al Plato, 50 miradas de cine sobre la Edad Media, junto con Juan Vicente García.
3: Áurea, crudos días.
2: Uy, que no te escuchamos.
11: Ahora sí. Crudos días.
3: ¿Qué lugar?
11: Muchas gracias por llamarme.
3: A ti por respondernos. ¿Qué lugar ocupa la Edad Media hoy dentro del audiovisual, o más concretamente del cine?
11: Pues uno bastante grande, parece mentira, pero es así. Es, bueno, casi todo lo que han contado Miquel y Ángela pues está ahí bien representado en el cine. Si pensamos, bueno, todo este relato oscuro de la Edad Media, pues es que está absolutamente presente, por ejemplo, en el cine de terror, que parece que no puede vivir sin el imaginario medieval este de brujas, de hechiceros, por supuesto dragones, como si existieran, y todo este tipo de cosas, ¿no? Pero pensemos en todo el territorio de la fantasía, desde El Señor de los Anillos, The Witcher, Prince of Persia, El Caballero Verde, toda la relectura que se está haciendo de los cuentos infantiles tipo Blancanieves y La Leyenda del Cazador. Todas esas beben del imaginario de la Edad Media, de sus leyendas, de la iconografía y demás. Y luego ya tenemos pues otras cosas, como, no sé, ha habido dos versiones bastante recientes de Macbeth estupendas. Esto es la Edad Media pasada por Shakespeare, que es una de las grandes fuentes también, ¿no?, de la Edad Media actual. Y algunas otras cuestiones. Y en las series los Tudor están pesadísimos, muchísimos Tudor tenemos por todas partes. Y no digo ya los vikingos, que esto sí, claro, que se ha convertido en una auténtica moda en el cine y en las series. Y luego, claro, todo el imaginario creado por Juego de Tronos, que no es medieval, aunque lo parece, pero es verdad que ha creado toda una idea de lo medieval en las nuevas generaciones de manera bastante asombrosa.
2: ¿Y de dónde dirías que están tirando? ¿De directamente de las fuentes originales o de toda la reescritura que se ha hecho del medievo?
11: De toda la reescritura, están tirando de los clichés, de los estereotipos. Es difícil ir a las fuentes, porque las fuentes son complicadas. Es que la Edad Media, por ejemplo, en el caso del cine, las fuentes visuales son muy complicadas, porque la pintura medieval es una pintura antirrealista, que no tiene profundidad, hecha de colores planos, sí, donde las figuras tienen el tamaño que ocupan en la sociedad, que es decir, el campesino es pequeñito y el señor feudal es enorme y la clase, los religiosos ni te cuento. Entonces eso ha hecho muy difícil que eso se trasladara a la pantalla, y entonces lo que ha pervivido es la revisión decimonónica de la que hablaba antes Miquel, de toda la pintura historicista, que es la que en realidad ha sido la gran fuente, y esa está muy llena de tópicos, muy romantizada, la versión de la Edad Media, las damas, los caballeros, ¿no? Toda esta parte. Y creo que ahora también bebe muchísimo de los videojuegos, que a su vez beben también de esto. Hay una infinidad de videojuegos ambientados en una Edad Media, más o menos, bueno, que nosotros entendemos como Edad Media, entre los clichés, desde Assassin's Creed, ¿no?, a cosas como The Witcher y este tipo de cosas. Y yo creo que eso también, sobre todo en esta parte del cine de terror y de fantasía, tiene un papel fundamental.
3: De hecho, hoy día la imagen del medievo es esa imagen de suciedad, de barro, de que todo es marrón, pero eso no tiene nada que ver con las películas de los 50, donde había muchísimo color, mucha iluminación, héroes épicos, hermosas y limpísimas damas que eran estrellas de Hollywood. ¿Cómo y por qué se dio ese cambio?
11: Pues hay varios asuntos. Bueno, tiene que ver, claro, esa visión es la del cine clásico de Hollywood, que el cine clásico de Hollywood es bonito, está hecho para hacernos felices y salgamos del cine encantados de la vida. Y entonces es una especie de reinterpretación así muy colorista y hollywoodiense de la miniatura medieval, en realidad, claro, de los colores, de la miniatura, no de lo demás, porque obviamente lo demás, pues sí, hay profundidad y hay todo esto que os decía, pero es una especie de, pues lo de, vamos a hacer colorines en Technicolor preciosos. Claro, cuando el cine clásico entra en crisis, lo cual eso pasa en los años 60, porque ya nadie se cree que las películas pueden tener finales felices y que el mundo funciona así. Entonces hay una especie de intento de realismo que se nota en el western muchísimo y en todo el cine histórico. Entonces tanto el western como eso se llena en eso de suciedad, de todo es marrón, todo es oscuro, no hay colores, todo es muy intenso en ese sentido. Y luego porque dos grandes temas que en el cine de Hollywood están, pero no se pueden representar, no se pueden mostrar, que son el sexo y la violencia, pues claro, aparecen absolutamente en todo el cine de los años 60 y 70. Y, por ejemplo, toda la visión de la Edad Media, en general de toda la historia, pero muy especialmente la Edad Media, empieza a ser muy violenta, con cosas como Los Señores del Acero y otras películas.
2: Excalibur.
11: Bueno, Excalibur ahí bebe de... Más fantasía. Hay mucha violencia, pero bebe de toda la pintura simbolista y romántica muchísimo. También. De Gustav Klimt y demás, ¿no? Pero sí, esa idea de la sangre aparece y entonces todos van vestidos de marrón, no hay colores de ninguna clase. Y es una mezcla de ambas cosas, de un intento de realismo, que tampoco era eso, ¿verdad? Y también de, bueno, de contar algunos temas que no se habían visto.
4: ¿Y qué mitos sobre el pasado consigue perpetuar el cine al final?
11: Pues casi todos los que habéis dicho, ¿no? Lo de la violencia de esa época, esa especie de falta de refinamiento, ¿no? Que es llamativo, excepto en estas visiones coloristas que veíamos, la época oscura, la idea de la brujería, que esto me da mucho la atención, porque en realidad la brujería y luego todos los procesos contra las brujas son mucho más del siglo XVI y XVII, y de hecho en la Edad Media hay bastantes menos, sin embargo se ha quedado esa imagen, el castillo tenebroso, digamos que se obvian esos 1000 años de, ¿no?, de historia y de cultura intensísimos que hay, todo el San Benito ese que creó el Renacimiento, que se llama así porque se supone que se venía de una época oscura, ¿no?, que era la Edad Media y la cultura renace, pues sigue muy presente, ¿no?, en esos mitos. Bueno, y el mito del rey Artur, que ese no ha muerto nunca y de hecho sigue teniendo versiones y versiones y versiones, es siempre muy reinterpretable en cada época. Bueno, y Shakespeare, que nunca pasa de moda, afortunadamente, y es verdad, lo decía antes, las dos versiones de Macbeth y muchas otras que están ahí, que son a su vez visiones de Shakespeare de la propia Edad Media, pero que se han tenido un peso inmenso en la representación de la Edad Media.
2: Hablábamos cuando, de hecho, ideamos este programa, de una película que a mí me gustó mucho, El Último Duelo, de Matt Damon, donde creo que había una visión de la mujer mucho más avanzada de lo que teníamos por otras películas. Por ejemplo, ahí, sin hacer mucho spoiler, es una mujer que es ultrajada y hay tres visiones de esa misma historia según su marido, la sociedad y el propio y la propia mujer. Y ahí se ve que la propia mujer pues reclama su honor, reclama su voluntad y reclama que se la respete. Tenemos esa idea de que las mujeres simplemente eran violadas y no tenían voz ni voto, pero ¿esta película, por ejemplo, te parece un buen ejemplo de lo que se debería hacer en el cine o también habría que ponerle muchas pegas?
11: Yo creo que en el cine se ha de hacer lo que los creadores quieren hacer, luego ya venimos los demás a interpretar, pero es verdad que y a contar estas cosas. Pero sí era un ejemplo, justo uno de los que tenía para mostrar esa nueva visión. Hay una mirada desde el feminismo que se está aplicando no solo a la Edad Media, sino a toda una revisión absolutamente imprescindible. Y entonces está esta película, que me parece un ejemplo precioso, está la película sobre Hildegarda de Bingen, que a su vez dentro de la historiografía es una figura absolutamente reivindicada. Está una película como la española La Abadesa, que es una película de hace 2 años también, sí, que muestra esto y muestra que las mujeres, pues como siempre, han hecho muchísimas más cosas que quedarse en casa y rezar. Aunque sí hay que eran obviamente objeto de la violencia y demás, pero había otros papeles ahí, otras funciones, y yo creo que eso se está viendo. También en gran parte de la reinterpretación que se está haciendo sobre las brujas, por ejemplo, eso también se ve como figuras más positivas, ¿no?, como figuras de empoderamiento femenino, como figuras sometidas a una violencia patriarcal constante, y esto pues también está. Y luego, por ejemplo, también hay algunas cuestiones identitarias. El cine vasco ha hecho varias películas, a mí me gusta mucho Irati, por ejemplo, que es una película ambientada en la Edad Media y recoge una serie de leyendas propias que hablan de, pues, de la identidad y hace una revisión de algunos mitos y los pone un poco en su lugar, fuera de clichés, y creo que eso es interesante y nos hace muchísima falta, teniendo en cuenta que toda la facción ultra cada vez más numerosa están todo el día reivindicando la unidad y todas estas idioteces, ¿no? Entonces es fundamental, ¿no?, que se cuenten estas otras visiones de la Edad Media y de la historia en general.
2: Y por eso también es fundamental, y a mí me han entrado muchísimas ganas de leerlo, leer el libro de Áurea Ortiz Villeta, Del Castillo al Plató, 50 miradas de cine sobre la Edad Media. Áurea, muchísimas gracias.
11: Muchísimas gracias a vosotros.
2: De verdad que ha sido un placer escucharte. Por cierto, que nosotros hemos hecho un podcast histórico basado en hechos reales y en fuentes originales.
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3: Sí, sí.
2: ¿Habéis oído bien? En el Festival de Cine de Tribeca, este que creó Robert De Niro. ¿Estáis oyéndolo bien, sí?
3: Sí, sí.
2: Donde por primera vez seleccionan podcast en español y habéis oído bien. Nos han seleccionado.
3: ¿Qué te pasa, a Nueva York?
2: ¡A Nueva York!
3: ¿Qué va? A ver cómo vuelven allí.
2: Me quedo. No vuelvo. Yo me quedo.
3: A ver, no sabemos cómo. Primero que te dejen entrar.
4: No, pero ya, Nueva York es la meca segura, sí, ahora mismo. Es el único espacio seguro en todo.
2: Me protege Mandani.
3: Sí, sí.
2: Voy a ver a Mandani y a Robert De Niro.
3: Por cierto, último llamamiento a Mandani.
2: Por favor.
3: Coja el teléfono, alcalde.
2: Alcalde, coja el teléfono. I'm talking to you, alcalde. Vamos a hablar ahora de mujeres, de las mujeres en la Edad Media. Porque más allá de esa imagen oscura, en los últimos años parece que hay un regreso de lo medieval, al menos estético, y también pues una actualización del mito.
4: Sí, hace unos años, allá por la pandemia, se puso de moda lo que ya se llamó el barcore, ¿no? Versiones medievales, entre comillas, de canciones modernas, como este Sweet Dreams de Eurythmics, que está sonando. Algunos canales se especializaron en hacer covers, incluso versionando la letra, ¿no? Como Hildegard von Bingen, nombre en homenaje a Hildegarda de Bingen, que lanzó una carrera musical a base de crear estas versiones.
3: Y antes de entrar en la mujer en lo medieval, ¿por qué creéis que hay un revival de lo medieval en general?
12: Pues la verdad es que yo no lo tengo muy claro, pero creo que tiene que ver con esa idea de que el mundo se está acabando y va a explotar. ¿Vale? Y entonces,
2: fin del mundo.
12: Fin del mundo. Y entonces volver a un pasado medieval idealizado puede que dé esa calma que el presente no nos da, ¿no? Como que al contrario de ir hacia un medievo oscuro, terrible, etcétera, como que se idealiza eso y se adopta no la historia real, sino una especie de estética que nos ayuda a calmarnos un poco.
2: Este miedo al futuro que nos hace refugiarnos en el pasado.
4: Claro, yo esto añadiría además que, de hecho, esto no es nuevo, entre comillas, porque hubo un revival medieval en los 60-70, en medio de la guerra de Vietnam, sobre todo en países anglosajones, que tomaban elementos de lo medieval a través del ciclo de la fantasía. No era tanto lo medieval como periodo histórico, sino el medievo de los cuentos de hadas, ¿no? Uh-huh. Para la moda, para la música, y entonces pues eso, claro, eso crea un... O sea, crea un espacio donde esa contracultura, que era lo hippie, por ejemplo, en los 60-70, pues toma lo medieval. Entonces yo creo, y luego a través de, en Estados Unidos son muy famosas las Renfairs, ¿no? Las ferias renacentistas, que más que renacentistas son una amalgama de hadas, goblins, dragones.
3: Y cabe todo, Dios.
4: Claro, todo fantasía.
12: Cabe todo, cabe todo.
4: Claro, pero es un espacio de contracultura y de reclamación de pues distintas prácticas contraculturales que yo creo que sí que ha permitido que esto perviva y que a día de hoy, pues eso, en 2020 fue en pleno apogeo de, estamos en una pandemia, lo primero que se nos viene a la cabeza es la peste negra. Entonces yo creo que todo eso ha hecho que a día de hoy haya un revival de lo medieval, desde lo contracultural por un lado, y también pues desde lo nostálgico, vamos a llamarlo así,
3: sí,
4: ¿no?
3: Bueno.
2: Y también desde lo artístico. ¿Se está redescubriendo el arte medieval, dirías, Ángela?
12: Se está redescubriendo en el sentido de que yo creo que...
2: O descubriendo en algún caso por primera vez.
12: Que por primera vez en mucho tiempo sí que está empezando la gente a darse cuenta que el arte medieval es muy rico, muy colorido, divertido, curioso, y sobre todo además están llamando mucho la atención ese arte románico tan sexual, ¿no? Que nos hace mucha gracia desde el presente y además llama mucho la atención.
3: Bueno, es que acabas de decir una palabra, divertido, en la que en la vida asociamos con la Edad Media.
2: No, pues no te diría yo eso, porque sí que hay una imagen en la Edad Media de procacidad y precocidad. Es decir, como que la sexualidad había un libertinaje, aunque la iglesia intentaba reprimirlo.
3: ¿No?
2: Sí.
4: Pero
2: bueno, en las tabernas medievales siempre aparece la gente retozando.
4: Claro, pero las pelis, por ejemplo, si son pelis cómicas e históricas, se suelen ambientar, pues por ejemplo, The Great o La Vida Breve, se suelen ambientar más en el periodo de Rococó, las cortes. Si vamos a las pelis cómicas sobre la Edad Media, que ahora hay unas cuantas, esta de Cameron, por ejemplo, hay una que han sacado también sobre la mejor amiga de Julieta, cosas que están haciéndose ahora de, pues obviamente también los Monty Python lo hicieron, ¿no?
2: Los Monty Python
4: es una parodia, pero no es como de vamos a hablar de este periodo en un periodo en el que se divertía la gente, no es, nos vamos a reír nosotros de la Edad Media, eso es lo que hacen los Monty Python, que está muy bien, ¿eh?
2: Pero yo diría, vamos, en fin, que yo no tenía una imagen... Tengo la imagen de una época muy sufrida, por las enfermedades, muy sufrida, pero al mismo tiempo divertida en algunos casos.
12: Sí, a ver, la gente medieval sabía cómo divertirse, ¿no? O sea, pero es que no solo en la Edad Media, sino en todos los periodos, ¿no? O sea, claro. los seres humanos, la música, las historias,
3: el baile,
12: el folclore, todo eso nace de muchas veces incluso de ese tiempo que se tenía en invierno, en el que no podías salir de casa y tenías que atender a las labores internas, pues como todo ese folclore nace de ese tiempo, entre comillas, libre que se tenía cuando no eran momentos de cosecha de pastoreo, ¿no?
2: Hablemos de la mujer en el medievo.
4: Bueno, pues otro debate de la Edad Media, ¿no? Es el que involucra, por ejemplo, a todo, por supuesto, a todo lo que sea disidente o diverso. La raza, la sexualidad, el género. El medievo tiene que ser blanco, por ejemplo, y en videojuegos como el Kingdom Come Deliverance, un juego que se vendía como muy leal a la historia medieval, tuvo toda una polémica cuando en su segunda entrega había un personaje de Mali y el protagonista podía elegir desarrollar una relación con otro personaje masculino.
2: Porque evidentemente en la Edad Media no había homosexualidad.
4: No la había, igual que no había heterosexualidad, no te preocupes. Había sodomitas. Había sodomitas, que es más divertido, y el videojuego lo plantea como el tabú social en ese momento. Pero vamos, que estos son debates modernos.
3: Claro, y cuando te importa la adecuación histórica en un sentido así, no en otro, pues puede... Igual dice más de ti en el siglo XXI de lo que estás diciendo, de lo que tú piensas en el siglo XXI de cómo eran en el pasado.
2: Ángela, tú has investigado y escrito sobre las mujeres en la Edad Media. ¿Hay algo de verdad en esto de la caza de brujas y lo medieval?
12: Pues a ver, la caza de brujas se inicia de forma más dura a finales de la Edad Media y comienza de forma oficial con esa publicación del Maleus Maleficarum, ya el libro conocido como el Martillo de las Brujas, que llega a finales de la Edad Media. ¿Por qué? ¿Esto por qué es? Pues porque a lo largo de toda la Edad Media, sobre todo la Alta Edad Media, uh-huh, se consideraba que la brujería era únicamente superstición, porque lo único real era Dios, ¿no? Entonces, pues toda esta gente que practicaba sortilegios, pues no servían para nada. Uh-huh. Y luego esta idea empieza a evolucionar a raíz de que salgan tantas herejías, y lo digo con comillas porque lo que llamamos herejía es a lo que la Iglesia Católica llamó herejía en su momento, ¿no? Las herejías cátaras, etcétera. Y luego empeorará ya con esas conversiones forzosas a musulmanes y judíos, y se empieza a relacionar a los conversos que no se convierten realmente, esos judaizantes, ¿no?, con prácticas demoníacas. Y entonces, como que esa idea, sobre todo en la península, de las mujeres que hacen brujería, empieza con mujeres judaizantes, uh-huh, que no rezan en verdad a Dios, sino que obtienen poderes al rezar a otra deidad de forma oculta, que es el diablo. Entonces, la idea de la brujería evoluciona muchísimo en esos 1000 años, y para cuando llegamos a la Edad Moderna ya está conformada la idea de la mujer como bruja, porque no siempre fue así, ¿no? No siempre fue asociada la brujería a las mujeres.
3: Igualmente, estas mujeres vivían en una sociedad patriarcal, como siempre. ¿Qué otros retos encontraban esas mujeres de esa época?
12: Bueno, pues las mujeres de esa época, retos se encontraban absolutamente todos los días. Estamos en una sociedad patriarcal en la que no puedes elegir con quién te casas. Muchas veces ni siquiera puedes elegir si vas al convento o si vas al matrimonio. Por supuesto, quedarte soltera no es una opción. No existen métodos anticonceptivos. Tienes menos derechos que los hombres. Pero sí que es verdad que había capacidad de agencia dentro de un

0: mujeres visigodas tenían derecho a hacer uso como les diera la gana de su dote y tenían derecho también a una herencia, uh-huh. o que hay muchos casos, sobre todo en Cataluña, en torno al año 1000, en el que las mujeres heredan castillos, heredan cotas de malla o heredan espadas, incluso por delante de sus hermanos. Uh-huh. O sea que su padre o su tío, su abuelo, las ponían a ellas en el testamento por encima con más derechos de herencia que sus hermanos varones porque las consideraban más aptas para mantener y proteger esa fortaleza, ¿no? O por ejemplo, claro, el medievo en la península ibérica incluye al Andalus, que claro. es otro tema. Y en el mundo andalusí, por ejemplo, cuando se casaba una mujer libre, no hablamos de esclavas, había cláusulas dentro del contrato matrimonial que hoy conservamos, porque se conservan algunos de esos documentos, y en él, por ejemplo, ponía que el marido no puede tomar una segunda esposa o concubina sin que la esposa lo acepte primero, en el que pone que no puede obligar a la esposa a mudarse de ciudad o pueblo, porque eso significaba quedarse sin su red de apoyo, uh-huh. sin sus hermanas, sin su madre, sin sus sobrinas, ¿no? En el que también pone que el marido no puede ausentarse más de 6 meses de casa, porque claro, el marido tiene que proveer. Si se ausenta más de 6 meses de casa, te puede dejar en la miseria, ¿no? Entonces, pues eso yo creo que nos sorprendería a día de hoy mucho.
1: Y de hecho, ¿había algún tipo de sororidad fuera del mundo de monjas y abadesas?
0: Sí, por supuesto. De hecho, hay muchísimos casos en los que se da violencia de género dentro del matrimonio, porque uh-huh. si se da hoy, se ha dado siempre, ¿no? Y vemos que muchas vecinas conseguían salvar a sus compañeras de barrio, de calle o de casa con casa de aquellos maridos violentos y abusivos, sacándolas del hogar y metiéndolas en el suyo propio. Y tenemos casos incluso de suegras uh-huh. que defienden a sus nueras uh-huh. de sus propios hijos. Tenemos un caso muy interesante, si no recuerdo mal, en Valencia, en uh-huh. el que hay una mujer que realiza una exhibitio mamarum, es decir, que para interrumpir una pelea o un arrebato violento de su hijo contra la mujer, se pone en medio y le enseña el pecho, algo así como yo te di de mamar y yo ahora mismo te estoy diciendo que pares, ¿no? Que era una técnica muy utilizada por las mujeres para parar la violencia. Entonces, por supuesto, hay muchísimos casos de sororidad. Incluso la reina María de Castilla, que no era de Castilla, sino reina de Aragón, uh-huh. porque también tenemos una María de Aragón que era reina de Castilla.
1: Bueno, esto da para otro capítulo.
2: Por confundir.
0: Entonces, pues esta reina María, que era reina de Aragón, también estaba muy comprometida con las mujeres que sufrían malos tratos por parte de sus maridos, porque ella misma los sufría también. Y entonces hay un caso en el que hay una noble con la que intercambia cartas. Ella al principio le dice lo típico, ¿no? Bueno, tienes que ser más amorosa con tu amor, él se calmará. Y la reina llega un momento en el que se da cuenta de que eso no funciona. ¿Qué hace? Le escribe a su marido y le dice: a este señor, tú me lo mandas a las Baleares uh-huh. para que esté sentado ahí con un puesto que a ti te dé la gana.
1: ¿Sí?
0: Y esta buena señora, que ella se quede en su casa en Valencia. Y es lo que hace, o sea, reubica al marido, lo manda a lejos y esta señora que se quede tranquilita cerca de su familia en su casa.
1: Muy buena decisión.
2: Me gusta ese tipo de decisiones políticas, ¿eh? Sí, hay mujeres de esta época, como las que tú has citado, las que podemos conocer más, principalmente reina o noble. ¿Pero en qué otra esfera eran las mujeres muy activas?
0: En todas, porque al final las mujeres trataban de vivir su vida al máximo o de sobrevivir independientemente de la clase social o del estamento al que pertenecieran. Entonces tenemos campesinas que lideran revueltas, ¿no? Como hablábamos antes, no tenemos que imaginarnos estas revueltas campesinas solo
1: de hombres.
0: Uh-huh. Hay un caso en Cataluña, no conocemos el nombre de ella, la conocemos como la Pallesa Bayer, porque pertenecía a una masía que se llamaba Bayer, que se resiste a que el representante de la condesa del lugar en el que ella vive llegue a su casa para requisar los aperos de labranza para pagar unas deudas de la señora, ¿no? Y ella comanda a su marido, al hermano de su marido y a un señor que pasaba por allí, que le peguen una paliza a este hombre que solamente era el mensajero, y tenemos otros casos. Luego también tenemos pues mujeres prostitutas que son capaces de no de salir de la prostitución porque aquello no era tan fácil,
1: ¿sí?
0: Pero en Valencia existían normas muy estrictas.

0: respecto a quién podía o no practicar la prostitución y te podían denunciar y consiguen salvarse de esas denuncias con ayuda de otras mujeres. También hay mujeres con algún tipo de discapacidad como Teresa de Cartagena, que era una monja sorda que es capaz de expresar cómo siente su sordera y su discapacidad a través de la escritura, y ella misma es menos conocida, pero es una especie de Christine de Pizan peninsular, ¿sí? Porque ella es la primera que en la península habla de los derechos de las mujeres y que las mujeres, y ella hace algo tan revolucionario como decir: aquellos que dicen que las mujeres no son capaces, no son igualmente capaces que los hombres de hacer cualquier cosa, están cometiendo una herejía, porque eso significa decir que Dios no es capaz de hacer a las mujeres igual de fuertes e igual de inteligentes que los
1: hombres.
0: Oye,
1: muy buen argumento, muy bien tirado esa, ¿eh?
2: Sí, sí, la verdad.
1: Eso ganan como se hagan unos cuantos debates. Sí. Oye, y además de las mujeres, Ángela, ¿quién más falta en esta historia?
0: Bueno, pues faltan otro tipo de diversidades, ¿no? Y otro tipo de personas en los márgenes. Hoy diríamos personas LGTB, pero como hemos dicho, no existía esa terminología porque ni siquiera existía el concepto de sexualidad o de género, ¿no? Pero también tenemos ejemplos de pues esas diferencias, esa diversidad. Por ejemplo, hay un personaje llamado Sub al-Bascunsilla, que vivió durante el apogeo del Califato de Córdoba. La mayor parte de las fuentes la tratan en femenino, porque en teoría era una esclava vascona que consigue conquistar a al-Hakam, que era el califa, y que era homosexual casualmente, ¿no? Uh-huh. Y sin embargo, si miramos más de cerca, nos damos cuenta que en el mundo musulmán existía una especie de tercer género llamado gulamiyat, y que eran personas a las que se leía como mujeres, pero que en algún momento de su vida adoptaban vestimenta masculina, comportamiento asociado a los hombres, incluso se teñían el bigote con kohl, y muchas de estas personas acababan teniendo nombres masculinos en ciertos momentos. Y es lo que pasa con Sub, que las crónicas se refieren a Sub como Sub, pero también como Jafar. Entonces sabemos que Sub adoptaría identidad masculina en algún momento, y eso es probablemente lo que le permitió acabar siendo pareja de al-Hakam y tener pues dos hijos con él, ¿no?
1: Fascinante todo esto, ¿eh? Bueno, y por eso tenéis que leeros Ibéricas, mujeres que moldearon la Edad Media Hispana, de Ángela Vicario, a la que queremos agradecer que haya estado hoy aquí. Tienes aquí dos caballeros saliendo de la blusa medieval.
0: Hay que enseñarlos.
1: O sea, por favor, es que estoy todo el rato viendo las espadas y los caballos, digo, por favor, que ya veo, ahí hay algo medieval.
0: Claro, es que yo soy medievalista a las 24 horas del día.
1: Tenéis que verlo en el vídeo porque son preciosos los tatuajes y preciosa la blusa medieval. Muchísimas gracias, Ángela.
0: Gracias a vosotros. Otros.
1: Bueno, llevamos ya un rato, casi todo el programa desmintiendo bulos sobre el medievo y sobre el pasado, Miquel, pero en tu libro Sobrevivir en el Medievo, Crónica de un viajero en España, ¿has sido capaz de contabilizar los bulos que desmientes?
2: Hombre, no he llegado a la cuenta, porque uno ya se aburre, ¿no? Ha llegado a un punto. Pero ahora que estaba hablando Ángela de las mujeres, y me he acordado del otro bulo, que ese, por ejemplo, no lo incluí en el libro, porque yo pienso que ya está desmentido, pero en realidad no, que es el de el derecho de prima noctis, ¿no? El derecho de pernada. Entonces, sí. Claro, ese derecho no existe. Pero es verdad que, o sea, obviamente habría agresiones sexuales y habría señores abusivos porque
1: pero nunca existió eso de que el señor feudal podía disponer de la mujer de siervo.
2: No, de hecho, creo que es Fernando el Católico el que dice: hay algunos señores que están por ahí diciendo que tienen derecho. O sea, dejad de inventar mierdas, os voy a encerrar a todos.
3: Firmado.
2: Firmado, tal. Fernando. ¿No? O sea, pero creo que sí que lo que esto nos muestra es que había señores que le echaban morro, sí, obviamente, pero que no existía un derecho como tal, no estaba consagrado en ningún lado, porque además pues era altamente inapropiado.
3: En el libro hace un viaje geográfico, pero también a través de distintos personajes. ¿Y cómo has combinado esas dos maneras de relatar? ¿Y por qué es importante, que lo has dicho al inicio del programa, recordar que la historia no se puede contar de una manera lineal?
2: Claro, yo creo que la idea de que la Edad Media empieza chunga y luego acaba bien, ¿sabes? Porque acaba claro. En plana, empieza con la caída del Imperio Romano y acaba bien con el Renacimiento. Esto, obviamente, es algo que está muy asentado precisamente por esa idea de progreso lineal. Y la cosa es que luego tenemos a gente a día de hoy hablando de, pues eso, pues hemos puesto esto del chocas porque me parece que es apropiado. El hablar de, es que les adelantamos, es que eran nómadas, y es como, no, es que una forma de vivir no es mejor que otra. Es decir, ¿estamos hablando de progreso? ¿En qué término estamos hablando de progreso? ¿Estamos hablando de que hay una mejora en que se alarga la esperanza de vida? Bueno, pues entonces hablemos de eso, pero no hablemos de progreso como algo asentado, porque, por ejemplo, la edad moderna es mucho más violenta, uh-huh, y la edad contemporánea muchísimo más violenta, porque la violencia está industrializada. Es decir, uh-huh, el nivel de masacres que deja el colonialismo del siglo XIX es imposible de conseguir en la Edad Media, por mucho que se ponga a un señor, claro, el señor medieval más cruel no podría conseguir lo que consiguió Leopoldo de Bélgica, porque no tenía los medios, no digo porque a lo mejor alguno tenía la voluntad, pero precisamente hay que decir que esta idea de que esto, pasamos de una violencia a un periodo prístino, que es ahora, es muy comodón para nosotros también para poner un poco, obviar, ya, la violencia de nuestro, que caracteriza de nuestro días, periodo.
1: Sí, sí. Y muy mal eso de llamarlo medieval, por eso.
2: Ya, es un enfrentamiento, pero bueno, yo creo que por eso también pues intento contar la Edad Media pues saltando de un lado a otro, de una anécdota a otra, de viajeros a otros, para intentar contarlo de forma temática, la dieta, cosas así.
1: Vale, todo eso está muy bien, pero yo tengo una pregunta, ajá, fundamental.
2: Vale, a ver.
4: Y a cambio, los romanos, ¿qué nos han dado?
1: Eso, a cambio, los medievales, ¿qué nos han dado? ¿Qué han hecho los medievales por nosotros?
2: Bueno, mantuvieron muchos edificios romanos, eso hay que decirlo lo primero, pero aparte de eso, nos han dado el molino de viento, el arado pesado, técnicas de tintorería que no tenían en la antigüedad. Nos han dado el telar de pedales, nos han dado un montón de técnicas, de tecnologías que siguen siendo parte de nuestra cultura. Nos han dado, obviamente, si hablamos a nivel de alimento, la gran revolución verde islámica, ¿no? Llega a la península ibérica en el medievo, es decir, si tenemos comida con berenjenas, con alcachofa, lo tenemos gracias al medievo. Es verdad que no teníamos el tomate y las patatas para un buen pincho de tortilla, pero oye, chica, teníamos bastantes cosas, ¿no? Es decir, la Edad Media nos ha dado también, bueno, se habla mucho de que el sistema de los parlamentos, las cortes que tenemos ahora, hunde sus raíces en el medievo, obviamente de unas formas muy distintas, ya tuvo muchos cambios en la Edad Moderna y contemporánea, pero también nos ha dado eso, ¿no? Nos ha dado catedrales góticas, nos ha dado un montón, obviamente, de obras artísticas que tenemos que reconocer como tales, y nos ha dado también, pues, por ejemplo, la lengua que hablamos, ¿no? Uh-huh. Nos ha dado que nos hablemos un poco distinto de los italianos, de los portugueses, pero nos ha dado que hablemos distintos idiomas, y nos ha dado también... yo creo que no hay que decir que esto surge en la Edad Media, pero muchas de nuestras tradiciones del folclore, pues la cultura popular que tenemos en toda nuestra península, que es un folclore muy rico, tiene su desarrollo también, tiene su momento de desarrollo en la Edad Media. No quiere decir que surja en la Edad Media o que... yo creo que estas cosas no hay que decir que surjan en un momento o en otro, sino que se van conformando a lo largo de las épocas. Y, pues obviamente, la Edad Media forma parte de ese momento de desarrollo de nuestra cultura y nuestro folclore.
1: Y por eso hay que deshacer todos esos bulos.
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1: Escuchar a Gigatron. Y este Visigoth King's Power List, o sea, la lista de los reyes godos.
2: Power List.
1: Bueno, porque hay que deshacer... Te la sabes entera.
0: Entera no, pero casi.
1: Pero casi.
2: Yo creo que no nos sabemos la lista de los reyes godos.
0: No sabemos la lista. Que eso es algo que pasa mucho también cuando te dicen, tú eres de historia, pues...
2: Dime
0: cómo se llamaba este rey visigodo, dime en qué año pasó esto. Por favor, basta, dejad de preguntarnos esas cosas, por favor.
3: Stop.
1: Sí, solo hay que decir que los reyes visigodos tenían nombracos.
2: Eso sí.
1: Chindas Vinto, por ejemplo.
2: Sí, hombre, Chindas Vinto es un clásico.
1: Gran nombre, un gran nombre. Venga, vamos, porque hay que deshacer... Perdón, sube esto.
2: Claro, es que ahora es Power List, tiene que bajar el... Power
1: List. heavy metal, por ejemplo. Heavy metal. ¿De dónde viene? Del medievo.
2: Por ejemplo.
1: Por ejemplo. Vamos a ver, lo que sí que tiran es del referente medieval.
2: Eso sí, no, les encanta uno con pelo largo y a mí también. Pero bueno, a estos bulos hay que deshacerlos porque el pasado es el principal recurso desde el que imaginamos futuros, ¿no? Ideas como que la historia ha sido en una dirección, de menos a más progreso, hacen, por ejemplo, que pensemos que la dirección en la que va nuestra sociedad no puede cambiarse o no puede crecer y que no te preocupes porque va a ir a mejor. Pensar que el pasado son grandes reyes yendo a la guerra nos puede hacer pensar que la guerra es inevitable e incluso gloriosa. Y ver el pasado como señores mandando y campesinos obedeciendo ciegamente nos puede hacer pensar que deberíamos estar más que agradecidos por las conquistas que se han hecho o que estas reivindicaciones pues son cosas nuevas.
1: En el caso de la península, además, hay que añadir el uso de relatos como La Reconquista, al que dedicamos el último programa del 22 de abril.
2: Efectivamente, porque el medievo peninsular también estuvo lleno de momentos de coexistencia, tensa o pacífica. Tenemos pogromos, tenemos ataques, pero también tenemos, por ejemplo, a obispos en Córdoba que dejaron de comer cerdo o pasaron a hacerse la circuncisión, a musulmanes celebrando la Navidad o cantando en misa.
1: Toma ya.
2: Los cristianos europeos venían aquí, decían que los cristianos de Castilla no se portaban como cristianos porque se habían dejado influir por los musulmanes, y al contrario, los musulmanes del norte de África decían que los musulmanes andalusíes se portaban como cristianos.
3: ¿Y los de aquí qué opinaban?
2: Pues tenemos momentos aprobando leyes para que los musulmanes lleven unas prendas que les distingan, como una ley del 1408 en Castilla ordenando que llevan una luneta azul en el hombro para poder marcarles.
1: Mal.
2: Eso está mal, pero a juzgar por cómo se repetían estas leyes, también parece ser que la gente pues se las saltaba bastante y que no podían distinguir al musulmán del cristiano, ¿no? Y tenemos otros momentos en los que los nobles pues se visten a la moda musulmana.
1: Vamos, que no se trata de idealizar la Edad Media como algo nostálgico, sino precisamente de reivindicar otra Edad Media y otro pasado.
2: En este sentido se habla mucho del derecho al pasado, concepto que se ha defendido especialmente en la historia de las mujeres, que todo colectivo y todo grupo tiene derecho a conocer su pasado y a verse representados en la historia.
3: Como hemos contado, la historia medieval es también la historia de revueltas campesinas, de mujeres reivindicando sus derechos en un mundo hostil, de cooperación y de cuidados.
2: Así que al próximo que cuando de repente nos quiten un derecho diga, hemos vuelto al medievo, pues que sepa que aparezco en su casa y le arreo.
0: Golpe, ¿vale?, de remo.
2: Con una espada que tengo de madera, que esto es verdad. No mata, pero hace daño igual.
1: Bueno, nosotros aparecemos también contigo,
2: ¿vale? Sí, ¿vale?
1: Y le damos un buen par de bofetones. Por cierto, que parece que en España tenemos castillos por encima de nuestras posibilidades y no se sabe muy bien qué hacer con ellos. ¿Tú qué harías?
2: Yo hacer una comuna, o sea, lo ocupamos
1: claro,
2: y lo,
1: muy bien, muy bien.
2: Lo vivimos ahí.
1: Bueno, que le dedicas el libro a tu madre por dejarte jugar con castillos.
2: Sí, sí.
1: Menos mal que lo hizo.
2: Todo un saludo a Iciar, que lo verá, que es, además es...
1: ¿Es productora?
2: Productora.
1: Hombre, queremos mucho a Iciar. Iciar, bueno, Iciar tú no, que ya lo tienes, pero todos los demás y todas las demás a la librería a comprar Sobrevivir en el Medievo. Puta Miquel, como siempre, te queremos.
2: Muchas gracias.
1: Y si sobrevivimos al verano, nos vemos la temporada que viene.
2: Esperemos que sí.
3: Recordar, compartir, comentar y producir este programa para que podamos seguir desmontando bulos con nuestras espadas periodísticas.
1: Queremos tener una power list de productores y productoras. Por cierto, que mañana el programa será a las 12:30. Hablando de algo muy medieval que también está volviendo, el poder de la iglesia.
2: Ah, mira.
1: En este caso, la pederastia de la iglesia, que no se va. Joder. Que también es una cosa...
2: De antaño.
1: De antaño y de hogaño. Hasta mañana. Salud y república.
3: Y que la radio...
1: os acompañe.

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3: Hay algo que resulta fascinante en la política española, la velocidad con la que algunos cambian de opinión sin que haya consecuencias, sin que suceda nada. Fijaos, Alberto Núñez Feijóo ha redoblado la presión sobre los socios del gobierno. Habla de agonía. Dice que esto no aguanta más, que es necesario que vayamos a elecciones y habla incluso de una posible moción de censura. Pero ¿a quién está llamando exactamente? ¿Qué es lo que pretende Alberto Núñez Feijóo? Durante años hemos escuchado al Partido Popular convirtiendo a Puigdemont en una especie de bestia negra, en Satanás, en Belcebú, en Lucifer, en los símbolos permanentes de la crispación política. Claro, la crispación política que ha ido introduciendo el Partido Popular en el debate público. ¿No eran una amenaza para España? ¿No se rompía este país cada semana? Y sin embargo, cuando los números no salen, cuando hace falta construir una mayoría alternativa, Junts parece que deja de ser un problema y se convierte en un posible socio para el Partido Popular. De pronto aparecen las apelaciones a la responsabilidad, al diálogo, a la impecabilidad democrática y hasta a la generosidad. ¿Se puede incendiar un puente durante años y después pedir que te ayuden a cruzarlo de la mano? La crispación le va a salir gratis al Partido Popular, pero además, ¿qué va a ganar Junts ayudando al PP? Porque si el objetivo es defender la amnistía, el reconocimiento político del conflicto catalán o mantener la capacidad de interlocución con Madrid o de influencia con Madrid, un gobierno del Partido Popular difícilmente parece la opción más favorable. El propio Partido Popular ha combatido la amnistía en los tribunales y en las instituciones, y no solamente eso. Muchos independentistas han pisado la cárcel gracias al clima propiciado por el Partido Popular, y el propio Puigdemont ha tenido que huir de España azuzado por el PP. ¿Por qué facilitar entonces la llegada al poder de Alberto Núñez Feijóo? ¿Y el PNV? ¿Qué ganaría el PNV? Porque también resulta irrisorio que se le tienda la mano. Los nacionalistas vascos compiten con otras fuerzas en Euskadi y buena parte de su estrategia pasa por presentarse como un actor útil, capaz de arrancar acuerdos en Madrid de influencia. Pero una operación que terminaría fortaleciendo el bloque dependiente de Vox no la comprendería jamás el electorado del PNV. Así que la cuestión quizás sea que no es que Feijóo necesite a Junts o al PNV. La cuestión es si Junts y el PNV necesitan para algo a Alberto Núñez Feijóo. Así que una cosa es criticar a Sánchez y otra muy distinta entregarle la Moncloa a quien lleva años incendiando la convivencia contra ti. Y todo eso lo sabe Feijóo, no es que le pille de nuevas, pero ¿estamos realmente ante una operación con posibilidades reales o ante una estrategia del Partido Popular y de Alberto Núñez Feijóo para aumentar la presión política y, sobre todo, para presentarse como un actor dialogante, situado en el centro, capaz de tender la mano, de ofrecer generosidad? ¿Tan poca memoria cree que tenemos? De todo esto vamos a hablar aquí en La Cafetera, en una mañana en la que tenemos que, bueno, ya lo sabéis, la información se vuelve a colocar en las tramas de corrupción, los asuntos relacionados con este tema. Vamos a ver primero cuáles son los sonidos que han protagonizado las últimas horas de la vida pública. Estás escuchando La Cafetera y si lo estás haciendo no estás sola.
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10: Muchas veces puede tener muchas diferencias con el gobierno de Estados Unidos, pero lo que buscamos son las coincidencias. Y el bienestar del pueblo de México, de los mexicanos en Estados Unidos, y avanzar en las relaciones comerciales y de distinto tipo entre nuestros países. Pero hacemos muy claro cuando no estamos de acuerdo con lo que consideramos que es injerencia, que es meterse en los asuntos de México.
5: admite ahora que era más difícil expulsar a 330.000 migrantes irregulares que lo que pensó y dijo durante la campaña?
11: No, yo sé que es muy difícil. Y nosotros lo que siempre dijimos es que había un plazo donde las cosas iban a cambiar. Y ese plazo se cumplió el día que yo juré ante la nación ser presidente de la República. Y las cosas están cambiando. Y ahí insistir que en un día, porque algunos dicen, ah, no cumplió porque en un día no expulsó 300.000.
5: No, pero presidente, a ver, yo estuve con usted en varios debates.
11: ¿Y yo le dije que lo voy a expulsar el primer día?
5: Sí, dijo incluso no, que se iban a ir antes. No. Incluso puso un calendario que decía que sí, se iban a ir voluntariamente,
11: pero
5: varios
11: dije,
5: antes
11: pero
5: de
11: yo
5: que
11: ahí,
5: empezara
11: pero
5: a
11: pero esto es muy bueno porque podemos aclarar.
5: Ya.
12: Hemos avanzado. Hemos avanzado, pero no suficiente. No es lo que merece el pueblo venezolano. Y no es la justicia que necesita Venezuela. Y por eso damos este paso histórico, estratégico. Es un paso necesario para consolidar una Venezuela de paz.
13: Primero que se conozca la vida que nos hemos dado en Madrid, lo que se está viviendo, porque es cierto que ha habido un cambio sociológico importante. El hecho de que lo que nos distingue y nos separa es evidente. Todo el mundo tiene un planteamiento. De hecho, no hay dos personas iguales, no hay dos seres iguales. Pero también hay algo, muchas cosas que nos unen, ¿no? Y creo que somos un país muy alegre. España es un país que sabe celebrar, que sabe aparcar un rato diferencias y buscar y celebrar en esa unidad. Y creo que eso es lo que vamos a vivir y es lo que el mensaje que él se va a llevar. Sé que conoce España muy bien, pero creo que ahora es excepcional. Hay una vida en las calles también en torno a los jóvenes.
14: Mañana vamos a conocer un dato extraordinario, el mejor dato de paro de los últimos 18 años en este mes. Eso podría decir, bueno, es que lo estamos haciendo muy bien. Bueno, es que la situación está yendo bien en general. Por eso a veces me extraña tanto que haya tanta tensión política, tanta crispación, tanto odio, que eso normalmente ha pasado y pasa en las sociedades modernas cuando hay mucha gresca social y mucho frentismo y mucha barbaridad pues cuando hay mucho paro y tensión.
15: Anunciamos que la regulación de los comedores escolares, que está en vigor ya en todo el país para todos los centros educativos, se va a extender al ciclo de 0 a 3 años. Vamos a garantizar menús saludables y un proceso acorde a los estándares de la Organización Mundial de la Salud en una fase que es especialmente crítica, porque es cuando se incorporan los alimentos uno a uno y es cuando los niños y las niñas aprenden a comer. Eso requiere dos cosas. Uno, que la alimentación no sea una variable para ajustar o reducir precios, como ha sucedido en algunos de los modelos educativos que se han seguido en este país. Y, en segundo lugar, requiere dotar de los recursos necesarios a la educación en este país.
16: El principal relato que se ha querido instalar en torno a la migración y la sanidad no se sostiene. La población migrante utiliza menos el sistema sanitario que la población nacida en España. Las personas nacidas en España presentan un mayor uso en prácticamente todos los niveles asistenciales, en atención primaria, más visitas, más procedimientos, más consumo de medicamentos y una mayor prevalencia de enfermedades crónicas.
17: Y bastaba verlos cómo estaban en espacios donde cuatro menores no podían comunicarse porque vienen de distintos lugares de África con dialectos distintos, mucho menos con nosotros. Que se habían jugado la vida y habían visto cómo moría gente en el trayecto. Hoy están escolarizados, hoy están en el resto de España. Hoy hay, en el conjunto de España, cerca de 2.000 menores que estaban en Canarias, Ceuta y Melilla. Y no ha pasado nada.
18: No hay que investigar nada. Lo que hay es que depurar inmediatamente responsabilidades. El CAFRE, que perpetró esa agresión ayer a la profesora jubilada en Valencia, tiene que ser expulsado inmediatamente de la Policía Nacional.
19: Desde luego es llamativo cómo en este país estamos acostumbrados, lamentablemente, a ver actuaciones policiales muy diferentes en función de quién se manifiesta en las calles.

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1: Muy buenos días a todos. Ya veis cómo está de caldeada la actualidad. Bienvenidos a La Cafetera. Muchas gracias a todos por vuestra compañía en esta mañana, donde vamos a tratar de analizar el panorama informativo. Ya sabéis que, bueno, hubo reunión de la ejecutiva del Partido Socialista y entonces allí el líder de los socialistas, Pedro Sánchez, defendió que las causas que afectan al partido se tratan de una manera diferente por parte de la justicia, cuestionó ante la cúpula el trato de la justicia al Partido Socialista y hoy este asunto ocupa parte de las portadas de los medios de comunicación, de los periódicos. Ahora las vamos a analizar y sabéis, como cada mañana, nos tenéis que ayudar a elegir cuál es la portada más florida, la portada más pendenciera, la más turbadora, la más manipuladora, la portada que confunde los anhelos con los análisis. Ahora veréis por qué hay esta mañana donde elegir. Pero mientras tanto hay un asunto que nos centraba la atención y que convocaba la apertura de La Cafetera. Este intento de Alberto Núñez Feijóo por acercarse, además viene recogido en varios digitales también, por acercarse a los nacionalistas. Es improbable que consiga forzar una moción de censura, no queda tanto tiempo para unas elecciones, entre que organizas la moción de censura, la presentas, planteas un candidato, de allí sale adelante, casi es que te es más rentable esperar a que se convoquen las elecciones generales y conseguir que llegue desgastado el Partido Socialista y que no vaya a votarles nadie. Es más bien la estrategia del Partido Popular. Pero ante la posibilidad de tener que gobernar en algún momento le va a tocar relacionarse con PNV y con Junts. Esto es una cosa que hemos explicado aquí algunas veces en el programa, cada vez que el PP ha utilizado la exageración, el dramatismo, la teatralización, criticando a Junts, criticando a Puigdemont, al PNV, que si los bilduetarras, que si el gobierno Frankenstein y todas estas mierdas que se le ha ido ocurriendo a Feijóo, que en realidad esconden una trágica realidad para el Partido Popular o para sus militantes y votantes que no tienen mucha idea de política. Para gobernar en España necesitas del apoyo de Cataluña, Euskadi, Galicia. Tú no puedes ganar unas elecciones generales si no tienes esos respaldos porque no te sale adelante una sola votación. Y sabe que en algún momento los va a necesitar. Y sabe que en algún momento va a tener que ceder todas aquellas cuestiones relacionadas con el 1 de octubre, con el independentismo, que ha estado negando hasta el momento. Como ha habido varios momentos en los que han pensado que íbamos a elecciones, ya le hemos visto en otras ocasiones al propio Alberto Núñez Feijóo tratar de negociar con la gente de Puigdemont. Recordáis que hubo una polémica comida con 16 periodistas en la que Feijóo, durante un verano, les explicó que estaba dispuesto a que había estado sopesando la idea de la amnistía, la idea de los de conceder los perdones a los independentistas encausados. Claro, toda esta cuestión luego en el debate público no la revela igual. Lo que pasa es que allí se filtró aquella conversación y nosotros, que hemos hecho en alguna ocasión, lo habéis escuchado, la recopilación de veces que el Partido Popular ha tendido la mano generosamente a Puigdemont, a Junts, ha hablado con mucha petulancia sobre Puigdemont y sobre el rigor y la seriedad de un partido como Junts, con quien comparten tantas cosas, aunque le separan tantas otras cosas. Pues claro, nos resulta de broma en un país al que han estado sistemáticamente dividiendo desde el Partido Popular, pidiéndole a la gente que coloque banderas en las ventanas de los bloques de edificios, enfrentando unos vecinos con otros a cuenta de esto. Bueno, pues ahora una vez más en las portadas de los periódicos las apelaciones de Feijóo. Fijaos, portada, que no es que lo esté diciendo yo, ¿eh? Portada en La Razón, desbloqueo tras el verano, Feijóo se abre a pactar con Junts y el PNV. Como si nada, como si no tuviésemos memoria, como si no importase. A mí es que estas cosas me resultan de tan insultantes, realmente vergonzantes, pero no es el único titular. Vamos a comentarlo enseguida aquí en La Cafetera. Pilar de la Peña, buenos días.
2: Hola, buenos días.
1: Y una vez más, Pai, nos encontramos con que la memoria es muy frágil en política, donde digo, Diego, y además, oye, si toca dar marcha atrás, pues marcha atrás. ¿Qué más da? ¿Sabes?
2: Sí, la verdad es que es bastante llamativo y curioso este giro de Alberto Núñez Feijóo, apelando al PNV, apelando a Junts, bueno, pues además con esos argumentos de sería para convocar elecciones, para limpiar las instituciones, cuesta trabajo que escucharlo y no alzar las cejas, ¿no? Realmente, bueno, es evidente que dada la situación es una de las pocas vías que ve, porque el Partido Popular está, bueno, obsesionado con acabar con el gobierno de Pedro Sánchez y cuanto antes, además, están dispuestos incluso a comerse ese sapo. No he escuchado todavía la reacción de Vox. No sé si también tragarían con algo así, pero después de lo que hemos escuchado del partido de Santiago Abascal en relación a Junts y en concreto a Puigdemont, sería interesante ver cómo son capaces de justificar esta alianza o este voto a favor, ¿no?
1: Pues así tenemos esta mañana las portadas de los periódicos. Claro, suena absolutamente de broma después de la matraca que hemos estado soportando, que hemos estado aguantando. Pero, bueno, ayer ocurrió algo que ha sido bastante, bastante destacado, ha tenido mucha repercusión en debate en las redes sociales. Precisamente le hablaban de mociones de censura. ¿Cómo funcionan los instrumentos por detrás, en bambalinas, por detrás del escenario del teatro? Le preguntaron a Pablo Iglesias en Radio Nacional cómo fue la moción de censura que consiguieron pactar con PNV y con Junts. Dice Pablo Iglesias que engañaron al PNV y a Ciudadanos. Lo explicó así.
3: Porque Pedro Sánchez no tenía tiempo de atar los números, fue fácil atar los números. Si Pedro Sánchez hubiera tenido que negociar, no habría podido entregar lo que le hubieran pedido el PNV, Junts, etcétera. Y ahí la jugada que nosotros hicimos fue, pues básicamente, engañar al PNV. Yo hablé con Marta Pascal, que estaba en una de Junts, que estaba en una lógica como de hagamos esta moción de censura, y ella presionó mucho a Puigdemont para que Puigdemont apoyara algo que no quería apoyar, pero que sabía que tenía mucho costo político en aquel momento no apoyar. Y con el PNV lo que hicimos fue lo siguiente. Hablamos con Albert Rivera, engañamos a Albert Rivera. Le hicimos creer

0: BMW es una de esas cosas que tengo como puestas en la biografía, de eso te sale una vez en la vida, eso no se la vuelves a ganar. Pero entonces el PNV, que venía de votarle los presupuestos generales al Partido Popular, entró y Pedro Sánchez de repente se vio presidente del gobierno sin haber hecho una triste llamada telefónica para pedir los apoyos. Por supuesto, no nos ofreció.
1: Así que el PNV y Ciudadanos fueron engañados con una hipotética moción de censura instrumental para convocar elecciones. Bueno, así se manejan los resortes del poder. En todo caso, decíamos antes, claro, es difícil ahora mismo pensar, porque todavía hay mucha gente que se pregunta, bueno, pero ¿van a poder forzar una moción de censura? Es difícil. Es verdad que en este país puede pasar cualquier cosa, porque además uno nunca sabe, pero es bastante improbable, por lo que os decía en la apertura del programa. El PNV no se puede arriesgar a presentar una moción de censura. Para empezar, cuando se convoca una moción de censura hay que presentar un candidato. Puede ser un candidato de referencia que reúna consensos y que se haya comprometido a convocar elecciones. Alguna persona pues con reputación internacional, que sea una persona... Pero claro, ¿de quién estamos hablando? Y que reúna el consenso de todo el Congreso y que después se convoquen elecciones. Lo que pasa es que todo el mundo es consciente de que si se convocasen unas elecciones es muy probable, altamente probable, que las elecciones las ganase el PP y Vox. Y claro, al fin y al cabo, si apoyas una moción de censura, que no es necesaria porque no queda suficiente tiempo de legislatura, pueden agotar la legislatura y ya está, pero si presentas una moción de censura te van a responsabilizar a ti de haber dado entrada a la extrema derecha en el gobierno de España. Por mucho que el Partido Popular se comprometa a no dar entrada a Vox en el gobierno, si lo necesitan lo van a hacer y todo el mundo lo sabe perfectamente. Pero claro, el PNV, ¿cómo va a permitir, cuando además está compitiendo con otros actores vascos, con Bildu? Es que le arrolla a Bildu. Como de pronto los ciudadanos vascos vean que han apoyado una fórmula que termina en un gobierno con Vox. O con el apoyo de Vox, porque a esos efectos es bastante poco relevante. Y a Junts, Puigdemont, que se ha pasado los últimos años de su vida en lo que llama el exilio, y va a apoyar un gobierno del Partido Popular, el que ha estado alentando toda la movilización judicial contra él, e incluso la movilización social, el que le ha convertido en una especie de apátrida, en una suerte de apestado de la política española, en la bestia negra del independentismo, y va a apoyar a un gobierno de, por mucho que prometa, Feijóo. Esto es una cosa, es verdad que en la política nunca sabes, porque sabes cómo empiezan las cosas pero no sabes cómo continúan. Bueno, el caso es que esto es uno de los asuntos que está esta mañana sobre la mesa, mientras hay un montón de cosas, pero esto digamos que es la cuestión más politiquilla, aunque forma parte de las portadas en esta mañana. Si queréis podemos, para acercarnos a este asunto, podemos ver las portadas de los periódicos para que veáis que está realmente integrado en el tema en esta mañana. Y así empezamos a votar cuál es la portada más florida de la mañana. Dice Ángel en el chat, dice, pues yo no espero ese giro de guión tan radical, la verdad. Ángel, créeme que hemos visto cosas más extrañas en este país, las hemos visto. Pero fíjate, que no, esto no lo estoy diciendo yo, ¿eh? Portada de La Vanguardia esta mañana. Feijóo ofrece al PNV y a Junts una moción de censura para convocar enseguida elecciones. Bueno, conociendo las palabras de Pablo Iglesias, ya sabemos que quizá esa puede ser la propuesta, pero que luego eso por el camino se quede. En La Razón, lo mismo, desbloqueo tras el verano. Feijóo se abre a pactar con Junts y el PNV. Una salida es que vascos y catalanes no voten en contra de la moción. Sánchez seguiría, pero sin apoyo del Congreso, dice el periódico La Razón. Lo que revela es que Feijóo está buscando la fórmula que sea para desgastar todavía más, si cabe, al gobierno. En el periódico El País, Sánchez cuestiona ante su cúpula el trato de la justicia al PSOE y no llevan este asunto de las aproximaciones del Partido Popular, como tampoco lo lleva el ABC. La cloaca del PSOE pagó las defensas de Ábalos y Coldo. Y además se encuentra una conexión. Antonio Hernando Leire Díaz, que rompe el intento de Moncloa de desvincularse del caso. Opta por la agenda propia el periódico ABC. También en el periódico El Mundo, Feijóo azuzará la moción en Cataluña. No os conforméis con el bloqueo. El líder del PP visitará hoy a la élite empresarial catalana y presionará a Junts. dice el periódico El Mundo.

0: mundo en su portada. Así que ya veis cómo está la cosa. ¿Qué te parece, Pai? ¿Cuál dirías que es la portada un poquito más florida? La que juega un poquito más, aunque yo creo que hoy retratan, el ABC va con su agenda propia, pero...
1: Sí, quizá el ABC por aquello de realmente parecer ignorar la realidad y no abordar este tema que no deja de ser espinoso para los seguidores de derecha. La verdad es que, bueno, creo que el más descriptivo probablemente sea la Vanguardia y en este sentido también La Razón me llama la atención, ¿no? Este intento de vender o de presentar esta iniciativa de Feijóo como algo con grandes objetivos, ¿no? El desbloqueo tras el verano para intentar, bueno, sacar a España de este atollador en el que según ellos lleva tanto tiempo metido, así que nos estaría un poquito entre esos medios, sí.
0: Desbloqueo tras el verano, me hace mucha gracia porque sí. La desmemoria, además, todos estos periódicos han estado siendo extraordinariamente críticos con Puigdemont, con los pasos del gobierno acercándose a Junts, pero sin embargo los de Feijóo lo consienten, que esto ya lo hemos estado viviendo en otras ocasiones. Las mismas medidas tomadas por el Partido Popular en las portadas de los periódicos son acogidas como un gesto, como la mano tendida hacia el independentismo. Ahora, si las medidas...
1: Como un acto de responsabilidad.
0: Acto de responsabilidad. Ahora, las mismas medidas tomadas por el gobierno del Partido Socialista entonces son una traición a España, son una puñalada trapera a los españoles y a la unidad de nuestro país y una concesión inadmisible. Bueno, todo esto como ya estamos acostumbrados, pero es que resulta de verdad verdaderamente irrisorio. Bueno, pues esta mañana esto es lo que tenemos en las portadas de los periódicos con este asunto, pero hay asuntos más serios, más allá de la cuestión política, de los dimes, diretes, de los roces. Uy, qué susto. Hay otros asuntos que esta mañana ocupan la atención y que nos convocan y... Fijaos. Bueno... Hemos escuchado, hay algunas cuestiones que quiero que coloquemos en el foco antes de comenzar, antes de entrar en materia de noticias de actualidad de carácter internacional. Pero hay repercusiones importantes también en torno a la agresión de un policía, sabéis, durante una manifestación de los docentes en Valencia. Un policía antidisturbios le pegó un brutal empujón a una profesora, la lanzó al suelo. Me presentaba heridas, contusiones por la cara, en fin, una cosa bestial. Las imágenes son muy animales, son muy bestias. Parece que se ha abierto expediente, se va a abrir una investigación en torno a este suceso, pero los partidos políticos piden que se depuren responsabilidades. ¿Todos? No. Allí en la Galia tienes al Partido Popular dispuesto siempre a jugar en el territorio de lo ambiguo.
2: Empezando por el final, tengo entendido que hay una investigación abierta en la cual confiamos y está, y desde luego al señor Marlaska le haremos las preguntas pertinentes, lógicamente también. Y esto no es óbice para volver a reiterar nuestra confianza en las fuerzas y cuerpos de seguridad del Estado.
0: Me gusta porque en cierta manera lo que revela, sin ningún pudor, aquí Borja Sémper y el Partido Popular, es que lo único que les importa son las posibles consecuencias si son políticas y sirven para desgastar al gobierno. Ya le haremos a Marlaska la pregunta de rigor. Ahora, lo que le pase a una ciudadana, el porrazo de un policía, el empujón de un policía y la, en fin, lo que supone, esto entonces capítulo aparte. Me parece una auténtica pasada. Bueno, ha habido reacciones en otros grupos políticos también.
3: No hay que investigar nada. Lo que hay es que depurar inmediatamente responsabilidades. El CAFRE que perpetró esa agresión ayer a la profesora jubilada en Valencia tiene que ser expulsado inmediatamente de la Policía Nacional.
4: Desde luego es llamativo cómo en este país estamos acostumbrados, lamentablemente, a ver actuaciones policiales muy diferentes en función de quién se manifiesta en las calles.
0: Bueno, y algunas repercusiones, como digo, que colocan este asunto en el foco, más allá del expediente y la investigación que se ha abierto. Y bueno, luego también hay muchísimo apoyo vecinal y se va a plantear también una acampada para tratar de impedir el desahucio de Mari Carmen en Madrid. Una pensionista, lleva 70 años en la misma casa, es un caso bastante sangrante. Una empresa propietaria del piso le ofreció, tenía renta antigua, pagaba renta antigua, lleva 70 años viviendo en esa casa, y le han ofrecido seguir en la vivienda si acepta un aumento del alquiler del 275%. 275%. Es una vecina de 87 años. una vez más, un auténtico escándalo, una vergüenza. Bueno, para esta tarde se han organizado diversas actividades, una acampada, ahí van a acudir numerosas personalidades en el madrileño barrio de Retiro, y van a acudir un montón de personas en apoyo a esta mujer. Habrá pasacalles desde la Puerta del Retiro a partir de las 6:30. Está en la calle Alcalde Saiz de Baranda, en el número 46, donde se van a concentrar numerosas personas. Trataremos de pasarnos por allí porque se ha convertido en un verdadero símbolo, en un icono de la hostilidad de la ciudad, el ataque de las compañías, de los fondos buitre, de las empresas que especulan con la vivienda. Y esta mujer de 87 años, además con una energía extraordinaria, que se ha presentado delante del Congreso de los Diputados, que ha reivindicado atención a política, y los vecinos y diferentes organizaciones sociales que ya lograron parar el desahucio en el pasado mes de octubre, tienen también previsto tratar de intentarlo en esta ocasión. Bueno, más cosas que vemos hoy colocadas en el foco de la actualidad. Pilar, te quiero preguntar porque hemos visto una serie de propuestas de amagos. Hemos visto a Irán anunciando que se retira de las negociaciones de paz por la ofensiva israelí en Líbano. A las pocas horas hemos visto a Trump diciendo que ha abroncado a Netanyahu y que está dispuesto Netanyahu a paralizar su ofensiva en Líbano, pero después hemos visto cómo continuaban los bombardeos, cómo convertía en papel mojado cualquier posible promesa que hubiera hecho a Donald Trump. Así que no parece que se vaya a recuperar las conversaciones. Pero cuéntanos un poco, porque ha sido unas horas frenéticas, Pilar.
1: Han sido unas horas frenéticas, y la información que se ha conocido por una serie de filtraciones, lo que evidencia es la frustración y cierta desesperación por parte de Donald Trump, a pesar de que insiste y ha vuelto a insistir en decir que no le importa el acuerdo, que al final está intentando realmente preparar el terreno para algún tipo de salida que no sea tan gloriosa como lo había esperado, de una crisis y un jardín al que él mismo se metió hace ya más de 100 días. En este contexto, es verdad, Irán ha vinculado desde el primer momento en que se habló de estas negociaciones el alto el fuego o cualquier acuerdo con que se mantuviera también Israel, dejara de atacar Líbano. Benjamín Netanyahu y su gobierno consideran y están empeñados en mantener esta ofensiva porque consideran que es su oportunidad para asestar un golpe definitivo a Hezbollah, aunque eso implique bombardear Beirut, como ayer mismo vimos que Netanyahu era favorable o daba una cierta autorización para hacerlo, siempre según ellos a objetivos terroristas y siempre causando daños colaterales sin demasiado control. En todo este contexto, finalmente ayer Irán anunció oficialmente que se retiraría de las negociaciones de paz que llevan varias semanas en marcha para intentar reabrir Hormuz y acabar con la crisis entre los dos países, mientras Israel mantuviera esta ofensiva. Y lo que se ha filtrado lo ha revelado Axios, que es un pequeño medio digital que parece que tiene un acceso privilegiado y ha sido uno de los medios que realmente ha dado a conocer muchas de las versiones o muchas de las palabras de Donald Trump. Lo que se ha filtrado es que hubo una llamada muy tensa entre Donald Trump y Benjamín Netanyahu, en la que, según han dicho textualmente, le preguntó: ¿qué coño estás haciendo? ¿Estás jodidamente loco? ¿Estarías en prisión si no fuera por mí? Te estoy salvando el culo y ahora todos te odian a ti y todos odian a Israel por esto. Y poco después de esta llamada, Netanyahu y el propio Donald Trump habrían anunciado, bueno, Donald Trump anunció que también había hablado con Hezbollah y que habían acordado ambas partes, tanto Israel como Hezbollah, cesar los ataques mutuos. Netanyahu, pocos minutos después o poco tiempo después, aseguró que de momento se pausaba esta ofensiva, que hay 24 horas antes había dicho que no solo no iban a levantar el pie del acelerador, sino que lo iban a empujar más, y anunció que, bueno, que estaban dispuestos a frenar esta ofensiva, pero que consideraría cualquier pequeño ataque de Hezbollah como un motivo justificado para reanudar esta ofensiva. Así que de momento las cosas parece que están así. Esto siempre informes, según la filtración de este medio, pero lo que sí evidencia esta filtración y esta información es que Donald Trump está bastante furioso con Israel, está muy frustrado porque no consigue los avances que él esperaba, y además ha querido mandar un mensaje muy claro a la comunidad internacional, bueno, pues señalando que el apoyo a Israel está en cuestión y bueno, pues que podría haber algún tipo de cambio en esta tendencia a la que estamos asistiendo.
0: ¿Revela eso la conversación, lo que publican, Pai? Yo más bien diría lo que pretenden mostrar,
1: exactamente,
0: porque cuesta mucho creer, si Estados Unidos quisiera que esa guerra se frenase, se habría frenado. Y se sostiene exclusivamente porque tiene el apoyo. A mí todas estas cosas de la grandilocuencia, de la distancia, de la enemistad entre ambos, que le viene muy bien en términos de opinión pública, se acerca a las midterm, tiene descontrolado completamente la zona, no puede avanzar en los acuerdos con Irán, tiene a Israel haciendo y deshaciendo a su antojo, pero me cuesta mucho creer que eso haya desembocado en un deterioro de la relación entre ambos mandatarios, porque lo digan, han tenido una conversación dura, ya me cuesta creer a mí que realmente sea lo dura que dicen que ha sido. Porque si quisiera frenar a Israel, Estados Unidos tiene todas las herramientas para hacerlo. Pero, oye, también se ha hablado mucho...
1: Pero precisamente por eso es interesante, precisamente sí. Por eso, porque es claramente un mensaje que quiere enviar al resto del mundo, a Irán también, para intentar que mantenga esta negociación. Verdad. Es verdad que Irán no tiene credibilidad con Irán. Este es uno de los problemas que a los que se enfrenta Donald Trump en estas negociaciones y en el intento de acabar, mediante el diálogo con la crisis, porque realmente ha perdido toda la credibilidad. Ha atacado dos veces a Irán cuando estaban negociando, en este caso concreto, incluso esta supuesta bronca, pero es evidente que sí revela el hecho de que se haya filtrado y se haya conocido, primero, una cierta tensión entre ambos, que eso, bueno, pues es creíble, aunque luego la política y los intereses y las decisiones se mantengan, porque eso parece claramente, desde luego, con la administración Trump, la cooperación con Israel está por encima de todo, pero sí evidencia quizá un momento de tensión y mucha frustración por parte del gobierno estadounidense que podría desembocar en algo, el tiempo lo dirá.
0: Oye, y Pilar, te quiero preguntar también, hay una historia aquí, porque claro, hemos hablado mucho del trato que han recibido los activistas de la flotilla a Gaza, pero hay otras 10 personas que estaban participando en un convoy humanitario que han sido detenidas en Libia, de las que no hay noticias, y hay una española entre ellos.
1: Sí, hay bastante preocupación. El Ministerio de Exteriores ha asegurado que está trabajando para intentar negociar la liberación en concreto de Alicia Armesto, que es una periodista española que formaba parte de un convoy humanitario que intentaba llevar pues ayuda a Gaza y que fue detenida en Libia, y de los que, junto con otras 9 personas, en total 10 personas, no se sabe nada. Lo están denunciando las ONGs. Hay una gran preocupación por la situación que pueden estar viviendo estos activistas que estaban intentando pues llevar ayuda humanitaria a través de Libia a Gaza, y ahora mismo se está intentando poner el foco. Ha habido incluso un comunicado del Sindicato de Periodistas de Madrid, a los que Alicia Armesto pertenecía, y también personas de otros activistas de Argentina, de Italia, de Portugal, de Estados Unidos y de Polonia, y la suerte que haya podido sufrir este convoy, que se encuentra ahora mismo detenidos en Libia y de los que no hay demasiadas noticias, se está intentando poner el foco para también, bueno, pues reclamar su liberación y su vuelta.
0: Bueno, parece que hemos perdido a que no escuchamos a Pilar. Enseguida vamos a retomar la conversación con ella. Estás escuchando La Cafetera, y si lo estás haciendo, no estás sola. Seguimos aquí en La Cafetera.

0: Bueno, decías, Pilar, que no tenemos noticias de la activista española, ¿no?
1: Sí, Alicia Armesto, esta periodista española que formaba parte de esta misión, este convoy humanitario, que realmente se sabe que han sido detenidos por las autoridades libias y, bueno, pues de momento no se ha podido contactar ni con ella ni con los otros 9 integrantes de este convoy, que, bueno, pues había activistas de otros países como Argentina, Italia, Portugal, Estados Unidos o Polonia, y, bueno, pues diversas ONGs, incluso el Sindicato de Periodistas de Madrid, al que pertenece Alicia Armesto, están intentando hacer ruido, llamar la atención sobre su caso para intentar al menos conseguir algún tipo de información y algún tipo de ayuda para estas personas que siguen retenidas simplemente por intentar bueno, pues llevar ayuda humanitaria a Gaza.
0: Ay, perdón. ¿Cómo está el panorama? Decían los oyentes. Bueno, más cosas que tenemos. Hemos visto a la Unión Europea, Pilar, validando la creación de centros de deportación en terceros países. Se reafirma el endurecimiento de la política migratoria, Pai.
1: Sí, parece que finalmente las instituciones europeas han acordado, bueno, pues o han llegado a un acuerdo político para realmente que salga adelante el famoso reglamento de retorno, ¿no? Que es esta política que, bueno, persigue agilizar expulsiones y sobre todo persigue autorizar la creación de centros de deportación de migrantes en terceros países. Esta idea que empezó enarbolando Giorgia Meloni, la primera ministra italiana, que además los propios tribunales italianos le tumbaron en varias ocasiones por contravenir la legislación europea y que ahora desde la Unión Europea pues parece que se va a permitir, ¿no? Es verdad que en este sentido, bueno, se llevaba tiempo hablando, incluso Ursula von der Leyen ha hablado de soluciones innovadoras para intentar gestionar pues la presencia de migrantes mientras, bueno, se decide si se les acepta o no se les acepta. En gran medida suelen intentar ser, o los países ahora mismo que están intentando frenar los flujos migratorios intentan deportarlos, pero para evitarse el tener que lidiar con ellos o que abordar su bueno, pues el trato que tienen que dar a estos migrantes, han optado un poco en la línea de Italia. Italia no es el único país, hay más países que quieren empezar con esta práctica, pues crear centros de deportación en terceros países fuera de la Unión Europea. Y lo que se acaba de acordar es permitir que, es decir, que esta medida pues sea legal, lo que en sí mismo realmente evidencia el endurecimiento de la política migratoria europea y un cambio realmente en la manera en que se abordaba esta cuestión con respecto a lo que se hacía antes.
0: Bueno, pues es otra de las cuestiones. Dime.
1: Pero me llama la atención en este sentido, hay un artículo en el diario El Mundo que bueno, que explica esta decisión de una manera curiosa, ¿no? El titular dice algo así como: la Unión Europea acelera los centros Meloni o de deportación de migrantes en terceros países e incide en la soledad de España también en política migratoria. ¿No? Ese también, y la soledad de España en una cuestión como esta, en la que está en juego pues el trato humano y el respeto a los derechos humanos, es curioso.
0: Este es un asunto que el asunto de la inmigración que nos ha acompañado en las últimas horas, que también por diferentes derivadas está siendo tratado aquí en la actualidad española. Ayer vimos a Mónica García desmintiendo las cifras sobre el uso de la sanidad por parte de los migrantes. Me parece que es bastante interesante, que es porque revela cómo se extienden las mentiras, las fake news. Bueno, incluso aunque así fuera, aunque las personas que conviven entre nosotros, sean migrantes o no lo sean, estuvieran, como dice la extrema derecha, saturando los servicios públicos, el problema sería de las administraciones que han dejado de invertir en los mismos, no de los migrantes que necesitan de la sanidad, no de los seres humanos a los que estamos acompañando, que están conviviendo con nosotros, que están trabajando a nuestro alrededor, que nos están ayudando y con los que estamos conviviendo cada día. El problema sería de las administraciones, pero en esta lógica que lanza la extrema derecha, además, siempre está sustentada sobre mentiras. Es mentira, es que ni siquiera es verdad. Ayer lo desmentía la ministra Mónica García.
2: El principal relato que se ha querido instalar en torno a la migración y la sanidad no se sostiene. La población migrante utiliza menos el sistema sanitario que la población nacida en España. Las personas nacidas en España presentan un mayor uso en prácticamente todos los niveles asistenciales, en atención primaria, más visitas, más procedimientos, más consumo de medicamentos y una mayor prevalencia de enfermedades crónicas. En concreto, la población nacida en España presenta entre un 18 y un 51% más visitas a atención primaria, entre un 32 y un 69% más consumo de medicamentos y entre un 24 y un 38% más enfermedades crónicas que la población nacida fuera de España. La universalidad no es solamente una cuestión de justicia social, no es solamente una cuestión de solidaridad y de humanidad, es que es también una cuestión de eficacia y de eficiencia sanitaria.
0: Pero, ¿cómo va a ser imposible convencer a la derecha, a la extrema derecha de esto porque no hay debate? Porque esto es muy antiguo. El miedo al diferente, la preocupación, nosotros los primeros, una especie de nacionalismo étnico pensando que te va a ir súper bien cuando te traten a ti mejor que a cualquiera de al lado. Primero son los que vienen de fuera, pero luego son tus vecinos, luego son los de otra comunidad, luego son los de... Es igual, en este sentimiento tan profundamente egoísta. Ayer también fue edificante escuchar a Ángel Víctor Torres salir en defensa de los menores no acompañados, muchos de los cuales han sido reubicados, ya lo sabéis, desde Canarias a otros lugares de España. Y hacía esa defensa Ángel Víctor Torres, explicando, como hemos visto, la transformación en muchos de los jóvenes que llegan a nuestro país buscando una oportunidad y cómo, pues poco a poco los vamos viendo ya en puestos de trabajo, con sus propios negocios o, en fin, sacando adelante una familia.
3: Si ustedes se leen un discurso de Adán Martín del año 2003, de Paulino Rivero, de Fernando Clavijo, de Ángel Víctor Torres, de Román Rodríguez, en todos los discursos, cuando íbamos o iban a Europa, siempre decíamos que era una injusticia, un aplastamiento de los derechos humanos, algo absolutamente increíble, que Europa y España no respondiera solidariamente a los menores no acompañados que llegaban a los territorios frontera. Pero es que el discurso que tengo en mi casa de Adán Martín de hace 23 años, lo pueden hoy decir cualquier político. Con una diferencia. Que por vez primera el gobierno de España, con el gobierno de Canarias, con la presidencia, consiguió el hito histórico que yo pensé que jamás se iba a lograr, de que tengamos una ley que hace que esos menores estén en el resto del territorio español. Eso es justo con los niños, con los menores, porque estaban asignados y bastaba verlos cómo estaban en espacios donde cuatro menores no podían comunicarse porque vienen de distintos lugares de África con dialectos distintos, mucho menos con nosotros, que se habían jugado la vida y habían visto cómo moría gente en el trayecto. Hoy están escolarizados, hoy están en el resto de España, hoy hay en el conjunto de España cerca de 2.000 menores que estaban en Canarias, Ceuta y Melilla. Y no ha pasado nada. Van al colegio. Caminan. Alguno de ellos igual puede llegar a ser jugador de la selección española, que estamos a punto de empezar un mundial. Porque alguno de ellos lo fue. Vino en patera y cayuco. Y se formó aquí. Y fue aceptada por la sociedad de nuestro país. Y se respondió humanamente. Y esto tiene un riesgo. Ya termino. Hay quienes dicen que si llegan al gobierno de España, eso lo van a derogar. Yo no sé para qué sirve la política, sinceramente, si no sirve para respetar los derechos humanos.
0: Bueno, pues hacía este alegato Ángel Víctor Torres, el ministro, y fijaos, no es un problema exclusivo de España, estaba contándonos Pilar esta iniciativa de la Unión Europea, campos de deportación, que no se lo iba a decir, al estilo de Years and Years, que nos parecía una distopía, pensábamos que estaba completamente alejado de la doctrina europea, de los valores que dice defender la Unión Europea, pero vemos que este conflicto se revela no solamente en España como problemático, donde la extrema derecha y la derecha utilizan a la inmigración siempre como ariete, pero en Francia lo hemos visto también después de los incidentes y la violencia que ha desencadenado el partido de la final de fútbol.
4: Parce que malheureusement on a vu, et je veux pas qu'on s'habitue à ça, et personne n'a envie qu'on s'habitue à ça. Des scènes de violence inacceptables à Paris et dans d'autres villes.
0: El final de la Champions, que sabéis, desembocó en unos incidentes muy violentos que han sido aprovechados por la extrema derecha para colocar el foco y responsabilizar a los inmigrantes, Pilar.
1: Sí, es al menos las declaraciones, así se están interpretando las declaraciones de Jordan Bardella, que es este líder de agrupación nacional, el partido de extrema derecha francés, que se especula con que puede incluso ser el candidato a la presidencia si finalmente Marine Le Pen es inhabilitada, y que ha dicho que hay que detener la inmigración para restablecer la seguridad en Francia. Y todo esto dice que tiene que ver con los disturbios que se ha vivido tras la victoria del Paris Saint-Germain en la Champions League, en la final de la Champions League. Según Bardella, el mundo observa con horror a Francia porque están perdiendo el control del territorio, pero realmente es una manera muy interesada de presentar esta crisis. Es evidente que ahora mismo Francia está en shock por la violencia que ha vivido. No tiene tanto que ver con el fútbol. Es verdad que las victorias de los equipos de fútbol históricamente en Francia, y no solamente en Francia, en otros países, en Argentina todavía también han provocado grandes disturbios y grandes incluso demostraciones o exhibiciones de violencia, pero esta en Francia, que además estaba muy preparada porque el año pasado también ganó este mismo equipo la final de la Champions League y también hubo disturbios, es decir, había un despliegue policial sin precedentes en Francia para intentar evitar esta violencia, y pese a ello no se ha conseguido. Ahí ha habido hasta 400 detenidos, ha habido una persona muerta, numerosos policías heridos, y realmente la sensación de que, bueno, que este estallido de violencia ha pillado al país realmente pues muy a contrapié, ¿no? Y realmente lo que también muchos analistas señalan es que tiene que ver, se utiliza, en ese caso ha sido por el fútbol, que es algo tradicional, pero tiene que ver, también se producen estos estallidos de violencia con otras grandes celebraciones, ¿no? Por ejemplo, en Nochevieja o en la fiesta nacional, y bueno, pues realmente se achaca un poquito a cierta fractura social, un poquito a la idea de que para muchos de estos jóvenes no existe la posibilidad de prosperar. Es verdad que el famoso ascensor social se ha roto, da la sensación para muchos que ya no existe, y hay una cierta desesperación. Esto tiene que ver con la inmigración, según la extrema derecha, pero en realidad las cifras indican que tiene mucho que ver también con la propia juventud francesa y con una sensación de quedarse, de verse excluidos de esta pues de la, digamos, de cierta prosperidad. Pero ahora mismo sí estamos viendo como la extrema derecha, y en concreto con esta declaración el líder Jordan Bardella, está intentando vincular ambos fenómenos y utilizarlo como una justificación para avanzar en esta agenda de intentar expulsar al mayor número posible de migrantes, o de intentar vender esta idea de recuperar el control a base de mano dura, y en concreto de señalar a los migrantes como responsables.

0: Oye, lo que me tiene, Pilar, es muy inquieto lo relacionado con el ébola. No porque esté en plan apocalipsis, esto se extiende a dónde vamos a ir a parar y todas estas cosas, porque, en fin, veo que ha habido otros brotes, los hemos tratado aquí en el programa, pero veo la precariedad con la que trabajan. ¿Qué sabemos? ¿Cómo está la situación?
1: Bueno, la OMS está realmente con un despliegue muy, muy importante. Siguen intentando mandar un mensaje de cierta tranquilidad sin menospreciar la gravedad del asunto. Es verdad que este brote ya es uno de los más graves que se ha registrado. Además, se denuncia, algunas ONG sanitarias señalan que hay muchos contactos que no están siendo localizados, ¿no? Es decir, gran parte del control de estos brotes depende de la rapidez con la que se identifica a las personas que han estado en contacto con los infectados por el virus, y en este sentido se señala que en un país como la República Democrática de Congo, que además vive una situación de conflicto y una crisis humanitaria también bastante significativa, pues esto realmente preocupa. Aún así, la OMS está trabajando sobre el terreno. Hace poquito tiempo estuvo incluso el propio Tedros Adhanom Ghebreyesus, el director general de la Organización Mundial de la Salud, e insistió en que, bueno, en que todavía hay noticias y hay motivos para confiar en los protocolos. Además, se han abierto un hospital allí mismo, un nuevo hospital para tratar a los afectados. Ha recordado que incluso, aunque es un virus con una altísima mortalidad, muchas personas consiguen superarlo y sobrevivir, sobre todo si reciben atención temprano, y la OMS insiste en que está lejos de estar controlado. De hecho se habla de que ya puede haber traspasado algunas fronteras, y que realmente los contactos es importante identificarlos, y en este sentido no se está logrando con toda la eficacia deseable, así que se mantiene una cierta preocupación, pero las autoridades sanitarias insisten en pedir confianza y en asegurar que se está trabajando al 100%.
0: La verdad es que estamos viendo las imágenes en Ituri del hospital abierto por Médicos Sin Fronteras. Es extraordinario, de verdad, la actividad, la labor de Médicos Sin Fronteras, con una precariedad de medios absoluta, porque estamos viendo en las condiciones en las que tienen que trabajar, y con una dedicación tan tan alucinante que de verdad resulta digno de admiración. Bueno, más cosas
1: una buena noticia, si quieres, sobre esto, es que se han presentado tres vacunas contra el ébola, contra esta variante, que este último brote en República del Congo en concreto es la variante Bundibugyo. Y bueno, pues al parecer hay tres vacunas experimentales que parece que han tenido resultados prometedores y que se están impulsando para tratar de aumentar el arsenal con el que hacer frente a esta enfermedad.
0: Bueno, vamos a hablar enseguida con Juan López Duralde. Ya sabéis que los martes abrimos un capítulo aquí en La Cafetera para hablar sobre ecología, sobre medio ambiente, y lo hacemos con Juancho López de Uralde, el ecologista, y tratando de colocar el foco en ese que es uno de los grandes retos que tiene por delante nuestra especie. 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
2: Datos que aseguran que el calentamiento global provoca cada año en el mundo 7 millones de muertes prematuras, más que las causadas por el SIDA y la malaria, por ejemplo.
3: Han ido a parar al río Guadiamar después de que se rompiera una balsa en las minas de Aznalcóllar. El vertido, que contiene ácidos y metales pesados, ha afectado a viviendas.
4: Estos picos de polución no solo hacen que nuestra salud se resienta, también reducen nuestra esperanza de vida.
5: Ese petrolero, el Prestige, que naufragó ayer con 77.000 toneladas de combustible en su interior. Hay que controlar que no aumente el vertido al mar. En
6: entonces aquí caían 450 litros por metro cuadrado, ahora son 308 y la uva se seca.
7: El agujero del Ártico alcanzó un tamaño similar al de 5 veces Alemania y se formó la primavera pasada tras un periodo inusualmente prolongado de bajísimas temperaturas.
8: Todos tenemos el poder de cambiar. Entonces, ¿a qué esperamos?
0: Pues esperamos, no lo sé, ¿a qué esperamos? Juancho López Duralde, muy buenos días.
9: Hola, Fernando, buenos días.
0: Oye, estaba mirando, Juancho, esta semana las noticias así de corte que te habían llamado la atención, de corte medioambiental, de ecología. Claro, digo, hay algunas que son positivas. He visto que el Congreso de los Diputados ha aprobado restaurar el río Guadiamar, estábamos oyéndolo en la cabecera, para intentar recuperar el equilibrio hídrico de Doñana, ¿no?
9: Bueno, es verdad que, claro, el Guadiamar aparece en nuestra cabecera porque fue el río en el que se produjo el vertido de 5 millones de metros cúbicos procedentes de residuos mineros procedentes de la corta de la mina de Aznalcóllar. Una mina que, por cierto, sigue de actualidad porque la Junta de Andalucía quiere reabrirla, y además con un polémico proyecto de hacer una tubería que lleve los residuos a la desembocadura del Guadalquivir. Pero en este caso lo que se aprobó en el Congreso fue una proposición no de ley en que lo que busca es que precisamente las aguas del Guadiamar vuelvan a la marisma de Doñana, porque hace ya unas cuantas décadas este río fue desviado para utilizar sus aguas para regadío, y entonces las marismas de Doñana tienen un déficit de agua, entre otras razones, porque el agua del Guadiamar ya no llega a la marisma, ¿no? Entonces, en el año 2005 se aprobó un proyecto de renaturalización donde debería, entre otras obras, renaturalizarse el río Guadiamar, pero este proyecto nunca se llevó a cabo, ¿no? Entonces, bueno, el hecho de que el Congreso de los Diputados haya dado un espaldarazo a este proyecto, pues es una buena noticia, y ojalá pueda llevarse adelante, porque, como digo, es una necesidad para una Doñana que además ha sufrido en los últimos días, sufrió un incendio en el mismo corazón del Parque Nacional, en una zona de pinar y de matorral de alto valor ecológico, una zona de águila imperial, de lince, y que sufrió un incendio de unas 400 hectáreas, ¿no? Entonces, pues Doñana está muy necesitada de cuidados, y de ahí que este proyecto pues sea una buena noticia.
0: Sí, me alegro porque te iba a decir, la mina de Aznalcóllar se reabrió. Creo que ha habido una acción estos días de Greenpeace también desplegando una pancarta gigantesca para exigir la paralización de la reapertura, ¿no?
9: Sí, no se ha reabierto todavía, pero la Junta de Andalucía está en fase de reabrirla, y, como digo, en base a un proyecto que incluye una tubería de 30 kilómetros que llevaría las aguas residuales de la actividad minera a la desembocadura del Guadalquivir, aumentando con ello, en primer lugar, la carga de metales pesados que ya hay en el Guadalquivir, procedente de otras minas, como la mina de Las Cruces, y, en definitiva, amenazando todavía más pues ese ecosistema tan valioso que es la desembocadura del Guadalquivir y el Parque Nacional de Doñana. Así que es realmente irresponsable, después de lo que ocurrió en el año 98, de ese vertido de 5 millones de metros cúbicos de residuos tóxicos, que se vuelva a reabrir esta mina, ¿no?
0: Oye, hay otras noticias también. Hemos visto la población de jilgueros en España está en un declive que es bastante inquietante, dicen todas las organizaciones. Se ha perdido un 43% de los ejemplares reproductores desde el año 98.
9: Sí, Fernando, como sabes, nos gusta en este espacio pues hacer un seguimiento también de la situación de las especies, ¿no? Y de los distintos grupos de animales que nos interesan y que conviven con nosotros, ¿no? Y no cabe duda que las aves pues son un buen indicador de la salud ambiental. Además, los jilgueros pues son unos pájaros de mucho colorido, cantores, y que, bueno, pues nos han acompañado durante siglos, y desgraciadamente los datos que ha hecho pública la Sociedad Española de Ornitología hablan de una caída del 50% prácticamente en la población de jilgueros en España, lo cual es realmente dramático y da cuenta una vez más pues de la mala salud de nuestros ecosistemas, ¿no? Estamos hablando de causas diversas que van desde el cambio climático a la utilización de herbicidas y de pesticidas, a que continúa todavía su explotación como aves cantoras, el silvestrismo se llama, que es su caza para utilizarlas como para comerciar con ellas, básicamente. Es decir, que bueno, pues el jilguero, que es un pájaro tan colorido y que tanto ilumina nuestros ecosistemas, pues desgraciadamente está en declive, y hay que tomar conciencia de esto, ¿no? De cómo pues algunas especies hasta ahora tan comunes pues empiezan a declinar, y esto pues es una mala noticia.
0: Y oye, hemos escuchado a Alberto Nadal, al vicesecretario de Economía y Desarrollo Sostenible del PP, y se pronunciaba así.
10: Ángels Barceló.
11: El PP abre la puerta a volver a aplicar el llamado impuesto al sol, que gravaba a los consumidores que consumían la energía que ellos mismos...
0: Lo anunciaban en la cadena SER, lo recogían en la cadena SER, por unas palabras de Alberto Nadal que se refería a recuperar el impuesto al sol. Juancho.
9: Sí, han tenido mucha repercusión estas declaraciones, porque claro, el Partido Popular con el impuesto al sol en tiempos del gobierno de Rajoy consiguió aunar a todas las organizaciones, a todos los grupos políticos, porque realmente fue un freno decisivo al desarrollo de las energías renovables en España, y produjo un retraso en el desarrollo de las renovables de casi 10 años, ¿no? Entonces, durante mucho tiempo hemos debatido con el Partido Popular sobre el impuesto al sol, y ellos de alguna manera negaban incluso su existencia, ¿no? Y ahora nos encontramos con que su presunto futuro ministro de Energía habla abiertamente de recuperar el impuesto al sol. Bueno, esto lo que nos da una idea es de que realmente los planes energéticos del Partido Popular siguen siendo los mismos de hace una década, es decir, volver a la nuclear, de hecho lo dicen abiertamente, alargar la vida de las centrales nucleares, mantener el gas y volver al modelo más contaminante, ¿no? Mientras que en los últimos años se ha producido un cambio que además nos ha fortalecido, y lo hemos visto con por ejemplo, con la crisis del Estrecho de Hormuz, con la guerra de Trump en Irán, como al depender más de energías renovables, dependemos menos de los combustibles fósiles, ¿no? Sin embargo, el Partido Popular vuelve otra vez con su proyecto de impuesto al sol, limitación de energías renovables, más gas, más nuclear. En definitiva, volver al pasado es lo que nos plantean en términos energéticos. Entonces la verdad es que ha tenido mucha repercusión, porque claro, de repente nos olvidamos, ¿no? De lo que fueron los años del Partido Popular, desde luego en términos de energía, pues fueron nefastos, ¿no? Fueron unos años en los cuales no se avanzó absolutamente nada, y fue a partir, sobre todo, de la Ley de Cambio Climático del año 2022, si no recuerdo mal, 2021, cuando realmente se transforma, se dan pasos para transformar el modelo energético en nuestro país.
0: En fin, Juancho López Duralde. Pues, Juancho, gracias. Como siempre, muchísimas gracias, Juancho.
9: Gracias, un abrazo.
0: Venga, cuídate, un abrazo. Seguimos en la cafetera. Claro, estaban diciendo algunos oyentes, dicen, no, si es que nos vamos a encontrar con un buen festival como gobierne la derecha, la extrema derecha. Yo creo que eso es uno de los elementos con los que cuenta el gobierno y por los que no están las calles incendiadas, porque todos somos conscientes de que la alternativa va a ser tela. Y fijaos, pero es que hay cosas que cuesta tanto sacar adelante y que parecen tan de sentido común. Ayer escuchamos a Pablo Bustinduy, que anunciaba una regulación para los comedores escolares que entrará en vigor ahora para las edades de 0 a 3 años.
12: Anunciamos que la regulación de los comedores escolares, que está en vigor ya en todo el país para todos los centros educativos, se va a extender al ciclo de 0 a 3 años. Vamos a garantizar menús saludables y un proceso acorde a los estándares de la Organización Mundial de la Salud en una fase que es especialmente crítica, porque es cuando se incorporan los alimentos uno a uno y es cuando los niños y las niñas aprenden a comer. Eso requiere dos cosas. Uno, que la alimentación no sea una variable para ajustar o reducir precios, como ha sucedido en algunos de los modelos educativos que se han conseguido en este país. Y, en segundo lugar, requiere dotar de los recursos necesarios a la educación en este país. Y, por tanto, esta es la manera en la que el Ministerio de Consumo también significa su apoyo a estas reivindicaciones, empujando que aquello que ya hemos aprobado para los comedores escolares, aquello que estamos trabajando para implementar en todas las residencias y en todos los centros hospitalarios del país, sea una realidad también en el ciclo de 0 a 3 años. Con este anuncio, impulsamos esa línea de trabajo para garantizar el derecho a una alimentación saludable a todos los niños y niñas del país y también enviamos a todas las administraciones un mensaje rotundo. Hay que ponerse del lado de la defensa de la educación pública y desde luego vamos a hacer todo lo que esté en nuestra mano para que el esfuerzo encomiable que está haciendo la comunidad docente para proteger y defender un sistema de educación digno de nuestra democracia sea victorioso.
0: Pues estamos viendo a los profesores en Valencia y con esa batalla campal tan extraordinaria en la reivindicación de las condiciones laborales y que poco a poco además va tomando cuerpo, va tomando dimensión. Y bueno, más cosas, claro. Mientras tanto, el país sigue, atentos. Si vivieseis en Madrid, alucinabais porque está la mitad de la ciudad cortada a la espera de la llegada del Papa. Se han, además, producido varias visitas, la de Isabel Díaz Ayuso al Vaticano, la de Pedro Sánchez en los últimos días. Y entonces, bueno, hemos visto a Isabel Díaz Ayuso saliendo de esa visita y dice que quiere aprovechar este encuentro con el Papa para unir a estos españoles tan divididos.
10: Primero que se conozca la vida que nos hemos dado en Madrid, lo que se está viviendo, porque es cierto que ha habido un cambio sociológico importante, el hecho de que lo que nos distingue y nos separa es evidente. Todo el mundo tiene un planteamiento. De hecho, no hay dos personas iguales, no hay dos seres iguales. Pero también hay muchas cosas que nos unen, ¿no? Y creo que somos un país muy alegre. España es un país que sabe celebrar, que sabe aparcar un rato diferencias y buscar y celebrar en esa unidad. Y creo que eso es lo que vamos a vivir y es lo que el mensaje que él se va a llevar. Sé que conoce España muy bien, pero creo que ahora es excepcional. Hay una vida en las calles, también en torno a los jóvenes. Hemos hablado un poco acerca de que Madrid es un lugar donde hay una gran esperanza de vida, que es maravilloso, pero eso hace también que muchas personas estén solas, ¿no? Pues que durante unos días, personas de distinta procedencia, de muchas edades, tan diferentes, celebremos en torno a su visita. Es que solo puedo hacer bueno, solo puedo decirnos bien. Así que nos vamos con esa ilusión.
0: Dice, discurso impecable, dice Rubén, sí, con una elocuencia extraordinaria. A ver, yo no quiero ser, porque en estas cosas, a mí entrar en el ad hominem siempre me resulta muy, no me gusta nada, pero es verdad que la locuacidad, es que se están descojonando en el chat, Isabel, no lo digo, no es nada personal, que yo soy un tipo que trato de ser elegante, pero es que las primeras frases es que...
10: Primero que se conozca la vida que nos hemos dado en Madrid, lo que se está viviendo, porque es cierto que ha habido un cambio sociológico importante.
0: Que se conozca la vida que nos hemos dado en Madrid. Que ya me diréis qué clase de sentido tiene esa frase. Como la vida que se han dado en Valencia o como la vida que se dan en Zaragoza. Pero no, es importante que se conozca la vida que nos hemos dado en Madrid. Pero es que atención.
10: El hecho de que lo que nos distingue y nos separa es evidente. Todo el mundo tiene un planteamiento. De hecho, no hay dos personas iguales, no hay dos seres iguales.
0: Todo el mundo tiene un planteamiento. No hay dos seres iguales, no hay dos personas iguales, como todo el mundo sabe. De verdad, a mí me resulta que es una caricatura pura. Es una caricatura andando. Y yo lo que digo... Independientemente, oye, que está bien, cualquier alegato para la concertación, cualquier alegato, a mí me parece bien, aunque sea a cuenta de la visita del Papa, del Santo Padre de los Católicos o de lo que quieras. Está muy bien que hablemos de la convivencia, pero claro, que sea Isabel Díaz Ayuso, que sea Ayuso la que hable de la convivencia, tiene narices. O sea, la que llamó hijo de puta al presidente del gobierno y que lo ha repetido además sistemáticamente con la cachondada de le gusta la fruta.
1: La verdad es que la hemeroteca para esto es demoledora, claro, y no hace falta irse ni siquiera a ese insulto. Hace muy poquito fue a México, supuestamente, con esta idea de tender puentes, e incendió allí todo el país, hasta el punto que hasta la derecha mexicana que la había invitado, tuvo que replegar un poquito velas ante las provocaciones que fue soltando, porque la idea de unidad, de reconciliación que tiene Isabel Díaz Ayuso tiene mucho que ver con que le den la razón, o que solo triunfen los suyos, y con que se pueda insultar y despreciar a los que no piensan como ella. Al menos eso es lo que a lo mejor ha cambiado y nos sorprende con un giro, como hemos visto en algunos otros personajes. Hoy en Estados Unidos, Marjorie Taylor Greene, esta congresista americana que era una de las más vehementes en criticar a los demócratas y más ferviente defensora de Trump, ha dado un giro brutal en tanto en sus declaraciones como en su actividad pública. Así que, bueno, es posible, pero de momento yo esperaría que se vaya el Papa para ver si este espíritu de conciliación que parece ahora defender Isabel Díaz Ayuso se mantiene, o en cuanto tenga oportunidad vuelve a utilizar la provocación para como línea y como estrategia política.
0: ¿Pero qué lo dudas? ¿Acaso no va ni a esperar?
1: Doy el beneficio de la duda, Fer. Yo siempre intento...
0: Con una generosidad que te... Encomiable, siempre en cualquier caso, pero bueno. El caso es que es verdad, porque, claro, el Partido Popular... A ver, esto es típico. O sea, la oposición intenta presentar una imagen de un país en decadencia, mientras que el gobierno trata de sacar y de colocar encima de la mesa siempre pues los datos más positivos. Pero ayer ocurrió una cosa muy interesante. Emiliano García Page, que ha sido un gran crítico contra el gobierno, ya lo sabéis, contra el gobierno de Sánchez, por razones que no vienen al caso, pero que vienen desde lejos. Emiliano García Page hizo un elogio a las cifras del paro que también me llamó mucho la atención, porque también habla de aparcar las cosas que nos dividen.
13: Mañana vamos a conocer un dato extraordinario, el mejor dato de paro de los últimos 18 años en este mes. Eso podría decir, bueno, es que lo estamos haciendo muy bien. Bueno, es que la situación está yendo bien en general. Por eso a veces me extraña tanto que haya tanta tensión política, tanta crispación, tanto odio, que eso normalmente ha pasado y pasa en las sociedades modernas cuando hay mucha gresca social y mucho frentismo y mucha barbaridad, pues cuando hay mucho paro y tensión.
0: Cuando hay mucha gresca, dice. Hombre, Emiliano, yo no digo nada, pero igual... Alucino, no pasa nada. El caso es que es verdad que hay mucha cosa a cuenta de la corrupción. Por cierto, Pai, quiero que me cuentes eso que ha publicado El Expreso, porque veo que está en Twitter, apenas ha tenido repercusión en los medios nacionales, pero el periódico El Expreso, después, tras la imputación de Zapatero, ha publicado un artículo bastante... Dice que en las cancillerías europeas, que en los gobiernos europeos, creen que el caso Zapatero es un símbolo de cómo se las gasta Estados Unidos cuando se te ocurre levantar el dedo contra ellos. O más bien, cuando no te levantas de la silla al paso de la bandera. Y entonces atribuyen toda la campaña contra Zapatero, lo atribuyen precisamente a su posición de enfrentamiento con Estados Unidos. He visto que lo recogías en radiocable.com y que mantiene esta tesis, ¿no?
1: Sí, El Expreso es un medio italiano, es un semanario claramente de izquierdas. Es el mismo semanario, no sé si recordarás, que eligió a Pedro Sánchez persona del año en 2025, un poquito por toda esta, bueno, pues el protagonismo del presidente español en la escena internacional, y también por considerar que era referente de otra política. Y esta semana, bueno, a finales de la semana pasada, publicó un artículo en el que se hablaba de que el dossier Zapatero, o bueno, más bien que el caso Zapatero, pero especialmente el dossier estadounidense, decía, estaba aterrorizando Europa y literalmente estaba haciendo temblar a los líderes anti-Trump y anti-Israel. Por la tesis de este semanario italiano es que realmente todo el caso Zapatero ha contado con una ayuda fundamental del Departamento de Seguridad Nacional, del todopoderoso Departamento de Seguridad Nacional, dice, que realmente ha hecho saltar las alarmas en los gobiernos europeos, porque se vincula este estallido y esta información que habría entregado o que había suministrado el gobierno estadounidense con el caso, y se señala que realmente el objetivo no era directamente el expresidente Zapatero, sino más bien Pedro Sánchez, y más bien por todas su política de, bueno, pues de confrontar directamente y de forma muy pública con Donald Trump y con una parte de la de, digamos, de las posiciones estadounidenses, también con sus críticas a la guerra en Irán, con sus críticas tan contundentes contra Israel, que todo esto, bueno, pues habría provocado que en la nueva administración de Donald Trump, decía, hasta casi borrando un poquito las fronteras o las líneas que había entre la geopolítica, la inteligencia, la presión económica y los expedientes judiciales, habrían hecho ahí un todo y habrían colaborado con esta información que bueno, pues según este semanario habría tenido un peso importante en la imputación de José Luis Rodríguez Zapatero. Y decía que esto realmente había hecho saltar las alarmas en buena parte de los gobiernos europeos porque eran muy conscientes del material tan enorme que puede tener Estados Unidos a través del FBI, del Departamento de Seguridad Nacional, del Tesoro, de la CIA, que todo este material que lo podían, que seguro que tenían unos dosieres muy amplios de todos los líderes europeos y de todos y de buena parte de los países, pues podían empezar a soltarlo y a filtrarlo, provocando una debilidad muy importante para muchos gobiernos europeos en caso de que se sintieran pues justificados por algún tipo de crítica.
0: Pues bueno, lo digo porque merece la pena que veáis el artículo, más allá de la consideración que se pueda tener, porque bueno, Estados Unidos envía datos sobre Zapatero, pero en realidad son datos que se habían recogido de otras cuestiones que se estaban investigando ya desde la etapa Biden, ya, pero se envían cuando se envían, y cancillerías europeas extiende la idea de que aquí hay algo más que una búsqueda impecable de la legalidad internacional y todo esto, ¿no?
1: La tesis del Expreso es que es un mensaje que ha enviado también, una especie de aviso a navegantes por parte de la administración Donald Trump, ¿no? Señal de que, bueno, podrían pues difundir, empezar a difundir o enviar a los distintos las distintas fiscalías o incluso a algunos medios pues alguna información sensible que podrían tener con respecto a políticos en activo o ya no tan en activo como en el caso de Zapatero.
0: Bueno, esto es La Cafetera. Si lo estás escuchando, no estás sola. Vaya mañana. Yo estoy, tengo hasta, todavía no es verano, ¿no? Técnicamente
1: empieza el 21 de junio.
0: Que parece que llevo de fiesta en una rave 2 semanas. Y en realidad lo que estoy es agotado. ¿Cuándo empieza, técnicamente, has dicho?
1: El 21 de junio, ¿no?
0: Pero ya es verano. Porque hace calor. Es claramente verano. Además hemos tenido la luna llena, el cambio de la luna, la última luna llena del mes de junio, del mes de mayo, perdón. El cambio de la luna llena de finales de mayo es una luna llena que ha sido contemplada en culturas que van desde Mesopotamia, pasando por Babilonia, a Japón, le han dado diferentes interpretaciones. La luna llena que nos acompaña en estos días, no se ve desde todas partes porque está muy baja, pero fue tan extraordinario el paso el domingo, la luna llena del domingo, que siempre se consideraba que daba paso al verano y que además atraía la eterna juventud, entre otras cosas, entre otros símbolos de como reflejo de la belleza. Y está estos días, está acompañándonos. Que por cierto, va a haber un eclipse solar increíble este verano.
1: Sí, el 12 de agosto.
0: El 12 de agosto. Que bien, Dios sabe dónde estaré yo ese día, pero si estoy en Castelló de Teruel, ya he ubicado el sitio desde donde lo voy a ver. Y creo que va a acudir gente de todo, desde toda la región. Desde

0: pues así, en los sitios donde más va a durar, ¿no?
1: Hay ojos que son extraordinarios. Hay gente que tiene unos ojos que son un auténtico océano. Un auténtico océano. Es increíble. Yo, no hay cosa que me hipnotice más que el color de los ojos. No puedes destruir los ojos mirando un eclipse.
0: Un eclipse, por muy excepcional que sea, ¿no?
1: Sí. Por cierto, mañana vamos a tener aquí en el programa a José Antonio Marina. José Antonio Marina es uno de los tipos que más admiro, cuyas conversaciones yo he comido alguna vez con él y es tan extraordinario. Es el tipo más brillante, más inteligente, es filósofo, uno de los filósofos más profundos de nuestro panorama. Ha publicado un libro sobre las adicciones. Dice que hay que tener memoria, que hay que ser innovador, pero dice que hay que tener cuidado con las adicciones, que para luchar contra las adicciones una de las cuestiones más fundamentales es tener unos ciertos rituales, unas ciertas pautas de vida, como las costumbres. Vamos a hablar con José Antonio Marina hoy de verdad. Hablaremos con José Antonio Marina mañana aquí en la cafetera, porque estará en la segunda parte del programa. Ha publicado La vacuna contra las adicciones. La vacuna contra las adicciones. Cuando una persona es adicta a algo, si deja de hacerlo, sufre una abstinencia terrible. Y si pierde el control, es muy grave, dice, con ese síndrome. Bueno, hablaremos con él mañana, porque dice que somos adictos por aburrimiento. Hasta que alguien nos toma la mano y... Dice que las adicciones, ¿sabéis por qué cree que se producen? Porque somos incapaces de enfrentarnos a nuestros problemas. Tenemos algunos problemas que se van enquistando y tenemos que dejar que nos tiendan la mano. Que hay gente que es muy sanadora, ¿sabes? Los que somos Jedi, por lo que entendemos esto, pues entonces está muy guay. Pues mañana vamos a hablar con José Antonio Marina, bye.
0: Pues qué bien, siempre es una persona y un pensador muy, muy recomendable escucharles, ¿eh?
1: Sí, pero claro, es que todo esto, porque ¿qué es la adicción? La adicción al móvil es una locura, la adicción a la tecnología, la adicción a las drogas, la adicción, hay muchas adicciones.
0: Al tabaco, al alcohol.
1: Sí. Hay muchas cosas.
0: Sí. Muchas a las cosas. Relaciones tóxicas, casi.
1: También hay gente que tiene adicciones a las relaciones tóxicas.
0: Bueno, a veces da esa sensación, ¿no? Sí, sí, sí.
1: ¿Tienes algo que contarnos?
0: No.
1: Oye, ¿qué es eso? No, ¿qué es eso del mito? Mira, ahora lanzas un tema, joder, abres un melón indirectamente. ¿Qué es eso del mito?
0: Y todavía nos queda la portada de hoy, o sea, que tenemos...
1: Ahora la votamos. ¿Pero qué es eso del mito de que a las chicas les gustan los tipos chungos? Ayer me volvió a saltar un vídeo que además digo, toda esta masculinidad tóxica en las redes, pero claro, que tenía algo de algún componente, decía, no, es que la gente chunga, dice, ¿por qué tiene tanto éxito social? Dice Trambuten, pues sí, es así. Yo no sé por qué. Pero claro, tú no, porque José es un pedazo de pan.
0: Sí, no, yo nunca he entendido esa la atracción ante gente que te trata mal, ¿no? O que tiene esa vertiente, no sé, tóxica y mala. Pero vamos, sí es verdad que hay mujeres o chicas que les atraen algunos de estos perfiles. Tampoco creo que sea, creo que es un poco el mito, ¿no? Es verdad que hay algunas personas que sí les sucede, pero no creo que sea tan general. Y luego normalmente esas relaciones no terminan bien, o sea, no son relaciones muy duraderas.
1: Uno se da cuenta que quiere gente buena a su lado cuando ya es demasiado tarde, cuando ya has desperdiciado. Dice Taylor Swain que eso es un mito. Según su dice Spanish, no, es que algunos llevan esto. Hayjin, sé quién eres, sí, sé quién está detrás de ese nickname, o sea que cuida tus palabras, que te estoy controlando. Ajá. Dice Gardetriz que es un estereotipo. Y pero no. Oye, me dice mi amigo Miguel Montejo, que nos está viendo, es guay, a través de la tele, del salón, y me ha enviado una foto, y la verdad es que salimos así súper gigantes. Dice, así no se aprecia mi cuerpo hercúleo en su dimensión, se me ve más grande de lo que en realidad estoy fibroso. Ahí me vio mi amiga Sofía y me dice, oye Fer, si va a ser verdad esto de que te estás poniendo hercúleo, estás fibroso. Digo, no me digas tontadas, ¿sabes? Que me lo creo, ¿sabes? Pero es verdad, los chicos buenos no nos quiere nadie, pay. Los chicos buenos somos...
0: Eso no es verdad,
1: Sí, sí, sí, bueno, mi madre, pero mamá, yo también te quiero. Pero no importa, porque los Jedi somos...

0: así. Hacemos voto. Hacemos voto, los Jedi.
1: De castidad, es verdad. Mi hijo está volviendo a ver las películas de la Guerra de las Galaxias, desde Dios, la amenaza fantasma, así en orden. Y está vi el otro día la 2, en la que Anakin empieza a incumplir el código Jedi, ¿no?
2: Sí, es una película denostada, totalmente denostada. La 3 ni te cuento, la que ya renuncia y se convierte. Es una película denostada y a mí es una película que me encantó porque retrata muy bien los tiempos. Primero, el proceso de conversión, como él se va volviendo un descreído frente a la filosofía Jedi. Y todo por amor, porque está enamorado. La gente por amor es capaz de hacer las cosas más estúpidas, ¿sabes? Es capaz de caer
1: como renunciar al código Jedi, eso es estúpido.
2: Hombre, por favor, por supuesto. O sea, puedes renunciar al celibato. Si quieres, hubo ya algún Jedi que renunció al celibato. Esto nos lo puede contar Ballín.
1: Si deja
2: de lanzar insinuaciones absurdas a través del chat del programa. Si deja de meterse con nicknames extraños. Pero Pedro Ballín un día. Mira, le podemos llamar. Bueno, no le podemos llamar. O sí, a lo mejor sí. A lo mejor sí le podemos llamar. ¿Por qué no? Si. Mira, llevo una mañana fatal, chicos, porque y chicas, me está pasando una cosa horrorosa. Es que tenemos un montón de problemas técnicos esta mañana, por eso Pai vuelve a entrar otra vez con la llamada así distorsionada, porque el sistema EQ, que es con el que nos comunicamos, ha petado. Entonces, ayer estuvimos con el servicio técnico tratando de arreglarlo, pero no hay manera de arrancarlo. No hay manera. Entonces, todo no. Y eso me estresa un montón. Me tiene estresado. Entre eso y que hace calor, estamos durmiendo a duras penas, ¿sabes? Terrible, terrible. A ver si nos coge... Pedro, buenos días.
3: Es que me pillas fatal porque estamos camino de la Sexta ahora mismo.
2: ¿Pero y dónde estás que no puedas hablar con nosotros caminando? ¿Qué pasa?
3: Pues me dispongo a salir de casa, bajar la escalera, coger un coche y largarme.
2: Es que solo es una pregunta. Yo te había... ¿Tienes tiempo para una pregunta rápida o tampoco?
3: Venga, una pregunta rápida.
2: Hubo varios Jedi que se saltaron el celibato, ¿no? No solo ¿varios? Anakin. Sí, o sea, hay un capítulo en el que lo cuentan.
3: Yo sé la historia de Obi-Wan, el joven Obi-Wan con la reina de los Mandalorianos.
2: No,
3: de los ¿también? Sí, de los sí, la princesa de Mandalorian, sí.
2: También se enamoró Obi-Wan. Anda, o sea, que sabía por qué venía la herida con Anakin.
3: Obi-Wan. Eso está en las... ¿Cuántas veces te he dicho que veas las Guerras Clon?
2: Ya, bueno, pero es que dibujos animados no me gusta. No me gusta, a mí me gusta.
3: Dibujos animados, es que la propia expresión ya dice los muchísimos años que tienes.
2: Ballín, que no me insultes, que no te metas conmigo, que soy un alma pura. Hombre, bueno, oye, que te dejamos salir, que gracias.
3: Bueno, me voy, Pedro. Que tengo que ir a arreglar España. Vale, hasta luego.
2: Adiós, adiós. Pues eso, que hubo ahí unos Jedi. Pero yo no sabía que Obi-Wan se había enamorado también, ¿sabes?
1: Yo tampoco.
2: Dice Salud y República. Adultos hablando de cosas de niños. De verdad, Salud y República, me parece insultante. A ver si te crees que la Guerra de las Galaxias la han escrito adolescentes o chavales de cuna. No, la escriben adultos. Y es un universo, oye, que retrata... Pues claro, otros prefieren leer a Shakespeare, pero retrata igualmente las peleas civilizatorias, las peleas generacionales, en la lucha entre el bien y el mal, el amor... la tristeza, la derrota, el abandono, el sufrimiento, los oscuros pozos de los... En fin, ¿sabes?
1: Y luego, y algunas cosas más allá que podrían llevarse a la política actual. Hace poco me volvió a aparecer un vídeo que no es de ahora, pero es una conversación entre James Cameron y George Lucas en donde hablan como de precisamente el hecho de la resistencia, ¿no? Lo que enarbolaban Luke Skywalker, Han Solo en esa parte de la historia, podía interpretarse también con que eran como pequeños grupos terroristas, porque estaban en realidad luchando contra el imperio, que según como lo vieras, y decía George Lucas, sí, en mi época se les comparaba con el Vietcong, ¿no? Y claro, ahora que podía decir, decía James Cameron, podría tratarse de Al Jazeera, de Al Qaeda o de algún otro colectivo que hoy se llamaría terrorista, y sin embargo eran los héroes de esta película, así que sí que tiene un poquito más de profundidad.
2: Dice clip de farsa, dice, no sé. Obi-Wan, un viejo que se tira 20 años observando a un niño desde lo lejos. Un poquito raro está eso. Mira, clip de farsa, no te voy a bloquear, porque si venís aquí a destruir los mitos fundacionales de la cafetera, ¿sabes? O sea, Tenéis muy poca vergüenza. La escoria rebelde, es verdad, la escoria rebelde pues siempre ha sido así. Siempre van terminando con los Jedi uno por uno. Es la historia de la humanidad. Es la historia de la humanidad. Va poquito a poco va sucediendo. Pero bueno, vamos a ver. Antes hay que votar la portada.
1: Igual que desconectar antes, ¿no?
2: Sí. Queridos amigos de las emisoras FM, si estás escuchando esto, te tenemos que dejar un poquito a medias. Lo sentimos, somos solidarios en el amor, pero damos para que puedan dar paso al resto de las parrillas, las emisoras FM, pues nos despedimos. Eso sí, si quieres escuchar cuál es la portada ganadora de hoy, tendrás que irte a radiolacafetera.com. Hasta otra. Dice estado de psicosis, dice, no se lo digas a nadie, pero nunca me gustó Star Wars. A ver, que no te guste Star Wars no es más que un síntoma de la problemática que te acompaña. Pero ese es otro problema, que ya trataremos en otra ocasión. O sea, que igual te gusta más la COPE. No, es que en Star Wars está todo escrito, eso es como la Biblia, está todo escrito a través de metáforas, ¿sabes? Pero bueno, vamos a ver cuál es la portada más florida de la mañana, cuál es la portada...
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2: 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El informativo de Guerra y Paz con Amy Goodman. Las Fuerzas Armadas de Israel continuaron con sus ataques contra el Líbano durante la noche del lunes, lo que causó la muerte de al menos 8 personas, incluso después de que el presidente Trump afirmara que ambas partes habían acordado el cese de todos los disparos. Entre los muertos se encuentra James Karam, un dentista que murió junto con su hija y su hijo cuando un dron israelí bombardeó su automóvil en el sur del Líbano. Otro ataque israelí mató a 2 personas y causó daños en el hospital universitario Jabal Amel de la ciudad de Tiro. El Ministerio de Salud del Líbano informa que los ataques israelíes han matado a más de 3.400 personas desde el 2 de marzo y más de 10.000 han resultado heridas. El medio Axios informa que durante una llamada telefónica cargada de insultos, Trump le dijo al primer ministro israelí Benjamin Netanyahu: "Estás jodidamente loco. Estarías en prisión si no fuera por mí. Te estoy salvando el culo. Todo el mundo te odia ahora. Todo el mundo odia a Israel por esto". Después de la llamada, el presidente Trump afirmó en una publicación en las redes sociales que había mantenido una conversación telefónica productiva con Netanyahu y que no se enviarían tropas a Beirut. El comentario de Trump se produjo después de que Netanyahu y el ministro de Defensa israelí Israel Katz dijeran que habían ordenado ataques aéreos de gran magnitud contra los suburbios del sur de Beirut. En el Congreso de Estados Unidos, la congresista demócrata por el estado de Michigan, Rashida Tlaib, está instando al Congreso a que apruebe esta semana una resolución de poderes de guerra respecto al Líbano. La congresista escribió: "Nuestro país no debería ayudar ni apoyar bombardeos indiscriminados ni desplazamientos forzados en ningún lugar, incluido el Líbano". Mientras tanto, el Consejo de Seguridad de las Naciones Unidas celebró el lunes una reunión de emergencia para debatir sobre la situación en el Líbano. La subsecretaria general de la ONU para África, Marta Poby, afirmó que Israel está violando una resolución del Consejo de Seguridad de la ONU cuyo objetivo era detener la invasión israelí del Líbano hace 2 décadas.
3: La presencia de Israel al norte de la línea azul constituye una clara violación de la soberanía y la integridad territorial del Líbano, así como de la resolución 1701 del Consejo de Seguridad de la ONU. Las Fuerzas Armadas israelíes deben retirarse al sur de la línea azul.
2: Personal diplomático iraní ha suspendido las conversaciones con Estados Unidos después de advertir que los ataques de Israel contra el Líbano y la Franja de Gaza podrían condenar al fracaso las negociaciones en curso con el gobierno de Trump para alcanzar un alto el fuego. El ministro de Relaciones Exteriores de Irán, Abbas Araghchi, afirmó el lunes que Estados Unidos ya había violado su alto el fuego con Irán cuando impuso un bloqueo naval a los puertos iraníes. El funcionario iraní también señaló que los ataques de Israel contra el Líbano constituían una violación del alto el fuego en otro frente. Visite democracynow.org/es para ver nuestra entrevista con el periodista de Associated Press, Karim Shehayev, quien se comunica con nosotros desde Beirut y cuyo artículo más reciente se titula "Trump afirma que Israel y Hezbollah han acordado reducir los combates". En Gaza, al menos 3 palestinos murieron en distintos ataques israelíes en la mañana de este martes, al tiempo que organizaciones de monitoreo palestinas documentaron 11 nuevas violaciones del alto el fuego en las últimas 24 horas. Entre los ataques se encuentra un ataque israelí con drones contra un vehículo civil al este de la ciudad de Deir al-Bala que hirió a los miembros de varias familias desplazadas que vivían en las inmediaciones en refugios improvisados. Israel ha llevado a cabo ataques durante la mayor parte de los 237 días transcurridos desde que aceptó un alto el fuego en Gaza mediado por Estados Unidos en octubre de 2025. En Nueva York, el ministro de Finanzas israelí de extrema derecha, Bezalel Smotrich, participó en el desfile anual del Día de Israel el domingo, junto con otros ministros y funcionarios de extrema derecha del gabinete israelí. El líder de la minoría demócrata del Senado, Chuck Schumer, la gobernadora de Nueva York, Kathy Hochul, y la fiscal general del estado de Nueva York, Letitia James, se encontraban entre los varios demócratas destacados que participaron en el mismo desfile que Smotrich. El ministro de Finanzas israelí ha sido sancionado por varios países por incitar a la violencia de los colonos contra los palestinos. El principal organizador del desfile declaró al periódico The New York Times que no sabía que Smotrich y otros funcionarios israelíes de extrema derecha tenían previsto participar en el evento. El alcalde de la ciudad de Nueva York, Zoran Mamdani, quien boicoteó el encuentro, afirmó sentirse ofendido por la presencia de funcionarios israelíes en el desfile.
4: You can see in the participation of the far-right Israeli ministers.
5: En la participación del ministro israelí de extrema derecha Smotrich, así como en la de otros ministros, se aprecia una visión de aniquilación, una complicidad en los actos de genocidio y, francamente, una creencia que no valora ni siquiera la sacralidad de los menores en Gaza. Y me siento ofendido, como sé que se sienten muchos neoyorquinos por su participación.
4: As I know many New Yorkers are by their participation.
2: En Ucrania, una oleada de ataques rusos ha causado la muerte de al menos 18 personas y ha dejado decenas de heridos en las ciudades de Kiev, Dnipro, Zaporilla, Poltava y Kharkov. Durante la noche del lunes, Rusia lanzó 73 misiles y 656 drones contra Ucrania. Estas fueron las palabras expresadas por Alina, cuyo edificio resultó dañado por un ataque ruso.
6: Me levanté de la cama y decidí ir al pasillo. Oí que las explosiones se acercaban cada vez más. Le di la espalda a la ventana para dirigirme a la puerta del apartamento. En ese momento, hubo una explosión que me arrojó contra la puerta, pero ahora estoy bien.
2: El ataque más reciente de Rusia llevó una vez más al presidente de Ucrania, Volodymyr Zelensky, a pedirle al presidente Trump que envíe misiles interceptores Patriot capaces de detener misiles balísticos. Hasta el momento, el presidente Trump ha hecho caso omiso de las peticiones de Zelensky, a pesar de que Ucrania se está quedando sin misiles interceptores. Según se informa, el presidente Trump se está replanteando su idea de crear un fondo reservado de $1,800 millones destinado a compensar a sus partidarios que participaron en la insurrección del 6 de enero de 2021 en el Capitolio de Washington, D.C. Esto se produce al tiempo que el Departamento de Justicia de Estados Unidos también ha anunciado que suspenderá temporalmente el programa para cumplir con una orden judicial al respecto. El fondo reservado se creó como parte de un acuerdo tras la demanda de Trump por $10,000 millones contra el Servicio de Impuestos Internos de Estados Unidos por la filtración de sus declaraciones fiscales. La jueza federal, Caitlin Williams, reabrió el caso la semana pasada después de que un grupo bipartidista de 35 jueces federales la instaran a examinar más detenidamente el acuerdo. Anthropic, la empresa de inteligencia artificial desarrolladora del asistente Claude, presentó el lunes de manera confidencial su solicitud de salida a bolsa, menos de una semana después de recaudar $65,000 millones en financiación, lo que elevó su valoración a $965,000 millones. Los planes de salida a bolsa de Anthropic se producen al tiempo que varios de los principales proveedores de índices bursátiles han modificado recientemente sus normas que excluyen a las empresas no rentables. Estos cambios podrían permitir que SpaceX, la empresa privada de inteligencia artificial y cohetes de Elon Musk, que está a punto de salir a bolsa, se incorpore a los índices mucho antes de lo habitual, lo que significa que millones de estadounidenses que invierten en fondos de jubilación podrían acabar siendo propietarios de una parte de SpaceX, lo quieran o no. Esto se produce al tiempo que el senador independiente por el estado de Vermont, Bernie Sanders, anunciará un nuevo proyecto de ley que crearía un fondo soberano de inversión mediante la imposición de un impuesto único del 50% sobre las acciones de OpenAI, Anthropic y otras empresas de inteligencia artificial. En un artículo de opinión para el periódico The New York Times, el senador Sanders escribió que el fondo otorgaría a la sociedad un papel directo en la determinación del futuro de esta tecnología y garantizaría que los billones de dólares que podría generar la inteligencia artificial se utilicen para mejorar la vida de todos nosotros y no solo para hacer que las personas más ricas del mundo se enriquezcan aún más. Mientras tanto, Florida se convirtió en el primer estado en demandar a la empresa OpenAI y a su director ejecutivo Sam Altman, alegando que saben que la herramienta de inteligencia artificial ChatGPT no es segura, especialmente para los menores. Estas fueron las palabras expresadas por el fiscal general de Florida.
5: Estamos aquí para anunciar que recientemente presentamos una demanda civil de gran envergadura contra Sam Altman y ChatGPT por poner en peligro a nuestros hijos y engañar a los padres, haciéndoles creer que el uso de esta aplicación es seguro. Está claro que no lo es. La gente resulta dañada, los padres están siendo engañados, y ChatGPT y Altman tienen que rendir cuentas por ello.
7: Parents are getting deceived and they need to pay for it.
2: En el estado de Nueva Jersey, el alcalde de la ciudad de Newark, Russ Baraka, anunció este martes que solicitará ante los tribunales el cierre del centro de detención para inmigrantes conocido como Delaney Hall. Dicha cárcel, con fines de lucro, ha sido escenario de manifestaciones masivas en reclamo de justicia para los inmigrantes, quienes iniciaron una huelga de hambre para protestar contra las condiciones inhumanas y la falta de atención médica adecuada que allí enfrentan, al tiempo que exigen su liberación. El lunes, Baraka dijo que el Departamento de Policía de su ciudad ejercerá un mayor control sobre el perímetro de Delaney Hall, después de que agentes federales y la Policía Estatal de Nueva Jersey atacaran repetidamente a los manifestantes con caballos, porras, gas pimienta y otros elementos que han sido denominados como menos letales. En un comunicado, el alcalde Baraka dijo: "Las tácticas que la policía utilizó durante el último fin de semana fueron excesivamente agresivas, innecesarias y en algunos casos inconstitucionales". Sin embargo, el alcalde dijo que el toque de queda, que se extiende desde las 9 p.m. hasta las 6 a.m., se mantendrá vigente hasta nuevo aviso. En Ghana, organizaciones de defensa de los derechos humanos están advirtiendo que una nueva ley que criminaliza las actividades LGBTQ podría devastar a las comunidades queer del país. La amplia legislación que fue aprobada el viernes convierte en delito el identificarse como persona no binaria, lesbiana, gay, bisexual, queer, trans o intersexual. También impone penas de prisión de hasta 10 años para cualquier persona que promueva actividades LGBTQ. Se espera que el presidente de Ghana, John Mahama, promulgue esta legislación. Esto se produce luego de que otros países africanos, incluidos Senegal y Burkina Faso, aprobaran legislaciones similares. En 2023, Uganda aprobó una ley que tipifica como delito el identificarse como queer al tiempo que declara que todas las relaciones entre personas del mismo sexo son no consentidas e incluso permite la condena de pena de muerte en ciertos casos. Los críticos han calificado dicha legislación como un proyecto de ley para matar a los gays. Estas fueron las palabras expresadas por el ugandés Hans Senfuma, un activista en favor de los derechos de la comunidad LGBTQ.
5: Al principio, Uganda tenía el proyecto de ley para matar a los gays, más severo del mundo, que incluye la cadena perpetua y la pena de muerte. Aparentemente estamos viendo cómo Ghana se suma a esta tendencia, y todos los líderes africanos se quedan callados ante lo que sea que esté sucediendo.
7: Quiet in whatever is happening.
2: El secretario de Defensa de Estados Unidos, Pete Hegseth, ha designado la oficina de prensa del Pentágono como un espacio clasificado, por lo que los periodistas ya no podrán acceder físicamente a un área a la que han tenido libre acceso durante varios gobiernos. En un comunicado, la organización Reporteros Sin Fronteras dijo al respecto: "No importa cuán quisquilloso se vuelva Pete, los periodistas seguirán informando tenazmente y harán que el Pentágono rinda cuentas por el destino de su dinero y las operaciones que realiza, así como por las vidas que se ven afectadas por sus acciones todos los días". Por otra parte, un tribunal federal impidió temporalmente que el Pentágono despidiera a miembros transgénero del personal militar, al tiempo que permitió al gobierno estadounidense seguir prohibiendo que nuevas personas transgénero se unan al ejército. Esto se produce al tiempo que Hegseth también ha eliminado de una lista de ascensos a varios oficiales negros y oficiales mujeres de la Marina de Estados Unidos. En un comunicado reciente, el senador del estado de Rhode Island, Jack Reed, dijo que casi el 60% de los altos oficiales que Hegseth ha despedido son personas negras o mujeres. El veterano corresponsal del programa 60 Minutos de CBS News, Scott Pelley, arremetió abiertamente contra los directivos de la cadena durante una reunión de personal que se celebró el lunes para presentar al recientemente designado productor ejecutivo del programa, Nick Bilton. La jefa de redacción de CBS, Barry Weiss, designó al periodista especializado en tecnología Bill Washington tras despedir a las dos principales corresponsales de 60 Minutos, Yerina Alfonsi y Cecilia Vega, así como a la productora ejecutiva del programa, Tania Simon. Según se informa, cuando Bilton le dijo al personal de la cadena que Weiss amaba a CBS News y al programa 60 Minutos, Pelley respondió: "Weiss está asesinando al programa 60 Minutos. Ella no ama este lugar. La trajeron para destruirlo y ha estado haciendo precisamente eso". Pelley también dijo que Bilton nunca será bienvenido en el programa. Se han anunciado los ganadores de los premios Emmy de Noticias y Documentales 2026. El documental Incidente Crítico, Muerte en la Frontera, producido por HBO Documentary Films, recibió el premio a Mejor Documental de Investigación de este año. Este documental examina el presunto encubrimiento del asesinato de Anastasio Hernández Rojas, un inmigrante mexicano indocumentado que murió en 2010 mientras estaba bajo custodia del gobierno estadounidense en la frontera entre Estados Unidos y México. Su muerte ocurrió bajo la supervisión de Rodney Scott, actual director de la Oficina de Aduanas y Protección Fronteriza del gobierno de Trump. Estas fueron las palabras expresadas por el director del documental, Rick Rowley, cuando recibió el premio.
5: Durante mucho tiempo, la crueldad y la violencia han estado profundamente arraigadas en la aplicación de las leyes de inmigración de Estados Unidos, y en parte eso se debe a la impunidad y la falta de transparencia que han rodeado a estas agencias. Así que tengo que agradecer a este increíble equipo por correr el velo y exponer a esa agencia.
2: Visite democracynow.org/es para ver la entrevista que mantuvimos con el director de Incidente Crítico, Muerte en la Frontera, Rick Rowley. En Estados Unidos, varios estados celebran este martes elecciones primarias. En el estado de California, un numeroso grupo de candidatos se enfrenta en una contienda para reemplazar al gobernador saliente Gavin Newsom. Según el sistema electoral, conocido como Primarias de la Jungla de California, los dos candidatos que reciban este martes la mayor cantidad de votos avanzarán a las elecciones generales independientemente del partido al que pertenezcan. En la ciudad de Los Ángeles, 13 candidatos buscan derrotar a la actual alcaldesa Karen Bass. Las encuestas muestran que Bass enfrenta una reñida contienda con la concejala Nithya Raman y la personalidad de programas de telerrealidad Spencer Pratt. En el estado de Iowa, el Partido Republicano y el Partido Demócrata están eligiendo este martes sus candidatos para reemplazar a la senadora republicana Joni Ernst, quien está pronta a jubilarse. Los estados de Montana, Nueva Jersey, Nuevo México y Dakota del Sur también celebran este martes elecciones primarias.
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9: Moi bo día. Galicia manténse hoxe en unha situación intermedia entre altas e baixas presións, unha configuración que non impedirá a chegada dos restos dunha fronte. Agárdase unha mañá de ceos nubrados na Coruña. Pola tarde aumenta a probabilidade de chuvias, serán en xeral de carácter feble tipo orvallo. As temperaturas aínda así ascenderán lixeramente, ou as máximas poden acabar aos 22 graus, e todo isto con vento do suroeste que sopra fluxo, pola mañá aumentará moderado pola tarde. Isto é todo dende Meteo Galicia, Consellería de Medio Ambiente e Cambio Climático. Moi bo día. Galicia manterase hoxe nunha situación intermedia entre altas e baixas presións, unha configuración que permitirá a chegada dunha fronte pouco activa. Agárdase así unha mañá de ceos nubrados, con máis nubes canto máis oeste, onde pola tarde registranse chuvias de carácter feble en xeral de tipo orvallo. As temperaturas hoxe ascenderán lixeramente e o vento soprará do suroeste, terá intervalos moderados en terra e terá olos fortes no mar nos arredores de Bares. Isto é todo dende Meteo Galicia, Consellería de Medio Ambiente e Cambio Climático.
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11: Buenos días, soy Claudia Iglesias y en el programa de hoy analizaremos la realidad que sufren los alumnos y las autoescuelas gallegas a día de hoy. En comparación con años pasados, la situación en las autoescuelas ha empeorado como resultado de la disminución del profesorado. Los precios han aumentado y, como consecuencia, el proceso de los alumnos para conseguir el carnet es ahora mucho más largo y tedioso. Para conocer mejor el problema de las autoescuelas, hablamos con nuestros compañeros que nos van a traer distintos testimonios. En primer lugar, para entender mejor esta situación que afecta tanto a los alumnos como a los profesionales, nuestra compañera Telma Castelo ha hablado con Cristina Guillén, profesora del sector que vive de primera mano las dificultades del día a día. Buenos días, Telma. ¿Qué conclusiones has podido sacar sobre esta problemática?
12: He sacado varias conclusiones después de indagar acerca de un tema social que nos preocupa actualmente a los jóvenes: el tiempo de espera que hay hoy en día para poder sacarse el carnet de conducir. Podemos desglosar este tema en dos partes: el apartado teórico, en el que no hay apenas espera, y el apartado práctico, que es donde realmente está el problema. Esto nos lo ha explicado Cristina como conocedora verificada en este campo.
13: Para el teórico apenas hay espera y hay, si quieres sacarlo en 2-3 semanas... Hay que ponerse, hay que estudiar, pero en 2 o 3 semanas es viable sacar el teórico. Es cierto que entre el teórico y que empiezas a hacer las prácticas de coche, ahora hay, es verdad que a lo largo del año hay meses donde hay más lista de espera y meses donde hay menos, pero bueno, unos 5 meses de media ahora mismo para empezar a hacer las prácticas. Sí, ahí sí que estás parado.
12: Al final, la conclusión a la que llego es que sacarse el carné se ha vuelto una carrera de obstáculos. Entre que los exámenes están más difíciles y que nosotros, los jóvenes, estamos cada vez menos acostumbrados a esperar, la motivación por la parte práctica se va al suelo. Queremos las cosas ya, y el sistema actual no ayuda precisamente. Pero hay algo de lo que casi nunca se habla: la gente que está al otro lado. Los profesionales del sector también sufren este caos y viven en el día a día una presión que no vemos. Para entenderlo mejor, nadie mejor que Cristina para contarnos qué se cuece realmente en las autoescuelas.
13: Es una profesión muy vocacional, es muy desagradecida y en contra de lo que la gente piensa, que estamos sentaditos en un coche tan ricamente paseando por Coruña, pues pasas mucha tensión, el salario, los horarios, tenemos que adaptarnos a horarios de gente que está estudiando por la mañana o por la tarde o que trabaja. O sea, no podemos estar de 8 a 8 trabajando porque es que también es un desgaste físico y psicológico.
12: Es verdad que a veces nos empeñamos en hacer las cosas a nuestra manera, pero en esto del volante conviene bajar un poco las revoluciones. A veces hacer caso a los que saben te ahorra más de un disgusto. Cristina lo vive a diario tratando con alumnos y sabe perfectamente que las prisas no son buenas consejeras.
13: Por supuesto, paciencia, tiempo, dedicarle tiempo y hay que dejarse enseñar. Porque hay mucha gente que viene con prisa, no, esto ya lo sé hacer, esto ya me lo enseñó mi padre, esto ya, pero es que no solo es aprobar un examen. Yo no solo preparo a mis alumnos para aprobar un examen, los preparo para que luego sean el futuro de los que andan por la carretera, que nos vamos a cruzar todos. Y hay que escuchar al profesor.
12: Así que ya sabéis, menos impaciencia y un poco más de escucha, que al final el objetivo es el mismo para todos: salir a la carretera con seguridad y, a poder ser, con el apto a la primera.
11: Muchas gracias por analizar desde dentro este gran problema. Como vemos, esto es algo que no afecta únicamente a los alumnos, sino que también a los profesionales que trabajan bajo una gran presión. Una situación que refleja claramente las carencias actuales del sistema y que, sin duda, necesitamos soluciones. Ahora le damos paso a Luis Molina, que nos trae el testimonio de Pau, que acaba de sacarse el carné.
14: Muchas gracias, Claudia. La conversación con Pau Rivas, alumno de CESUGA, fue muy interesante. Nos ha permitido ver diferentes puntos de vista y situaciones que se han dado en recién aprobados. Sobre todo, cuando te encuentras con experiencias como la que ha vivido el entrevistado, el cual tuvo sentimientos encontrados en su proceso de sacar el carnet. Por ejemplo, tuvo varios problemas con el tiempo y con las tarifas de la autoescuela, y al final sentía que desaprovechaba las prácticas. Otra de las experiencias que no le dejaron con muy buen sabor de boca fue la de los tiempos muertos que tenía después de cada examen. No solo por la capacidad de la autoescuela para abarcar una gran cantidad de alumnos, sino por la imposibilidad de encontrar un hueco entre atender a las clases de la universidad y realizar las prácticas.
15: La práctica me costaba 50 euros, porque solo había la opción de que fueran prácticas dobles. Ellos no dejaban la opción de que fueran prácticas que a priori suelen ser las individuales de 45 minutos, no, ellos simplemente daban la opción de práctica doble 1 hora y media. ¿Cuál es el problema? Yo, desde mi experiencia, yo tenía mi autoescuela en Betanzos, yo soy de Betanzos, de la hora y media que requería la práctica, que es desde que salía en el parking de la autoescuela en Betanzos hasta que la terminaba también en el parking en Betanzos, de esa hora y media, una hora entera la invertía en ir y volver de Betanzos. Carreteras que nunca voy a hacer un examen por ahí. Como mucho puedo abarcar Perillo un poco, pero realmente de los 50 euros, 25 euros eran totalmente perdidos por carreteras en las que he ido toda mi vida y conozco. En concreto, mi autoescuela tenía una lista de espera más larga para las tardes que por las mañanas, lo cual implicaba que yo tenía que perder clase aquí en Cesuga.
11: Muy interesante el testimonio de Pau, que refleja perfectamente la realidad que viven muchos jóvenes hoy en día. Precios elevados, largas esperas y dificultades para compaginar las prácticas con los estudios. Un proceso que, como él mismo define, se vuelve largo, costoso y en ocasiones desesperante. Ahora hablamos con Roque Cancelo, que nos trae la experiencia de Andrés, un joven que se ha sacado el carné justo después de la pandemia.
16: Muchas gracias, Claudia. Efectivamente, para dimensionar el alcance de este problema es vital comparar el presente con el pasado reciente. El otro día nos acompañaba Andrés Castelo, quien obtuvo su permiso de conducir hace aproximadamente 6 años. Su testimonio es clave porque se sitúa en ese complejo periodo de transición post-pandemia, un momento en el que el sistema empezó a mostrar las primeras grietas. Como comentaba mi compañero Luis, el factor económico es hoy la principal barrera de entrada para los jóvenes. Por ello, preguntamos a Andrés acerca de su etapa como alumno y cuál era la situación de los precios en ese momento.
17: ¿Cuánto rondaban los precios de las prácticas antes?
15: Pues yo empecé a sacarme el carné a finales de 2019. Uh-huh. Y por aquellas me costaba la práctica alrededor de 16 euros. Sí que es verdad que luego vino el COVID y ahí ya, bueno, hubo un parón y luego cuando volvimos a la autoescuela sí que tuvieron que subir los precios y rondaba los 18.
16: Es revelador comprobar que lo que entonces ya parecía un esfuerzo considerable hoy se ha transformado en una escalada de precios prácticamente inasumible para muchos. Pero no todo es una cuestión de cifras. La carga psicológica y la gestión del tiempo también juegan un papel crucial en Galicia, donde las distancias obligan a muchos a depender del coche. Por eso, le formulamos a Andrés una pregunta un poco compleja. Si tuvieras que definir tu experiencia al volante en solo 3 palabras, ¿cuáles serían?
15: Bueno, yo te diría que llevadera sería una. Luego, asumible, por parte económica en este caso. Y por último, a lo mejor te diría que necesario.
16: Un análisis muy directo. Lamentablemente, muchas de esas sensaciones no solo persisten, sino que se han agravado. Lo que empezó como, lo que diríamos, un tapón tras el COVID, hoy es un problema estructural. Falta de personal, listas de espera que parecen no avanzar y un sistema que no logra cubrir la demanda de movilidad de nuestra comunidad. Agradecemos enormemente a Andrés por ayudarnos a poner en perspectiva este problema y por compartir su vivencia con nosotros.
11: Y con esto llegamos al final del programa de hoy. Gracias por acompañarnos y por escuchar las historias que reflejan la realidad que vivimos muchos alumnos y profesores. Esperamos que hayáis disfrutado mucho del programa de hoy. Un saludo y muchas gracias por escucharnos.
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0: Buenas tardes, amigos cuaqueros, ¿qué tal? Bueno, hoy nos encontramos aquí en Nubes de Papel. Quienes habla, Begoña Picón y el Controles, tenemos a Fede Palumbo. Hola, Fede, buenas tardes.
1: Hola, Begoña, muy buenas tardes.
0: ¿Cómo le va?
1: Muy bien, muy contento.
0: Bueno, hoy estamos súper contentos porque además tenemos un artista de nivel, ¿no?
1: Un artista excepcional.
0: Un artista excepcional. Señoras y señores, hoy nos acompaña el finalista de la Voz Kids, Emilio Barrul. ¿Qué tal, Emilio?
2: Buenas, pues estoy muy contento y estoy muy feliz de poder estar aquí con vosotros y pasar un ratito genial hablando y charlando.
0: Mira, lo vamos a pasar genial. Esta es tu casa. Siempre que tengas algo que contar, llamas a la Bego y la Bego lo arregla. Para mí es importantísimo que hoy estés aquí, porque además me dio la oportunidad, lo contamos ya, de que va a estrenar temas propios y lo va a hacer aquí en Nubes de Papel. Qué gusto, Emilio, de verdad, que eligieras nuestra emisora, nuestro programa y para poder estrenar tus nuevos temas. Y bueno, ¿qué te parece? Vamos a hablar un poquito de tu paso por la Voz Kids. Además, en las audiciones a ciegas, das el campanazo con Aroma de Mujer, ¿no?
2: Sí.
0: ¿Cómo fue eso? ¿Cómo es? La verdad es que tiene que ser como un poco incómodo, ¿no? Que eso que te estén escuchando, pero de espaldas. ¿Cómo se siente? ¿Cómo lo sentiste tú?
2: Claro, es una sensación un poco rara, ¿no? Porque yo iba y pues yo estaba nervioso, la verdad, en esa actuación. Y cuando me acuerdo que estaba allí con el presentador y me dijo, ¿estás preparado? Y yo, sí. Y dice, ¿y de la voz? Sí. ¿Y de las manos? ¿Sabes? Como así de vacile. ¿Sí? Y yo, sí, sí, tal. Y me abre las puertas y de repente veo las cuatro sillas giradas y toda la gente. Y cuando estoy subiendo las escaleras tienen como unos altavoces para que se escuchen los
0: sí,
2: pasos.
0: Sí, eso te iba a decir. Esa subida de escaleras que todos escuchamos, que además, claro, tenían un micro, claro. Porque además pum pum se oye tan fuerte, ¿no? Cuando
2: sí, y eso dices tú, hostia.
0: Ahora ya estoy aquí, ¿no? Ya llegué. Ya. Y cantas Aroma de Mujer.
2: Sí, que es una canción que me encanta, que es una de mis canciones favoritas de Parrita.
0: ¿Y quién se da la vuelta primero?
2: Pues no sé, porque se dieron ahí la vuelta rápido, pero creo que entre Bisbal y Manuel Turizo, que después andan peleando ahí. Yo le di primero.
0: ¿Sí? Sí. Pero bueno, ahí ya la emoción, ya dijiste, tan pronto se da la vuelta a alguien, ya respiras, ¿no? Sigues cantando, pero con tranquilidad, ¿o no?
2: Uf, no sé, porque yo ahí estaba bastante nervioso, la verdad. Se giraron y yo seguí ahí.
0: Y sigues más nervioso. Bueno, incluso hay algunos participantes pues que empiezan a llorar y no son capaces de seguir.
2: Claro,
0: cantidad
2: claro.
0: De veces algún coach tiene que subir al escenario porque, bueno, es normal, es que es mucha presión y en realidad sois muy pequeños para tanta presión.
2: Sí.
0: Bueno, desde mi punto de vista, sois muy pequeños. Bueno, tú eres grandote, pero sigues siendo pues un niño.
2: Sí, y aparte que por todo el paso yo creo que vas aprendiendo un montón, ¿no? Desde las audiciones a ciegas a la final, pues yo en cada programa veo una mejoría.
0: Hombre, normal, sí. Yo también estuve dando así repasos, mirando, sí. Pero quería que me contaras ese primer momento. ¿Quién te llama? ¿Quién te da la noticia de que estás en las audiciones a ciegas?
2: A ver, yo primero no nos habíamos presentado para ese año. Nos habíamos presentado para el anterior.
0: Ah.
2: Y cuando nos presentemos, justo le damos a enviar después de hacer todo el formulario o algo así, y pone casting cerrado. Y nosotros, bueno, pues ya está el casting cerrado, tal. Y yo, bueno, pues para la próxima será. Y al año siguiente nos llamó una redactora allí, La Voz Kids, diciendo que estaban muy interesados en mí, que me apuntara. Y ahí fuimos, nos apuntamos. Hicimos un casting aquí en Coruña y otro en Madrid. Y claro, yo como me decían más o menos la fecha, me decían, tenemos hasta 4 días para llamar, si no, es que no te han cogido, ¿no? Y estaba en casa tranquilo yo, y me dijo mi cuñado, oye, tal, vamos para abajo, que era el cumple de un primo mío. Y yo me encuentro ahí, pues, muchísima gente, ¿no? Y yo, ¿qué pasa aquí? Y de repente cuando voy me sacan un cartel: Emilio Barrul, estás dentro de las audiciones a ciegas.
0: ¡Guau! ¡Qué emocionante! Que casi me hace llorar, por Dios. Sí, es que eso que lo vimos muchas veces, ¿no? Cuando le dan la noticia a alguien, pues claro, igual a ti, ¿no?
2: La sorpresa.
0: Fue así de sorpresa. Sí, sí. Qué emoción, ¿no? En ese momento, ¿qué sentiste? Por fin estoy ahí, ¿no?
2: Sí, yo estaba flipando, yo estaba... Ah, vale, vale, gracias.
0: Claro, tú dirías, mira, ya estoy dentro, que era lo que quería, voy a las audiciones, le gusto bien, no le gusto, pues igual de bien voy a luchar, claro, porque este es mi sueño, ¿no?
2: Claro que sí.
0: Y tu sueño se va a cumplir. Ojalá. Ahora vamos trabajando, hay que trabajar poquito a poco, ya sabes que yo te digo eso de la humildad, porque eso es que soy una profe como Roberto Catoira en Calasanz. Porque además tú fuiste alumno de Roberto.
2: Estuve ahí, pero no me dio clase. No.
0: Pues el día que lo veas, se lo digo. El día, mira, que estuvimos aquí haciendo programa y tú no estabas aquí, un alumno de tu cole. Y seguro que le va a encantar, ya verás. Pues bueno, ya lo verás después, porque cuando suba las fotos, eso ya lo ve después.
2: Sí, claro, sí.
0: Sí. Y después, en la final, en la semifinal, ¿cantas? ¿Qué canción era que se me fue?
2: Cuando nadie me ve.
0: Ah, y eso, cuando nadie me ve.
2: Sí. Y ahí, bueno, creo que salió en el programa eso ya, que cuando yo fui al ensayo con David Bisbal, él me grabó, ¿no? Y se lo mandó a Alejandro Sanz.
0: Sí.
2: Y después, al otro día me lo enseñó y me dijo, mira tal lo que le he enviado. Y le dijo a Alejandro Sanz, qué bonito, compadre, ¿cuándo va a salir eso? ¿Dónde es tal?
0: Sí. Me
2: dijo, sí.
0: Y además, te digo que Alejandro Sanz sí que está muy pendiente de todos esos niños del flamenco, porque es su pasión, que es su vida.
2: Sí, le gusta, le gusta.
0: Le gusta, entonces siempre, yo sé que, bueno, eso me dijeron, que siempre está muy pendiente después de todos vosotros y, bueno, esas voces que le llegan al alma. Él dice que lo que busca son voces que le hagan cosquillas en el estómago. Cuando una voz, claro, le hace, sí, cosquillas en el estómago, es porque hay algo bueno. Y para nosotros, decirte, para nosotros es un orgullo tenerte aquí, que hoy vienes a presentar tus temas, pero también es un orgullo para toda la ciudad. Y así
2: Claro. Eso me alegra mucho.
0: Es que nuestro coruñés finalista de la Voz Kids. Es que eso es muy grande. No.
2: Sí,
0: que
2: está
0: quizá
2: bien, está
0: no
2: bien.
0: Lo veas así, pero sí. Y que en la final no pudo ser. Pero ten en cuenta de que cómo iba a ganar un gallego cantando flamenco.
2: Un poco raro, un poco raro.
0: Un poco raro. Entonces, vamos a ver. Pero eres nuestro ganador.
2: Muchas gracias.
0: Para los gallegos tenemos que estar muy orgullosos porque eres nuestro ganador. Y te veremos crecer, ya verás, crecer musicalmente. Y en unos años, cuando seas ahí súper famoso, espero que me llames un día y me dices, Begoño, voy a tu programa.
2: Claro, claro que sí. Ojalá pase eso. Y
0: ¿verdad
2: yo te
0: que
2: llame?
0: Sí. Hombre, es que si no me llamas tú, te voy a llamar yo. Hombre, voy a estar muy atenta además, claro, a tus logros, porque, bueno, porque es parte de nuestra ciudad. Eres parte ya de nuestro patrimonio. Emilio Barrul. ¿Quién no conoce a Emilio Barrul? Ahora, muy poca gente. No. Antes era un chico que iba a Calasanz, ahora es finalista de la Voz Kids.
2: Sí.
0: Eso da un grado, ¿no?
2: Bueno, a ver, mola.
0: Sí, hombre, claro que sí. Bueno, ¿qué te parece si escuchamos algo de esas canciones que bueno, que pronto van a ver la luz, temas propios? ¿Escribiste tú la letra?
2: El primero, el de Pasado Pisado, sí. Que eso fue, yo eso lo hice así en acústico para que me dieran el canal de YouTube. Y después el de No Sabes Lo Que Te Quiero es de un compañero que para mí es un fenómeno, se llama Diego Malena, la escribió él, que compone muy bonito, desde aquí le mando un abrazo. De él es esa canción.
0: Es bueno, aparte es muy bueno tener esos, bueno, los compañeros siempre se ayudan, se, bueno, están ahí, ¿no? Siempre
2: claro
0: para todos.
2: Sí.
0: Generalmente aquí en Coruña también pasa, yo con otros compañeros que vienen aquí. Mira, nuestro técnico Fede, sí. Fede es integrante de un grupo de hard rock.
2: Ay, qué guay.
0: Sí, de Black Keys. Un día que toque, te aviso para que lo vengas a ver.
2: Claro, sí.
0: Y bueno, otros músicos de otras bandas, pues lo van a ver a él cuando toca, porque él también va a ver otros grupos. O sea, el apoyo entre artistas, por lo menos aquí en Coruña, es, bueno, no siempre se puede, evidentemente, porque todos tienen conciertos aquí y allá, pero los que pueden sí, que siempre apoyan pues a sus amigos los artistas.
1: Igualmente está difícil no poder, porque aquí en Coruña tenemos música de martes a domingo, por lo menos, y algún lunes a lo mejor también.
0: Sí, es
2: sí,
0: verdad.
2: La verdad que sí.
0: Sí, tenemos mucha suerte. Hay muchísimos locales donde se puede tocar, donde tú puedes llegar con tu guitarra y, sí. Mira, el otro día, el domingo pasado, hicimos un maratón por los 30 años de Quack FM. Entonces hicimos 30 horas de programas en directo.
2: Sí.
0: Y acabé yo con Nubes de Papel, como a esta hora, era el último programa. Y bueno, los artistas que traje eran músicos de hace 30 años, pero músicos que siguen tocando a día de hoy.
2: Qué guay, ¿eh? 30 años tocando.
0: 30 años, alguno más, ¿eh? Alguno ya llevaba 40.
2: Qué...
0: Había una banda que era El Cruce, quizá a lo mejor es la más antigua, y ahora es The Cruce, ¿no? Como en inglés.
2: Sí.
0: Con un logo así muy bonito, sí. Estuvo Ricky de Dr. Snob. Dr. Snob es una banda que lleva... Eso, hicimos el año pasado la fiesta de los 30 años.
2: Sí.
0: Estuvo otro músico, que es Alberto Reyes Pasandín, que ya estuvo en un montón de grupos y ahora está en 13B.
2: Qué guay.
0: Pero lleva tocando toda la vida. Te digo que ese chico es una enciclopedia musical de aquí de Coruña. Porque además conoce muchísima gente. Bueno, porque lleva muchísimo tiempo en la música.
2: Sí, el mundo de la música es muy bonito.
0: Sí.
2: Aparte lo que te lleva es conocer a gente... compartir con la gente, aprender de uno, aprender de otro, pues es muy bonito.
0: Y siempre se va a aprender, siempre aprendes.
2: Sí, claro,
0: desde
2: sí.
0: El más pequeño al más grande.
2: Sí.
0: No siempre aprendes de los grandes, que también, ¿no? Es normal pero de los más chicos también.
2: También, sí, claro.
0: Sí, sí. Y habrá muchos músicos que se ven inspirados en ti ahora mismo.
2: Uy, ojalá.
0: Claro, hombre, ¿cómo no? Claro, vas a ser un referente. Eres nuestro finalista de la Voz Kids. Tiene que ser algo, un referente. Entonces, ¿que esperamos mucho de ti? Sí. ¿Que esperamos tu éxito? Por supuesto.
2: Hombre, eso esperemos, a ver, poquito a poco y si Dios quiere.
0: Sí, sí. Tú ya verás que con trabajo todo se va consiguiendo, pasito a paso. No intentes escalar un edificio de golpe.
2: No.
0: ¿Te puedes caer? Era una metáfora, ¿no? Pero
2: sí.
0: Tú siempre y vive día a día pues todo lo bueno que te pase.
2: Claro,
0: todos los buenos momentos con eso, rodéate de artistas, de músicos, de toda clase, da igual, aunque no cante en flamenco,
2: claro,
0: porque
2: no.
0: Siempre vas a aprender, aunque sea muy poquito, pero aunque sea así, pero te va a llenar.
2: Sirve,
0: el día, claro, de mañana, sí. Por supuesto. Así que si tú estás dispuesto a tocarme una de esas canciones,
2: sí,
0: de esas canciones que vamos a estrenar,
2: claro que sí,
0: que por eso te damos las gracias por elegir este programa para darle difusión a tus temas.
2: Gracias a vosotros, de verdad.
0: Aquí tu casa. ¿Cuál nos vas a hacer primero?
2: La de Pasado Pisado.
0: Sí.

0: Me dejas sin palabras, condenado Emilio. Qué bonito que se me ponen los pelos de punta.
1: Muchas gracias.
0: ¿Y por qué la gente no te ve? Cantas con un sentimiento, ¿no? Con un aplome, con muy dulce, muy, de verdad. Para mí eres el ganador de la Voz Kids, por mucho que digas. Que por mucho que digan las estadísticas y todo eso, para mí eres el ganador. Y lo deberías de ser para muchos coruñeses. Porque además, creo que voy a dar un dato, eras el único concursante de la Voz Kids que no fue a clases de canto ni de guitarra.
1: Pues eso no lo sabía.
0: El único, pero te lo digo yo porque anduve buscando cositas.
1: Pues sí, a ver, yo desde pequeño me he criado con mis primos, con mis tíos, que todos cantamos, ¿no? Pues yo he aprendido eso pues desde pequeño, ¿no? Algo que llevo haciendo toda la vida y me encanta hacerlo porque es algo que yo disfruto cuando lo hago.
0: Y es algo que te nace.
1: Sí.
0: Y lo que nace de dentro sale bien.
1: Sí.
0: Yo te voy a decir cuál es tu primera escuela de canto y de guitarra, porque además sabes que yo quiero mucho a Ángel Montoya, es mi amigo, y lo hablamos muchas veces con él. Vuestra primera escuela es la iglesia, ¿que sí? Donde cantáis todos y donde tocáis la guitarra. Bueno, eso me decía él,
1: sí,
0: que
1: sí.
0: Para él fue su primera escuela, que desde muy niños lo veis eso de lo más normal.
1: En el culto musicalmente se aprende, pero muchísimo, muchísimo.
0: Claro, pues él también me lo decía. Claro, vosotros decís el culto, perdón, que es verdad. Que Ángel también me lo dice, sí. Ángel me dice que un día me va a llevar, porque yo no lo conozco. Entonces no se puede hablar de lo que no se conoce.
1: Eso es.
0: Me encantan otras culturas. Me encanta decir que Emilio Barrul es gitano.
1: Claro que sí, lo digo yo aquí.
0: Y con mucho orgullo, ¿a qué sí?
1: Claro que sí.
0: Siéntete muy orgulloso siempre de tus raíces, de tu gente.
1: Sí.
0: Y eso es muy bonito.
1: Claro que sí.
0: Y los que digan, sí, es gitano, es persona. ¿A qué
1: eso,
0: sí?
1: Eso antes que todo.
0: Eso antes que todo. Y tú llevas lo de ser gitano con mucho honor.
1: Claro que sí, yo siempre estaré orgulloso, pues, aparte de todo ya, de la familia que tengo, la unión que tenemos, cómo nos queremos, que estamos todo el día juntos, pues es algo que llena, ¿no? Que gusta y que lo disfruto mucho.
0: Es verdad que tenéis mucha unión, te voy a decir, lo que tienes es una madre más guapa.
1: ¿Qué va? ¿Qué va? Sin más.
0: No, tienes una madre que es un bellezón. ¿Qué dices? Bueno,
1: sí, es muy guapa, es muy guapa.
0: Cuando nos toques la segunda canción, creo que se la vamos a dedicar, ¿no? Tu madre es un bellezón, ¿o no?
1: Venga. Claro.
0: Y además que siempre está sonriendo. Bueno, tócale unos acordes, anda, dedícale algo, aunque no sea la canción esa, pero dedícale algo.

0: Mira, te iba a preguntar qué significa una madre para un gitano, pero ya está, no me respondas. No hace falta. Es, ¿qué es tu madre para ti? Es lo más, ¿no?
1: Pues claro que
0: Y
1: sí.
0: tengo que decir que su mamá está aquí en el estudio y está llorando. Porque bueno, un hijo, da igual si es gitano o no, un hijo para una madre es lo más grande del mundo.
1: La
0: Lo
1: madre
0: más grande.
1: es lo que te enseña todo. Pues es que al fin y al cabo, pues has nacido de ella, la que te enseña todo, es la
0: Claro.
1: que te da la vida.
0: Y cuando seas tu padre, te vas a dar cuenta de verdad de cómo te quieren tu madre y tu padre. Pero cuando seas padre, antes es imposible de saberlo.
1: Claro.
0: Porque yo también lo viví, ¿eh? No vayas a pensar. Y siempre decirle, no, yo te quiero más. Porque claro, como los padres regañan o te castigan o
1: Sí.
0: tal, tú no me quieres porque me castigues. No. Te puedes imaginar lo que significa ver la lágrima de un hijo.
1: Claro, y que a ver, si una persona no te riñe cuando estás haciendo algo mal, es porque realmente le das igual, porque no te importa.
0: Muy bien, Emilio. Es que eso es muy fácil decir que sí a todo. Para
1: Claro.
0: algunos padres es muy fácil. Toma el móvil, vete con la Play, vete con... Eso es lo más fácil de ser padres, ¿eh? Decir que sí a todo. Lo difícil es decirte que no, es castigarte, es negarte algo, pero en realidad lo que está haciendo es de ti un hombre mejor.
1: Claro que sí.
0: ¿Que de pequeños no lo vemos? Pues claro que no.
1: Eso está
0: Porque
1: claro.
0: no, pero bueno, tú ya ya eres grande, ya no eres un niño de 10, 12 años y ahora te das cuenta, ya empiezas a darte cuenta de lo realmente importante,
1: Claro que sí.
0: que cuando un padre o una madre te dice algo, lo más duro, te aseguro que para una madre es decir que no.
1: Claro, a ver quién quiere, qué madre va a querer a su hijo mal, pues ninguna, ¿no?
0: Claro.
1: Entonces, cuando el hijo ya ves, por ejemplo, que va por un camino malo, oye, pues es la que te mantiene recto, ¿no? Decir, oye, por aquí no.
0: Claro.
1: Claro que sí.
0: Madre, las abuelas, que es un poco la segunda madre,
1: Sí.
0: que además yo sé que vosotros tenéis en muy alta estima a los abuelos, para vosotros es muy importante los abuelos
1: Sí, claro que sí.
0: porque bueno, fueron quien parieron a tus padres, al fin y
1: Eso
0: al cabo, ¿no?
1: es.
0: Es cíclico, es muy bonito, siéntete orgulloso.
1: Sí, yo estoy muy orgulloso de ser gitano, ¿verdad?
0: ¿Alguna vez tuviste rechazo en el cole? ¿O alguna vez lo pasaste mal?
1: Hombre, a ver, pues no, ahora mismo yo no me acuerdo de ninguna, la verdad, pero que puede ser que sí perfectamente. Pero a lo mejor tonterías, que
0: Sí.
1: no le das importancia.
0: Pues así me gusta que seas. Así es que con ese carácter, Emilio, es normal. Tú vas a triunfar seguro. Pues claro que sí.
1: A ver,
0: Claro.
1: pues.
0: Es que, bueno, ya sabes que la sociedad está así. Bueno, no se puede crear un estereotipo.
1: Claro.
0: ¿Vale? Porque no todos los ladrillos son naranjas.
1: Eso es. Hay que conocer a la gente antes de juzgarla.
0: Muy bien. Es que eso es lo primordial. Lo primordial. Y volvemos a la voz kids. ¿Te parece?
1: Venga.
0: A ver, bueno, y con los compañeros, ¿cómo viviste? ¿Cómo lo vivís entre vosotros, no? Cuando estáis
1: Sí.
0: allí, ¿qué pasáis toda la semana juntos? Porque tú no vuelves a casa, ¿no?
1: A ver, el programa va por varias etapas, ¿no? Por ejemplo, las audiciones, ¿no? Creo que las grabamos en julio, ¿no? Las grabamos en julio y, por ejemplo, las audiciones va por grupos. No va todos los niños a las audiciones, no. Va por grupos. A lo mejor ahora vamos un grupo de niños, a la semana siguiente otra. Cuando después ya nos encontramos todos en las batallas, que fue en septiembre, y ya pues te encuentras con todos, hablas, te enteras de quién son tus compañeros. Y después, pues allí en las salas lo pasábamos bien, pero es que era una salita chiquitita y éramos muchísimos.
0: Sí, ¿no?
1: Sí, y lo pasábamos muy guay porque era una experiencia preciosa. Y al fin y al cabo, a veces pues te sacabas de quicio, ¿no? Porque dices, tantos gritos, no sé qué. Pero después cuando estaba en la final y me veía yo solo en la sala, digo, joder, qué aburrido estoy ahora, ¿no?
2: Sí, claro.
0: Y ese momento cuando estáis en las batallas, ¿no? Cantas tú y vuelves a junto de tus compañeros. Eso es lo que vemos, que todos os abrazáis.
1: Sí.
0: Ese apoyo de los compañeros también es súper importante, ¿no?
1: Sí, claro que sí. Nos llevábamos todos muy, muy bien.
0: Sí. Es que eso es lo bueno. No erais contrincantes, no erais competidores, erais amigos al fin y al cabo,
1: claro.
0: ¿no? Y sois niños. Y eso es lo bonito, hacer piña, ¿no?
1: Eso es, claro.
0: ¿Tú te
1: que
0: sigues
1: sí.
0: escribiendo o llamando con alguno de ellos? O eran mucho más pequeños que tú, me imagino, ¿no?
1: Sí, pero bueno, también había niños así de mi edad, más o menos.
0: Sí.
1: Y sí, yo sigo hablando con varios de ellos o con la gente, tenemos un grupo de WhatsApp y todo. Entonces sí, seguimos teniendo contacto con ellos, con todos.
0: Esos son amistades que van a quedar por los siglos, ya verás. Seguro que os vais a encontrar por ahí un día en el Coliseo cantando. ¿Qué
1: ojalá,
0: dices?
1: Hombre, ojalá.
0: No, hay que pensar y hay que soñar.
1: Sí,
0: y soñar es bonito y siempre con eso, siempre muy positivo,
1: sí.
0: Porque eso es lo que nos queda al fin y al cabo, ¿no? Ser positivos. Y llega el día de la final.
1: Sí.
0: ¿Qué tema interpretas en la final?
1: Mi Marciana, de Alejandro Sanz.
0: ¿Y qué tal? ¿Cómo fue? ¿Cómo fue eso?
1: Bien, la verdad que me gustó cómo lo hice.
0: Bueno, es que lo hiciste muy bien. Yo también estuve buscando vídeos, viéndote. ¿Quién elige la canción? Por ejemplo, en la final, ¿elegís vosotros?
1: Nah,
0: que no.
1: No, mira, te explico. Para tú, las que quieres enviar tú al principio, el casting de todo, tú las puedes, o sea, puedes elegir las que quieras. Yo, por ejemplo, canté Aroma de Mujer y La Habitación de Niña Pastori. Y después en el casting también canté Aroma de Mujer y La Habitación. Y en el casting de Madrid ya me cambiaron la habitación y me pusieron una de Parrita, que se llama La Cometa también. Canté esas dos. Y ellos me eligieron de esas dos, la de Aroma de Mujer. Y el paso del programa, tú, por ejemplo, en las audiciones cantas la que te han elegido, ¿no? La Aroma de Mujer.
0: Uh-huh.
1: Pero ya después, todos...
0: Eso te... Claro, no elegís.
1: A ver, también
0: ninguna...
1: haces una lista.
0: Claro.
1: Y de esa lista, pues más o menos ven tu estilo y te mandan más o menos acorde.
0: Claro, es normal que tengan en cuenta pues tu estilo, tu forma de cantar, el timbre.
1: Sí.
0: Eso es normal. Imagínate que te ponen a cantar un rock and roll. Pues no, porque no iría contigo.
1: Claro.
0: Entonces, eligen canciones de flamenco, pero bueno,
1: sí.
0: Con que puedas lucirte.
1: Pero bueno, puedo decir que las canciones que canté las tenía puestas en la lista.
0: ¿Sí?
1: Sí.
0: Bueno, eso es bueno, algo que si ya las pusiste en la lista, pues tuvieron en cuenta tu opinión, ¿no?
1: Claro.
0: Claro, eso es bueno, eso es... Y que te sentías cómodo, más que nada, pues para que tú te sientas cómodo a la hora
1: claro.
0: de cantar, porque bueno, sois muy jóvenes como para que os den pues estilos diferentes, que ya no pasa.
1: Sí.
0: Porque además en la voz va un poco... por estilos, ¿no? Alguien que cante flamenco, canta flamenco todo el programa, ¿no? Si es alguien
1: sí.
0: de rock, canta rock todo el programa.
1: O depende, cuando viene un artista invitado, por ejemplo, cantemos con uno que se llama Neil Moliner y con Beret. Y vamos, las canciones, no sé, no eran de mi estilo, ¿no? Pero pues, las tienes que cantar y tiras para adelante y las cantas.
0: Es que eso es lo que hace un buen artista, Emilio, por favor.
1: Claro.
0: Claro, ahí me lo demuestras que eres un artista, ¿no? Bueno, contamos lo que pasó el martes pasado. El martes pasado, cuéntanos, que creo que tuviste ahí un mini concierto de dos canciones.
1: Ah, sí, sí. Claro que sí. Pues fui
0: al foro metropolitano, porque exponía Gabriela Laura Palumbo y Luis Barca.
1: Sí.
0: Había una exposición de pintura, entonces fuiste
1: sí.
0: a cantar un par de canciones, ¿no?
1: Sí, canté dos canciones.
0: ¿Y las a ver, ¿qué cantaste?
1: Solamente tú de Pablo Alborán y Desde cuando, de Alejandro Sanz. Canté eso.
0: Bueno, yo tengo que decir que yo estaba allí también. porque yo era la presentadora del acto y fue muy emocionante. Muchísima gente preguntó por ti. Es verdad que hubo gente también que quiso sacarse foto contigo, ¿a que sí?
1: Sí, verdad, sí. Estuvo muy bonito, la verdad.
0: Y a la gente la emocionaste de una manera. El otro chico, el otro poeta que también leyó,
1: sí,
0: César, también me dijo, buah, y me decía, es que me pone los pelos de punta. Qué y bueno. No soy de flamenco, porque ese chico es mexicano, creo. ¿Mexicano o colombiano, no?
2: Colombiano.
0: Colombiano, ¿no? Es de origen colombiano. Claro, como que el flamenco, pero bueno, lleva años aquí. Sí. Pues que me ponen los pelos de punta.
1: Qué guay.
0: Pero lo dijo mucha gente.
1: Pero bueno, los...
2: Sí, mira, yo te quería comentar de que una cosa que nos pasa a casi todos los sudamericanos es que no estamos acostumbrados a escuchar flamenco. Pero una vez que lo descubrimos, es algo como es hipnótico. Porque es como tanta la pasión. No es solamente el arte de cómo tocáis la guitarra, la voz, sino la presencia que le dais al momento de interpretar las canciones, a todos nos dejáis sin palabras. Y te tengo que decir una cosa, que esto no sé si justo se lo había podido decir a Bego antes de terminar con el acto, pero fuiste el primer artista en cantar en ese salón abierto del Fórum Metropolitano. Y se dio cuenta, otro también, unas personas presentes que estuvieron ahí, fue el concejal de cultura de aquí de Coruña, sí, de que dice, ah, pues mira, sí que se puede hacer conciertos aquí. Y todo el mundo se llevó una muy buena impresión de las dos canciones que interpretaste.
1: Qué guay. Y aparte que las exposiciones que había, o sea, yo me quedé flipando, la verdad. Con los cuadros... Me quedé
0: los cuadros, es que los cuadros de Gabriela son, ¿verdad?
1: No son normales. Es una pasada, te lo juro.
0: Se lo vamos a decir. Fede, se lo vas a decir, ¿no?
2: Por supuesto. Este pedacito de entrevista se lo mando esta misma noche.
0: Ah.
1: Y ahí el chico también, las fotos.
0: Eso, sí, es muy buen fotógrafo. Aparte es nativo de donde yo nací, de la zona de Órdenes.
1: Sí, yo nunca había ido a algo así, pero me gustó, ¿no? Porque... Tú ves una foto normal, pero en verdad no solo la foto, te explica pues qué hay en la foto, qué pasa. Eso me gustó, la verdad.
0: Sí, porque también es una forma que ellos, los artistas, escogieron de hablar. Sabes que yo también interpreté dos pequeños relatos de los cuadros. Bueno, es una forma diferente, es una forma... muy sutil de explicar y de que visualmente la gente quede contenta.
1: Qué guay. Sí,
0: y la verdad es que fue muy bonito. Siempre es un placer tanto estar con Gabriela Laura, que es una artista increíble,
1: sí,
0: como con el fotógrafo Luis Barca. Esta era la tercera vez que yo les presento, ¿no?
2: Sí, era la tercera edición.
0: Y la verdad, siempre un gusto. Porque son... Bueno, es que también los quiero mucho. Que Gabriela sí. Es... ¿Tú sabes quién es Gabriela? Es la madre de
1: ustedes. Sí.
2: Aquí estamos rodeados de artistas por todos lados.
0: Eso es. Tenemos que hacer una convención de artistas, ¿te parece, Fede?
2: Mira, entre ya todos los que nos conocemos y todos los artistas que ha pasado en estos 10 años de programa, podemos hacer hasta varios festivales.
1: Sí. Algo guay. Sí, podemos liarla.
0: Es verdad, la podemos liar, pero buena, ¿eh? ¿Sabes qué hicimos? En alguna ocasión, gente cantando, algún pintor pintando y yo interpretando algún poema en medio de todo eso. Y eso quedó súper bonito.
1: Qué guay.
0: Súper bonito.
1: Sí, sí, ya me lo estás diciendo, me lo estoy imaginando, sí. Y tenía que molar un montón.
0: Bueno, dame tiempo, porque ya me pidió que lo pintara y tengo aún un par de... Vale, un par de cuadros antes y me tienes que pintar. Me dijo Ángel, ya busqué la foto, ya tengo. Pero bueno, Ángel siempre se cree que soy una artistaza, que no es así. Pero como él lo dice, pues parece que suena bien, pero bueno, porque... Bueno, creo que el respeto entre los artistas es fundamental.
1: Sí, claro que sí.
0: Es fundamental. Te guste más o menos lo que haga un artista, creo que hay que apoyarlo y hay que... saber valorar su esfuerzo, porque no a todos nos gusta el color azul o el color verde.
1: Claro, pero también hay que entender lo que ha hecho, lo que está haciendo y lo que está esforzando.
0: Y el trabajo que hay detrás de toda esa obra. Bueno, claro que sí. Ni te imaginas el trabajo que hay detrás de uno de los cuadros de Gabriela.
1: Uf, no lo quiero ni imaginar, ¿eh?
0: Porque tuviste que son todos tridimensionales, sí, hay que dar forma, eso es...
1: Eso es dificilísimo, ¿eh?
0: Y faltaba uno que a mí me encanta, que se lo voy a decir mañana. Faltaba uno que tiene uno que es, ¿sabes? El de las florecitas rojas.
2: Flora y sus amapolas. Sí.
0: Que es así, gigante, sí. Un círculo, y todo de flores, todos hechos una a una.
1: Hostia, qué guay.
2: Ese cuadro tiene una historia muy bonita, Emilio, porque está representado entre las amapolas. Tanto la artista Gabriela como una perrita que ella tenía, que era Flora, y es una imagen como que ella siempre corría con su perrita en un campo de amapolas. Bueno, la perrita hace unos años ya falleció, y es una imagen como que se reencuentran en ese campo de amapolas y se van volando con una, como si fuera un, ay, no me sale ahora mismo el nombre,
0: una mariposa,
2: no, un globo,
0: ah, sí,
2: formado de mariposas.
0: Qué guay, ah, sí, bueno, claro, es como un globo aerostático, sí. La verdad es que ese cuadro es... Después te lo enseño, que tengo yo aquí una foto del anterior.
1: Qué
0: y es súper bonito. Bueno, ¿qué te parece si nos interpretas esa segunda canción?
1: Venga.
0: Venga, o prefiero... ¿Nos cuentas un poquito la historia de la canción?
1: Vale.
0: ¿O quieres esperar un poco a interpretarla? Ahora ya, bueno, ya estás ahora preparado.
1: Pues ya no sabes lo que te quiero, ¿no? Como te dije, pues esta canción la compuso mi compañero Diego Malena, que es de Jerez y compone precioso. Y yo estuve allí en su estudio y me estuvo enseñando unas canciones y ahí me llamó la atención esta, ¿no? Y le dije, esta tal. Y pues a partir de ahí luego me la produjo también un amiguito de él, que es de aquí, que yo quiero mucho también, que se llama Rubén Amador, que es un fenómeno. Y ahí hicimos la canción y fui allí a Jerez a grabarla y todo.
0: Sí.
1: Sí.
0: Una experiencia espectacular, ¿no?
1: Preciosa.
0: Pues vamos a escuchar esa preciosa canción en la voz de Emilio Barrul.

0: Mil felicidades.
1: Muchas
0: Mil
1: gracias,
0: felicidades,
1: Eduardo.
0: Emilio. Es muy bonita, es una canción llena de sentimientos. Y vuelvo a repetir lo de antes. No es solo lo que se escucha, porque yo aquí soy la privilegiada que te estoy escuchando y viendo. Y es que canta con un sentimiento, con es que se te ve en la cara. Se te ve en la cara que es...
1: Que te guste.
0: Sí, me encanta. Bueno, nosotros somos consumidores de música flamenca. A mí me gusta mucho el flamenco, sí.
1: Qué guay.
0: El grande, ya sabes, ¿no?
1: Claro.
0: Vamos a tener otro grande en A Coruña, ¿no?
1: ¿Quién?
0: Te tienes que dejar el pelo largo.
1: No. Ya casi no me queda pelo, ¿cómo se deja el largo?
0: Algún día. Que no hace falta el pelo, eso era una broma. Y te pido disculpas porque me quedé así sin voz.
1: No pasa nada.
0: Pero bueno, ya sabes que eso es de hablar y de hablar.
1: Para mí es un orgullo estar aquí también. Y te doy las gracias, bueno, a ti, a toda la gente que tiene que ver con esto, a Fede, a tu marido.
0: Aquí mandamos Fede y yo. Mi marido sí, es el que nos trae, que no, ¿sabes?
1: Es eso, también hay que dar las gracias, hombre.
0: Sí, la verdad es que aquí la que manda soy yo, porque soy la directora.
1: Bueno, eso
0: es verdad. Fede, del cristal para allá todo, y del cristal para aquí un 60%.
1: Bueno.
0: Durante el programa.
2: Estas cosas yo luego después las edito y...
0: Después que te quieras.
2: Así compensamos ese 40-60%.
1: Claro.
0: Ahí el 100%. Ahí tú...
2: Ah, claro, esta es mi zona de influencia.
0: Eso es tu zona. Y aquí, bueno, le dejamos un poquito también.
1: Sí, bueno, también le dejamos.
0: Y lo que se hace antes de venir al programa, ahí sí que mando yo.
1: Claro.
2: Confirmo.
0: Sí, antes de llegar aquí, mando yo.
1: Claro que sí.
0: Claro, es que yo te doy las gracias, que bueno, nos falta un ratito de programa, ¿verdad, Fede?
2: Sí, todavía tenemos unos 12 minutos de programa.
0: Ah, está bien. Me encanta tenerte y sí que me gusta darte las gracias por representarnos primero.
1: Gracias a vosotros.
0: Por hacernos sentir todo eso que vivimos. Que para nosotros, los coruñeses, eres el ganador de la Voz Kids y no hay otro. ¿Qué pasa? ¿Que no te llevaste el cheque? ¿No te llevaste el cheque o lo que se llevaron al final? ¿Y qué? ¿Te llevaste toda la experiencia? Que eso no te lo va a quitar nadie.
1: Eso sí que es verdad. Para mí pues es algo que es, lo tengo marcado ya para toda la vida. Eso.
0: Hombre, ¿y tus compañeros de clase? ¿Eso qué te decían? ¿O no sabían nada que ibas?
1: Bueno, un poquito, poquita gente lo sabía.
0: Sí, claro. Es que al principio, bueno, entre que hacéis las audiciones, los castings y demás, pues no podéis hablar del tema, ¿no?
1: Claro. Hay que, bueno, está firmado en un contrato y todo.
0: Ya, hay contrato de confidencialidad, es normal, porque eso se graba, pero se emite después, porque además se graba cuando no tenéis clase, ¿no?
1: Bueno, había veces que me coincidía. La primera vez, en julio, teníamos clase.
0: No, en julio no.
1: Vale, no, es verdad, qué tonto soy. Vale, en septiembre ya teníamos, a partir de la de julio, en septiembre ya teníamos clase. O sea, todas las demás que fueron en septiembre, octubre, noviembre, diciembre.
0: Ahí sí que teníamos.
1: Estábamos en clase.
0: Sí.
1: Sí, pero te daban justificación.
0: Claro, y siempre, me imagino que siempre pues pondrían las galas cuando no era época de evaluación, más a,
1: claro.
0: Aparte lo dijiste, en noviembre. En noviembre es cuando todo el mundo se va de excursión,
1: sí.
0: ¿No? Que se hacen los intercambios pues con Irlanda, con Inglaterra y demás, porque mis hijos también fueron, y fueron siempre en noviembre, cuando no había exámenes, ¿no?
2: Igualmente debe molar ir a clase si tengo un justificante de falta firmado por David Bisbal.
0: Sí, ¿no?
1: Sí, sí. Porque mola, la
0: sí,
1: verdad.
0: Sí, porque además no lo recordamos, pero a ti te elige David Bisbal.
1: Sí.
0: ¿Y cómo fue el trato con él después? ¿Es así de dicharachero como lo vemos en la tele?
1: A ver...
0: ¿O es, muy es más serio?
1: No, a ver, allí muy bien, la verdad. Sí que es verdad que yo lo estoy esperando a él porque me dijo que me quería echar una mano y aquí estoy esperándolo.
0: Bueno, primero estoy yo, ¿vale? Y,
1: claro.
0: Y ya se lo voy a recordar. Le mandamos la entrevista.
1: Claro.
0: Y que... Ah, podemos hacer algo, claro. Te sacas una foto y etiquetas a David Bisbal. Etiquetas sí, en Instagram, ¿vale? Sí. Después hacemos la foto. Y bueno, ahora cuéntanos un poco, pues, qué próximos conciertos tienes, qué proyectos, cómo ves el futuro, qué hay ahí a las puertas para hacer.
1: Ahora voy prontito, ya si Dios quiere, voy a sacar una canción con un niño de Francia, con un guitarrista que es productor, y una canción compuesta por mí entera y me la ha producido él porque le gustaba la canción, y prontito, si Dios quiere, ya pues va a salir eso. Se llama Perdóname, mujer.
0: ¡Oh! ¡Wow! Eso suena muy bien, Emilio.
1: Sí.
0: Y una pregunta, tú, si tienes la letra de una canción, ¿tú le pones música? Podría, ¿o aún es pronto?
1: Podría, sí.
0: Bueno, después hablamos. Después hablamos. Quizá a lo mejor tengas un regalo pronto.
2: Te quería preguntar, Emilio, ¿cómo es eso de trabajar con un productor, dijiste, francés?
1: Sí.
2: Y con ese arte flamenco tuyo, o sea, me da curiosidad, entiendo que no puedes desvelar mucho de tu próxima canción,
1: sí,
2: pero ¿qué tipo de estilo nos vas a sorprender? ¿Va a ser algo flamenco? ¿Va a ser algo más?
1: ¿Va a ser
2: más, a lo mejor, de canción más popular? ¿Qué nos podés adelantar, aunque sea una pequeña pista?
1: Va a ser una balada bonita, que la hice yo con todo mi corazón.
0: ¡Guau! Eso sí que...
2: Nos mató a todos.
0: Nos mató.
2: Y cuando la escuchemos, vamos a terminar de morir del gusto.
0: Eso mismo. ¿Sabes qué? Que, Fede, que no importa que sea un productor francés, ¿tú no ves que la mayoría de los franceses tienen los abuelos en España?
2: Tienes razón.
0: Porque seguro que... Tú ya verás, cuando te encuentres con él, cuando vayas a grabar, tú pregúntale si tiene familiares en Andalucía. Ya verás como alguno fijo que tiene.
1: Puede ser.
0: Andalucía o de Galicia se fue mucha gente para... Bueno, yo tengo mucha familia también en Francia. Entonces, sobre todo en los años 70, 80, hubo mucha emigración hacia el resto de Europa. Y los franceses... Pues, mira, estos son como los catalanes, ¿sabes? Que quieren, sí, la independencia. ¿Qué independencia? Si son todos hijos de vascos, de gallegos y de aragoneses y de andaluces. ¿Y qué piden de la independencia? Si ni siquiera son catalanes al 100%.
1: Ya. Yeah.
0: ¿No?
1: Uy, uy.
0: Bueno, yo, no sé, ¿te queda algo que te gustaría contar?

0: Pues ahí los que no te siguen, dijo, sí, que te empiecen a seguir.
1: Claro que sí. Estaremos dispuestos a que nos sigan.
0: Sí, hombre, por supuesto. Vamos ahí a subir esa cuenta de seguidores.
1: Sí.
0: Hay que verse. Y yo te digo que cuando salga mi novela, también vas a cantar.
1: Venga. Trato hecho.
0: ¿Sí?
1: Sí.
0: Sí. Hay que esperar un poquito, que estamos acabando de corregirla, pero cuando esté, yo te prometo que vas a cantar en la gala de... en la presentación de mi libro, ¿vale?
1: Vale.
0: Y poquito a poco vamos, bueno, que te conozca la gente, que sepa lo importante que es, nuestra cultura, porque al fin y al cabo, tú hablas de flamenco,
1: sí,
0: o hablas de España y todo el mundo piensa que España es solo flamenco.
1: Sí, verdad.
0: Es nuestro icono.
1: Sí.
0: A un alemán, a un belga, ah, soy española. ¡Ah, y olé!
1: Sí, olé.
0: ¿A que sí?
1: Sí.
0: Dicen, pues así. Es nuestra bandera, nuestro... bueno, nuestro, el legado que nos dejaron, pues... porque, además, a mí me gustaría saber cuáles son esos... bueno, ¿a ti te gusta camarón?
1: Sí, claro.
0: ¿Cómo no te va a gustar? Claro. Es que, vaya pregunta. A mí es que me apasiona. Me apasiona... bueno, muchos de ellos... Si alguna vez me quieres dedicar una canción, ¿sabes cuál?
1: ¿Cuál?
0: Un ramito de violetas.
1: Pues te la voy a dedicar ahora mismo.
0: ¿Qué dices?
1: Ahora mismo te voy a dedicar.
2: Wow, qué pues manera sí, más espectacular para terminar el programa.
0: Con... bueno, pues ¿te parece si nos despedimos y después te dejamos con la canción? Mira, porque ¿verdad? Es una de mis canciones favoritas. Te juro que es una canción que me encanta. No tengo voz para cantar a tu lado, pero voy a ayudarte un poco, ¿vale?
1: ¿Oh?
0: Porque me encanta esa canción. Sí. Pues muchísimas felicidades, Emilio. Te deseo toda la suerte del mundo.
1: Gracias.
0: Siempre me vas a tener aquí.
1: Lo sé, lo sé.
0: Si algo necesitas, si algo quieres contar, esta es tu casa y te esperamos pronto con nuevas noticias y nuevos proyectos. Y ahora despedimos el programa y a todos vosotros nos encontraremos el próximo domingo. Y ahora vamos a quedarnos con un ramito de violetas interpretada por Emilio Barrul. ¡Agur!

0: Hola, Begoña, de verdad.
1: Yo no tengo voz para cantar a tu lado y más hoy que estoy ahí un poquito afónica. Pero de verdad me encantó, porque es una de mis canciones favoritas. Pero tengo a alguien que se la pido siempre, que me la toca, que es el Corta. ¿Sabes quién es?
0: Sí,
1: Rubén
0: sé
1: Cortines.
0: quién es, sé quién es, claro
1: Bueno,
0: que
1: pues él
0: sí.
1: siempre me canta esa canción, porque me conoce desde niño.
0: Qué bueno.
1: Él también vino como 3 o 4 veces al programa,
0: Muy
1: sí.
0: buena persona, Corta. Estuve el día que canté con él y es muy buena persona. Tanto él como el Ángel también, pues lo
1: Es
0: conozco desde hace
1: que
0: muchísimos
1: Rubén,
0: años.
1: que yo lo llamo Rubén, te dije Corta para que supieras quién
0: Sí.
1: era, pero para mí es Rubén. Si le preguntas por mí, él te va a decir que soy su tía, porque nos queremos arrabiar. Y bueno, nos tenemos que despedir.

0: Así que bueno, hasta pronto y muchos éxitos.
1: Claro que sí. Hasta pronto.
0: ¡Abur!
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0: 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Pues nosotros aquí os lo vamos a facilitar porque tenemos armas para ello. Entonces, sin problema, ya vais y hablamos con Sofi y pa'lante. Podrás hacerle nuestras preguntas a nuestras invitadas, podrás hacernos preguntas a nosotros, podrás contarnos si fuiste a la Fuente de Cuatro Caminos a celebrar el ascenso del Depor el otro día, si te quedaste en el estadio, en fin, podrás contarnos lo que quieras en el 881-012-232. También podrás decirnos si estás a punto de entrar en el examen de la BAU. Recordamos que todos los años tenemos ese dolor de muelas, bueno, tienen los estudiantes ese dolor de muelas, nosotros ya lo pasamos hace unos años, de tener ese examen, esa selectividad que tiene diferentes nombres, y pues aquí en Galicia suele ser martes, miércoles y jueves, pues estamos en ese miércoles fatídico de la BAU. Por supuesto, mucha suerte para todos y para todas. Este programa es posible gracias a que todos los miércoles está conmigo Verónica. Muy buenas tardes. Ay, qué lejos, Dios mío, qué lejos. Vamos a ver ahora.
1: Pablo, hola.
0: Buenas tardes.
1: Buenas tardes.
0: Gracias por estar en Café con Gotas.
1: Un miércoles más.
0: ¿Qué recuerdas tú de tu selectividad?
1: Yo no tuve selectividad.
0: No, eres muy chula tú. Eres muy chula tú y no tuviste selectividad.
1: Yo no, cogí otro camino y después me desvié y volví a la universidad, pero ya no tuve que hacer.
0: Ya te notaba yo carencias. Carencias, claro.
1: Claro.
0: Ese examen curte. Es como los que van a la mil y
1: no
0: los que
1: tengo
0: no van.
1: Ese trauma. Por eso me ves así de feliz.
0: Pues mucha suerte para todos los estudiantes que sí tienen ese pesar, yo quizá lo que más recuerdo es historia del arte. Madre mía, historia del arte.
1: Bueno, la noticia de ayer fue que se colió Rosalía, ¿no?
0: Sí,
1: en la prueba de,
0: claro,
1: del
0: va evolucionando con los tiempos y
1: claro,
0: la BAU suelen ser muy modernos y muy actuales.
1: ¿Ves?
0: Entonces,
1: no es tan traumático. Si te ponen Rosalía en el examen, no puede ser.
0: ¿Quién le iba a decir a los profesores de hace 10 años que iba a salir Rosalía la cantante en vez de Rosalía la escritora en la selectividad? Uf. Así es la vida. Todos los miércoles tenemos invitados con nosotros. Tenemos que celebrar, nos quedan 4 programas, pero celebramos ya desde ya que ningún miércoles ha habido ningún contratiempo que nos haya impedido hacer programa a nosotros o que nos haya impedido tener invitados con los que charlar. Y eso pues no hay que dejar de celebrarlo. Teníamos muchas ganas de tener con nosotros a Sofi Canedo. Muy buenas tardes.
2: Buenas tardes.
0: Gracias por estar en Café con Gotas.
2: Gracias por invitarme.
0: Y a Mariana Rodrigo. Muy buenas tardes.
3: Buenas tardes, Pablo.
0: Gracias por estar en Café con Gotas.
3: A ti.
0: Mariana Rodrigo o Mariana Arta, ¿no? Ya habrá quien te pone ese apellido por el espectáculo que estás llevando, ¿verdad?
3: Igual sí, ¿eh?
0: Harta de todo.
3: Trato de no ir con cara de harta por la vida,
0: no,
3: pero
0: ¿verdad?
3: A veces se me cuela.
2: Por eso uso la camiseta.
0: En un espectáculo que se llama Harta, que bueno, del que hablaremos ahora, pero vamos a empezar un poquito más atrás. ¿Desde cuándo en España, Mariana?
3: Desde octubre del 23.
0: Uh-huh. ¿Y venías de...?
3: Venía de Dublín, estuve 7 meses ahí y antes Buenos Aires, en
0: pero
3: mi casa.
0: Tu acento no es de Dublín, ¿no?
3: No, no a esta hora.
0: Es de Buenos Aires.
3: Es de Buenos Aires, uh-huh. Capital federal.
0: ¿Y qué te llevó a Dublín?
3: Tenía ganas de estudiar inglés.
0: Ah.
3: Dije, a ver si... Y me pareció que era un buen plan, no era un buen plan.
0: No,
3: no es un gran acento el dublinés como para aprender inglés. No lo hagan en sus casas, pero es muy preciosa Irlanda y me hizo muy buenos amigos. El camino Dublín-Coruña es muy sencillo,
0: uh-huh.
3: Así que ni una queja.
0: Qué bien. ¿Cuánto tiempo estuviste allí?
3: 7 meses.
0: ¿Qué fue lo que más te gustó de Dublín?
3: La Guinness.
0: La tostada. Bueno, la Guinness es siempre negra, ¿no? No hay
3: sí,
0: Guinness.
3: Sí, sí, siempre negra. No, hablando en serio, la música, las bailarinas que bailan música tradicional celta en los bares, en los pubs, me parece muy espectacular.
0: O sea que allí te bañaste entera de la tradición británica y del folk irlandés, ¿no?
3: Irish total, sí.
0: Irish total.
3: Sí, sí, sí, sí, lo, ya estábamos ahí, había que hacerlo a tope.
0: Qué bien. ¿Y por qué surge el venir a Coruña después?
3: Tengo toda mi familia acá, tengo muchos primos y tíos que son muy, muy maravillosos, entonces toda excusa para estar cerca o muy cerca, como es el caso actual, era buena.
0: Qué bien.
3: Y de las opciones de ir a estudiar inglés a diferentes lugares, Dublín tenía esa ventaja que era muy fácil ir a Coruña.
0: ¿Y cuál fue el choque mayor de empezar a vivir en Coruña? ¿Qué fue lo que más te gustó y lo que menos te gustó? ¿Lo que más te llamó la atención y lo que más te costó?
3: Mira, yo estaba muy tranquila con que el clima no iba a ser un problema, pues venía de Dublín, pero llegué un día con 30 grados en octubre y llovió sin parar 31 días seguidos.
0: Pero aquí en Coruña.
1: Bienvenida a Galicia. Coruña.
0: Y no te entiendo.
3: Y me encontré además con, dije, bueno, malo será, me voy a la playa porque estoy al lado del mar y eso siempre es bien, no importa que llueva, total nada. Y me encontré con los médanos de Riazor y mi 1,50 m. Y ese fue mi mayor shock, me puse a llorar desconsoladamente, diciendo, está todo mal, no veo ni el mar. pero eso fue lo más trágico, así que todo después fue para bien. No pasó nada. Un día dejó de llover y ahí aprendimos que llueve y para.
0: Y para, claro. ¿Y qué es lo
3: nunca
0: que más...
3: llueve que no escampara?
0: A día de hoy, ¿qué es lo que más te gusta vivir en Coruña?
3: Pues son muchas cosas, ¿eh? Que me gusta. O sea, me gusta mucho, tengo una familia espectacular, hice amigas espectaculares. Las amigas en la migración son una familia como muy, muy particular, muy, muy linda. Muy mágica además, porque parece que viste que los amigos te lo haces cuando sos pequeña, ¿no? Y están buenísimos esos amigos, pero los amigos de grande y de amigas de migración me parecen como muy maravillosos, como que sentís que te entienden perfectamente sin hablar mucho, eso me parece genial. Y la posibilidad de compartir cultura, ¿no? De estar todo el tiempo intercambiando, del actualizar cómo se dicen algunas cosas allí y aquí, o cómo se come una cosa allí o aquí, o qué extrañas o qué tal, a cómo se hace teatro, cómo es la música, cómo son las costumbres, estar como todo el tiempo intercambiando, o sea, no comparando, sino intercambiando, me parece como súper nutritivo eso.
0: Cuando uno está lejos, imagino que los encuentros y las conexiones las agradece mucho más. Esa necesidad de sentirse algo en casa o de sentirse en confianza con alguien, imagino que se agradece mucho más y hace que esos lazos sean más fuertes, ¿no?
3: No hay nada como tu acento y un mate.
0: Para sentirse no, sí, mejor, sí, ¿verdad? Sí, sí. Y Sofi, ¿tú desde cuándo en Coruña?
4: Desde enero del 2021.
0: Un poquito antes que Mariana.
4: Sí, sí, sí, sí, sí, sí.
0: ¿Y venías de?
4: De Buenos Aires.
0: También.
4: Sí, sí, sí, sí, sí. Así que, bueno, hace como 5 años ya aquí.
0: ¿Qué es lo que más te gusta de vivir en Coruña?
4: Bueno, los paisajes son espectaculares, los paisajes, fue algo que, me acuerdo que fue lo primero que me impactó, ¿no? Llegar y ver y bueno, nada, no tuve la suerte de Maru de llegar con tanta lluvia, igual yo llegué acá en enero, plena pandemia, bueno, no sé si plena pandemia, pero aquí había toque de queda, me acuerdo, o sea que, pero me acuerdo que el primer sitio donde fuimos a vivir fue a Dormideras. Y bueno, ver ese mar, y me acuerdo en el momento apenas, yo estoy casada con un gallego, o sea que desde Buenos Aires vinimos los dos, él es de aquí, entonces él llegamos y él, bueno, se iba a trabajar, no sé qué, entonces yo quedaba ahí sola con la inmensidad de todo el parque de la torre y me parecía una cosa de salir. Bueno, y después ni hablar la comida, ni hablar la gente, la amabilidad cuando los conoces bien, no sé, y abren su corazón, son personas amabilísimas.
0: Qué bien. Así que, sí. ¿Y algo que eches de menos radicalmente de Buenos Aires?
4: Bueno, toda mi familia, o sea, mi familia, mis amigos. Algunas veces la comida entro por ahí un poquito, y, ay, un pedazo de carne.
1: Quiero un asado.
0: Bueno, no nos llevamos mal aquí con la carne asada, ¿no? Tampoco.
4: Hay un tema.
0: Ya sé que hay diferencias entre los parrilleros y las de aquí.
4: Es el tipo de carne. Ah. Es que es el tipo de carne, porque aquí es ternera. Entonces a nosotros nos sabe a poco la ternera. No es, la carne que se vende allá es como un animal un poquito más viejo. Entonces tiene como un poquito, un sabor un poquitito más fuerte.
0: Más fuerte. ¿Y tú, Mariana, qué echas de menos de allá?
3: Yo en cuanto... No, horrible que empiece por el asado, ¿no? Pero mis amigos no me van a hablar más, nunca más.
4: El asado después los amigos.
3: No, es a los amigos. Pero para retomar lo del asado, lo que más allá de coincido con la carne o con la cocción, yo lo que extraño es todo el ritual. O sea, acá se cocina muy rápido la carne, ¿no? Y yo...
0: Sí, bueno, depende de la casa, ¿eh?
3: Hombre, en mi casa se empezaba el fuego a las 9 de la mañana para comer a las 3 de la tarde. Entonces, y en el medio a las 12 una picada y a la 1 abrís un vino. Y es como, ¿no? Como empezás con el mate, pero después es el vino. Entonces, es más que la carne puntualmente, ¿no? Como tal. De hecho, ya para cuando llega la carne yo prácticamente no tenía hambre.
4: Sí, como, típico.
0: ¿No? Aquí pasa sí, también,
3: sí.
0: ¿Eh?
3: Pero como todo ese ritual así tal, eso sí lo extraño mucho. Y después los amigos, las amigas... El teatro, la cosa común.
1: Porque tú ya venías a hacer teatro o sí. De actuar en Buenos Aires.
3: Claro, yo hago teatro desde pequeña, desde muy pequeñita. Y me formé en el Teatro Independiente de Buenos Aires, que es espectacular. O sea, en Buenos Aires se estrenan 450 obras por semana en toda la ciudad.
0: Caray.
3: Entonces, es claro, nunca vas a llegar a ver todo lo que hay. Pero cualquier día podés decir, bueno, voy al teatro. Y en general encontrás cosas buenas. Alguno te gustará más, otro te gustará menos, en función de la propuesta, pero te encontrás mucho riesgo, mucha apuesta, muchas ganas de contar historias, ¿no? De probar cosas en escena. Yo eso lo extraño horrores. Como horrores.
0: ¿Y cuándo conoces a Sofi?
3: Ni bien llegué. O sea, fue como espectacular.
0: No me digas.
3: Sofi fue mi... Creo que nunca se lo dije, no la voy a mirar que me da vergüenza.
0: Tu cable a tierra.
4: Nos vamos a emocionar.
3: Fue mi cable total. Yo llegué, lluvia, y dije, tengo que hacer algo porque me voy a morir. No iba a buscar un taller de teatro porque soy profesional, estudio teatro desde hace muchísimos años y doy clases, entonces no era un taller de teatro donde yo iba como a conectar con algo expresivo y sentirme cómoda. Entonces le pregunté a un amigo si me podía recomendar una profe de canto. Y me dijo, me habló de Marian Lesma y de Sofi. Y yo, primero a Marian, no conocía ninguna. Tomamos un café y me dijo, pero vas a amar a Sofi. Y me pasó el teléfono de Sofi, fui a una clase con Sofi y amé a Sofi desde el día uno. Pero fue al mes y pico de llegar. O sea, fue mi primer...
4: Y acababas de llegar, me acuerdo.
3: Total. Y fue como
4: mi
3: espacio.
4: Ella, inmigrante.
3: La nueva migrante. Con un espacio de expresión, de creatividad, de buscar cosas, de canalizar cosas. Eso para mí fue genial. En un lugar que además me era incómodo porque yo no soy cantante, entonces era como, ay, no sé, no quiero fallar, no quiero equivocarme. Y fue espectacular. O sea, siempre, Sofi además tiene, voy a seguir recomendando a Sofi siempre, tiene una cosa maravillosa que es para las clases también, que es que nunca te regala, o sea, nunca, no te...
4: No te alaba.
3: Se dice. Claro, no te alaba porque sí, no te regala nada, pero tampoco te...
0: Te hunde.
3: Ni te hunde. Tiene una cosa espectacular que es siempre una invitación a ir por un poquito más y en donde te permite, te da un espacio muy seguro para fallar, para arriesgarte y equivocarte hasta que salga. Pero eso es algo muy difícil de conseguir en espacios artísticos, canto, teatro, danza, lo que sea, ¿no? Como maestros, maestras que te den ese espacio para realmente probar sabiendo que no te vas a lastimar, sabiendo que nadie te va a juzgar y sabiendo que al revés te van a dar las herramientas para incorporar y para poder ir un paso más allá. Soy muy fan tuya.
0: Y si vamos a juzgar es a Marianne Ledesma, que te saca de encima, ¿no? Te saca la Argentina, la mando con la Argentina, que se entiendan entre ellas.
3: Marianne fue una genia.
0: Marianne Ledesma, no. Te mandamos un beso muy grande desde aquí, que hace mucho que no vienes a Café con Gotas y nos apetece mucho, ¿verdad, Sofi?
4: Sí, claro.
0: Hace un montón que no viene Marianne
4: y ahí
0: hicimos un intentito ahí cuando hicisteis el concierto juntas y nada, no fue posible. Pero le mandamos un beso muy grande, que te echamos mucho de menos, Marian.
3: No, pará, hay una cosa más de Marian que me pareció genial. No es que yo le mandé un WhatsApp y ella me dijo, ala, habla con Sofi. No, me dijo, ¿cuándo llegaste? Tal, bueno, vamos a tomar un café porque acabas de llegar, necesitas a alguien que te hable en tu idioma. Y nos fuimos a tomar un café y estuvimos horas hablando.
4: Sí, sí. Ella es muy... Marian es una persona muy, muy solidaria.
3: Muy hermosa.
4: O sea, fue bueno, cuando escucha esto se va con el pecho inflado.
3: Total, sí. De acuerdo, pero vamos. Clavado. Está genial.
0: Bueno, pues entonces ya un tiempo juntos en Coruña y cuando llega la hora del espectáculo, de hacer el espectáculo, tú piensas en Sofi para hacerte la música del espectáculo.
3: Sí, era como un lujito que decía, ay, si tuviera la música de Sofi, no sé si podrá, no sé si tendrá tiempo y tal, pero sí, era un lujito que me quería dar y quedó espectacular.
4: Es algo que me encanta hacer.
0: ¿Cómo recibiste el encargo, Sofi?
4: Feliz, me encanta componer. De hecho, lo que también es mi título, composición musical. Entonces me encanta, para mí no hay mejor que sentarme una mañana completa o hacer un arreglo, ponerme a hacer música. Como me cuesta mucho hacerlo por...
3: como por hobby.
4: Por placer, porque siempre pongo una excusa para no hacerlo. Es como, bueno, a ver, tengo que hacer esto, me tengo que sentar a componer y para mí es lo mejor que me puede pasar, así que gracias.
0: Y al principio no te gustó nada, ¿no? La música que había hecho Sofía.
4: Asco, horrible.
0: No sabías cómo decirlo.
4: Encima yo le mando la música, es como... decime las correcciones que voy a... No, está perfecto.
3: Amo,
4: digo,
3: amo.
4: Dale. Fíjate de verdad si te gusta, si no. No, no, no, está genial, me encanta. Digo, bueno, fácil.
3: Sí. Es que fue eso también, ¿no? Fue como, bueno, o sea, le pasé el texto y le conté un poco lo que imaginaba, como, pero de ambiente, o sea, muy general, para que yo hiciera lo que quisiera, sabía que lo que hiciera me iba a gustar. Pero de verdad, o sea, yo sabía que le podía decir, che, mira, me gusta más esto, cambia esto, más esto. O sea, no era que sentía que no te lo podía decir, es que me encantó. Era como, genial. O sea,
4: no, y
3: entendimos perfecto.
4: Cuando me pasa el texto, y bueno, me puse a leer. Yo no soy muy lectora nocturna porque me quedé dormida. Y la leí la noche entera, o sea, no entera, pero la leí entero esa noche y fue, bueno, esto es, de verdad, digo, María, esto es espectacular, te lo dije, ¿no? Maru, esto es increíble, o sea, es una obra increíble, harta. De verdad que vale mucho la pena.
1: Pues cuéntanos un poquito de qué va la obra, lo que puedas contar.
3: Sí, Arta en realidad empezó siendo como una catarsis y, claro, y después me di cuenta que no podía escribir en estado de catarsis, ¿no? Como si, mientras me estaba sucediendo lo que me estaba sucediendo. O sea, yo vine a Coruña desde Dublín, después de iniciar mi trámite de nacionalidad española en la Embajada Española en Dublín. La funcionaria me dijo que en 2 meses iban a estar mis documentos y que lo podía esperar donde quisiera. Entonces dije, ¿me puedo ir a Coruña con mi familia? Sí, hombre, claro. Y resultó que no eran 2 meses, pasó mucho tiempo más y yo entré en situación irregular sin tener ninguna necesidad de estar en situación irregular, ¿no? Como no era mi plan, yo no me había ido huyendo de ningún lado, no tenía ninguna necesidad de eso y de repente entré en una situación horrible. Que es muy difícil de transitar, o sea, que es en donde no tenés acceso a nada, no podés generar nada, no podés trabajar, no podés tal. Y era la primera vez en mi vida, yo trabajo desde los 15 años, siempre tuve por lo menos 2-3 trabajos normalmente, o sea, de repente, más allá de que yo tenía trabajo por mi cuenta a distancia en Argentina, joder, era estar acá sintiéndote ciudadana de segunda o de tercera incluso, de mucho maltrato en oficinas públicas y tal, o sea, como una cosa muy tal a la que yo nunca había estado expuesta. Y me puse a escribir porque es como mi salida, ¿no? Habitual, como gestionar por ahí. Pero me estaba pasando eso, entonces no pude. O sea, yo escribo sobre situaciones de mi vida pasada, o sea, que gestiono desde la ficción, ¿no? Como, bueno, tengo esto que me hizo daño, lo manipulo, lo convierto en ficción y lo pongo en otro lado. Pero no mientras me está sucediendo, entonces tuve que pararlo. Y después me llegó la convocatoria de un concurso, Causas de Retorno, que organizaban la gente de Ajerga con la Diputación de Lugo y la Asociación de Rioplatenses en Galicia, y parecía hecho para ese texto, ¿no? Era como, bueno, una propuesta artística que no estuviera acabada y que tuviera que ver con cómo es migrar hoy y poder contar diferentes tipos de migraciones. Y dije, bueno, pues me voy a sentar con eso y lo voy a terminar. Y lo hice como muy rápido para llegar con las fechas y tal. La obra quedó finalista del concurso, pero cuando un tiempo después la volví a leer, dije, esto es horrible. esto está mal. Pero yo me agarré una cosa de orgullo fatal. Yo me acuerdo que yo sabía escribir. ¿Qué es esto? ¿No? Entonces, a puro orgullo, la escribí. Y aparte fue, la voy a escribir. Ahora sí, ya no estaba en situación irregular y tanto. Dije, ahora la voy a escribir, la voy a terminar, la voy a producir y la voy a estrenar. Ahí fue cuando le pedí a Sofi la música. Y la manera que encontré de resolverla en ese momento fue hacer un cruce entre dos migraciones. La de mi abuela desde Galicia a Buenos Aires durante la Guerra Civil y la mía de Buenos Aires a Galicia en la actualidad, ¿no? Como y habilitar un poco la pregunta de si todos migramos igual, de cómo nos reciben, hasta dónde vamos, si somos o no ciudadanas de segunda, si vivimos o no hartas, si tenemos el privilegio de poder estar hartas, porque no todas pueden. Un poco comparar esas dos situaciones y hablar un poco de la discriminación, la xenofobia estructural que al final podemos ver aquí y allí. Y intentar, o sea, mi objetivo siempre es intentar acercarnos un poco, ¿no? Como dejar de mirar las migraciones como algo ajeno, dejar de mirar nuestro lugar, ese lugar donde nacimos, como si fuéramos dueñas, propietarias de ese espacio y tuviéramos la potestad de decidir quién entra, quién no, y cómo tratamos a las personas, ¿no? Como al final, entender que la migración es un derecho humano de toda la vida de Dios, de todas las personas, para cualquier lugar del mundo, y terminar un poco con el horror que estamos viviendo en muchos casos, muy, muy perverso. Era un poco mi tal, mientras hacía mi catarsis personal de lo que significa pasar por eso.
0: Todos los miércoles tenemos música en Café con Gotas, y hoy también.
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0: Hace mucho que no sonaba Cómplices en Café con Gotas, un grupo que yo siempre reivindico y que siempre creo que no ha tenido el lugar que se merece en el pop español, un grupo que sigue activo. Ya sabéis, el matrimonio de Teo Cardalda y María Monsonís, no es fácil estar tanto tiempo en activo y tanto tiempo con la calidad que tiene este grupo. Y dentro de esa calidad, en 1991 llegaba este tema, este Cuando Duermes, una especie de Bohemian Rhapsody para Cómplices, una canción de 5 minutos con 3 partes diferentes y que a mí me volvió loca la cabeza cuando salió.

0: Y entonces es cuando reparas en que este tema es de 1991 y reparas en que estamos en 2026. Y entonces reparas en que hace 35 años de que tú eras muy feliz escuchando esta canción y que eras muy feliz viendo a Teo tocar el teclado, tocar la guitarra y decir, joder, qué talento tiene este tío, qué tremendo y qué completo fue aquel disco, Está llorando el sol, el mejor disco, yo creo, de Cómplices. 1991, un año con muchísima buena música y resulta que eso ocurrió hace 35 años. Como todos los principios de mes, tenemos al otro lado del teléfono a María Nieto. Muy buenas tardes.
1: Buenas tardes, ¿qué tal?
0: Pues muy contentos. ¿Y tú? Oliendo a verano, por supuesto, oliendo a lecturas de verano. Y tú oliendo a las ganas que tenías de sacarte de encima a Café con Gotas. Ya hoy hago la última sección, ya me libro de estos pesados, que no sé cómo decírselo ya.
1: De eso nada, que ya sabes que yo disfruto mucho además de Café con Gotas porque es un poco una fiesta para mí, yo me lo paso bomba. Pero también está bien tener descanso de verano porque me da tiempo a ir incorporando nuevas lecturas.
0: ¿Sí? Claro que sí. ¿Llevas 2 años con nosotros? ¿Acabas el segundo año?
1: Efectivamente, acabamos segundo año, sí.
0: Sabes que es despido automático, ¿no?, después del segundo año.
1: Espero que sí, pero luego podemos tener nueva contratación, ¿no?
0: Habrá que revisar los términos del contrato, porque te está subiendo mucho a la parra y aquí tenemos el presupuesto que tenemos, hija. No. ¿Cuál es tu última lectura, la última lectura que nos quieres recomendar?
1: Pues mira, mi última lectura de este año escolar está siendo, porque todavía la estoy leyendo, una auténtica delicia para mí, porque tiene muchas connotaciones personales y particulares y además creo que no soy la única que me va a decir. Hace unos días le hinqué el diente a Pueblo Blanco Azul, la primera novela de Azahara Palomeque, una escritora maravillosa que conocí hace ya unos cuantos años de forma muy casual. Azahara y yo tenemos muchas amigas comunes y estamos, bueno, compartimos, digamos, entorno de mujeres de las letras, ¿no? Tenemos muchas amigas en el mundo de la literatura comunes y muchas actividades comunes. Curiosamente, nunca nos hemos desvirtualizado. Pero tendré la suerte de hacerlo el próximo martes a las 8 de la tarde en la librería Lume porque viene a presentar esta que es su primera novela. Azahara es un caso muy español. Azahara nació en un pueblecito pequeñito en la frontera entre Extremadura y Córdoba. Es una mujer, Andalucía, no Córdoba. Es una mujer muy vinculada a la literatura desde muy pequeña, pero que viene de una familia muy humilde, de padres y abuelos obreros y trabajadores, y que en 2009, como tantísimos otros españoles, emigró para buscarse un futuro y se marchó a Estados Unidos. En Estados Unidos se sacó un doctorado en Princeton, comenzó a trabajar de forma perpetua en la literatura, publicó varios poemarios increíbles, muy vinculados al concepto del exilio, de marcharte fuera, de tener que pelear contra un universo un tanto adverso. Además, en Estados Unidos ella vivió el auge del trumpismo y lo duro que fue para ella y para el que ya entonces era su marido, un hombre estadounidense, que años después, en 2021, decidió volverse con ella a España porque ella necesitaba retomar sus raíces. Ya en España publicó Vivir peor que nuestros padres, que fue premio Anagrama de ensayo. Es un ensayo cortito, maravilloso, que merece muchísimo la pena, y en el que explica pues la coyuntura de esta generación y media, los late Gen X, todos los millennials y la generación Z, que teníamos todo a nuestro favor para tener unas vidas maravillosas, una formación muy superior a la de nuestros padres, en un mundo en el que las comodidades pues deberían estar ya asentadas, pero resulta que llegaron las crisis, llegó el capitalismo crítico y nos encontramos con que, trabajando igual que nuestros padres, pero con mayor formación, pues no conseguimos los índices de bienestar que nuestros padres tuvieron, ¿no? Después de eso publicó su primera novela, Huracán de negras palomas, que es una novela fantástica, muy vinculada también a este concepto de la inmigración, de tener que encontrar tus raíces y demás, y ahora publica Pueblo Blanco. ¿Y por qué esta novela me está gustando tanto? ¿Y por qué creo que va a ser muy fácil de empatizar para tantísimos lectores y lectoras. Pues porque habla de volver a los orígenes. Habla de su propia experiencia, porque no deja de ser una especie de autoficción en la que cuenta esa historia, ese periplo de emigrar, marchar fuera, volver, buscando esas raíces y buscando ese bienestar que no se encuentra de otra forma que no sea entre los tuyos y en casa. Casa es tu gente, realmente. Y en esta novela la verdad es que ya lo que hace es un homenaje a su familia y a sus raíces y a sus padres y a esa cultura tan española que a veces denostamos, de generar comunidad real y de generar una red de apoyo en la que de verdad conseguimos mantener a flote a quienes se quedan fuera, que cada vez desgraciadamente son más. Es una novela fantástica, es una novela muy poética, no en vano, ella al final es sobre todo, ante todo y por encima de todo poeta. Es una novela tan bonita escrita, tan dulce y a la vez tan necesaria, que para que te hagas una idea, David Uclés le ha hecho la reseña.
0: Sí, lo leí y además dice en ese artículo
1: que es una fábula poética, que es mágica, que tiene alas. La verdad es que le doy la razón a David Uclés.
0: Dice, un libro para ser leído con calma y sin prisa, disfrutando de cada frase y cada página, aunque en algunos momentos te falte la respiración para acabarlas.
1: Totalmente de acuerdo, totalmente de acuerdo. Es una novela muy, muy, muy recomendable. Lo es toda la producción de Azara, la verdad. Pero es que esta novela en particular yo creo que es el colofón, es la fórmula perfecta para una poeta que escribe narrativa. Es muy bonita y a la vez muy necesaria y es reivindicativa sin resultar de patriotismo vacío. No estamos hablando de viva España, estamos hablando de viva la gente que es capaz de sacar adelante esas familias, de crear esos vínculos necesarios y esa necesidad de reivindicar lo nuestro, siendo lo nuestro, pues eso, nuestra capacidad de trabajo y nuestra raigambre más allá del espacio físico al que pertenecemos.
0: María Nieto, te damos las gracias de corazón por estar cada lunes con nosotros, por tener tu sonrisa telefónica siempre a punto, por recomendar tus libros con ganas, con ilusión y con ganas de difundir. Nos encanta charlar contigo una vez al mes. Así que te damos las gracias de corazón por esta sección y por esta temporada 2025-2026.
1: Muchas gracias a vosotros por hacerme este hueco cada primer miércoles de mes en esta biblioteca y ojalá nos tomemos muchos cafés con gotas en la próxima temporada.
0: Que tengas un verano muy feliz, lleno de literatura.
1: Igualmente.
0: Adiós.
1: Hasta luego.
0: Treinta y tres minutos sobre las 4 de la tarde. Y suena Dama del Río, otro temazo de Cómplices, de fondo a nuestras palabras, por si no os habéis dado cuenta. Estamos en junio, estamos en la recta final ya del curso, de Café con Gotas, de muchas cosas. Los equipos de fútbol ya fichan a gente para la temporada siguiente. Las grandes emisoras tienen cambios relevantes hasta en sus locutores. Y Café con Gotas encara con ilusión por los últimos programas, antes de su merecido descanso, como decía María, durante julio y agosto. Tenemos una sección en Café con Gotas que se llama El Café Amargo, donde intentamos encerrar la queja del día para que no nos manche el resto del programa, que pretendemos que sea alegre y optimista. ¿Tienes un café amargo, Sofi?
2: Sí, totalmente.
0: ¿Cuál es?
2: Que siempre, siempre al conducir tengo un coche atrás. Eso, no importa dónde esté. No importa, siempre obviamente es peor cuando uno va por la autopista y quiere adelantar, siempre, bueno, pues viene alguien y no puedes, tienes que sacar el control. Pero mi café amargo es que siempre hay un coche atrás. Siempre tienes a alguien atrás.
0: Y sobre todo lo tienes atrás si das para atrás sin mirar, claro.
2: Claro, claro.
0: Entonces,
2: claro. ¿Quieres aparcar? Alguien pegado. ¿Quieres no sé qué? Hoy nos perdimos un poco viniendo por aquí también. ¿Hay un coche atrás? Sí, claro, pues siempre hay un coche atrás. Ese es mi café amargo.
0: Qué rabia da eso, ¿verdad?
2: Sí.
0: Pues lo compartimos ese café amargo. ¿Tú tienes uno, Mariana?
3: Sí, tengo.
0: Hombre, después de harta, ya no...
2: Tiene varios.
0: Solo hay que mirar.
3: Tenés
0: el
3: tiempo. A mí me molesta muchísimo cuando alguien completamente random, que no me conoce de nada, me para por la calle porque me escuchó hablar con alguien o mandar un audio WhatsApp y me pregunta, ¿tú no eres de aquí? ¿De dónde eres? Últimamente respondo de Los Castros y traslado el problema.
2: De Rusia.
3: O sea, gestionará el otro. Porque no le suena a mi acento, pero es que me parece fatal que me interrumpan y me digan, tú no eres de aquí, ¿de dónde eres? Como, ¿y usted quién es, señor? Disculpe que le moleste.
0: Pues te entendemos, nos adherimos.
2: Sí, es que hay sobre todo señores y señoras mayores muy cotillas.
0: Sí, sí, sí, sí, sí.
2: Y es como, bueno.
0: Y que a lo mejor te lo preguntan muy así a la brava y eso sienta mal, seguro, ¿verdad?
3: Sí, sí. Y tanto.
0: ¿Tú tienes uno, Vero?
2: Pues mira, ahora que escucho ese café amargo, me acuerdo que a mí tampoco me gusta en general. A ver, sé que no lo hacen de mala intención, pero la gente que no te conoce cuando vas con un niño pequeño y te para.
4: Ay, sí.
2: ¿Sabes? En el sentido de ¡ay, qué bonito! ¡Ay, pues qué tímido! ¿O qué tal? ¿O cómo te llamas? O tal. Pues a lo mejor al niño no le apetece decirte cómo se llama a un desconocido que no sabe quién es, ¿sabes? Entonces, es como que tienen esas libertades con niños que a lo mejor no lo harías con un adulto, ¿sabes? Tú vas hablando con una persona, con una amiga, y alguien te parece, ¡ay, qué maja pareces! ¿Cómo te llamas? No te parecería raro.
3: Sí, horrible. Sí.
2: Entonces, ahora me lo ha recordado tu café amargo. No era el que tenía preparado, pero bueno, a colación. Tal, que me parece que tratamos a los niños o nos permitimos cosas con niños que no nos permitiríamos hacérsela a un adulto.
4: Totalmente.
0: Nos adherimos a ese café amargo intrusivo. Intrusivo en los niños. Mira, yo recuerdo uno, ya que sacas el tema, que es que me toca el estómago directamente. Recuerdo directamente una señora en una casa rural. Mi hijo era muy pequeño y tal, y bueno, y en esa supuesta empatía de no sé qué, yo también tengo un nieto de tu edad, no sé qué, no sé cuánto, tal, tal. Y fíjate lo intrusivo que fue aquello, que la señora tenía una foto, la típica foto chunga de abuela, de tal, que tiene la foto allí, tal, tal. Y entonces, no, es que me da hasta coraje contarlo. Le dijo al niño, mira la foto, dale un beso al niño. O sea, dale un beso a la foto. La típica foto llena de polvo. Ay. Os juro que me cuesta contarlo de rabia que me da.
4: Ay, no.
0: Sí, sí, sí, sí, sí. Así que fíjate lo incómodo que llega a ser la situación.
2: Es que otra opción también es eso de pedir besos a los niños, porque no hace falta, ¿sabes? No, que una persona que no conoces o una cosa que obligues a los niños a dar un beso. Es que también son cosas que tampoco no, que no digo que lo hagan de mala fe, evidentemente no es algo premeditado, decir, pues voy a molestar a este niño o tal. Pero bueno, hay que también ponerse un poco en el lugar del niño, que no le hace falta pasar por ese trago.
0: Incómodo, sin duda. Pues tenemos en Café con Gotas estos cafés amargos que presentamos para que vosotros penséis en los vuestros, y os recordamos que si tenéis muchas ganas de decirnos el vuestro porque os acabáis de acordar ahora de algo que os ha pasado o así, pues tenemos un teléfono, el 881-012-232. Seguro que todos sabéis que el Deportivo va a estar en Primera División el año que viene. Los felicitamos desde aquí y lo celebramos, por supuesto, mucho en Café con Gotas. Y os recordamos que el Básquet Coruña se juega este fin de semana el estar también en la máxima categoría el año que viene. Le toca semifinal contra el Palencia el sábado por la tarde, y si gana el domingo a las 7, me parece, la final contra el que gane de la otra semifinal. Así que mucha suerte al Básquet Coruña, que deseamos que también esté en la máxima categoría el año que viene. Y por fin llega el estreno de Arta. ¿Cuándo fue ese día?
3: 6 de febrero de 2026.
0: ¿En dónde?
3: En Melide, en el pueblo de mi abuela.
0: Ajá.
3: Muy en la Casa de la Cultura.
0: Y tú ibas llena de nervios y llena de emoción.
3: Todo
0: imagino,
3: eso.
0: Todo
3: sí.
0: Eso. Y entonces vomitaste todo en el escenario.
3: Así fue.
0: ¿Y cómo salió la cosa?
3: Espectacular.
0: ¿Sí?
3: Sí, sí, fue muy raro. Mira, en realidad fue al revés. El estreno fue en el Algo Azul. Mira, el día fue el día siguiente. Fue el viernes en el Algo Azul en Coruña. Mm. Que fue como en casa, o sea, ese lugar mágico que crearon Juan y Leo. Súper contenido, estaban todos mis amigos, o sea, mis compañeras, estaba Sofi, estaban tal. Salió todo perfecto. Y al otro día nos fuimos a Melide, el día siguiente. que es un teatro súper grande, o sea, en la Casa de la Cultura, o sea, súper grande, a la italiana, con mucha distancia con el público, se nos quemaron 3 focos después de hacer la prueba de luz, esto empezó a ser caótico, entonces yo entré en pánico, dije, va a salir todo mal y no sé qué. Y dije, bueno, vamos a concentrarnos y a dar lo mejor, pero una primera parte la hice como en Narnia, quiero decir, entonces como ahí parada dando lo mejor, pero sin pensar en todo lo que podía salir mal. Y cuando prendieron las luces, está toda mi familia deshecha en lágrimas, y yo diciendo, pensé que nos íbamos a reír. ¿Qué pasó? Y fue, sí, fue muy, muy emotivo, la verdad. Por ahí, inmediatamente después de la obra, hicieron un pequeño coloquio con personas de Melide que nacieron en otros lugares diferentes, y también, bueno, conversaron un poco sobre el tema. Y me acuerdo que mi primita pequeña de 8 años levantó la mano, hizo una pregunta y tal, y dijo, bueno, esto ha servido, ¿no?
0: Qué
3: como
0: bien.
3: Se han habilitado las preguntas de los niños, hizo una pregunta súper lógica, dije, si ella lo entendió, lo puede entender cualquier adulto, ya van tardando. Y me pareció muy hermoso, fue muy, muy hermoso, muy lindo. O sea, ver a mi familia, todos grandes, más pequeños y tal, políticos, o sea, parientes políticos, todos llorando, dije, ¿qué hice? Perdón. Pero estaban contentos y yo fui feliz.
0: Pues pronto esperemos poder tener nuevas fechas para ver ese Arta. Pero mientras, y esperamos poder tenerlas antes de fin de año y así poder anunciarlas aquí en Café con Gotas. Queremos escuchar otro tema de Cómplices. Fue uno de sus grandes éxitos, se llamaba Los Tejados, y en esta versión le acompaña la maravillosa voz de Sole Jiménez. Los Tejados hoy en Café con Gotas.

0: Y como estamos en 1991, pues tenemos a... cómplices y a presuntos implicados, claro, pues que de repente no me sale el nombre de la cantante de Presuntos Implicados. Me acabo de quedar clavado, pero bueno, tan sigue cantando maravillosamente bien, ya cantaba maravillosamente bien en el 91 y ahora lo sigue haciendo divino. Y aquí entraban en esta parte de coro mezclado que tanto me gusta, con segundas voces a tope, que a mí siempre me flipó. Sole Jiménez, por fin. Juan Luis Jiménez y Sole Jiménez. Entonces parece que se va a acabar la canción, pero me flipaba en 1991 y me sigue flipando en 2026, disfrutando de la música de Cómplices. Y mañana podemos disfrutar también de la música de Paco Nogueiras en la Plaza Dos Avós, en la biblioteca de Monte Alto, y lo tenemos al otro lado del teléfono. Muy buenas tardes, Paco.
1: Hola, ¿qué tal? Buenas tardes.
0: Gracias por estar en Café con Gotas.
1: Nada, encantado, como siempre.
0: Cerramos temporada sin tenerte en persona un miércoles, y eso yo creo que hacía tres temporadas que no ocurría, ¿verdad?
1: Pues no sé, sí, la verdad es que siempre cadramos haciendo alguna visita, pero bueno, de esta vez imagino que no cadro igual tan bien, pero por teléfono también está bien, ¿eh?
0: Claro que sí. No queremos dejar pasar la ocasión de anunciaros que hoy miércoles va a estar Ramiro Neira sobre las 6 de la tarde en la Plaza Dos Avós, delante de la biblioteca de Monte Alto, y mañana Paco Nogueiras con su Brincabay a la misma hora, a las 6 de la tarde. Desde las 5 y media ya sacarán los libros afuera y tendremos vidilla, libros, aire libre y canciones hasta las 7:30. ¿Qué nos vamos a encontrar mañana, los que podamos acudir, Paco?
1: Pois, a ver, pues faremos un espectáculo que se titula Brincabay, que está baseado no libro CD e DVD que teño editado coa editorial Calandraca, e o que imos facer é un concerto pois desinhibido, desenfadado, onde imos facer un pequeno percorrido por distintas celebracións que topamos durante o ano, como Entroido, Nadal, Samaín, onde imos a participar, a cantar, a bailar, e sobre todo a rir moito. Espero que veñan moito público, pequeno e non tan pequeno, porque este é un espectáculo pois para compartir e desfrutar en familia. Convidamos a todo o mundo a que se acheguen ali para compartir unha tarde cheo de música.
0: Como se presenta el verano? ¿Con muchas actuaciones?
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0: Genial. Pues Paco, nos encanta charlar contigo, nos encanta que tengas un verano y un invierno lleno de citas musicales. Tu último disco ya tiene 2 añitos, ¿no? Ya llevas 2 añitos mostrándolo al público.
1: Sí, fai 2 anos de Son Animal, o último traballo, y nada, y estamos argallando un novo, a ver si con un poco de sorte o ano que ven, pues pode ver a luz.
0: ¿Ya hay temas suficientes? ¿Ya empezaste a grabar o no? ¿O solamente bocetos?
1: Sí, hay cousas grabadas, pero bueno, como estas cousas sempre levan o seu tempo e gustanos sempre macerar, preparar e masticar moi ben todo para que este todo moi ben cadrado, pois imos lento. A medida que nos vai deixando tamén a axenda e o traballo, pois imos adiantando e completando cousas, e bueno, temos a expectativa ou a perspectiva de intentar facer que o ano que ven, por estas datas, pues ya teníamos nuevo trabajo en la rúa. A ver, procuremos que sí.
0: Y te tenemos que felicitar porque te acaban de...

0: toda a xente miúda, e cos papás que levan esa xente miúda, porque entre todos facemos que a música infantil en galego este sana, viva e forte.
1: Pues que así sea, Paco. Un abrazo muy fuerte y que disfrutes mucho de la actuación de mañana.
0: Igualmente, veña, vémonos.
1: Adiós. ...50 minutos sobre las 4 de la tarde... hablando de música y de un montón de cosas con Mariana y con Sofi. Sofi, ¿cuándo llega la aventura del coro? La aventura del coro Somos Voces.
2: Bueno, tenemos nuestro concierto en el Círculo de Artesanos el viernes 26 de junio. Uh-huh. Así que venimos preparándolo muchísimo. Va a ser un concierto esta vez a capela, sin amplificación. Bueno, veníamos trabajando con amplificación con la señorita Iria Fogar al piano. Y va a ser un concierto chulísimo. Vamos a presentar un montón de repertorio nuevo y muy divertido.
1: ¿Y en la sala Mardi Gras?
2: Bueno, en la sala Mardi Gras es concierto de alumnos, que eso va a ser, bueno, alumnos míos particulares, van a ser 17 cantantes en escena, acompañados de una banda, batería, bajo, guitarra y yo al piano. Bueno, y hay de todo, se va a escuchar de todo, va a ser otro concierto espectacular también. Este va a ser el miércoles 17 de junio.
1: O sea,
2: y Mariana va a cantar en los dos.
1: ¡Qué bien!
3: Figurita repetida.
1: El día 17, 17 cantantes.
2: Exacto.
1: Muy bien. ¿Qué es lo más bonito de estar dirigiendo el coro Somos Voces? ¿Qué es lo que más te llena?
2: La gente.
1: La familia que habéis hecho entre todos, ¿verdad?
2: La familia, sí. Es que llega una energía tan bonita, tan bonita, tan bonita. Que es bueno, uno por ahí llega, bueno, cansada o, bueno, de una niña pequeña, a veces mal dormida. Yo, los ensayos son de 7 a 9 de la noche. Yo trabajo con clases antes. Trabajo de mamá, trabajo de profe. Y a veces uno llega con las energías bajas, la verdad. Pero bueno, los que te metes en ese ensayo y todo fluye, la verdad que hay una energía preciosa. Gente muy comprometida también desde lo artístico y desde lo humano también. Hay muy buen rollo. La verdad que es precioso. Es un trabajo precioso.
1: Pues eso es lo que me transmite Pilar cuando habla del coro. Así que le mandamos un beso grande desde aquí.
2: Pilar Pato, sí, claro.
1: Y por supuesto, siempre la nombramos a la hora de nombrar varias cosas de agenda. Pues acabamos diciendo, bueno, y como sabéis, en Concede Cultura tenéis el resto de cosas que no nos da tiempo a comentar. Y así que aprovechamos para mandarle un beso grande desde aquí, ¿verdad?
3: Le llamamos Familia Coral y buena parte de la gente linda esa está escuchando ahora mismo, así que
1: sí,
3: les mandamos saludos especiales.
1: Pues un beso para todos los integrantes del coro. Hablábamos el otro día de la vida de coro de Coruña y de, bueno, y del momento que viven los coros de Coruña, que yo creo que es un momento bastante bonito, ¿no? Yo no recuerdo un momento con tantos coros divertidos, con tanta gente en coros y con tantos coros pujando por cantar en la calle, por cantar en el ciclo de jesuitas, por cantar en diferentes espacios y por difundir este modo tan bonito de vivir la música, ¿no?
2: Sí, la verdad que hay muchísima movida coral, hay muchísimas propuestas y lo lindo es que también es muy variopinta la propuesta coral que hay en La Coruña, o sea, como que hay para todo, para todos los gustos y mucha gente interesada en hacerlo, en participar, o sea que está buenísimo que así sea.
1: Qué bien. Y también tienes una parte de profesora de música, pues con clases por las tardes. ¿Con cuántos alumnos tienes ahora mismo paralelamente?
2: 24.
1: ¡Caray!
2: Un montón, sí. Uh-huh. Tres clases de canto y de piano para principiantes, intermedios, por Monte Alto. Así que, bueno, y luego mis cosas de salir a tocar, eventualmente también trabajo, eventos y eso, que también ocupa parte fines de semana o entonces bueno, muy ocupada por suerte.
3: Los días de Sofi tienen 40 horas.
1: Sí, ¿te arreglas bien con la agenda o a veces es un caos?
2: Ay, siempre yo me faltan 2 horas para hacer, siempre estoy 2 horas por detrás del tiempo que necesitaría para hacer lo que tengo que hacer. Y cuando tengo el tiempo no lo sé aprovechar.
1: Bueno, eso también es normal.
2: No tengo tan buena gestión.
1: Uh-huh. Y hace poco pues tenías esa actuación con Marianne Ledesma que te entrevistamos por teléfono y que anunciamos. ¿Cómo fue la cosa? ¿Cómo es cantar con Marianne?
2: Bueno, con Marianne me pasó lo que Marianne también fue una de las primeras personas que conocí al llegar aquí. Y enseguida congeniamos y enseguida empezamos a armar cosas para tocar. De hecho, tocamos muchísimo juntas. O sea, tenemos nuestro repertorio de mujeres, que es un histórico de mujeres bueno, a lo largo del tiempo. Después tenemos nuestro repertorio para eventos.

0: nuestro repertorio de bodas, nuestro, o sea, tenemos ahí un montón.
1: La argentineada.
0: Bueno, claro, tenemos nuestro repertorio.
1: 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Ese.
0: Nuestro repertorio de música argentina, que lo tenemos ahí medio olvidado, que tiene que volver. O sea que, y en, es una de las personas más divertidas y fáciles para trabajar que conozco. O sea, tú tienes, te apunta un bombardeo. Igual, el otro día, tenemos una boda que me han llamado, no sé qué. Güey, yo tengo no sé qué, tengo que estar, no importa, llegamos, vamos, la hacemos. Digo, bueno, Marian es...
2: Qué bien.
0: Gravy.
2: De la música argentina que todos conocemos, decidme cada una un artista que os encante y uno que nos queráis recomendar, que a lo mejor no es conocido en España o es poco conocido y que a vosotras os encante.
0: Bueno, uno que a mí me encanta, Fito Páez, de siempre. O sea, Fito Páez es espectacular. Y algo que no sea tan conocido para aquí, que para mí me gusta mucho su música, es un grupo que se llama El Cuelgue. Ajá. Con K. Tiene ahí argentineadas muy bonitas, El Cuelgue.
2: Pues, recomendado queda. ¿Y tú, Mariana?
1: Yo no sabría quedarme con un clásico, supongo que toca Charly García, pero claro. De música más actual, yo les recomiendo Milo J, que me parece maravilloso.
0: Sí.
1: ¿No? Como un cantante que tiene 19 años, ya ganó todos los premios Gardel y hace un mix entre música urbana, folclore, rioplatenses, no solo rioplatenses, de Argentina del Norte también, y hace una música muy, muy, muy, muy interesante, canta precioso, tiene un tono muy particular, tiene su Tiny Desk hace poquito.
2: Qué bien, pues no se me ocurrió poner hoy a Fito Páez, mira, no relacioné piano, Argentina, y podía haberlo hecho porque me encanta.
0: Me encanta tocar y cantar Fito Páez.
2: Sí, qué bien.
0: Bueno, tan pues, natural.
2: Pues...
1: Lo hace tan bien.
0: Flores.
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2: Pues a lo mejor no acaba el año sin que, ahora ya es muy precipitado ponerlo, no quiero quitarle esta canción a Cómplices, que la tenía, pero a lo mejor no acaba el año sin que pongamos Mariposa Tecnicolor, Un Vestido y un Amor, bueno, o cualquier
0: Pétalo
2: otro
0: de sal.
2: De los grandes temas de Fito Páez, de cuando en el año 90, y si no fue en el 91, fue en el 90 o en el 92, de cuando Euforia nos voló la cabeza a todos los españoles. Que...
1: En el 90 fue El Amor Después del Amor, ¿no?
2: Bueno, sí, así que Euforia llegaría después, llegaría en el 91 o en el 92. Euforia es un directo que, bueno, aquí en España se vendió bastante porque salió como primer single Mariposa Tecnicolor y fue un, bueno, no fue un gran pelotazo, pero bueno, sí se escuchó bastante. Yo me visualizo en el sofá de casa de mis padres viendo el vídeo de Mariposa Tecnicolor y que era muy Tecnicolor. Y entró como un torrente. Así que despedimos el Café con Gotas de hoy con este Sonrisa Plateada, letra maravillosa de José María Cano, que hacía para Cómplices, pues todavía antes de ese año 91 que tanto hemos repetido.
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2: Sofi Canedo, ha sido un placer charlar contigo hoy en Café con Gotas. Gracias por venir.
0: Gracias, Pablo, por invitarme.
2: Y que disfrutes mucho de las actuaciones, de estas actuaciones que tenemos este mes. Mariana Rodrigo, muchas gracias por venir a Café con Gotas.
1: Gracias, Pablo. Gracias, Vero. Fue un placer esta conversación.
2: Verónica, gracias por hacer posible un miércoles más Café con Gotas.
1: A ti, Pablo. Hasta el miércoles
2: no
1: que viene.
2: No nos dio tiempo a la sección de cocina con estas dos argentinas y yo quería hablar de asado y demás cosas. De más cosas argentinas, pero nada, se nos... Había muchas cosas que comentar y no nos entró. El próximo miércoles estaremos de nuevo con vosotros en el 103.4 de Cuac FM, en cuacfm.org, en la aplicación móvil y, como sabéis, cualquier día, a cualquier hora y cualquiera de los programas en Radioco Café con Gotas. Hasta la semana que viene.

0: Hola, buenos días. Aquí venimos de escuchar en esta maratón de 30 horas, celebrando los 30 años de Radio Parafuso a Radio Relatos, y nosotros somos... ¿qué he dicho? Creo que me he confundido, ¿verdad?
1: No, lo
0: Ah,
1: dijiste
0: ¿no?
1: bien,
0: ¿Sí?
1: que venimos
0: ¿Verdad?
1: de escuchar
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1: Relatos.
2: Parafuso.
0: Bueno, los 30 años de Quack FM. Voy a presentar, hoy esto está bastante lleno, el estudio. Empiezo al revés. Hoy empiezo por nuestro Ferralleiro. ¿Cómo te llamas,
3: Pues seguro que me conoces. Me llamo Eliud Kipchoge.
0: ¿Cómo?
3: Eliud Kipchoge. No sé cómo se pronuncia, pero sabes
4: que viene de Escandinavia, por
2: país
4: ahí.
2: Del este.
3: No. ¿Tú sabes quién es?
0: No, ahora mismo no.
3: Pues es...
0: ¡Ah! Kipchoge. Ah, vale,
3: bueno,
0: vale. Es que tampoco lo sé. Sí.
3: Yo era
0: el
3: más
0: atleta
3: de,
0: del yo era, maratoniano.
3: Yo era más de cuando Gebrselassie, pero...
0: Ya.
3: Y hoy, como estamos en maratón, pues tengo que ser el récord mundial de maratón.
0: Vale.
2: ¿Qué imaginación tienes, Ferralleiro?
0: Es como, digo, ¿por dónde va a venir?
4: Siempre nos sorprende.
0: Sí.
4: Lo consigues, ¿eh?
2: Tiene una imaginación fértil.
0: Es muy bueno.
3: Es que como en casa no me hacen caso, pienso yo solo y entonces le doy.
0: ¿Cómo que en casa no te hacen caso? Bueno, luego hablamos.
4: ¿Y quién es este? Es que no lo conozco.
3: Pues es el que tiene el bueno.
0: No, ahora ya no.
3: ¿Ya no tiene el récord?
0: No.
3: Bueno, pero lo que sí que es cierto que fue la primera persona que bajó de las dos horas en...
0: Pero
3: en
0: no maratón, oficialmente. Pero no oficial. Y ahora lo han bajado oficial.
4: Pero en correr maratones.
0: Sí.
4: Vale.
0: Sí. Es el mejor maratoniano.
3: Sí.
0: Que
3: creo que, estado, que debió comer unas cuantas filloas de gala
0: triste.
4: Ojalá,
3: sí,
4: ojalá. Qué llegar a comer esas filloas. Sí.
2: Efectivo.
0: Bueno, también tenemos aquí a Román, que ya se ha unido al grupo y que conoceréis por el
2: documental.
0: Ahora me he olvidado del título del documental.
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0: La vida invisible. Lady Poet, que está muy intelectual con sus gafas, mirando la próxima poesía que va a decir seguro hoy, nos va a brindar, nos va a otorgar, nos va a regalar, porque hoy el programa va de gratitud. A la triste.
6: Hola, buenos días.
0: Ah, hola, buenos días, sí. A la triste.
4: Buenos días.
0: Señorita sí. Phillips.
2: Buenos días.
0: Y
2: Verónica
7: Rey.
2: Verónica es usuaria de Appen y hoy viene a hablarnos un poquito de su experiencia.
0: Muy bien.
2: Buenos días, Verónica.
7: Buenos
0: hola,
7: días.
0: Buenos días a todo, queda todo el mundo saludado. Y eso, quería empezar a ver cómo lo veis y cómo podemos reflexionar todos sobre ello. Hace poco vi una película y no la voy a destripar porque está prácticamente no de estreno, pero bueno, está en las plataformas, que es La Gracia de Pablo Sorrentino. Y esto me llevó a pensar en un programa sobre la gratitud. Lo que sí voy
2: bueno, perdón, decir sí. Que Paolo Sorrentino nació en Nápoles y que sufrió la pérdida de sus padres cuando tenía 17 años a causa de una fuga de gas.
0: Ah, no sabía. No sé, sí. Bueno, que nació en Nápoles sí, pero pues tiene otra película que es La mano de Dios y Nápoles va apareciendo en prácticamente todas sus películas. De hecho, también hay una, La Juventud, debe tener una pasión por Maradona, porque hay una, La Juventud, en la que están como de retiro, y ahí aparece Maradona, que no es Maradona, pero bueno, hace como que es Maradona limpiándose de
2: la droga.
0: Del tema de las drogas. Y bueno, lo que sí que quiero hablar es de una... pregunta que va vertebrando toda la película desde el principio al fin y que yo creo que no sé si tiene respuesta o no, pero sí que van explicando, ¿no? Simbolizando que porque Pablo Sorrentino es muy muy muy simbólico y todo aquello que hace al final nos habla de en qué cultura vivimos. Pues sí, vamos a cerrar porque se escuchan voces, esto es como un los exámenes, ¿no? Que hay que cerrar la puerta. La pregunta que va haciendo es, ¿de quién son nuestros días? En un momento, la hija le pregunta al presidente del gobierno, que es el de la República, que diga que es el protagonista, ¿a quién pertenecen nuestros días? No sé si vosotros habéis pensado alguna vez si los días son vuestros, si vivimos de prestado, si tenemos que devolver de alguna forma aquello, si es un don lo que recibimos, cómo lo recibimos, hoy que estamos aquí en Quack FM y que de alguna forma también queremos mostrar la gratitud de poder usar el estudio, los medios, pero si ahora pensando en una filósofa, en Simone Weil, no se puede agradecer si no hay un vínculo, es decir, no es una cuestión de solo heredar, ¿no? Sino que también estamos regalando y ahí estamos relacionándonos. No es solo una deuda, sino es una forma de entender, de mirar y de cuidar.
4: Y de relacionarnos, ¿no?
0: De cómo nos relacionamos. Al final, ¿a quién pertenecen esos días? En nuestros días también habla de si nos pertenecen a nosotros o no, o si asumimos una responsabilidad, o si la cedemos, o si postergamos también todo aquello que tenemos que hacer, todo aquello que marca nuestra vida, ¿no? Todo aquello importante sobre lo que tenemos que tomar decisiones, como puede ser, pronto haremos un programa sobre la eutanasia, ¿no? Pues como puede ser también si somos nosotros quienes tenemos que decidir acabar con el sufrimiento o esa cuestión de vivir, ¿no? De que nuestros días no nos pertenecen, de que es un regalo que viene de fuera y al final también puede ser o no un pretexto para no actuar, ¿no?
4: Pero ahí también entra el factor del tiempo, creo.
0: Exacto,
4: yo.
0: Exacto, sí.
4: Cuando empezaste a decir lo de la amabilidad, lo de esa dedicación para ocuparnos, cómo nos relacionamos, creo que estamos en momentos de que la gente corre porque tenemos obligaciones en nuestro trabajo, hay que trabajar, hay que ayudar si puedes, si tienes, y ese tiempo, y luego que no te queda tiempo a lo mejor para dedicarte para ti misma o para ti mismo, ¿no? Ahí es Verónica.
0: Sí, no sé si quieres comentar. Tú también tienes esa sensación de que no,
1: yo creo que en la vida tenemos que ser de otra manera, pero cuando ya no tiene solución una enfermedad crónica, hablamos por ejemplo del cáncer o de una enfermedad muy crítica.
4: Sí.
1: Yo creo que la eutanasia tenía que existir.
4: La
1: eutanasia tendría que existir. Porque puede ser una creencia, unas creencias, ¿no? Como es, por ejemplo, Dios o Yahvé o Jesucristo. Pero no tan fijamente, no tener ese criterio tan profundo y no tener barreras, o sea, no seguir para adelante, ni para adelante ni para atrás.
2: Bueno, decir que en la película que nos ocupa, La Gracia, lo digo bien, el presidente de la República tiene que tomar la decisión de si aprobar la ley de la eutanasia, firmar la ley de la eutanasia o no firmarla.
1: Consentirlo.
2: Sí, firmar la ley, sí. Que bueno, teníamos pensado hacer un programa sobre este tema y ayer leyendo un poquito vi que en España hay una ley de 2021 o 2022, la ley orgánica de la eutanasia. Se aprobó hace muy poco, en el 21 o el 22, ahora no recuerdo. Sí, ley orgánica de la eutanasia.
0: Hay como en la película del presidente hay como un peso, ¿no? Hay como, de hecho, creo que le llaman cemento armado, puede ser. Que
2: hormigón armado.
0: Hormigón armado.
2: El apodo del presidente.
0: Sí, y él busca ligereza, pero le puede ese sentirse en deuda. Sentirse en deuda y no tener no temer la responsabilidad de tener que decidir. Entonces, toda la película es como una postergación, ¿no? Entonces, por eso, durante a lo largo de todo lo que va sucediendo, que suceden muchísimas cosas, La cuestión es que vamos sintiendo como el peso, que también es el peso en muchos casos de la religión.
1: Por ejemplo, la enfermedad. Uno de los mentales fastidiada, ¿no? Ahí no. Me gustaría enfermedad mental, que es la que tengo yo, bipolar tipo 1. Me gustaría que viviera lo que Dios quisiera, ¿no? Pero hay personas que, en ejemplo, que hace años que existió esa enfermedad, que era la lepra.
4: Sí.
1: Y esa enfermedad vuelve a resurgir en muchos países. Eso sí que estoy de acuerdo que una inyección, cualquier tapar todo ese tema.
2: Sí, bueno, eso está aprobado en España, ¿eh? O sea, hoy en día existe la eutanasia. En España está aprobado.
0: Pasa que a veces es difícil porque conlleva tanto protocolo, ¿no? Que es difícil evitar un sufrimiento porque en algunas ocasiones cuando llega la aprobación, el sufrimiento ya ha pasado. Ya prácticamente está.
1: Ya se ha pasado de rosca.
0: Lady Poet.
4: Ha dicho, la mano.
0: Ya está.
5: No sabía, bueno, pido disculpas a mis compañeros y a la audiencia, no sabía exactamente el tema de hoy, pero sí, el tema va a ser el tema de la eutanasia.
0: Del agradecimiento.
2: Vamos a hablar del agradecimiento.
0: Es el agradecimiento.
2: Verónica.
0: Pero bueno, es una forma de agradecer la
2: Verónica
0: la
2: ha hecho un alegato sí. A favor de la eutanasia, pero el tema en principio es el agradecimiento. Puedes hablar de la eutanasia si quieres, de todas maneras, si quieres decir.
0: La película va sobre agradecimiento y eutanasia también, ¿eh?
2: Sí, la película también trata el tema de eutanasia.
5: Salió este mes de enero salió un artículo de un filósofo, de un pensador, Miquel Taro Rantia Díez y de Ona Albizu, alrededor de todo el revuelo que surgió el caso Noelia.
0: Ah, sí.
5: Que bueno, como ya está en el imaginario de todos, no lo voy a repetir. Pero yo recuerdo que bueno, me afectó bastante y leí muchísimo al respecto. Y de todo lo que leí, pues lo que más me pareció más coherente es un pequeño artículo que me gustaría compartirlo con vosotros, porque ahí me sacudió mucho, me pareció muy, muy, muy lúcido. Y se titula Eutanasia, cuidado y poder. Una advertencia del derecho humano a morir. Y es como una introducción manifiesto. Entonces dice que el derecho a morir es un derecho humano fundamental. No se trata de negar la vida, sino de reconocer la libertad concreta del ser humano frente al sufrimiento extremo, la pérdida irreversible de biografía y la imposición de una existencia reducida a mera persistencia biológica. Defenderlo exige al mismo tiempo sostener la vida vulnerable y garantizar cuidados plenos. Solo así, la muerte asistida puede ser un acto de libertad y amor, y no un sustituto del abandono. Cuando la eutanasia sustituye al cuidado, el riesgo central en el debate contemporáneo sobre la eutanasia no es moral ni individual, sino político y estructural, y no reside en el acto de ayudar a morir, sino en el desplazamiento funcional que se produce cuando la eutanasia ocupa el lugar que debería ocupar el cuidado, los tratamientos, los paliativos y el apoyo social. Hago aquí un inciso.
1: Los paliativos es cuando ya está cerca de la muerte.
5: Exactamente.
1: ¿No?
5: Y el apoyo social es un poco lo que creo que nos está fallando a todos y a todas como sociedad hoy en día. Por eso quiero traer este debate aquí. Sí. Que está muy bien los derechos individuales.
1: Yo creo que no tenemos derechos
5: Por eso, estamos en un contexto social que se supone nos sostiene o no. Entonces, toda decisión humana se ejerce dentro de condiciones materiales concretas. Hablar de autonomía sin atender el contexto sanitario, económico y social equivale a vaciarla de contenido real. Cuando las condiciones para vivir dignamente fallan, la eutanasia puede convertirse en una respuesta racional al abandono, más que en una expresión plena de libertad. Especialmente en enfermedades crónicas incapacitantes como la encefalomielitis miálgica, EM, hago un inciso, una de las enfermedades que tenía diagnosticada Noelia. Vivir implica enfrentarse a sufrimiento prolongado, descrédito médico y aislamiento social. Otro inciso, o sea, hay enfermedades que siguen estando desechadas del sistema público de salud. Y eso hay que decirlo alto y claro. O sea, tú enfermas y te quedas absolutamente sola. En esos casos, solicitar la eutanasia puede aparecer no como una elección libre, sino como la única salida viable a una vida estructuralmente invivible. Sin embargo, y en el caso de la encefalomielitis miálgica y astutamente mal llamada SFC, esa vida estructuralmente invivible no es un accidente ni una fatalidad biológica, sino una construcción política basada en una desposesión epistémica. Durante décadas, una enfermedad neuroinmune devastadora ha sido degradada simplemente a fatiga, trastorno funcional o problema psicológico, expulsándola del campo de la medicina legítima. Ese desplazamiento ha permitido y permite a los sistemas sanitarios, las aseguradoras y las laborales, negar investigación, tratamientos, invalidez, cuidados y reconocimiento.
4: Correcto.
5: La ausencia de opciones terapéuticas no es el origen del problema, sino su resultado. Cuando una persona con encefalitis miálgica solicita la eutanasia, lo hace como un desenlace lógico, desde una biografía previamente vaciada por un sistema que decidió no mirar, no investigar y no reconocer. La eutanasia, y hablemos claro, suicidio, aparece entonces no al final del cuidado, sino al final de la negación. Existe una asimetría entre cuidar y matar. Cuidar exige tiempo, inversión sostenida, personal cualificado, investigación, escucha y acompañamiento. Facilitar la muerte puede organizarse mediante protocolos rápidos y costes acotados, generando un sesgo peligroso. Allí donde los recursos son escasos, la eutanasia puede parecer la opción razonable, entre comillas. Este desplazamiento no es fruto de mala intención individual, sino de una lógica sistémica, cuando los sistemas fallan en atender la cronicidad o el sufrimiento prolongado. La eutanasia puede convertirse en un mecanismo de cierre, sustituyendo el cuidado por la muerte asistida. Y después tenemos el apartado de la distinción decisiva, acto ético interpersonal y dispositivo institucional. No es lo mismo la eutanasia como acto ético interpersonal que como dispositivo institucional. El acto interpersonal ocurre en el ámbito de la relación humana extrema, vida que ha dejado de ser biográfica, petición libre, vínculo afectivo y acompañamiento responsable. En ese marco, ayudar a morir puede ser un gesto moralmente legítimo, incluso un acto de amor, reconociendo al otro como sujeto pleno hasta el final. La eutanasia institucional, por el contrario, entra en estructuras de poder, administración y prioridades presupuestarias, corriendo el riesgo de convertirse en una herramienta de gestión del sufrimiento social, si se despliega sin garantizar cuidados, apoyos y derechos previos. En esos casos, el gesto ético puede transformarse en coartada ética de un fracaso político. Defender la eutanasia como acto ético exige, por tanto, oponerse al uso de la muerte como sustituto del cuidado. El derecho a morir como derecho humano y su límite político. El derecho a morir es un derecho humano universal, reconocido legalmente. Dignifica la libertad frente al sufrimiento extremo y a la imposición de una vida reducida a mera persistencia biológica. Negarlo por motivos religiosos, ideológicos o estatales es una forma de tutela autoritaria sobre la existencia humana. En contextos como el de la encefalitis miálgica, este límite político se vuelve dramáticamente visible cuando el Estado reconoce con precisión jurídica el derecho a morir, pero sigue negando la existencia biomédica de la enfermedad, el acceso a tratamientos y la protección social. La libertad se vuelve asimétrica. Se ofrece una salida definitiva a quien nunca se le ofreció una vida habitable. El derecho a morir permanece formalmente intacto, pero el derecho a vivir fue previamente retirado. En este escenario, la eutanasia deja de ser solo una elección individual y pasa a formar parte, aunque nadie lo declare, de un régimen de gestión del abandono. Este derecho solo puede ejercerse plenamente dentro de un ecosistema de derechos efectivos a la vida digna, cuidados paliativos, apoyo social, atención médica y condiciones materiales básicas. Sin ellos, la libertad de morir se ejerce bajo una desigualdad estructural y corre el riesgo de transformarse en un derecho negativo perverso, desaparecer porque el sistema no sabe o no quiere cuidar. La defensa del derecho a morir exige política del límite, límite a su uso como solución rápida o sustituto del cuidado. Solo así cumple su función emancipadora, proteger la libertad última sin erosionar el valor social de la vida vulnerable. El derecho a morir solo dignifica cuando no encubre la renuncia colectiva a cuidar. Defender la eutanasia como derecho humano implica, paradójicamente, una exigencia máxima al Estado y a la sociedad. Exige que la muerte asistida sea siempre el último recurso, nunca la solución más disponible. Exige que antes de ofrecer la muerte se haya ofrecido todo lo necesario para sostener la vida. De lo contrario, se produce, como es en el caso de la encefalomielitis miálgica, entre otras, una inversión moral de gran alcance. El sistema aprende a gestionar la muerte como eficacia jurídica y lenguaje compasivo, mientras normaliza la precariedad, el abandono y la invisibilidad de la vida vulnerable. En ese escenario, la eutanasia deja de ser expresión de libertad y se convierte, aunque nadie lo pretenda, en una forma elegante y silenciosa de violencia estructural. Y ya para concluir, el debate sobre la eutanasia enfrenta a tres actores fundamentales: quienes defienden el derecho a vivir con dignidad y sostener la vida vulnerable, quienes buscan garantizar el derecho a morir como un derecho humano, libre y consciente, y quienes, por motivos ideológicos o religiosos, o incluso estatales, niegan la libertad de morir por voluntad autónoma y lúcida, argumentando que la vida pertenece a Dios o al Estado y no al sujeto que la habita. Sostener el derecho humano a morir implica una responsabilidad política ineludible. No permitir jamás que este derecho sustituya al deber colectivo de garantizar una vida vivible. Solo entonces la eutanasia puede seguir siendo, sin cinismo ni impostura, un acto de amor. Ya digo, para mí es lo más sensato que he podido leer sobre el tema.
0: Pues no sé si Román quería comentar algo sobre lo que se ha escuchado. Al final yo estuve apuntando, porque es verdad que no hemos hablado, cuando hablamos de gratitud o no gratitud, y como decía Gema, no todo el mundo tiene el mismo crédito, y ahí aparece una cuestión de poder. Y hay personas que agradecen, pero agradecen en una situación de inferioridad. Entonces eso no sé si le podemos llamar agradecimiento. Es decir, cuando somos siervos muchas veces, ¿no? Cuando hay cierta servidumbre, da igual que seamos hijos o seamos pacientes, ¿no? Aquí que varios de nosotros hemos pasado por un recorrido médico donde hemos tenido que ser algo serviles o hincar la rodilla
5: para poder comer a veces simplemente
0: o para comer o para que te dejen tranquilo o para
5: o para que no te agredan a veces simplemente.
0: Exacto. Sí. Entonces sí que han aparecido muy interesante lo que ha expuesto Lady Poet, no recuerdo el autor, pero muy interesante en el sentido de que se abren muchos debates, y uno también tiene que ver, ahora que está Román aquí, ¿no?, en esta cosa de la epidemia invisible, ¿no? Esos cuidados que a veces no aparecen, y que uno de los recursos, bueno, cuántos de nuestros compañeros se quitan la vida, porque se quitan la vida, ¿no? En muchos casos, y yo lo defiendo en el sentido de que a veces no podemos cambiar en un mundo, o te medicas o que no, y hay dolores casi inabordables. Entonces, podemos agradecer si no se nos ha sido dado. Eso también es otra pregunta que me hago, ¿no? Si solo hay carencia, ¿no? A veces exigimos, ¿no? Los que hemos vivido en la carencia absoluta, yo no ha sido mi caso, pero hay momentos de mi vida que sí. Entonces, en esos momentos no puedo dar. Y hay como una exigencia de tener que dar. Hay como, parece que estemos siempre en deuda, ¿no? Pero no todos somos iguales en cuanto a poder, ¿no? Y ahí cómo respondemos, no sé, Román.
5: Cuando ya hay una desigualdad absoluta a nivel biológico, que es lo que parece ser que el Estado no quiere reconocer. Somos desiguales biológicamente. Hay personas que tienen estructuras biológicas que necesitan medicación de por vida, enfermedades crónicas invivibles. Hay gente que ni siquiera tiene diagnóstico. Tú puedes decidir, vamos a hablar el debate si tomar o no medicación, pero hay gente que ni siquiera tiene ese debate porque para su dolencia, su sufrimiento, ni siquiera hay medicación porque no hay la investigación suficiente. Entonces,
4: incluso ya no solo que te tengan que medicar, si entramos en las discapacidades.
5: Claro, es que
4: cualquier discapacidad también.
5: Somos
4: física.
5: Iguales ante la ley, pero es que ante la biología no somos iguales, ahí está la gran brecha.
4: Claro.
5: Perdón, bueno, bienvenido, Román, antes que nada. Un parafuso más, qué alegría.
2: Bueno, yo quería decir que siempre hay algo que agradecer. Por muchas carencias que tengas, siempre hay algo que agradecer. Gracias por tener agua corriente, gracias por ver, que tenemos aquí una canción preciosa que le da las gracias a la vida. Gracias por poder caminar, gracias por poder respirar, gracias por cosas básicas, por muchas carencias que tengas, siempre hay algo por lo que dar las gracias. Gracias porque no tengo parálisis cerebral, por ejemplo, porque hay gente que está en silla de ruedas con una parálisis cerebral. O sea, gracias, puedes dar las gracias por cosas infinitas. Y yo quería contar mi experiencia de una época que estaba muy negativa y fui al psicólogo y la psicóloga me dijo dos cosas. Una, que primero me dijo que apuntase tres cosas positivas que me habían sucedido en el día. Y eso me ayudó mucho a focalizarme en las cosas positivas que me pasaban y positivizarme más. Pero también me dijo que diera las gracias por tres cosas que me habían pasado en el día, que las anotara. Y eso me cambió la vida. Es verdad que la gratitud es la madre de todas las virtudes. O sea, aprender a dar las gracias por todo. Me siento a comer, gracias al agricultor que cultivó esta lechuga, gracias al camarero, gracias al cocinero que me cocinó esta comida, gracias al camarero que me trajo esta comida, gracias a mi trabajo, mi pensión que me permite pagar esta comida. O sea, dar las gracias por todo te cambia la vida, te hace mejor persona, te hace ser más positivo, ser más consciente de todos los beneficios, de todas las cosas buenas que tienes en tu vida. No sé, yo creo que sí, que es la madre de todas las virtudes, el agradecimiento, el tema que nos ocupa hoy, que también nos ocupa la eutanasia, que estamos saltando de un tema a otro.
0: Bueno, es la gracia. O sea, ¿quién no? Es un agradecimiento de...
5: Pero la gracia también tiene el significado etimológico de la gracia divina.
0: Claro, por eso.
5: Claro, sí, tú das las gracias cuando has sido bendecido por un don. ¿Qué pasa cuando ese don te es negado? O sea, podemos hablar también de la ingratitud.
0: Vamos a dejar paso a Román, pobre, que le lleve.
4: No, la entrada. No
0: aquí los hombres no.
6: Estamos rotados.
0: Estamos. Sí.
6: Simplemente, bueno, habéis comentaste un montón de cosas muy interesantes, la verdad. Y bueno, queriendo un poco así algunas cuestiones, ¿no? Yo creo que es fundamental, como decía.
2: Lady Poe.
6: No.
2: Señora Fidis.
6: Sí, aquí nunca me acuerdo los nicks.
2: Nos pasan todos, no te preocupes.
0: Yo como me llamaba, por cierto, que ahora...
2: Remolacha. Mira, te quería decir que el Ferralleiro pensó un sobrenombre para ti. Díselo, Ferralleiro.
3: No sé, igual no te gusta, pero he pensado... Honorato, el orate.
4: Honorato para tu lugar.
0: Pero ¿por qué Honorato? No me gusta.
2: Honorato no te gusta. Yo creí que te iba a gustar.
0: ¿Por qué? Si me das una buena razón que no sea algo insultante, me lo considero. ¿Cómo has llegado a esa conclusión?
3: Pues era insultante.
0: Dejamos a Román y luego hablamos.
3: Es que igual no me escuchaste.
0: Honorato, el orate, ¿no?
3: Claro.
0: Sí, sí. Sí. Lo escuché.
2: Firmemente. Bueno, ¿qué decía Román?
6: Eso, nada. O sea, creo que es fundamental ser personas agradecidas con que nos rodee, con personas que nos rodean, ¿no? Para hacer un mundo mejor. Pero luego también creo que hay cuestiones que, cuestiones básicas, con mejor esa, o sea, hay que agradecerlo, pero esa gratitud puede llevar a un cierto conformismo, de, o mejor, exigir más cosas por ser, pues lo que sé, pues tengo condiciones básicas cubiertas y pues gracias a Dios o a lo que sea por tener esto y a lo mejor ya me conformo y no voy a por más, o de decir, guay, hay gente peor, no sé qué. Entonces ese pareceme una, bueno, curioso o perigoso, o no sé, muchas veces pasa.
2: No, yo no creo que por dar las gracias te conformes con lo que tienes. Eso ya depende de tu personalidad, de si eres más o menos conformista, pero dar las gracias es un acto de...
4: Aparte de educación, ¿no?
2: Ya no solo de educación, sino de reconocer, de ser agradecido y reconocer que tienes muchas cosas buenas en tu vida, que no todo es malo, no centrarte solo en lo negativo, no sé, para mí es algo positivo y no tiene que ver con el conformismo. Bueno, desde mi punto de vista, no sé.
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7: Sí, esa axuda,
0: Gema está sonriendo, non sei sí. Se ha pensado o rematarlo, non, cando se cae.
7: Mira, pero o que viña a decir neste libro é que o que nos diferencia de realmente dos animales é iso, que no, a solidaridade e a amabilidade de axudarnos uns aos outros.
0: Sí, no, si yo estoy...
7: Somos conscientes sí, de que sí. Vivimos nun sistema, nunha sociedade que non se está fomentando nada iso. Pero eu creo que a responsabilidade temos cada un de nós.
5: Pero penso que ese, no, hai animales tamén bueno, moi solidarios entre eles. Hay,
0: sí, o sea, ¿no? Yo estoy con Vanessa en el sentido... O sea, creo que es un veneno muchas veces cómo estragamos, cómo aquelamos, cómo estropeamos las relaciones a partir de la crítica, sí. de ver lo malo, de
7: pues
0: incidir.
7: Por eso,
0: sí, estoy de incidir no en aquello para no es la intención no es hacer daño, muchas veces es sentirse parte, sentirse parte con el otro, ¿no? Criticamos siendo un grupo, ¿no? Nos hacemos grupo con eso, pero en muchos casos el resultado, las consecuencias a la larga, no son las más deseables. Entonces, esa es otra pregunta que, ya que estás, Carmen, hablando, hago, ¿no? ¿Cómo hacemos para dejar un buen tiempo, unos buenos días a los que vienen? Es decir, nosotros no somos también responsables,
7: claro,
0: del tiempo de los que
7: mismos.
0: De los que van a venir, ¿no? Claro. De dejarles un buen mundo.
2: Bueno, eso yo creo que ya es algo que se transmite de padres a hijos. Y antes de contestar a tu pregunta, quería continuar con lo que estaba diciendo a la triste, y es que la vida es un espejo y efectivamente te devuelve lo que tú das. Y si tú estás dando amabilidad y estás ayudando a alguien que se cayó en la calle o estás sonriendo, como decía Marco, como decía Remolacho, no estás criticando, no estás... La vida te devuelve eso. Y si tú, sin darte cuenta o por circunstancias de tu vida, estás siendo más agresivo, más violento, más tal, la vida te va a devolver eso. Por eso dicen, quien siembra vientos, recoge tempestades. Y en respuesta a la pregunta de cómo podemos dejarle un mejor futuro a los que vienen... Pues yo creo que sobre todo pasa por el trabajo personal de los padres, de dar una educación con amor a los hijos, porque si de padres a hijos hubiese amor, o más amor del que hay, pues tendríamos un mundo con más paz, yo creo.
7: Pero el problema era lo que hablábamos al principio, del factor tiempo. Tú ves a la gente que está corriendo todo el día, corre pa' aquí, lleva a los niños, vete a esto. Al final no tienes tiempo para parar, reflexionar, como estamos haciendo en esta hora de este programa.
5: No,
7: de realmente
5: tiene que ver mucho con lo que tú hablabas, de que, a ver, de fortalecer los vínculos. Y con lo que hablaba fundamentalmente el artículo de
7: este Mique, artículo que debería ser manifiesto.
1: Es que hoy ya no hay diálogo.
5: Que os leí.
1: No hay diálogo.
5: Es que el tema es, no sostenemos los diálogos y el Estado no está sosteniendo los vínculos. No. Entonces, que sí, puedes, vamos a ver. Nos sentimos muy bien al ayudar a otras personas porque somos seres sociales y eso nos genera oxitocina en el cerebro.
7: Claro, sí.
5: Claro que nos sentimos bien sosteniendo vínculos sanos. ¿Qué ocurre cuando ese sostenimiento pues es negado? Entonces todas las personas necesitamos cuidados. ¿Qué ocurre cuando los cuidados les son negados a la parte más vulnerable de la sociedad?
2: De eso trataba.
0: Quiero recordar, ahora le pregunto a Verónica, que ha lanzado una pregunta interesante, pero quiero recordar, y curiosamente, el gallego nos hoy no me atrevo a hablar en gallego, pero...
2: Pero si falas muy bien, ¿eh?
0: Bueno, ya, pero hoy no me he atrevido. Acabo de hacer el examen B2 y quería un descanso por ello.
2: ¿Y aprobaches?
0: No lo sé. No sé.
7: Al próximo programa lo sabremos.
5: ¿Sabes cómo se dice remolacho en gallego?
0: Bueno, pero remolacho es una palabra...
2: No sé, pero sé cómo se dice en portugués. En portugués se dice beterraba.
0: Ah, sí. Pues
7: ¿cómo se dice en gallego?
0: No, me he perdido.
7: Quiero quedar ahora con
0: ahora,
7: la...
0: ahora, ah, sí, eso. La cuestión de cuidar, ¿no? Ha salido la Lady Poet. Nos ha hablado en muchos momentos de su exposición de la falta de cuidados o de la relación, ¿no? Muchas veces con tener ganas de desaparecer y no estar bien vinculado, no haber sido cuidado. Y cuidar significa pensar. De hecho, en gallego, coido, ¿no? Sí, sigue manteniendo esa raíz. Ese, ¿qué? Entonces,
7: ¿coido qué? ¿Penso qué?
0: Sí. Claro. Entonces, los cuidados es una forma de pensar. ¿Pensar en qué? Pensar en los otros.
2: Otro.
0: Pensar en ese tiempo que tenemos que dedicarle. O sea, en este caso, además, han sido en general las mujeres las que se han dedicado al cuidado y como vivimos en un mundo desde el punto de vista, pues desde un punto de vista del macho, sí, es así, es como hemos pensado. Pues eso no lo hemos valorado porque hemos querido tener el poder, ¿no? Y es un momento de empezar a entregar eso y sobre todo también a valorar el cuidado,
7: claro.
0: A valorarlo económicamente, ¿no? Que tenga un valor porque se ha hecho gratis, ¿no? Ese pensamiento, ese pensar en los demás se ha hecho gratis. Antes Verónica ha hablado, ha dicho, no hay diálogo. Entonces la pregunta que me aparecía es, ¿qué diálogo querrías tú? ¿Qué diálogo te ha faltado? ¿Qué te gustaría o qué te hubiera gustado expresar o qué te gustaría expresar y que no has escuchado, que no has sido escuchado? Porque has dicho, es que no hay diálogo. Y no sé si te referías a algo concreto, a algo sobre que tú hayas sentido de ese no diálogo con respecto a tampoco sé qué.
1: Es como, cuando no hay diálogo, es como si te falta algo en el interior de la persona. Es como si sientes inútil.
5: Te falta la correspondencia con otro ser humano.
0: El reconocimiento también, ¿no?
5: Sí. El diálogo es algo que alguien escucha, te escucha con atención y te
1: el recíproco.
5: Claro, exactamente, la reciprocidad.
2: Bueno, y aprovechando que estamos hablando con Verónica, Verónica nos podría contar un poco de sí misma, ¿no? Porque es usuaria de Appen, sé que vive en un piso, ¿cómo se llama? ¿Piso protegido?
1: Supervisado.
2: Un piso supervisado, protegido. Que nos podía hablar un poco de Appen, del piso supervisado. Cuéntanos un poco de ti, Verónica.
1: Bueno, yo tengo aquí una pequeña chuleta, pero voy a hablar con personalidad viva, ¿no?
5: aquí improvisamos mucho, así que... Sí.
7: Personalidad viva, sí. Suena bien.
1: Suena bien. Pues Api para mí es mi segunda casa. Yo soy ferrolana, pero me divorcié de mi marido a tiempo. No, ríete, pero es que a veces
0: no,
1: hay que
0: sí,
1: ver un
0: no.
1: viaje. Y resulta que, bueno, entré en Appen hace como unos 8 o 9 años para atrás. Y cada día me sentía mejor, hijo Dios mío. Parece que encontré el punto exacto para la mejoría en estar conmigo misma bien, ¿no? Uh-huh. Y 10 años después, o 12, encontré otra persona bastante buena.
2: Que está aquí hoy, por
1: que
2: cierto.
1: Que está Cotelo Fajardo. y ahí sí que me enamoré de verdad. Siempre dice que hay una segunda oportunidad, ¿no?
5: Bueno, a una tercera, a una
1: bueno,
5: cuarta, a una
1: quinta. Tanto como es.
5: Mira Elizabeth Taylor.
1: Y bueno, allí en Appen hay muchas actividades diferentes, como es baile, como es teatro, como es el cuidado de curso de cocina, o sea, infinidad de cosas, ¿no? Y mira mucho por nosotros. Y después están los pisos supervisados, que nos da una garantía económica, o sea, me encontré que hay que decir para ayudarnos a gobernar un poquito lo que es la economía, para no pasarnos de la raya, ¿no?
5: Claro,
1: a lo de mí misma, que yo soy un poquito gastadora, entonces, para llevar un nivel, ¿no? Y estoy encantada.
5: Y tú allí te sientes cuidada y respetada.
1: Exactamente.
0: Se te escuchan, ¿no? Hay diálogo con
2: Verónica, yo te quería preguntar lo que me comentabas antes de entrar en el programa sobre que tú tienes una pareja que se llama Manu. ¿Puedo decirlo, no?
1: Sí, sí, sí.
5: Y los igual dos, es un amor secreto.
2: No, es público. Y los dos vivís cada uno en un piso supervisado.
1: Supervisado.
2: Y tú querías hacer una reivindicación de que, aunque tuvieseis que pagar algo, bueno, dilo tú.
1: Ah, que a mí me gustaría, como cualquier pareja, porque tengamos una minusvalía, no tenemos. O sea, no tenemos por qué sentirnos culpables, ¿no?
7: Pero tú te has sentido culpable en algún momento.
1: En algún momento sí.
0: Bueno, y la cuestión de la intimidad, ¿no? De poder tener una intimidad. No hace nada malo.
1: Sinceramente, en APE nos dicen: sí, sí, si quieres intimidad, ves, pongo estar. Pues mira, tú me lo pagas tú, vamos.
0: Claro, se puede tener una vida autónoma del todo.
1: Claro, claro.
0: No, si no te controlan, si controlan.
1: No de esa forma.
0: Claro, eso se debería avanzar en ese sentido.
1: Gustaría,
0: es verdad que es muy difícil a veces.
1: Una vez que estoy aquí en la radio, por decirlo públicamente, la verdad, de que tendría que haber unos apartamentos o pisos pequeños o eso, para parejas, para que estén más unidas y pagando una cosa, razonable.
2: Proporcional a lo que a vuestra pensión.
1: Claro.
0: Sí.
1: Porque si miramos por nosotros, por nuestro propio pie, tenemos que pagar, a lo mejor, si el aval, no sé qué, no, mira, patatín, patatán, no.
2: Claro, sí, y no te.
0: Y por cierta salud, ¿no? El tema del sexo es una parte
1: ya
0: íntima,
1: no,
0: muy,
1: ya
0: muy
1: no
0: importante.
1: Ya no solo la mujer, sobre todo el hombre, ¿eh? Y hablamos de la mujer, sobre la mujer, bueno.
7: Bueno,
0: está haciendo un melón.
2: Mira la cara de.
0: No sé si Lady Poet es una gran reivindicadora.
2: Bueno, y yo te quería preguntar, Verónica, tú estuviste en una radio, ¿verdad? Me dijiste.
1: Sí, la radio de C, de Finisterre, que yo allí fui al respiro.
7: Sí.
1: Y estuve.
2: ¿Qué es el respiro, perdón?
1: El respiro es como unas pequeñas vacaciones. En la residencia conocí a amigas, amigos, y la verdad que sois una gente genial.
2: ¿Es para personas que tienen algún problema mental?
1: Sí, tiene una discapacidad.
2: Sí.
1: Y hay que asumirlo.
2: ¿Y qué tiene que ver el respiro con Radio Finisterre?
1: Ah, porque allí hacen la radio también.
2: Ah, en el respiro.
1: En el respiro.
2: Ah.
7: ¿Y participabas de los programas que se hacían?
1: Yo no me perdí ni una.
0: Ah, no. Y ahora te gustaría venir aquí a Parafuso, a cualquier FM. ¿Quieres ser Parafuso?
1: Sí, pero sin ánimo de lucro.
2: Sin ánimo de lucro.
7: Aquí todos sin ánimo de lucro.
0: No, aquí gana. El que menos cobra 5.000 euros.
7: No me digas. En el lugar correcto. Vaya.
0: Aquí te puedes pagar todos los hoteles.
7: Corre que te pillo, vamos. Remolacho, me acabo de enterar, ¿eh?
0: Sí. Ah, no.
7: Yo que no me entero de nada nunca.
0: Vaya,
7: yo
2: te veía muy callado, ¿no?
3: Yo tengo ánimo de lucro, lo que pasa es que nadie me paga.
0: El ánimo está.
2: Yo te quería preguntar, Verónica, ¿de qué trataba ese programa que hacíais en Radio Finisterre?
1: ¿De qué trataba?
2: Sí.
1: Bueno, un poquito de todo. Contábamos chistes, hablábamos un poco de la enfermedad de cada uno que tuviéramos. Y bueno, poco más.
7: ¿Cada cuánto tiempo ibais ahí? ¿Una vez a la semana?
1: No, yo a Finisterre iba muy a menudo. Uh-huh. Incluso cogía el autobús y yo arrancaba. Porque claro, mi madre no estaba mucho de acuerdo que yo fuera a ver a las amigas de Finisterre. Entonces cogía el autobús, salía de casa a las 6 de la mañana y hasta las 8 lo volvía.
7: ¿Pero qué hacíais? ¿Un programa al mes? ¿Cada semana?
1: Cada semana.
7: ¿Cada semana?
1: Cada semana.
7: ¿Y duraba una hora? O...
1: No, una hora no tanto. No sé. Otros cuartos de hora.
7: ¿Y erais cuántos erais haciendo el programa?
1: El programa éramos unos. Como aquí, más o menos.
7: Ah. No sé, 7
2: bueno, ahora mismo somos 1, 2, 3, 4.
0: Hoy somos bastantes.
7: Estamos
0: y lleno, otra pregunta que absoluto. Me ronda desde que has
1: Dime.
0: Empezado a hablar.
1: Dime.
0: Hoy que a lo mejor el Depor.
1: ¿El qué?
0: El Depor. El Depor se Depor. Sube a primera y estamos esperándolo.
7: ¿Hoy?
0: Hoy sí, hoy.
7: Sí, no, no me entero de nada.
2: Está todo lleno de banderas. En las ventanas.
7: El fútbol.
0: No, uy, qué cara ha puesto nuestro Ferralleiro.
7: Me voy a meter debajo de la mesa.
0: ¿Qué hay que decir? No, quería saber si eres del Ferrol o eres del Depor.
1: Yo soy castellera, mitad de Castellera y mitad de Ferrol.
7: Cascarilleira.
0: Muy gallego esto.
7: Claro.
0: La respuesta
5: ¿Sabes qué pasa, Verónica? Que aquí el conductor del programa es catalán. Entonces lo de Cascarilleira no lo entiendes.
7: No lo entiendes.
0: Oye, yo soy gallego ya, que me he empadronado. A ver.
7: Mitad de La Coruña y mitad de Ferrol.
0: Ah, sí.
5: Cascarilleira era como nos llamaban antiguamente a los coruñeses, porque aquí venían los barcos con la cascarilla del cacao.
0: Ostras.
5: Y hacíamos mucho negocio. Nuestros antepasados se enriquecieron. Nuestros antepasados se enriquecieron con la cascarilla. Entonces los coruñeses somos cascarilleros.
2: Yo, por ejemplo, estoy estudiando portugués en la escuela de idiomas y a los de Oporto se les llaman tripeiros por lo de comer tripas. Y comer...
0: No te ha gustado, ¿no? La casquería no te gusta, Verónica.
2: Comer tripas, comer...
7: Pimentón picante, no con tripa.
2: ¿Eh? Comer casquería.
0: Casquería, callos, ¿no?
2: Y a los de Lisboa les llaman alfaciñas. Alface en portugués es lechuga. No sé por qué les llaman alfaciñas, eso no me acuerdo por qué.
0: No sé si nos lo puede mirar. El Ferrallero tendría que ser la persona que nos mira las cosas, nos busca información porque es el que más cobra.
7: A mí gustaría.
3: No mucho más. No está pagado.
1: La verdad que no sé si quedarme. Sé quedarme aquí en la casa esta.
0: ¿Aquí? ¿A qué? ¿Con
2: no,
0: Manuel?
2: No, que quiere participar en más programas.
0: Ah, vale. Yo creía que te quería... Digo, bueno, a lo mejor es una ocasión para tener intimidad
2: ¿Te
0: con...
2: invitamos? ¿Te invitamos?
0: En un rincón del estudio, ¿no?
2: Ay, no le digas esas cosas.
1: Hay que reconocer. Para chispa lo coma.
2: Te invitamos a venir, Verónica. Puedes venir siempre que quieras, ¿vale?
3: Hay que reconocer que el estudio está equipado, que hay neveras,
0: hay todo. Sofá.
6: Y está
0: sillas. Hay sillas por si, o sea, la imaginación que no falta.
7: Alfombra.
1: Persa, ¿no?
0: Sí.
1: No, alfombra persa.
3: Habrá que proponer en la próxima asamblea que compren un colchón de 1,50.
0: Mira, hay un libro de Lynn Mamet que está obsesionado con hacer el amor en una alfombra de oso y tiene el recuerdo de hacer una alfombra de oso de verdad.
2: Con la David Mamet, no sé si lo conoces, que es un guionista con la cabeza.
0: Ostras, qué fuerte esa imagen, ¿eh? Haciendo amor. Y que te mire el oso, ¿no?
2: Pobre oso, ¿no?
0: Hombre, sí.
7: Pues mira, hablando de osos, en la época que humano vivía en cavernas, cuando estabas falando, Remolacho, dos cuidados, ¿no? Que as mulleres eran as que se dedicaban aos cuidados. Veume na memoria cando estiven en Atapuerca, ¿no? No yacimiento este que hai en Burgos, falaban dos heidelbergenses, que xa se demostrou que nesa época, que se vivían en cuevas, ecososos tamén, claro, que habitaban por aí, ¿no? Xa se dedicaban aos cuidados. Por qué? Porque encontraron os restos dunha nena de uns 8 ou 9 anos que se demostrou que tiña unha lesión que a incapacitaba para poder moverse. Entonces, como demostrouse que foi cuidada durante moitos anos.
0: Sí, sabía.
7: Sabíades esa historia.
0: De hecho, ante unha pregunta a unha antropóloga, cuando le preguntan
5: Margaret Mead.
0: Ah, mira, ¿no?
5: Margaret Mead.
0: Cuando le preguntan, ¿no?
7: ¿Cuándo
0: empieza la civilización? Empieza ahí porque significa.
7: Significa
0: que alguien que hubiera muerto en cualquier otra situación, ¿no? Fue cuidada.
5: Significa un nacimiento de tribu.
0: Es abandonar la intemperie. O sea, cuando hablamos de intemperie, muchas veces los problemas de trastorno mental grave tienen que ver con una intemperie, con haber quedado en la intemperie, ¿no?
7: Abandonarla,
0: ¿no?
1: Ahora que hablas de la salud mental, yo pienso que los nervios o salud mental, o lo que quieras llamar, también son las vivencias vividas de las personas, ¿eh?
2: ¿También es?
1: Las vivencias vividas.
8: Ah, claro, sí, exacto.
5: Sí, claro, sí, sí, sí, por eso hablamos. Sí, o sea, sí. Vuelvo otra vez al artículo de Mikkel, cuando una vida se convierte en invivible por el abandono social, y después tenemos la, eso, la, el cinismo y la hipocresía de decir, ah, bueno, pero es que tenemos leyes de eutanasia. Entonces es un poco como, sí, a sí, ver. Sí.
1: Elástico, ¿no?
5: Claro, es que fue eso, fue la tribu lo que nos sostuvo hasta aquí. Y entonces ahora estamos asistiendo, pues eso, a veces impávidos, a cómo a los enfermos y a las personas discapacitadas y más vulnerables del estrato social se les llama claramente parásitos.
1: Es una forma
5: de un sistema porque sí, biológicamente no pueden mantenerse, o hay gente que no puede trabajar, hay gente que no puede sostenerse biológicamente,

0: experiencia.
1: Hombre, sí,
2: sí. Eu non, porque estaba traballando. Que casualidade.
3: Ah, sí. Bueno. ¿Dónde estabas? En ese mal, porque pues tu vida laboral es
2: pues no sector alimentario, en empresas de alimentación. Entonces,
3: en Madrid.
2: No, aquí en
3: estabas aquí.
2: En la ciudad de bueno, la provincia de Coruña, sí.
0: Pero bueno, salía...
2: Como era sector prioritario, ¿no? Alimentación, pues...
0: Eso fue una forma de dar las gracias que congregó multitudes, ¿no? Porque todo el mundo salía a aplaudir. ¿Cómo sí. viviste sí. eso?
3: Bueno, sobre todo era un desestresor, porque estábamos con, ¿no? con tanta ansiedad, con tanta pesadumbre sobre el sentido de la vida, ¿no? El futuro, el qué iba a pasar, la idea de... De no tener certezas en aquel momento, algo que no había ocurrido, habíamos vivido también una buena.
2: Pero bueno, yo tenía opinión diferente.
4: A nivel colectivo.
3: Claro, esa cuestión de poder compartir ese momento, ¿no?
4: Sí, sí, sí. Igual que tú, que fue más un desestresor para las personas que querían o que salíamos a aplaudir que para los propios sanitarios. Los sanitarios, unos meses después, dijeron sí, muchos aplausos, pero después nos dejasteis completamente abandonados.
3: Vuelve a ver, sí.
4: Claro, quiero decir, es un poco
3: una escasez en los recursos antes.
4: Ellos pensaban que había cierta reciprocidad en ese vínculo y unos pocos meses después bueno, salieron a las noticias diciendo que se habían sentido después muy muy abandonados, incluso ahora siguen quejándose de muchas agresiones por parte de pacientes y sobre todo por parte del Estado, que
2: para mí que ese movimiento
4: con turnos sí. imposibles, con sí. bajos salarios, seguimos con la huelga de sanitarios. El agradecimiento está muy bien, pero escuchar a la gente que llora y se queja y sufre también es una forma de agradecer.
2: Totalmente de acuerdo. Por eso ese efecto de salir ao balcón para mí foi un proyecto de ingeniería
0: propia.
2: Social e de
0: motivación.
2: Para mí foi manipulación social e un proyecto de ingeniería social realmente, de como se manipulan as masas. Independientemente de que era un momento desestresor, vale, sí, pero estou de acordo con Lady Poet.
0: Bueno, yo quería hablar...
2: Gustaríame decir, ¿podés decir o nombre do artículo?
4: Ah, sí, outra vez, bueno, era un artículo de Miquel Tar, Orantía 10 y Iona Albizu.
0: Yo quería hablar un poco de darse las gracias a uno mismo, porque yo tuve durante una época la aplicación Petit Bambú, que hay que pagar, ¿sí? 5,99 al mes, bueno, y haces meditaciones y tal. Y ahí escuchando una meditación que decía que hay que ser bondadoso con uno mismo, digo yo, pues es verdad, ¿estoy siendo yo bondadosa conmigo misma? O sea, todo lo que el amor que le quiero dar a otras personas, que les quiero, no sé, hacer cosas por ellos, perdonarles, agradecerles, lo estoy haciendo conmigo mismo. O sea, nos damos las gracias a nosotros mismos, como por ejemplo reconocer nuestros esfuerzos.
1: Yo creo que primero es querer uno mismo para saber querer a los demás.
0: Sí, eso es verdad. Pero nos damos las gracias, por ejemplo, por haber superado momentos difíciles o por pequeños logros cotidianos. Yo creo que no me agradezco a mí misma, pero lo voy a empezar a hacer a raíz del programa de hoy.
4: Vas a salir al balcón a aplaudirte.
3: Aplaudirte a ti misma.
0: Aplaudirte. Oh, gracias. Esto me motiva para practicarlo conmigo misma. No,
2: y a la gente que nos está escuchando también.
3: Bueno, agradecer a nuestros oyentes que nunca se lo decimos, tampoco los conocen, no tienen cara nuestros oyentes, ¿eh?
2: Bueno, sabemos que están ahí, que nos escuchan cada domingo.
3: Bueno, yo no lo sé del todo.
2: Bueno,
3: me gustaría pensar que a ver si llaman mira, el teléfono del programa ahora que estamos en directo es el 881-012-232, 881-012-232, o el WhatsApp o también teléfono el 644-737-303. Ostras, para mí esto que es, yo soy muy cabalístico, que hay un 7, un 3, un 1. Esto es tremendo.
0: Bueno,
3: para mí, yo tengo mucho toque.
2: ¿Qué te está produciendo? Cuéntanos, quiero saber, queremos saber.
3: No sé, yo veo a Dios ahí.
0: Para terminar,
4: tú ves a Dios en cada dimensión de tu existencia.
3: De verdad que veo a Dios.
0: Para terminar, os quería preguntar si hay algo por lo que deis las gracias en el día de hoy, si alguien quiere decir algo por lo que esté agradecido en el día de hoy. Yo, por ejemplo, estoy agradecida por participar en este maratón de los 30 años de Quack FM.
3: Yo también.
2: Pues yo gracias al sol que tenemos hoy ahí fuera, que nos ilumina a todos y a todas.
4: Bueno, yo doy gracias a todos mis parafusos y parafusas, a mis compañeros aquí presentes, a los que participaron en las elecciones.

0: las elecciones, en las ediciones anteriores, a los futuros parafusos y parafusas invitados y a toda la audiencia de Radio Parafuso.
1: Yo, ahora que pensaba, me ha venido una imagen a la cabeza, que es cuando en películas, digamos, de todo tipo, cuando se bendice la mesa. Y yo creo que es algo que echo de menos, porque no valoramos suficiente,
2: sí,
1: ¿no?
2: Esa
1: cuestión.
0: No bendices la mesa.
1: No, y es una cuestión que yo creo que
0: pues se puede.
1: Sí, se debería, cuando los veo cogidos de la mano, diciendo esto, bendigo estos alimentos.
2: Gracias, Señor, por estos alimentos que ahora vamos a tener.
1: La verdad
2: a tomar,
1: es que es verdad que
2: dáselos a todos los necesitados.
1: Es un momento.
3: Es una buena costumbre.
1: Es verdad que yo sí que el momento de comer es sagrado. Y
3: yo, para terminar,
1: no terminamos. No pensemos como otras veces. De hecho,
2: hoy es maratón.
1: Hoy es maratón, son dos horas seguidas que estábamos como acabando. Por la costumbre, Vanessa, y vamos a acabar. Hoy no se acaba. Sigue, además está Pablo.
2: Sí, yo decía, para terminar, antes de pasar a la entrevista con Pablo, que lo estamos viendo por la pantalla. Hola, Pablo.
1: Buenas, ¿qué tal?
2: Y me refería a eso. Lo que pasa es que no me expliqué bien, lo di por sentado, porque como estoy viendo a Pablo, dije, para terminar antes, bueno, ponemos una música, ¿qué os parece? ¿Escuchamos Gracias a la Vida?
1: Vale.
2: Pues venga, escuchamos Gracias a la Vida y pasamos con la entrevista.

0: Bueno, acabé de escuchar Gracias a la vida, que es una preciosa canción inmortalizada por Mercedes Sosa en el año 1970, que, como sabéis, es un poema musicado de la gran Violeta Parra Sandoval. Entonces yo, como Lady Poet, pues quería hacerle este gran homenaje a la gran Violeta Parra, la hermana de Nicanor Parra, pero poeta también de sí. De hecho, era la poesía que tenía preparada para recitar, pero bueno, nada mejor que con la canción musicada. Así que muy a favor de que se musiquen los poemas.
1: Y bueno, tenemos a la espera ya desde hace un buen rato a Pablo. Hola, Pablo, ¿qué tal?
2: Hola, Pablo, buenos días.
1: Al teléfono.
3: Hola, ¿qué tal? Hola. Buenos días a todos y todas.
2: Bienvenido.
3: Muchas gracias, hallado.
1: Como hoy es...
4: Para la audiencia, decir quién es, ¿no? Porque...
1: Sí, hoy son... Sí, me están robando el programa hoy.
4: Es que yo no me estoy enterando de nada hoy, ¿eh? Perdón. Pero por eso pregunto, ¿quién es Pablo? ¿Quién es Pablo?
2: Román piensa que es una cámara oculta, ¿verdad, Román? ¿Qué es Román?
4: Perdón, compañeros, adelante. ¿Quién es Pablo?
1: Bueno, lo contestará él, desde luego. No somos nadie para...
2: Es que igual se enamoró de ti.
5: Pregúntale. Pablo, ¿podrías presentarte, por favor?
3: Qué bueno. Claro, cómo no. Ay. Bueno, antes de nada, eso, muchas gracias por invitarme. Y además, qué placer entrar después de esta canción, que para mí significa muchísimo, además, a nivel personal y familiar. Así que bueno, qué casualidades y coincidencias tan bonitas tiene la vida, así que gracias pues a la vida y también a estas casualidades y, bueno, y coincidencias.
0: Sabes que en la vida nada es casualidad, ¿verdad?
3: No, todo... Pues sí, la verdad que muchas veces no parece que sea casualidad, no. Pues nada, yo soy Pablo, Pablo Gómez de Pauli, soy, pues bueno, un chico de aquí de Coruña, soy educador social y antropólogo también, y estoy trabajando actualmente... en la Fundación Amador de Castro, que tiene entre diferentes proyectos un programa formativo para personas con discapacidad intelectual. Y con este grupo, con este alumnado, este año nos embarcamos en una aventura radiofónica de la mano de CUAC. Y bueno, tenemos nuestro programa ahí en la parrilla, que se llama Radio en Ruta. Y bueno, justo el viernes terminamos nuestra primera temporada con mucha emoción y súper orgullosos y muy contentos pues de haber podido haber lanzado 10 programas en directo con los chicos y con las chicas participando y bueno, pues rompiendo un montón de prejuicios, también pues dejando atrás muchos miedos y bueno, y confiando mucho, ¿no? Y ganando en seguridad también cada día.
2: Bueno, perdón.
1: No,
2: no, yo me perdonáis mi ignorancia, pero te quería pedir si podrías describir un poco en qué consiste la discapacidad intelectual, porque yo tengo una vaga idea, pero no lo sé, la verdad. ¿Lo podrías
3: explicar? Sí, claro. Bien. La discapacidad intelectual, pues bueno, tiene que, o sea, digamos, sería pues algún tipo de situación en la que pues temerme pues algún tipo de capacidad cognitiva, en el caso de la discapacidad intelectual es cualquier tipo de eso, de trastorno o de síndrome o de algún tipo de retraso en el aprendizaje o algún tipo de capacidad cognitiva afectada a la hora de pues poder tener pues una funcionalidad o a la hora de medirla o de establecerla pues en parámetros como ese pues el coeficiente intelectual u otro tipo de parámetros, ¿no? En el caso de la discapacidad intelectual siempre está para muchísimos programas o para, digamos, estar como reconocido como tal, pues tienes que tener pues una valoración del servicio de discapacidad, en el que, bueno, pues a través de diferentes exámenes y con un equipo multidisciplinar, pues se te reconoce oficialmente, digamos, ese grado, ¿no? De discapacidad.
0: ¿Se te reconoce o se te niega?
3: José tenía, efectivamente.
6: Podemos abrir ese melón también, si quieres, de todas las discapacidades que se están
4: llegando. ¿Cuánta gente tiene esas discapacidades y no se le reconoce?
3: Mucha, grande, claro, grande. Muchísima.
6: ¿Cuántos grados de discapacidad se están bajando sin pruebas evidentes?
3: Sí, sí. Claro, es que ahí luego la burocracia y todo lo que tiene que ver.
2: ¿Y en qué consiste este programa formativo de la Fundación?
1: Sí, eso es muy interesante. O sea, ¿qué habéis conseguido? ¿De qué estás satisfecho? ¿Qué ha pasado? ¿No? Supongo que hay un intento de buscar la mayor autonomía, ¿no? Claro. El poder sí, sentirse bien con lo que uno hace, el que tenga sentido, ¿no? Y no sé qué habrá pasado. No sé si tienes alguna experiencia, alguna anécdota que contar, o tu propia sensación de cómo ha ido, de cómo han ido estos 10 programas.
3: Pues sí, porque bueno, es el primer año, además la primera promoción de este programa formativo Ruta, que se llama, ¿no? Y bueno, es un grupo reducido de alumnado, tenía un máximo de 10 alumnos y alumnas, y esta primera promoción pues tenemos 8, ¿vale? Somos 3 docentes para 8, entonces es como, bueno, un proceso formativo, un camino formativo pues muy individualizado, muy cercano, en el que son pues chicos y chicas que tienen entre 16, 17 años y 24, 25, un poco tienen en común todos que han agotado su etapa educativa, digamos, obligatoria o formal, y pues una vez que acaban esta etapa, ¿no?, una vez que la agotan, viene como la eterna pregunta que muchas familias se hacen, ¿y ahora qué? ¿No? Vale, terminan la ESO, a lo mejor titulan o no titulan, ahí depende un poco del cole o también de la voluntad de las familias. Y entonces, ¿y ahora qué hacemos? Hay muy pocas posibilidades y muy poca oferta para personas con discapacidad intelectual que terminan la etapa escolar, ¿no? Entonces, o muchas veces es o un centro ocupacional, que para muchas familias es muy joven.
4: De repente, que no encuentran plaza en esos centros ocupacionales, centros de día.
3: También, claro, es complicado buscar ese siguiente paso, ¿no? Entonces, y además muchas veces terminan esa etapa escolar pues todavía con un grado de madurez no completado. Entonces, ¿nosotros qué buscamos en este programa formativo? Pues es un programa muy vivencial, muy experiencial, muy vivido, en el que, bueno, además de reforzar cuestiones académicas, ¿no?, pues para que no se pierdan todas las que se han ido consiguiendo, entramos mucho en otro tipo de conocimientos y de aprendizajes más prácticos, pues por ejemplo el tema de economía, ¿no?, pues salimos con ellos a comprar el euro, el valor de las cosas, cosas que a lo mejor durante la etapa escolar no se pueden tampoco reforzar mucho, ¿no? También tenemos módulos de autonomía y vida independiente, salimos mucho, hacemos mucha participación social, hemos ido a manifestaciones con ellos, hemos ido a paseos muy significativos, a aprender, pues salir un poco de las aulas acompañados pues por un equipo educativo, pero romper un poco toda esa disciplina más formal y más encorsetada que te exige pues a lo mejor un currículum escolar de un centro educativo.
4: Pablo, digamos, te estoy escuchando y me viene a la palabra amabilidad. ¿Cuánta amabilidad hay en lo que estáis haciendo? Que lo hilo con el anterior, bueno, el programa de estábamos, ¿no?,
1: sí,
4: hablando
1: yo,
4: de la amabilidad.
1: También me planteaba
4: en todas esas acciones, ¿no?, que hacéis.
1: Yo también me planteaba ahí una dificultad y que me gustaría que Pablo nos hablara de ello, porque a Pablo y a Clara, que será la siguiente invitada, los conocimos en una cena en el Hotel Meliá, ¿no?
4: Por eso sí, sabía algo de esa cara.
1: Celebrando los 30 años de... Me ha venido ahora a la cabeza, Carmen, el pollo que te comiste.
4: Envasado al vacío, ¿no?
1: Envasado al vacío.
4: Bueno, tú dijiste que ibas a probar esa técnica.
1: Muy interesante.
6: Bueno, porque los trabajadores del hotel tuvieron la amabilidad de preparar.
4: Sí, es verdad. Cierto.
1: Pero bueno, pensaban una... Pensaban una línea que es...
4: Me cuidaron, me sentí muy cuidada.
1: Acabar en cierta condescendencia. Y tú decías, lo interesante es que los chavales acaben haciendo su propio programa, que tú desaparezcas, ¿no? Porque es muy complicado, claro. Porque al final te puedes convertir en tutor. Y aquí hace un momento ha aparecido esa cuestión de también incluso vivir en pisos, ¿cómo has dicho que se llamaban?
2: Pisos supervisados.
1: Pisos supervisados, y esa supervisión también te niega el sexo, por ejemplo, en ese piso, o te lo controla, ¿no? Y entonces, ¿qué difícil es eso? Porque acabas en una situación de tener cierto poder ahí, ¿no? Y
3: los... Uf, sí. Complicadísimo eso, ya saliendo un poco así, ¿no? Del programa en concreto este, pero bueno, yo un poco por mi experiencia de educador, que he estado en un montón de sitios trabajando con muchos colectivos diferentes, al final como esos roles de poder muchas veces hay que tenerlos muy en cuenta a la hora también de no perpetuar ciertas dinámicas. De, ¿no? Cuando trabajamos por el empoderamiento, casi siempre, pues tener cuidado de no precisamente reforzar lo contrario, ¿no? Lo que es esa, a veces, supeditación o esa, bueno, porque desde diferentes perfiles, desde educación social o trabajo social, que muchas veces tienes decisiones que afectan a la vida de las personas, pues al final sí que hay como, bueno, pues unos roles de poder que de una manera u otra hay que ser muy conscientes para también democratizarlos y vivirlos desde una horizontalidad, o sea, lo más posible desde una horizontalidad, ¿no? Nunca una verticalidad, porque claro, a veces parece que tienes enfrente a alguien que te puede, pues lo que comentaba antes la compañera, pues otorgar algo o quitarlo, reconocer un grado o bajarlo, y al final, bueno, pues son cuestiones que bueno, que no reflejan nada.
6: Perdona, una situación de desigualdad frente al poder, que a veces es, bueno, una situación de servidumbre que dejamos a algunas personas muy desprotegidas, porque ¿quién decide los criterios de inclusión o de exclusión en la discapacidad? Bueno, sé que es un debate arduo y no quiero meter ahí,
1: sí, métete,
6: pero,
1: si quieres,
6: pero un poco como tú seguro que estás al tanto de,
4: y que te limita,
6: de esto y del sufrimiento que ves, que toda tu vida puede estar condicionada a lo que una persona que no conoce suficientemente de tu vida y de tu caso firme en un papel y en una burocracia.
3: Bueno, desde luego, claro, es que tiene un impacto en la vida de las personas brutal. Entonces, bueno, y también quién define qué es la normalidad, cuál es la no normalidad. Nosotros que siempre estamos trabajando desde nuestro ámbito, desde lo social, por la inclusión, dices tú, hostia, pero es que a veces estamos trabajando por una inclusión a una sociedad que es terrible. Entonces,
2: Pablo, ¿y qué tipo de feedback estáis recibiendo de los oyentes del programa y de las familias de estos chicos? ¿Qué os dicen de...?
3: Pues la verdad que un feedback buenísimo, y es un poco lo que más pues nos llena el corazón y el alma, y sabemos pues que más o menos estamos yendo por un poco por el camino que se esperaba, porque ya te digo, al ser la primera promoción, también esta primera promoción de alumnado, pues apostó, digamos, por un programa en el que no tenía una previa, y están contentísimos, ven mucho cambio en sus hijos o hijas, de grado de madurez, de independencia, de estar despiertos, porque en la escuela muchas veces también pasaban muchas horas casi literalmente a veces durmiendo. Quiero decir, porque no es posible tampoco una adaptación curricular, no es real. Entonces, aquí nosotros estamos 5 horas todos los días con ellos, en el que tienen que estar totalmente activos mentalmente esas 5 horas, obviamente adaptadas al nivel, a la capacidad, para no frustrar ni estresar ni mucho menos, pero sí que están todo el tiempo pues con la mente activa. Entonces, claro, eso al final a nivel motor, entrenamiento y un despertar, pues se nota muchísimo.
2: Ellos van
3: y los oyentes también, sí.
2: Ellos van a escuelas normales, ¿no? Hablabas de adaptación curricular, o sea, están integrados.
3: Ellos han terminado
1: Ellos
3: han terminado, por eso están con nosotros. Una vez que terminan, todos han cursado escuelas con adaptaciones curriculares, algunos han hecho la modalidad mixta, que significa estar cierta parte de la jornada en un colegio ordinario y otra parte de la jornada en un colegio de educación especial. Entonces van haciendo esa modalidad mixta en la que, bueno, pues por un lado se intenta que estén incluidos en un colegio en el que haya alumnado con y sin discapacidad, y luego por otro lado también cuando van al colegio de educación especial, pues sí que a lo mejor pueden adaptar muchísimo más el contenido, las clases y la materia, ¿no?
2: ¿Y crees que la radio ayuda a combatir estigmas y discriminación?
3: Pues muchísimo, muchísimo, porque muchos a veces, o sea, te podría decir que el estar delante del micro es una garantía de tener voz y de tener X minutos reservados para decir lo que quieran decir. Se trabajan previamente en el aula los contenidos, algunos hacen investigación, buscan internet y saben que ese micrófono es un canal y un espacio reservado para escuchar su voz. Que muchas veces en el día a día, pues a veces por sobreprotección o por lo que sea, pues a lo mejor no se sienten tan escuchados en su contexto, ¿no? O se sienten escuchados, pero no a lo mejor de una manera tan libre como es la radio. Al final la radio es una libertad absoluta. Porque es ponerte delante de un micro, ellos están como adultos, no tienen, digamos, ningún familiar que esté pendiente, sino que ellos están en igualdad de condiciones que, pues por ejemplo en este caso con Celia y conmigo, que es mi compañera y mi responsable, entonces estamos ahí, entramos y es su hora, es la hora de ellos, ponen las canciones también que quieren, hablan de las noticias que quieren, nos reímos, el otro día, el viernes, lloramos un montón porque entraron todas las familias por teléfono y fueron saludando uno a uno, les preguntaban ¿en qué puedo mejorar? ¿Cómo me has visto? ¿Qué te ha gustado más de esta primera temporada? Y fue muy emocionante, la verdad, también.
2: ¿Y qué tipo de prejuicios existen hacia personas que sufren discapacidad intelectual?
3: Bueno, pues hay, yo creo que primero, una concepción de una infravaloración y de creer que tener una discapacidad intelectual te incapacita, y no, para nada. Quiero decir, es como una discapacidad intelectual, lo que tienes que tener son medios y recursos que te apoyen o te faciliten por ciertas funcionalidades que a lo mejor tienes más dificultad. Entonces la sociedad ya lo primero que hace normalmente ya es totalmente infravalorarlos, infantilizarlos, que eso también nosotros luchamos mucho por evitar esa infantilización, ¿no? Porque al final es población adulta con ciertas capacidades o con ciertas dificultades en otros, pero es adulta, entonces no por tener menos capacidad en ciertas áreas vas a tener, te tienen que equiparar, pues o quedarte siempre con un estigma de un niño o una niña, ¿no?
4: Cierto.
3: Y luego hay también una sobreprotección que a veces roza también un poco hasta la ridiculización de cierta población.
4: ¿Cuánto camino nos queda por andar? Pero
6: y aparte, bueno, estaría bien recordar que nadie elige tener una discapacidad. Claro. Es decir, no es claro. Algo que las personas no puedan elegir.
2: ¿Cómo es el futuro laboral de estas personas?
3: Bueno, pues el futuro laboral de estas personas va mucho también, pues porque cada vez más haya administraciones, entidades, empresas que apuesten por esta inclusión real y por abrir y facilitar pues que en su plantilla haya personas pues con discapacidad intelectual. Nosotros también desde la fundación pues se trabaja mucho pues por ahora, o sea, se hace mucha sensibilización, mucha conciencia, se empiezan a hacer redes un poco pues para pensar en ese futuro, que nosotros todavía no estamos con la mentalidad en este programa de, no es un programa en el que la finalidad sea la inserción laboral, porque es como a lo mejor un paso previo, pero sí que ya empiezas a dibujar un horizonte en el que se trabaje, se fomente y se motive a empresas o a plantillas ya establecidas pues que incorporen.
2: Sí, eso te iba a preguntar, ¿qué sueños o metas teníais para el programa? Este sería uno de ellos, ¿no?
3: Pues sí, la verdad, pues conseguir que cada vez más en nuestro entorno, en nuestro contexto más inmediato, pues haya cada vez más una apuesta por incluir a personas con disca en las plantillas, ¿no?
4: Claro que sí, pero yo ahí quisiera decir hacer un apunte, porque sí es cierto que desde muchas asociaciones se está contratando a gente, ¿no?, con discapacidades, sí. Perfecto, bien, pero ahí también hay que ser más vigilantes quizá para que no se cometan abusos de menos salario, pagos, porque, ojo, si ya nos pasa en general, en el mundo laboral, que hay mucha precariedad laboral, creo que hay que ser más vigilantes, es decir, hago como un alegato, atención, contratar a la gente sí, pero quizá sin explotar, ¿no? Y menos a gente que ya tiene sus limitaciones, ¿no? Para, ¿no?
3: Sí.
4: Que no encima no tengan otra lucha y otro problema porque se sienten explotados. Y os puedo, yo conozco gente que se dedica a distintos trabajos que hacen para los ayuntamientos como servicios de limpieza, y bueno, ahí hay otro debate que hay que estar vigilantes.
2: Y yo te quería preguntar, ¿qué cambios sociales crees que son necesarios para que haya más inclusión hacia las personas con discapacidad intelectual? ¿Qué cambios sociales hacen falta?
3: Yo creo que ha habido una mejora, y porque bueno, yo hace 20 años ya trabajé con discapacidad intelectual también. No siempre trabajé, ¿no?, en este colectivo, pero sí, hace 20 años trabajé y bueno, había más prejuicios también. Yo creo que en ese sentido la sociedad sí que ha avanzado. ¿Qué pasa? Que yo ahora estoy, bueno, pues como supongo que mucha gente, pues un poco asustado con la deriva que estamos viendo últimamente, en el que, bueno, pues hay una subida de en la que valores como los prejuicios, la intolerancia, pues el racismo, el machismo otra vez vuelve, y como todo un auge pues de estas corrientes ultraderechistas también, que amenazan.
7: Gracias por
8: fachas, sí.
7: Sí, pero sí, los fachas no vienen ahí de el mundo estilo.
8: Yo estoy hiper preocupado por eso.
7: Somos los fachas de la sociedad, somos nosotros y nosotras permitiendo.
8: Bueno, pero hay todos unos movimientos económicos que están protegiendo y están generando romper el Estado, ¿no? El Estado para...
7: Y muchas personas que silencian y prefieren mirar hacia otro lado. Que es decir, hay un silencio cómplice por miedo también.
8: No sé si hay silencio...
4: Por tiempo, yo insisto, no sé. Tiempo.
9: Y también un poco de vergüenza interior.
8: Yo creo que es que simplemente hay un plan.
7: Cuando la gente no tiene
8: hay un plan.
7: Cuando la gente no tiene para comer, no se siente a gusto para hablar alto y claro de derechos sociales.
4: No vas a pelear por otros.
7: Que hay un silencio cautivo.
4: O sea, primero es el comer, es básico para vivir.
8: Sí, pero hay un interés de que haya precariedad. Precisamente por eso, en eso se basa el capitalismo, o sea, hiper, ¿no?, ultraliberal, en que la gente esté jodida.
2: Y hay...
3: Claro, y dentro de esta corriente, pues ¿cómo van a estar las personas con discapacidad intelectual? Claro. Cualquier persona tenga un riesgo, una vulnerabilidad extra, pues con toda esta vorágine y toda esta corriente a la que vamos, pues mucho más jodidos.
7: Pues, en un contexto de sálvese quien pueda, las personas más vulnerables de la sociedad, claro que son... otra vez más y más abuso. Por eso está bien que tú lo digas, que no nos olvidemos.
4: Por eso hay que fomentar más la amabilidad.
2: Yo leí que puede afectar la ansiedad por motivos geopolíticos, o sea, que te afecte
9: ayudar al prójimo, ¿no?
2: La política internacional te afecte a tu estado de ánimo, a tu salud mental.
8: ¿Sí? Bueno, a mí me está afectando. O sea, la deriva que comentaba Pablo, a mí me está manteniendo una melancolía. O sea, cómo veo que se utiliza tanto, bueno, todos los medios, desde las redes, la prensa, todos los medios para enviar un mensaje.
4: Es muy salvaje, ¿no? Muy salvaje.
8: A mí, bueno,
7: tu valor tiene que ver con cuánto eres tú productivo para el sistema y para un sistema cada vez más opresor.
3: Claro.
2: Mira, Pablo, ¿y hay alguna canción que identifique vuestro programa? ¿Tenéis alguna melodía?
8: Sí, podríamos despedirnos con la canción del programa. Ah, tenemos vale, a Yago pues sí. Muy atento aquí pues para que...
4: Así hacemos promoción ahí.
3: Nuestra cabecera es una canción de Bomba Estéreo que se llama Soy Yo.
8: Pues ahí está el Ferralleiro buscándola a toda prisa para acabar.
2: ¿Y tienes alguna anécdota de algún momento del programa?
8: Es verdad que te habíamos comentado.
2: ¿Alguna anécdota?
3: Tenemos varias secciones, o sea, que en cada programa, digamos, se lo dedicamos pues a una temática y gira en torno a él, ¿no? Pues un poco también como vosotros. El programa del amor, que hubo un programa que fue del amor, pues fue también pues muy simpático. Hubo una declaración de amor en directo entre ellos, muy bonito.
9: Es peligroso,
8: ¿no? Oh, qué bueno, ¿eh? Esto me parece maravilloso.
3: Hicieron un teatrillo ahí también de Romeo y Julieta. Bueno, fue un programa el otro día que entraban las familias, decían que fue uno de los que más les gustó, porque bueno, fue muy bonito, fue muy emocionante. Hay que hablar, hace falta, ¿cuánto falta? ¿Qué poco hablamos de amor, no? Entonces, bueno, de vez en cuando está todo un programa hablando de amor, ellos, aparte, pues los chicos y chicas de ruta, ¿no? Como le llamamos, pues están todo el día hablando de amor, tienen el amor en la boca constantemente. Entonces, bueno, dices tú, qué bonito, ¿no? ¿Cuántos prejuicios tenemos el resto de que nos cuesta tanto hablar de amor?
4: ¿Cuánto tenemos que aprender de toda esa gente, de todos esos chicos o de la sociedad que los cataloga como, entre comillas, a mí no me gusta hablar de los normales y los no normales, pero yo por mi experiencia, yo aprendo muchísimo de toda esa gente, mucho más que de los que somos iguales. A mí eso no me da nada que comer.
2: Bueno, pero pues ya
4: de las diferencias sí que me enriquece.
2: Pues ya tenemos la canción, la vamos a escuchar.
8: Pablo. Bueno, muchísimas gracias, Pablo.
9: Gracias,
8: te despedimos con mucho amor.
2: Y con la canción.
8: Por participar, gracias. Por venir, por dar.
3: Gracias a vosotros.
8: Por darle el tiempo.
3: Por contribuir al cuacatón, ¿no? Enhorabuena.
4: Y por esa sonrisa que tienes permanente.
2: Que recordar que estamos en el maratón de Cuac FM, 30 horas.
8: Y que hoy puede ganar el Depor también, recordarlo.
2: Bueno, pues vamos con la canción, ¿no?
8: Venga.
3: Gracias.
8: Chao.
3: Enhorabuena.
8: Hasta luego, Pablo. Gracias. Adiós.
3: Gracias.
8: Chao.

0: Y Lady Poet, que nos regala un, no sé si un poema de sobre la gratitud o que estaba pensando, como te, tenía gracias a la vida, pero se lo han chafado.
1: Nada, ¿cómo me va a chafar nada, Violeta Parra, por favor? No, es un poema propio, que como la otra canción empezaba por Soy yo, este poema empieza por Here I Am y habla de la autoafirmación dentro de nuestras capacidades biológicas divergentes y de las fluctuaciones que todas las personas tenemos. Entonces, ahí va. Espero que os guste. Here I am. En toda mi plenitud, en toda mi intensidad, en toda mi luna llena, rebosante de amor y de ternura, para todos tus universos y todos tus y mis multiversos, yo, con mis lunáticas fluctuaciones, creciendo y menguando, como las mareas. A veces me excedo y me paso de la raya y desbordo la playa de tu cordura, bien que lo sé. Y tú ya no sabes qué hacer conmigo. Y otras veces soy luna nueva y me apago y me quedo oscura. Y me inundo de sombras y escribo dark poesía, dirty poesía, naif, que tiñe de negro y malva y rojo anarquista la alegría salvaje de mis mejores días y de tus peores noches. Y tú me miras estupefacto, como si yo fuera un insecto y tú un triste entomólogo que me observa como objeto de estudio. Me miras como si mira una criatura estrambótica que se ha colado en una fiesta de estricta etiqueta a dar la nota. ¿Es que no puedes graduarte? ¿De verdad no sabes comportarte?, me dijo el portero. Mira, es muy fácil, sirenita. Vete a la sucia gruta a tratar con la bruja. Ella te dará un brebaje apestoso, con psicofármacos pautados, que pasarán tus femeninos ciclos para siempre. Y te volverás cuerda, por fin. Y a cambio, entregarás tu alma y perderás tu voz, y tu locura, y tu dulzura. Y ya no podrás cantar tus odas nunca más, nevermore. Ya no podrás volver a atraer con tu melodiosa voz a ningún Ulises perdido por los mares calientes del sur. Ya ningún marinero acudirá a rescatarte. Ya las guarras garras del cruel Poseidón que te encerró para siempre en el fondo del mar. Matarilerilerile. Y te amordazó avergonzado de tu exagerada feminidad. Cálmate y cállate. Y te ató de pies y manos para que nunca más pudieras volver a entregar tu cuerpo al amor libre, a bailar sin control, a correrte sin vergüenza, a paladear los frutos sabrosos del árbol del bien y del mal, a escribir, negro sobre blanco, de tu puño y letra verdades que nadie quiere saber, y a recitar poesía reivindicativa. No, permanecerás amordazada, quieta y cautiva, censurada. Calladita estás más bonita, así que esa era mi condena, mi sino, mi fatum, mi destino cruel. Pero yo no me resigné, yo no me callé, yo me liberé del yugo y me escapé. Yo no quería ser esclava, quería ser verso libre. Y le escupí el brebaje a la cara a la fea bruja de la sucia gruta. ¿Qué te has creído, estúpida? Que voy a someterme a la normalidad impuesta por el tribunal de la verdad, porque la vuestra es una verdad impuesta, porque vuestra realidad no es la misma que la mía. Claro que puedo calmarme y graduarme sola, pero no quiero. Yo ya me gradué, ¿sabes?, en la universidad, sí, y tengo más estudios que tú, tururu. Lo que pasa es que yo no uso mi sapienza para hacer brujería ni para hacer daño a los más vulnerables. Yo hago poesía y algún filtro de amor. Y voy a llenar de purpurina a la madre tierra para que tú tengas que pasarte toda la puta vida de bruja vieja barriendo mi rastro, de purpurina malva feminista, que tu sucia escoba. Here I am, sigo viva, estoy aquí y fluctúo porque estoy viva y lloro porque estoy triste y sola y maullo como una gata felina maulla a la luz de la luna. Así que por favor te lo pido, no me riñas y no me ignores más, no me des al olvido, y en la próxima luna nueva, cuando el frío y triste firmamento esté todo oscuro, búscame en el cielo y verás mi estrella brillar y brillar. Acabáis de escuchar La plenitud de la luna nueva de Lady Poet.
0: Bueno, y ahora tenemos a nuestra siguiente...
1: No sé si queréis comentar tu poema.
0: Es que yo no lo he escuchado.
2: Pues...
0: Porque me tuve que salir para comentar.
2: Pues me parece reivindicativo y rompedor, sin miedo, ¿no? Porque dices cosas como sin miedo a lo que puedan pensar los demás.
3: Yo me he identificado tanto con ese poema. Me he visto reflejada ahí.
4: ¿En tu vida?
3: Absolutamente.
0: ¿En qué sentido?
3: Pues sobre todo tengo estudios, pero al final nadie te valora y al final tienes que esa bruja que te obliga, ¿no?, a salir o
4: el cascarón.
3: Y dices, no, yo voy a ser fiel a mis valores y lo que hablábamos antes, ¿no?, de que el sistema al final tienes que entrar por ahí, si no quedas fuera, ¿no?
1: Sí, está imposible sobre todo avergonzarnos de nuestra biología cuando, claro, nuestra biología es lo que nos sostiene.
3: Claro.
5: Sí, es un canto de libertad y de...
3: Totalmente.
5: De autoconsciencia,
3: sí,
5: y de orgullo.
1: Es un poco, Kiara, ya, bueno, esto es lo que somos y nos tiene que avergonzar nuestra condición humana precisamente por eso, porque somos personas humanas y fluctuamos ante una sociedad bruja que quiere...
3: Totalmente.
1: Aplacarnos, no sí. sé.
3: Y si no haces lo que, o sea, es como ahora, cuando, bueno, en toda esta reivindicación en mi pueblo, ¿no?, que no queremos una planta de biogás y vemos la realidad que nos estamos desbordando a nivel físico y mental luchando contra un gigante, contra un Goliat. Y claro, esa resistencia...
1: Pero la que no encaja eres tú.
3: No, ¿de verdad?
1: Porque dices, mira, esto es un sufrimiento extremo.
2: Bueno, pues vamos a saludar a Clara, ¿no?
0: Hola, Clara.
1: Hola, Clara.
0: Que también la conocimos.
6: Hola, buenas.
0: Hola, buenas.
2: Bienvenida.
0: La conocimos. Gracias. También en la cena de...
2: En el Melia María Pita.
0: Sí,
2: en la cena del aniversario de Quack FM, 30 años.
0: Del sí. pollo al vacío de...
2: Oh, sí, que lo pasamos muy bien, ¿eh?
0: Carmen,
2: esa
0: sí,
2: cena.
0: La verdad es que lo pasamos bien.
2: ¿Verdad?
3: Pues hay que agradecer la amabilidad del Melia, ¿eh?, por cuidarme.
2: Sí. Íbamos todos guapos allí a la
0: bueno,
2: cena
0: yo,
2: de gas.
0: Bueno, yo fui normal, ¿no? Más o menos, no sé.
2: Ah, bueno, yo me arreglé, sí.
0: Yo iba... Bueno,
6: hombre, íbamos muy elegantes.
0: Yo
2: sí, íbamos muy elegantes.
0: No sé. Y claro, en aquel momento Clara nos hablaba de su pertenencia a Quack FM en tiempos más pretéritos y de Radioactiva y queríamos saber un poco, recordar hoy que estamos con la temática de poder agradecer o no, ¿no? Si estamos en deuda o no estamos o qué recuerdos tenemos de aquello que nos ha regalado la vida y si nos la ha regalado o si ha sido un regalo envenenado, pero en este caso supongo, por lo que decías, que tienes un buen recuerdo de aquella época de Radioactiva y qué significó, qué hacíais.
2: Y bueno, decir que Radioactiva era un programa, si corrígeme si me equivoco, Clara, de personas, dedicado a personas sin hogar, ¿no?, del albergue Padre Rubinos, sí, de aquí de A Coruña.
6: Efectivamente. Sí, Radioactiva, pues nació en el 2015, al poco de abrir el albergue en la nueva sede que está desde el 2015, y nada, fue un proyecto un poco loco, que salió de un videoforum que le pusimos, le puso un compañero el documental de Radio Colifata, y de ahí dijo, ¿y por qué no? No salió la idea, ¿no? ¿Por qué no hacemos nosotros una radio? Bueno, y pues de una idea loca, luego yo lo materialicé hablando con Quack y con todas las facilidades del mundo que nos dieron, pues ahí salió adelante Radioactiva y fueron 8 temporadas y hechas íntegramente por personas sin hogar, que estaban en ese momento residiendo en el albergue o venían simplemente a las actividades, a pasar allí el día, ¿no? Y la verdad que, bueno, pues con muchas dificultades al principio. Pero bueno, fueron 8 temporadas, 8 años, en total, no sé si son más de 100 programas, entonces bueno, súper orgullosa de ellos y de ellas, porque la verdad que fue, bueno, una aventura, imaginaos, 8 años ahí, al pie del cañón, en un programa semanal, y cómo no, lo que decías, no agradecer, para mí fue, o sea... fue un punto de inflexión en mi carrera profesional, en mi vida, y es algo que llevo dentro y lo llevaré siempre, y ahora con mucha nostalgia recordándolo, claro.
2: ¿Y qué necesidades sentíais que no estaban siendo, qué necesidades de estas personas, de este colectivo, sentíais que no estaban siendo escuchadas en las radios tradicionales o en los medios de comunicación tradicionales?
0: Sí, has dicho que os encontrasteis con muchas dificultades, y digo, bueno, ¿qué tipo, al principio, qué tipo de dificultades había?
6: Bueno, claro, dificultades, pues eso, de personas que, o sea, que no habíamos hecho radio nunca, en directo menos, entonces, bueno, pues de un poco cómo hacer semanalmente un programa con los contenidos y tal. Yo al principio me llevaba el trabajo a casa de terminar los guiones y luego dije, mira, chicos y chicas, lo que hagáis es lo que va a salir en radio. Entonces, bueno, porque al principio era como, venga, va, pues ya lo acabará Clara. No, o sea, ellos hacían sus guiones y tal. Entonces, bueno, al principio, pues entre todos íbamos viendo cómo hacerlo, ¿no? Entonces, lo que implica esas y de también de cómo implicar a la gente, motivarla, decirle, oye, que es un programa, qué tal, qué cual, conseguir a pues eso, como 7 participantes, 6 participantes que eran cada semana. Bueno, pues era, al principio era costoso, claro, pero luego ya pues se fue corriendo la voz y la radio, y la gente quería participar. Entonces, bueno, esas dificultades sí que fueron. Y a la pregunta tuya era como, ¿qué necesidades? Pues que no, en las radios tradicionales no tienen voz para hablar. Sí que, o sea, no tienen un altavoz para poder decir lo que ellos quieran, porque, bueno, no tienen esa oportunidad, ¿no? Sí que es cierto que nosotros hacíamos un magazine estándar, ¿no? De, pues, de sección de música, de cine, de deportes, de tal. Entonces, dimos como, o sea, el objetivo un poco era visibilizar, pues que son personas como tú y como yo, que pueden hacer un programa de radio, hablar de sus inquietudes, huyendo del sensacionalismo, del paternalismo, de, bueno, un poco lo que siempre suele estar alrededor, ¿no?, de personas sin hogar, que cuando hay una noticia en cualquier medio es por algo malo o, ¿sabes?, ya con ese estigma que se tiene de personas sin hogar. Entonces, nosotros lo que queríamos hacer era romper con eso. Y yo creo que lo conseguimos, la verdad.
2: ¿Y cómo elegíais los temas de cada programa?
6: Claro, como te decía, eran secciones fijas, ¿no? Estaba sección de música, había el cajón desastre, que ahí entraba de todo. Entraba pues desde un relato que quería escribir a alguien, una poesía, comentar un tema de actualidad, era un poco de todo, y ese era el inicio. Después había uno de deportes, había de cine, de música, y había la entrevista. Entonces, pues un poco lo que esa, o sea, cada semana cambiaba la gente, ¿no? Y entonces, pues esa semana decía, pues a mí de música me apetece hablar de tal. Entonces, cada persona que participaba era libre absolutamente de elegir el tema que quería. No solíamos decir, o sea, no había un tema concreto cada programa. Sí que es cierto que si era, pues yo qué sé, el Día de la Mujer o tal, pues sí que lo intentábamos dedicar a eso, ¿no? Pero si no, era totalmente libre.
2: Y te voy a preguntar lo mismo que le pregunté a Pablo de Radio En Ruta, que acaba de estar con nosotros. Sí. Si teníais alguna música identificativa de vuestro programa, alguna música recurrente.
6: Sí, la de Los Delincuentes, El Aire de la Calle.
2: Vale, para ver si el Ferralleiro la puede buscar.
0: Lo estamos aquí.
4: Ferralleiro está poniendo una cara.
0: Normalmente, ¿sabes qué pasa, Clara? Normalmente Ferralleiro no hace nada y está durmiendo. Y de repente está escuchando su nombre. Sí, está a tope. Y
3: nuestra demanda.
2: ¿Y tienes alguna anécdota de algún programa? ¿Alguna cosa graciosa o algo llamativo que pasara durante algún programa que nos puedas contar?
6: Tengo miles, Dani.
0: Una que te venga a lo mejor a la cabeza ahora.
6: Pues,
0: sí.
6: Mira, hay una muy graciosa que teníamos hacíamos la entrevista a Luis Beira, que es el cocinero, bueno, de Estrella Michelin y tal. Sí. Entonces, claro, era como alguien muy importante y así, y era, pues, en la segunda temporada fue. Entonces, de repente, al inicio del programa, no entrábamos, y yo hablando, pensando que estábamos off the record, digamos, ¿no? Estábamos fuera de tal, y se escuchó todo decir, pero que no, ¿cómo que no va? ¿Cómo que no va? Pero y el otro está ahí, no sé qué. Entonces, todo eso se escuchó. Y además fue uno de los programas más escuchados, porque claro, bueno, estaba también de comunicación.
7: Lo bueno que es el directo, ¿no? Es real.
6: Es real. Sí, sí, total. Fue muy gracioso.
2: ¿Qué tipo de prejuicios crees que existen hacia este colectivo?
6: Pues mira, que es... eso es lo que intentamos justamente romper con este programa, y creo que ya te digo que creo que lo conseguimos, porque muchas personas que escuchaban el programa decían, pero estos son profesionales, ¿no? Yo no. Igual es la primera vez que se ponen delante de un micro, ¿no? Porque al contrario que Pablo, que por ejemplo sí que es el mismo grupo siempre, esto cambiaba. O sea, pasaron 200, tengo aquí los apuntes, 235 personas diferentes, que son muchas, ¿no? Entonces, prejuicios, pues que son unos vagos, que están en la calle porque quieren, que no quieren trabajar, que tienen adicciones o tienen consumos, pero sobre todo eso, que están porque quieren, que son unos vagos, que son... o sea, que son peligrosos o, bueno, que se... Yo qué sé, cuando decíamos, ¿no?, que trabajamos en un albergue, decía, uf, pero y no tienes miedo, y no tal. Entonces, siempre se tiene esos prejuicios, ¿no? Y al final, pues no son reales y son injustos, sobre todo.
2: ¿Y cómo hacíais para decidir qué personas iban a ir a la radio? ¿Había peleas por ir o era fácil?
6: Pues mira,
8: entre ellos sí que había prejuicios, ¿no?
6: Es que había de todo, había semanas que era por favor, venid, no sé cuánto, y yo que soy un poco insistente, un poco pesada, pues era como venga, que lo vais a pasar bien. Y la gente cuando venía al estudio y veía que era algo real, claro, alucinaba, decía, ostras, pero es un estudio de radio. Y yo, claro, porque no se lo imaginaban, ¿no? Entonces ya pues el boca a boca y tal, y bueno, pues quien no iba una semana, iba la otra. Entonces igual así daba más tiempo a preparar el guión, con más tiempo y así, pero no...
7: Claro.
6: Como era cambiante semanalmente, pues no había mucho problema.
7: Claro, ¿y cuándo volvemos a tener ese programa? Pregunto yo.
6: Puf.
7: ¿Hay esperanza de que vuelva?
6: Por mi parte, yo ya no trabajo allí en Padre Rubinos, entonces muy difícil. Yo, si alguien quiere coger el testigo, si me está escuchando alguien que trabaje en Padre Rubinos y quiera coger el testigo de Radioactiva, pues estaría, vamos, encantadísima, y yo creo que es un proyectazo. Y sobre todo, cómo pues cambia,
7: claro,
6: la vida,
7: sí, que son
6: a las personas que, claro. O sea, cómo les subió la autoestima, cómo les hace sentirse útiles otra vez. O sea, tengo declaraciones de gente decir, volví a ser una persona, ¿sabes? Volví a sentirme válido, sentir que podía escribir, que podía hablar en directo. Entonces, bueno, creo que rompió muchas cadenas, que rompió muchos estigmas, como decía antes, ¿no? Y para la gente que iba a la radio, normalmente su proceso en el albergue, con su itinerario, siempre iba para arriba, ¿no? Siempre era como, porque al final ir al programa de radio suponía pues una implicación, un esfuerzo, un compromiso, y eso pues al final se extrapola un poco a su vida, y sí que era muy, muy, muy, muy importante y muy... ¿Cómo se dice? No me sale la palabra, pero como...
7: Enriquecedor, ¿no?
4: Empoderador.
6: Muy significativo.
0: Hay una cuestión común, sí. Cuando hablamos de ese estigma con otros colectivos como el nuestro, que siempre pasa por esa falta de reconocimiento, ¿no? Esa falta lo que tengamos que aportar, decir, pensar, no tiene el mismo valor. Hay la sensación de que somos ciudadanos, ¿no? En muchas ocasiones
6: de segunda,
0: sí,
6: un poco, ¿no?
0: Que no estamos a la altura de lo que se espera de nosotros, sí. Por eso, por lo mismo, porque somos vagos, porque no aportamos, al final es porque no aportamos esa cotización, ¿no? Porque la gente mayor, yo creo que también le pasará lo mismo, una vez ya lo has dado todo, tampoco vales, ¿no? Solo valen los jóvenes, ¿no? Preparándolos para precisamente para que

0: Sí, ¿a qué estás agradecida tú en general en la vida? Sí,
1: Pues en la vida, pues me estoy muy agradecida de poder haber hecho Radioactiva, porque ya te digo, a nivel personal y a nivel profesional fue, o sea, increíble, y sobre todo poder pues dejarlo reflejado, ¿no? En el libro de Quack, por ejemplo, y ser, por lo que dijeron, como inspiración para futuros programas, bueno, de ser un poquito en la pieza para que ellos y ellas pudiesen cambiar un poco sus vidas en ese momento cada vez que iban a la radio. Entonces estoy súper agradecida a Quack FM, por ejemplo, que siempre me facilitó absolutamente todo, porque bueno, al final es eso, había bastantes dificultades porque era yo sola, entonces a veces no tenía técnicos, a veces no tenía, y siempre, siempre, siempre buscaba la manera de que Radioactiva saliera a flote, ¿no?
2: Bueno,
1: Y sí
2: decías
1: que
2: que había sido, marcó tu punto de inflexión, tanto en lo personal como en lo
1: sí,
2: profesional, ese
1: porque bueno,
2: momento.
1: yo en ese momento, claro, yo en ese momento estaba como integradora social, pero yo de formación era periodista, entonces fue como hacer un proyecto en el que al final, pues al final es algo periodístico, pero es social también, entonces como que unió un poco eso, y bueno, gracias a también a ese programa estoy en un trabajo ahora mismo, porque mi director también me vio y contactó conmigo a través de que me vio en un programa de radio y que le pareció un proyecto súper interesante y todo. Entonces, bueno, todo giró un poco en torno a Radioactiva, ¿no? Entonces, para mí fue sí,
2: Qué bien.
1: totalmente.
3: Ahora que
2: Pues
3: comentas,
2: gracias.
3: Clara, lo de dar las gracias a Quack FM, nosotros también estamos muy agradecidos a Quack FM. Hoy estamos en la maratón del aniversario de los 30 años de Quack y contar que tenemos muchas cositas de picar y bebidas y cositas por aquí para que piquemos si tenemos hambre y se cree un ambiente de camaradería y bueno, es un detalle muy bonito que
2: Un
3: quería
2: pequeño
3: mencionar.
2: ágape, ¿no?
0: Es
2: Nos
0: casi
2: está
0: un milagro
2: esperando.
0: que además de dos de los fundadores estén aquí hoy. No sé si será, si ahora nos dice
2: Tommy, Mariano.
0: sí, Tommy y Mariano están aquí.
1: Hombre,
0: Eso que
1: pues no
0: facilite,
1: fallan.
0: es increíble. A mí me parece algo
2: Sí.
0: increíble que la radio siga con todas las dificultades que también han tenido y eso,
1: Total.
0: que sea tan fácil.
2: Ese
0: Que sea tan
2: gesto, ¿no?
0: fácil.
2: De
0: Yo procuré, intenté hacer una
2: sentirnos
0: radio
2: bien.
0: en otros lugares y de Galicia y empecé, pero realmente nadie me lo puso tan fácil, nadie me dio tantos
1: Es que
0: medios, nadie,
1: facilita
0: ¿no? Sí,
1: justo.
0: nadie preguntó,
1: Y
0: ¿no?
1: cuida
0: Sí,
1: mucho.
0: esa cuestión del cuidado, ¿no? Asociado a pensar, que
1: Por
0: decía yo,
1: supuesto.
0: ¿no? A poder pensar en los otros y en los demás.
3: ¿Y qué tipo de feedback recibisteis? Esta es una pregunta que también del programa. Esta es una pregunta que también le hice a Pablo, pero sí, de la audiencia de Padre Rubinos cuando escuchaban el programa, ¿qué tipo de comentarios os hicieron? Si lo recuerdas.
1: Claro, bueno, pues en Quack FM, por ejemplo, siempre éramos un poco como uno de los proyectos que más reflejaba lo que era una radio comunitaria, porque al final dábamos voz a toda la sociedad, o sea, a toda la parte de la sociedad, ¿no? Y sí que es cierto que, por ejemplo, a nivel nacional no había un programa, o cuando empezamos, al menos no había un programa que se le diera voz a personas sin hogar, ¿no? Igual a otros colectivos o grupos poblacionales más vulnerables sí, pero justo a personas sin hogar no. Entonces era como, bueno, pues un orgullo de decir, jolín, pues mira, tenemos este programa que justamente, entonces el feedback externo fue asombroso. Y luego cuando ellos volvían al albergue y lo habían escuchado, ¿no? Y los compañeros, en plan, ah, te escuché y no sé qué, y era como unas sonrisas, unas cosas, en plan, oh, pues me escuchó y conté esto y conté lo otro, no sé qué. Entonces era una maravilla. Y al final, pues eso, el boca a boca y como, ah, pues
3: Una
1: sí que
3: cosa que da
1: funciona, quiero
3: chispa, ¿no,
1: participar.
3: Clara? Bueno,
1: ¿Eh?
3: que da chispa. Que da chispa,
1: ¿Cómo,
3: dije.
1: cómo?
3: Que da
4: Que
3: chispa.
4: da chispa.
1: Sí.
3: Que da unión. Da
0: Da chispa.
3: bueno,
0: Da
3: pues si os
0: chispa.
3: parece,
2: Da
3: y
2: luz,
3: por
2: da luz.
3: recomendación del Ferralleiro, vamos a escuchar la ¿qué canción vamos a escuchar, Ferralleiro? La de los delincuentes, la canción del programa de Clara.
5: Sí, el aire en la
3: Sí.
5: calle.
1: El aire de la
3: calle.
1: calle.
3: Vamos a escucharla. Muchas gracias,
0: Muchas
3: Clara.
0: gracias, Clara.
4: Gracias,
1: Muchas
4: Clara.
1: gracias y enhorabuena por el programa.
0: Gracias.
1: Gracias. Y viva
0: Chao. Hasta luego.
3: Chao.
4: Chao.

0: Siempre lo mismo, ya estoy harto. Ni un minuto más de mi tiempo, ni un decibelio más anestesiándome el cerebro, no más basura en mi cabeza. 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
1: Vale. Pero no hacía falta. También podías haber hecho tu propio programa escribiendo un correo a cuacfm@cuacfm.org.

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Buenas noches, conciencias. Bienvenidas a nuestro mundo, porque sí, la Tierra se mundializa, se mezclan las razas, las religiones, las ideas, las culturas. Y en este caos maravilloso, nosotros elegimos encontrarnos,

Hoy es miércoles 3 de junio, un día para celebrar el Día Mundial de la Bicicleta, el Día Internacional del Sommelier, el Día Internacional de la Sidra y el Día Mundial del Piebot. Estamos en nuestra 13ª temporada y ya sumamos 417 programas.

0: Y para que este mensaje llegue a cada rincón, hoy en el control de sonido tenemos de nuevo al malabarista de las ondas, David. ¿Cómo va eso, David?
1: Bueno, pues intentando sobrevivir con Rubén y don Oscar.
0: También hemos visto alegremente por el dial al señor García. Buenas tardes, señor García.

Pero qué grande que es Marlaska. El policía expedientado, pero no está suspendido. Él puede seguir dando empujones por la calle. También nos hemos encontrado saltando alegremente por el dial a Óscar G. Buenas tardes, Óscar.

Y sus acólitos, sí. No sé si conseguirán desbloquearlo entre rusos y chinos, pero vamos, un poquito de ayuda no les venía mal a los amigos de Cuba. Está complicado lo de emitir desde allí, ¿sabes? Por internet. Sí. Sí, no, y que Estados Unidos les tiene bloqueado el internet. No. No el gobierno cubano, como mucha gente se cree. No, es Estados Unidos el que les tiene bloqueado el internet. Y bueno, dale ahí. Jajaja.

¿Pero qué dices? ¿Seguimos bajo la sombra de la ley Mordaza? No, no, no, no puede ser. O sea que el policía este que le pegó el empujón a esta señora de 68 años que estaba pacíficamente en la calle, ahora dice que es que se tropezó con ella y hay que creerle.

Sí, ¿no? O yo qué sé, o escribiendo a máquina, o donde no pueda hacer daño. Qué barbaridad, qué barbaridad. Bueno, pues buenas noches a todos y a todas. Un placer estar aquí, aunque los tiempos sean convulsos.

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0: convirtiendo un nuevo perfil, un nuevo referente que aplicó, practicó, se convirtió lo que queramos. Aquí hacemos una pequeña resumen de la historia y hay muchas. Yo me estoy encontrando mucha gente muy diversa y muchas historias muy curiosas. Hoy hablamos de Aldo Capitini, que fue un filósofo, poeta, activista, político, antifascista y educador italiano. Fue uno de los primeros italianos en retomar y desarrollar las teorías de la no violencia de Mahatma Gandhi y fue conocido como el Gandhi italiano. Capitini nació en Perugia en 1899. Su padre era un funcionario municipal y su madre sastre. Desde temprana edad, Capitini se interesó por la filosofía y la literatura. Hasta la edad de los 17 años siguió el futurismo y los nacionalistas que apoyaron la intervención de Italia en la Primera Guerra Mundial. De 1918 a 1919 se trasladó a apoyar causas humanitarias, pacifistas y socialistas. Una enfermedad prolongada en su juventud condujo a la conversión religiosa y al cambio radical de sus puntos de vista políticos. Desde este periodo dijo: durante la Primera Guerra Mundial era un adolescente, pero seguí la tragedia de la humanidad. Además, sufrí una enfermedad dolorosa y no pude trabajar. Por lo tanto, entendí las limitaciones de mi cultura activista en las fibras de mi ser, que dieron un valor primordial a la acción, a la violencia y al disfrute, y sentí un profundo interés y solidaridad con los problemas de los que sufren, de los que no pueden seguir y los que están abrumados. Necesitaría imaginar una realidad donde la gente que sufre estuviera perfectamente bien y no arrojada al borde de la civilización, esperando la muerte y la nada. Así es que como comenzó realmente mi búsqueda religiosa. Un paréntesis, me viene a la cabeza varios de las personas que me he traído aquí han tenido como un contacto religioso místico para su conversión hacia la no violencia. Dato curioso, no estoy haciendo apología de nada para mentes tergiversadoras. A finales de los años 20, Capitini se convirtió en un seguidor de la no violencia de Gandhi vegetariano. Sus puntos de vista sobre la religión se invirtieron cuando la Iglesia Católica firmó el Tratado de Letrán con la dictadura fascista en 1929. A partir de entonces, propuso que las religiones van más allá de su dogmatismo y su estructura autoritaria, para estar al servicio de las personas marginadas y de aquellos que no tienen voz en la sociedad. En 1930 comenzó a trabajar como secretario de la Escuela Normale Superiore de Pisa. Se acercó a los estudiantes antifascistas como profesor, siendo objetor de conciencia. En 1933, el director de la escuela, un intelectual fascista, Giovanni Gentile, pidió a Capitini que se uniera al Partido Fascista. Capitini se negó y fue despedido. Para sobrevivir, regresó con su familia a Perugia, donde dio clases privadas, hasta el final de la Segunda Guerra Mundial. Capitini propagó el antifascismo entre 1933 y 1943, reuniéndose con grupos de jóvenes, especialmente en el centro de Italia. Publicó tres libros sobre filosofía y religión, que pasaron la censura fascista, con el apoyo del filósofo liberal Benedetto Croce. Fue encarcelado dos veces durante cinco meses por sus actividades antifascistas entre los años 1942 y 43. En julio del 44, con Emma Thomas, una cuáquera inglesa, Capitini fundó el Centro di Orientazione Sociale en Perugia. Fue exitoso y se extendió a otras ciudades como Ferrara, Florencia, Bolonia, Lucca, Atreso, Ancona, Assisi y Nápoles. En 1946 organizó una reunión sobre problemas religiosos, con la esperanza de encontrar una síntesis entre la vida social y la religiosa. En 1947 se estableció el movimiento religioso para promover la libertad religiosa en Italia. En el 48 se celebró su primer congreso italiano de reforma religiosa en Roma. Y en 1950 organizó la primera conferencia italiana en Roma sobre el tema de la objeción de conciencia. Capitini asistió al Congreso Mundial de Religiones por la Paz, celebrado en Londres en 1950. Propuso el establecimiento de un movimiento internacional religioso no violento. Protestó contra la apelación hecha por la reunión a los líderes religiosos, diciendo que los líderes son responsables del compromiso de los estados y las guerras, y que el Congreso tuvo que abordar directamente la apelación a la gente individualmente. Participó en el Congreso de Vedanta en Londres en 1951 con el tema Paz, Unidad del Mundo, Comunidad Espiritual. En 1952, Capitini promovió una conferencia internacional para la no violencia en Perugia. Al final de la reunión, creó un Centro Internacional de Coordinación para la No Violencia. En el mismo año, realizó otra conferencia en Perugia para estudiar la no violencia con respecto a la vida vegetal y animal. El resultado de la conferencia fue la creación de la Sociedad Vegetariana Italiana. En 1961, con la ayuda de fuerzas políticas de izquierda, Capitini promovió una marcha de 24 kilómetros por la paz y la hermandad de los pueblos, desde Perugia hasta Asís. En el contexto de la Unión Internacional, de la tensión internacional, su propósito era afirmar que la paz está preparada en tiempo de paz. La marcha se repitió muchas veces. La más reciente fue en el año 2011. Desde la marcha de 1961 se creó el Consejo Consultivo Italiano para la Paz y también el Movimiento No Violento por la Paz. Capitini organizó la Conferencia Nacional de Asuntos de Desarme en Florencia en 1962 y celebró un seminario sobre técnicas de no violencia en Perugia en 1963 con la participación de líderes del Comité de los 100. En el 12º Congreso de la Internacional de Resistentes a la Guerra en Roma, en 1966, Capitini dio un documento sobre la no violencia internacional y la revolución permanente. Dos encuentros en Perugia fueron los primeros congresos del movimiento no violento por la paz. Capitini presentó un informe sobre los métodos revolucionarios violentos, argumentando que la revolución no violenta es mucho más efectiva. Promovió la Associazione per la Difesa y Spiviulo de la Escuela Pública Italiana. Esta asociación se puso en marcha para defender y promover los derechos de todas las personas a la educación. Murió el 19 de octubre de 1968 tras los efectos de una cirugía. Curiosa la vida de este hombre, muy centrada en su zona, pero muy, muy intensa. Vamos con unas cuantas citas de Capitini. Los medios prefiguran el fin. La paz no es solo un objetivo final. Se construye paso a paso con los métodos correctos. También otra cita sobre la no violencia. Para nosotros, volverse pacíficos no significa aceptar la realidad y la sociedad tal cual son, por amor a la tranquilidad. Para nosotros, desear la paz es elegir conscientemente un método de lucha, de contraste y de superación. Para que les digan luego que la no violencia es... quedarse parados. La no violencia es apertura a la existencia, a la libertad y al desarrollo de cada ser. La formación de un alma de paz no puede más que resultar en una visión nueva del hombre, del universo y de la sociedad, liquidando los viejos modos de la vieja realidad. Muy acertada para este momento, me parece a mí. Con la no violencia reconocemos el derecho de todos a la existencia. Con la honestidad reconocemos el derecho de todos a la verdad. Y para no alargarnos mucho, hay más citas, un par de ellas sobre el veganismo. Vamos a decir una, que este hombre atribuyó la no violencia al vegetarianismo, por el tema del maltrato animal. El vegetarianismo contribuye a la transformación del hombre porque establece en él una solidaridad con muchos seres que antes consideraba cosas y desarrolla un sentido de la vida coral y no egocéntrico. Y sobre un nuevo mundo, también vamos a decir un par de ellas. No estoy diciendo que en poco o mucho tiempo tendremos una sociedad perfectamente no violenta. Lo que me importa fundamentalmente es cómo utilizo esta vida tan modesta, estas horas o estos pocos días, y poner el peso de mi convicción en la íntima balanza de la historia. Y por último, una muy cortita, pero para mí muy importante. Nací cuando dije tú. Pues hasta aquí esta pequeña reseña del señor Capitini.
1: Curioso, no conocía este personaje. Pero muy interesante. Debió ser una época, claro, ¿no? Después de la Primera Guerra Mundial hubo mucho auge del movimiento pacifista, que ¿subo el volumen de voz? No.
0: Yo te digo, escucho perfectamente.
1: Vale. Me está haciendo unas señas, David. Háblame.
2: Que cuando quieras que ponga un tema de música, pues dices, ahora ponemos tal música.
1: Termino este comentario y metemos ya el tema de música, porque supongo que debe estar Gabriela a punto de conectarse. No sé si sí, se ha conectado.
3: Aparece ahí, pero aún no se ha conectado.
1: Ah, vale. Bueno.
3: Aparece Gabi.
0: Creo que ya está.
1: Exacto. Pero... Vale, pues a Gabriela, a continuación, después de la canción que vamos a poner, hablamos contigo. Hubo un auge del movimiento pacifista tras la Primera Guerra Mundial y todo el mundo era pacifista, pero claro, ya hemos visto el mismo fenómeno ahora, porque inmediatamente después se metieron en la Segunda Guerra Mundial todos los pacifistas. Y hemos visto aquí pacifistas pues como el señor Borrell, ¿no?, que dice que es pacifista, o el señor Pedro Sánchez, que también, por supuesto, es pacifista. Todos son pacifistas y, claro, lo que quieren es ganar la guerra para que haya paz cuanto antes, ¿no? Es una especie de pacifismo raro, pero bueno, cada cual...
0: El pacifismo de matamos al resto y yo, si yo me quedo solo, estoy pacífico conmigo mismo, ¿no? Que quiere también nuestra amiga Margarita Robles.
1: Claro. Se engañan, ¿eh? Se engañan. Si se quedaran ellos solos, también se terminarían haciendo daño a sí mismos. Pero bueno, vamos con Extranjero, de Iseo and Dodo Sound.
4: Hola, Leire. Qué lindo, escucharte. Qué lindo. Escuchar tu voz, la verdad que nos emociona, te estábamos escuchando con Loli y tremendo lo que se extraña. Deseamos que paséis una muy muy feliz Navidad, una buena Nochebuena, que os disfrutéis en familia. Ya sabéis, las puertas de mi casa están abiertas para ustedes, como las puertas de su casa, de vuestra casa, siempre estuvieron abiertas para nosotros. Los extrañamos horrores.

0: A Joel Quispe, un joven de 22 años de origen migrante, lo mataron de una puñalada en el centro de A Coruña la madrugada de Nochebuena de 2023. Y ahora su caso está en juicio con un fuerte debate social y jurídico sobre si fue homicidio o asesinato. Para ponernos al día tenemos con nosotros hoy a Gabriela Frías, a quien ya conocemos por haberla entrevistado con temas como la homologación de titulaciones de personas migrantes. Buenas noches, Gabriela.
1: Buenas noches a todos y todas. No sé si me escuchan bien, ¿cómo están?
0: Perfectamente. Tú formas parte de una asociación que está sacando el tema a debate y está apoyando a la familia. Empezó el juicio el día 1, ¿no?
1: Sí, exactamente. Yo soy una de las portavoces de la plataforma Justicia para Joel. Realmente nosotras somos personas autoorganizadas, no todas mujeres migrantes, que llevamos acompañando a la familia a lo largo de estos 2 años y medio, hasta que finalmente sacamos la plataforma en redes sociales, pero bueno, nuestro acompañamiento ha sido en las concentraciones y a partir de entonces hemos creado formularios de adhesión y campañas para convocar a las personas a la concentración, ¿no? Y como decía, si este lunes han empezado los juicios contra las 3 personas que están acusadas por su asesinato.
0: No hay dudas de que son culpables. El tema es si son culpables de homicidio o de asesinato. ¿Es así? ¿Es correcta esa información?
1: Sí, hay un debate, ¿no? Sobre que una de las partes sostiene que fue por homicidio y la familia de Joel sostiene que fue por asesinato, ¿no? Eso puede cambiar inclusive la cantidad de años que podrían estar, podrían ser sentenciados. Y además que hace poco, si lo recuerdan, también hubo otros juicios, ¿no? Porque realmente, si recuerdan el vídeo que se hizo bastante viral, se ve varias personas atacando a Joel, que estaba solo. Uh-huh. Y parte de ese grupo es imputado por lesiones, de las que ya saben la sentencia que salió hace unas semanas. Y este otro grupo es que está imputado por la muerte, ¿no? Entonces ya se definirá con jurado popular qué se considera, ¿no? Y la cantidad de años que se les puede llegar a dar.
0: Ajá, vale, eso aclara mucho, porque yo sí tenía la sensación de que el juicio ya había sido, y era porque había sido el de la otra acusación, ¿no?
1: Sí, vale. Que la familia nunca estuvo de acuerdo que se dividiera el grupo en dos. Ellos siempre sostuvieron que fue solo una acción, ¿no? Una acción. Si bien los grupos, algunos argumentan que se conocían, otros, no sé, pero se considera que todos atacaron a Joel, ¿no? Y la familia siempre sostuvo que solo fue una acción contra él.
0: Es horrible tener que estar hablando de estas cosas, ¿no? Las imágenes eran tremendas también. ¿Se sabe cuánto va a durar el juicio? Simplemente cada día se ve, ¿no?
1: Sí, ahora que las audiencias en primer lugar, entiendo, bueno, por lo que yo entiendo son públicas, van a ser hasta el 12 de junio. Alrededor del 12 de junio están entrando a testificar muchísimas personas a lo largo de cada día, ¿no? Cada mañana. Eso, que sería hasta mediados de junio y luego, claro, el jurado popular dará su decisión, ¿no? Nosotras, en principio, estamos apoyando casi todos los días a las personas, a la familia, ¿no? A la familia. Uh-huh. El día 1, justo con el indicio en la audiencia provincial, hicimos una concentración al lado, ¿no? Que agradecemos la difusión también. Uh-huh. Y por ahora vamos a estar atentas por si queremos convocar más adelante cuando concluya y qué acciones se puede hacer para apoyar a esta familia, ¿no? Porque al final ha sido muy duro y está siendo muy duro inclusive para nosotras escuchar y percibir todo esto, ¿no?
0: Claro, sí. Es un tema duro, solo de pensarlo ya resulta duro, imagino que vivirlo de cerca debe ser tremendo, ¿no? Bueno, pues nada, trataremos de estar al corriente. Te agradecemos mucho que nos aclares las cosas, Gabriela.
1: No, más bien gracias a ustedes y seguirnos en Redes Justicia para Joel. Y nada, lo que sea, pues estamos acá y gracias una vez más por el espacio. Un abrazo a todas y todos.
0: Gracias a ti y un abrazo. Y vamos con las noticias de la quincena, ¿no? Empezamos con la siguiente noticia. Las personas migrantes consumen menos recursos sanitarios que las españolas. Publicado por El Salto el 1 de junio de 2026.
2: Después de la reciente aprobación de un real decreto para ampliar la atención sanitaria a toda la población y mientras el Congreso mantiene en fase de enmiendas una ley de más calado para volver a la universalidad en el sistema, el Ministerio de Sanidad ha presentado este lunes pasado, un informe que desmonta los argumentos de la derecha y a la extrema derecha sobre el elevado gasto de las personas migrantes.
0: Así, el informe Estado de salud y uso del sistema sanitario por la población migrante en España analiza la realidad sanitaria de las personas residentes nacidas fuera del país y demuestra que la prevalencia de enfermedades es mayor entre la población autóctona.
2: El estudio compara el estado de salud de los nacidos en España con el de las personas procedentes de 5 grandes áreas geográficas del mundo: Europa o Unión Europea, África, Latinoamérica, Mediterráneo Oriental y otras regiones, comparando 21 patologías. Los resultados son que la población autóctona presenta una prevalencia superior en 16 de las 21 patologías estudiadas, en comparación con todas las regiones analizadas. En cuanto de ellas, trastornos de ansiedad, trastornos de metabolismo lipídico, infecciones respiratorias agudas del tracto superior y asma. Las tasas de prevalencia superan en más de 20 puntos las registradas en el resto de las regiones, asegura el Ministerio.
0: La tasa de personas que padecen 3 o más problemas de salud crónicos es hasta un 65% mayor en la población nacida en España que entre otras regiones.
2: Estos resultados demostrarían lo que se conoce como el efecto del inmigrante sano. Esto lo apostó a mala leche, en inglés, Healthy Immigrant Effect, una premisa ampliamente documentada que describe la ventaja epidemiológica inicial de las poblaciones migrantes al llegar al país de destino, con indicadores de salud superiores a las de población nativa, aseguran desde el Ministerio.
0: Además, las enfermedades crónicas se acumulan principalmente entre la población autóctona y la tasa de personas que padecen 3 o más problemas de salud crónicos es hasta un 65% mayor en la población nacida en España que en otras regiones.
2: Desigualdad en el acceso a recursos. Sin embargo, el nivel de salud de la población migrante tiende a empeorar con los años de estancia en España. El informe atribuye este deterioro a la desigualdad en el acceso a recursos básicos, como una vivienda digna o una alimentación saludable, así como condiciones laborales más precarias.
0: Asimismo, el documento identifica que las barreras legales, administrativas y lingüísticas dificultan el acceso a los servicios de prevención y diagnóstico precoz, lo que puede derivar en un agravamiento de las patologías si no se garantiza una atención sanitaria universal efectiva, alerta el Ministerio.
2: En este sentido, el cuarto informe sobre barreras al Sistema Nacional de Salud en población.
0: ¿Qué ha pasado? Yo he dejado de decir.
2: Hemos perdido. A la atención sanitaria.
0: ¿Puedes repetir, Oscar? Porque te hemos perdido.
3: No sí, sé si repite, Oscar, por fin.
2: En este sentido, el cuarto informe, sobre barreras al Sistema Nacional de Salud en poblaciones vulnerabilizadas de médicos del mundo, documentó en 2025, más de 34.000 barreras que dificultaron o impidieron el acceso a la atención sanitaria, afectando a cerca de 13.000 personas, exactamente 12.760.
0: Todo esto hay que agradecérselo al señor Rajoy, que en su día se cargó la universalidad de la sanidad española. Y si ya había problemas en acceder, sobre todo a las personas en situación de irregularidad administrativa, pues desde entonces mucho más, ¿no?
2: Y la verdad es que sí, no dice nada nuevo el informe, porque, a ver, la población nativa, al diferenciar aquí la nativa y la nativa, la nativa es vieja.
0: Aquí fundamentalmente
2: son vamos siendo más viejos y van haciendo menos gente aquí. Y la gente, y en general, la gran mayoría de la población migrante es joven. Y los jóvenes que se fueron, nativos aquí, que se fueron a emigrar a Suiza, a Alemania, a Francia, a Países Bajos, a Italia o a Venezuela, y han podido, que son muchos de ellos, han vuelto, pero ya jubilados. O sea, que somos más viejos. Somos más viejos todos y más cantidad de viejos.
0: Y más ansiosos y más deprimidos.
2: Y la gente joven que está buscando su
0: futuro es la que se mueve. Claro. Están en plena batalla.
2: Entonces...
0: Sí, sí, para mí el dato curioso es que conforme se van integrando en España se van poniendo enfermos, ¿no?
2: Normal.
0: Que dice, claro, les va entrando, se les va contagiando la ansiedad, la depresión, la pobreza, etcétera, etcétera, ¿no?
2: Claro.
0: Vale,
2: sí, pues. El ritmo europeo o español y las. Y que te pongan trabas, te pongan zancadillas, pues claro, la salud no mejora, ¿eh? Por muy joven y atlético que seas, si te están dando por saco todos los días, vamos.
0: Sí. Sí, yo no sé. En fin, y además que últimamente había otra noticia por ahí que era... ahora, a raíz del proceso de regularización, ha aumentado un 85% los delitos de odio en redes sociales. No lo sé, no sé, no he podido pararme a leer esa noticia despacito, no sé qué es lo que estos señores consideraban delito de odio, etcétera, pero sí, tener que estar aguantando estos discursos fantásticos no debe ser muy sano, debe ser un poco difícil de gestionar. Vamos a por otra noticia. Esta la damos resumida porque era un poco larga. Europa se deja llevar por la ola ultra y aprueba los centros de deportación de migrantes en países fuera de la Unión Europea, publicada por el diario.es, firmada por Rodrigo Ponce de León, corresponsal en Bruselas, el 1 de junio de 2026.
2: La UE ha aprobado definitivamente el Pacto de Migración y Asilo, que incluye la creación de centros de deportación de migrantes en países fuera de la UE. Es que no me sale decir Unión Europea porque UE me parece más adecuado. El acuerdo se alcanzó entre el Consejo, la Comisión y el Parlamento Europeo tras semanas de retraso y se considera una respuesta al endurecimiento de la política migratoria impulsada por la ola ultraderecha en Europa.
0: Puntos
2: que... Yo la verdad es que no sé lo que pretenden con esto. Bueno, sí.
0: Que no les quiten la silla. El tema es, para que la ultraderecha no nos quite la silla, hacemos lo que harían ellos y así los votos siguen siendo nuestros. Que mentira, en realidad. Todo el mundo prefiere el original a la copia. Es decir, que bueno, que no les da para más. Moralmente no tienen una altura muy... que les saque del enanismo. Pero es que de inteligencia tampoco. Entonces pues hacen estas cosas. ¿Qué vamos a hacer? Puntos clave del asunto, del reglamento. Centros de deportación en terceros países pueden funcionar como destino final o como centros de tránsito para el retorno al país de origen o a otro tercer país. Incluso pueden acoger a familias con menores.
2: O entrada en vigor. El reglamento se aplicará inmediatamente al día siguiente de su publicación en el Diario Oficial de la Unión Europea. Los Estados miembros tienen 12 meses para adaptar su legislación nacional.
0: Endurecimiento de la política migratoria. Se busca dificultar el acceso a permisos por razones humanitarias, familiares o laborales. Alemania y otros países, Austria, Dinamarca, Países Bajos, Grecia, estarían gestionando centros de retorno y de asilo fuera de la Unión Europea a cambio de ayuda al desarrollo o más visados. No te lo pierdas, ¿eh? Se han sondeado países como Uzbekistán y Kazajistán, a pesar de las graves advertencias de Amnistía Internacional sobre violaciones de derechos humanos.
2: Posición de España. El gobierno de Pedro Sánchez ha anunciado que no creará centros de deportación fuera del territorio de la UE. Medidas controvertidas. Aunque de todas maneras, había una noticia donde era, donde había financiado en Mauritania, recuerdo que habían financiado, no lo creyeron a lo mejor, pero lo financió. Medidas controvertidas. La detención migratoria puede extenderse hasta 30 meses, incluso para menores, si hay posibilidad razonable de expulsión o riesgo de fuga. Los retornos forzosos se convierten en la opción predeterminada para personas en situación irregular. Se introduce un mecanismo de emergencia que permite limitar la revisión judicial de detenciones, incluso de familias y menores, en situaciones de número excepcionalmente elevado, eso, el número excepcionalmente elevado, entre comillas, de personas a deportar. Se pueden imponer restricciones geográficas, obligaciones de comparecencia, prohibiciones de entrada, incluso permanentes, y sanciones penales por no colaborar con la propia expulsión.
0: Críticas de las ONG. Riesgo de organizaciones como PICUM y Amnistía Internacional alertan de riesgo de detenciones arbitrarias, deportaciones en cadena hacia países inseguros, falta de supervisión y rendición de cuentas, posibles vulneraciones graves de derechos humanos y del derecho internacional. Silvia Carta, de PICUM, califica el reglamento de maquinaria draconiana de detención y deportación que expone a cientos de miles de personas al daño y la violencia.
2: En conjunto, la nueva normativa presenta un giro muy restrictivo en la política migratoria europea, con fuerte influencia de la ultraderecha y con importantes críticas por su impacto en los derechos fundamentales de las personas. Y yo me pregunto, ¿y estos son los valores del cristianismo que dicen que tienen, que vienen a exponer y a imponer los amigos de la ultraderecha? Por lo menos los de España, y yo creo que también los de otros lados, que vienen a defender el cristianismo. Digo, coño, ¿dónde está esto? ¿En qué?
0: Pero vamos a ver, si aquí estos se han hartado durante décadas, se han llenado la boca de derechos humanos. O sea, se iban a China y le decían, oye tú, los derechos humanos. Se iban a Cuba y decían, oye tú, los derechos humanos. Se iban a Rusia y le decían, oye tú, los derechos humanos. Y dices, oye tú, el derecho a la libre circulación de las personas, ¿por dónde te lo estás pasando? Porque toda esta legislación, este reglamento y el acuerdo este es contra el derecho a la libre circulación de las personas, y todo esto son países firmantes de la Declaración de Derechos Humanos. O sea, que podían hacer por lo menos una cosa coherente y decir, bueno, nos bajamos del carro de los derechos humanos, que lo sepa todo el mundo. Que nosotros en realidad en esto no creemos mucho.
2: Ya, pero me acabo de dar cuenta de una cosa. Fíjate tú, uno que su procesador es lento, ¿en qué artículo está el derecho a la libre circulación? En el 13, si no me equivoco. Ese es el de la mala suerte. Ese es el artículo de la mala suerte, ese no cuenta.
0: Claro, sí. Bueno, lo debieron poner adrede.
2: De todas maneras, esto, aparte de, o sea, una de las cosas, de las características de estas políticas, no es otra que tener esclavos, mano de obra barata, no, lo siguiente, en todos los lados. O sea, ¿van a hacer los centros fuera? Sí, porque les interesa. Pero lo que quieren es gente que esté irregular para trabajar de forma gratis.
0: Sí, sí, sí. En las peores condiciones, sí. Estoy completamente de acuerdo. Yo creo que llevamos muchos años dándole vueltas a esto. Y dices, no, es que esto está hecho así, adrede, para que haya gente sin derechos, que escapa de la policía, pero que trabaja y no cobra lo que cobraría si estuviera regularizada, ¿no? Así que, con todas sus limitaciones, viva la regularización que se está haciendo ahora mismo. Vamos a por la siguiente, a ver si nos da tiempo. El defensor del pueblo, no te la pierdas esta, pide a la policía que no expulse a migrantes en proceso de regularización. Publicado en el diario Público por Laura Anido el 1 de junio de 2026.
2: El defensor del pueblo, Ángel Gabilondo, ha trasladado una recomendación a la Dirección General de la Policía para que no se expulse a personas extranjeras que estén tramitando la regularización de su situación en España.
0: La institución considera que, mientras esté abierto el actual proceso extraordinario de regularización, iniciado el pasado 16 de abril y vigente hasta el 30 de junio, no deberían emitirse órdenes de expulsión contra ciudadanos extranjeros sin antecedentes penales cuando el único motivo sea encontrarse en situación administrativa irregular.
2: Además, el defensor del pueblo ha pedido que, si una persona demuestra que ha solicitado la residencia por arraigo extraordinario, las autoridades revisen esa documentación antes de iniciar un proceso de expulsión y que, en caso de existir una solicitud en trámite, no se ejecute la expulsión hasta que la administración resuelva el expediente.
0: Esto ya es...
2: por otro lado, lógico, si tú tienes un procedimiento y viene otro, pues espérate, ¿cuál es, está en juego más derechos? Pues espera que se resuelva ese, claro, antes de que se resuelva el otro.
0: Sí, es difícil de interpretar esto porque sin pensar mal, ¿no? Porque la noticia que comentábamos hace dos semanas, ¿no?, del muchacho este de Badalona, que lo cita la policía para hacer un trámite de regularización y cogen y lo meten en un vuelo de deportación. Si al día siguiente estaba en Dakar, el chaval. Y tú dices, oye, esto, ¿cómo lo explicas en términos de bondad, justicia, ecuanimidad? No. Te tienes que ir dejando fuera todo, ¿no? Y dices, esto, ¿qué quieres que te diga?
2: Me viene a la cabeza el empujón del policía, del buen policía que tropezó. Sí, sí. Pues lo mismo, es otro desliz, otro empujón, ¿no? O sea, otro tropiezo, perdón, sí, un tropiezo, tropieza el otro, es que no lo sé. Bueno, es una, ya sabemos cómo funcionan los vuelos de deportación. Aviso a todas las unidades de extranjería, oye, que nos quedan 20 plazas para Senegal, hay que llenar el avión. Y van buscando, sí, sí, allá donde consideren que hay gente.
0: Yo no sé, les deben dar puntos. Es decir, oye, que yo he metido a dos en el avión, pues a ti te damos más puntos. No sé, algún tipo de gratificación, o te sonríe más el jefe, o no lo sé, porque es que no encuentran ninguna explicación humana, digamos. Es como, no se puede ser buena persona y al mismo tiempo hacer estas cosas, ¿no? En fin. Está difícil, mira que yo trato de no descarrilarme.
2: No sé, o debe ser que cuando te pones el traje de trabajo, con la chapita, la gorrita y la porra, debe ser que a lo mejor cambia tu... Como en La Máscara, ¿te acuerdas de la película La Máscara? Sí. ¿No? Se ponía la máscara, hace y cambiaba
0: su personalidad. Sí, sí.
2: Pues aquí debe ser que algunos se ponen el traje de trabajo y les cambia su personalidad, porque yo fíjate, ahora hablándome en serio, yo dudo que haya personas con tan poca humanidad, que no tengan ninguna capacidad de empatía, porque eso es no tener ninguna capacidad de empatía. Yo, una de dos, o tienes otro estímulo que te hace anularte la empatía, o el disfraz te hace, una vez que te lo pones, te corta, te anula la parte de tu cerebro que te hace ver al resto de la gente, como persona. O si no, yo estoy perdiendo la fe en la humanidad.
0: No. Mira, el otro día escuchaba yo una charla del Harari, el ideólogo del Foro Económico Mundial, que no es un personaje con el que yo en general esté muy de acuerdo, pero con algunas cosas sí, ¿no? Y el tipo explicaba, era una charla que explicaba por qué los dirigentes eran tan tontos. Y entonces parece ser que se ha hecho un estudio de medirle la inteligencia a las personas antes de acceder al poder y después. Y resulta que efectivamente pierden inteligencia conforme asumen el cargo. Y decía, esto funciona por las neuronas espejo. Las neuronas espejo son las que te permiten sentir solidaridad, identificarte con el sufrimiento de la otra persona. Es decir, si el otro está pasándolo mal, tú lo percibes y te sientes mal, ¿no? Bueno, eso es el funcionamiento de las neuronas espejo. Bueno, a partir de que acceden al cargo, empiezan a ver a la gente como posibles votos, números, estadísticas, etcétera, y dejan de funcionar las neuronas espejo. Habrá que empezar a pensar que a los cuerpos de seguridad les pasa algo parecido.
2: Debe ser.
0: Porque es que no te explicas el empujón a esta señora, no te lo explicas, y dices, pero tú no tienes madre. Es como, es inexplicable para cualquier persona normal. Dice, no, tienes que tener atrofiadas las neuronas espejo. En fin, vámonos con la agenda, que se nos acaba el tiempo. Y el miércoles 17 de junio a las 19 horas en el Centro Cívico Ciudad de Bella, en A Coruña, tendrá lugar la presentación de All Women, la campaña de sensibilización contra el acoso machista en Internet, creada por Leticia Vázquez, influencer y publicista especializada en derechos humanos. El acto consistirá en la contextualización de la campaña, una mesa redonda sobre violencias machistas y un coloquio final. En él participarán ponentes como Jimena Cardona, socióloga especializada en género, Patri Otero, periodista e influencer, Noemí Alvarado, integradora social, Paula Alonso, mediadora cultural, e Irene Tomé, responsable del programa Abriendo Hilo de Ecos do Sur. Erradicar las violencias machistas es tarea de todos. Contamos contigo, miércoles 17 de junio a las 19 horas. Cuidado, que dos horas después empezamos el siguiente programa.
2: Ay, sí, coincide con nosotros, ¿no?
0: Claro. Así es. Y con esto bajamos el telón de este mundo por hoy. Volveremos a encontrarnos en dos semanas, el próximo 17 de junio. Pero antes de irnos, recordad, no somos espectadores pasivos.
2: Exigimos que cese el goteo de muertes por el simple hecho de ejercer el derecho humano a circular libremente. Exigimos que callen las armas en Ucrania e Irán, que se detenga de una vez por todas el genocidio en Palestina, que callen las armas en todo el planeta.

0: Por tu barrio, por tu comunidad, no dejes que el viento te lleve como a una hoja seca. Deja tu huella para que el mundo sepa que estuviste aquí.
1: Como dice un buen amigo de esta casa, encárgate de tu metro cuadrado. Si cada uno cuida el suyo, el mapa entero cambiará.
0: Nos vamos ya. Hasta luego, David.
2: Hasta luego, Rubén.
0: Hasta luego, señor García.
3: Hasta dentro de 2 semanas rescataremos la esperanza en el ser humano.
0: Hasta luego, Óscar.
1: Hasta dentro de 2 semanas. Y un fuerte saludo a nuestras compañeras que no han podido estar, Hortensia y Estela.
0: Hasta luego, Estela. Hasta luego, Hortensia. Hasta luego, Jorge. Y sobre todo, gracias a vosotras y vosotros, queridas y queridos oyentes.

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1: Buenas noches, papá.
2: Chávez de Carvalho,
1: ¿y por si acaso cómo estás tu abuela?

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1: La cara del doctor era un poema y no de amor, precisamente. Gesto adusto y sombrío con la radiografía en la mano. Marcial analizó ese ceño fruncido, no bien se abrió la puerta una rendija. La angustia hizo presa de él. 6 meses de lista de espera por la carraspera y aquella sensación extraña en la garganta, las afonías recurrentes, se temía lo peor. Y la cara del doctor lo corroboraba. Mientras daba un primer paso dentro de la consulta con la mirada fija en el galeno, comprobó que éste le observaba por encima de sus gafas de lectura y adivinó un relámpago de conmiseración, de piedad. Cuando Marcial le devolvió la mirada, un atisbo de sonrisa se le dibujó en la comisura de los labios, una sonrisa culpable, la clásica sonrisa triste que esbozamos cuando vamos a decir «No somos nadie, lo siento mucho, tengo una mala noticia». Marcial sintió que la zozobra lo invadía. Miraba con pavor creciente el asiento que la auxiliar le ofrecía, como si fuese la silla eléctrica en vez de una pieza de mobiliario vulgar y corriente. Se sentó con las rodillas temblorosas, aguardando la sentencia. Pocas dudas tenía ya del diagnóstico, del inexorable veredicto. Sintió calor y una sensación de ahogo. El doctor Gutiérrez tragó saliva para empezar a hablar. Para Marcial, el movimiento de la nuez fue como el vaivén de la soga. De la boca del doctor salió un sonido agudo, un gallo brevísimo que fue ahogado por un leve carraspeo y todo se volvió negro. Marcial se desplomó como un saco de patatas. Paro cardíaco, fulminante, sin apelación. El doctor Gutiérrez no pudo hacer nada por él. El colmo para un día de catarro que lo había tenido amargado y de mal humor toda la mañana. La autopsia confirmó su diagnóstico inicial. Marcial Buesa era un joven completamente sano, solo padecía una leve afonía nerviosa y cierta propensión a la hipocondría.

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0: estamos aquí en Pinto, para Onda ODS, con las esparteras de Pinto. Bueno, ¿cómo estáis?
1: Pues muy bien, sí, haciendo esparto.
0: No, no se puede ver, pero están tejiendo con el esparto cada una de ellas. Y bueno, pues contadnos, decir vuestro nombre y si queréis empezar. Un poco la entrevista es para eso, para que nos contéis por qué llamáis esparteras, por qué esparteras de Pinto. Y un poco que nos contéis qué es para vosotras hacer esparto. ¿Quién empieza?
1: Es una asociación muy jovencita. Bueno, que llevamos un año y poquito de andadura. Y la asociación nace un poco de la necesidad que teníamos de poder seguir practicando y tejiendo esparto más allá del taller que se ofrecía en el municipal, en la Casa de la Cadena, del que hemos sabido todos y de que nos gustaría seguir aprendiendo con la gran artesana Julia España, que es la profe que todos estos años ha estado allí, pues eso, dando clases y enseñándonos un poquito, porque esto al final, como se lo dice ella, es un oficio, no es un hobby, y tiene mucho, mucho, mucho, mucho que aprender. Entonces, pues un poco salimos de ahí, de que los talleres que se hacían a nivel municipal eran con una duración de 3 meses, y cuando finalizaban teníamos que volver otra vez a apuntarnos, solo había 20 plazas, y al final yo creo que éramos como 60 personas pidiendo plaza. Como nos quedábamos muchas veces fuera, pues empezamos a pensar en la forma de poder seguir juntándonos, aunque no estuviéramos en el taller, para poder ir haciendo cosas por nuestro lado. Desde el ayuntamiento se nos indicó que si no éramos asociación no nos podían ceder espacio, y como somos mujeres espartanas, decidimos crear la asociación pues para entrar un poco en ese rollo y tener derechos y poder hacer solicitudes y bueno. Y ahí estamos. Y el motivo del nombre, pues es que ya lo he dicho, que somos esparteras porque somos todas mujeres. Esto no quiere decir que la asociación no esté abierta a que participe cualquier persona que esté interesada y que tenga un poquito de conocimiento del esparto, porque no somos maestras, somos aficionadas. Pero por supuesto abierta a mujeres, a hombres, a todo, cualquier persona que esté interesada en participar.
2: Pero el nombre no se va a cambiar, ¿eh?
1: El nombre no se cambia porque realmente somos una gran mayoría de mujeres, y somos todas mujeres hasta donde estamos ahora mismo. Y bueno,
0: ¿y cuántas sois ahora mismo en el grupo?
2: Pues actualmente creo que somos 17 o 18, asociadas.
1: Sí.
2: Pues está creciendo este año. Hemos estado, bueno, el primer año de nuestro nacimiento nos vinimos muy arriba, hicimos un montón de actividades y parece que estamos empezando a ser conocidas en el municipio, y entonces a través de los mercados en los que hemos participado y dos o tres talleres que hemos hecho junto con el ayuntamiento y, por ejemplo, con el grupo de mayores en Santa Rosa de Lima, aquí en Pinto y tal, pues claro, que la gente nos ha conocido y pues se nos está sumando gente a su tierra, que bienvenido sea, porque la verdad que esto es una práctica muy agradable y recomendable. Es una cosa que yo le digo a todo el mundo, esto hay que probarlo. Trabajar, hacer, porque bueno, a ver, el esparto originariamente se hacía para hacer capachos, aunque no lo veis, pero vamos, por ejemplo, el serijo que ha hecho Mabel, utensilios para la labranza y para el día a día de los pueblos. Ahora nos dedicamos a hacer más cositas, pues un llaverito, un bolsito, un posavasos, un cuerno.
1: Sí, pero sí que intentamos hacer cosas, de utilidad. O sea, pues al final lo que hacemos
0: siguen siendo funcionales, ¿no?
1: Pues sí, bueno. O sea, mira, tenemos pero o sea, al final yo creo que...
2: Pero a lo que yo voy es que hacer algo, por ejemplo, el capacho que te acaba de enseñar Mabel.
0: Sí, es un capacho así como de la playa, ¿no? De la comida.
2: O el el puentecillo este, hacerlo con tus propias manos y verlo rematado.
0: Eso da como, ¿no? Que...
2: Y que vuela natural y estás trabajando una fibra que es de campo, dices, bueno, pues he hecho.
1: Sobre todo que es súper ecológico, que esto sí que.
2: Pero es lo más.
1: O sea, es verdad que para hacer determinadas cosas, pues al final recurrimos pues, a comprar un esparto que está ya más trabajado.
0: Sí, pero
1: realmente con el esparto crudo pues hace muchas cosas.
2: Sí.
1: O sea que es una, al final es una artesanía que te permite conocer todo el proceso y lo puedes llevar sí. a cabo desde el principio, desde que empiezas hasta que estás. Y puedes hacer multitud de cosas, o sea, hay muchas cosas en decoración, pero otras muchas. O sea, sin pervertir por así decirlo, tu
0: producción natural, ¿no?
1: Claro, pero sí que te puedes beneficiar de cosas que antes damos para ya menos y que ahora sí que tenemos al alcance pues, para billetes de gomas o para darle otra...
0: Sí, además yo creo que está como de moda, ¿no? O sea, yo he visto en otros... Sí. No, por esta historia también del proceso natural que estáis comentando, ¿no?
2: Sí. Es una cosa está muy en boga por la recuperación, bueno, y también yo que ya hemos salido... con alguna, bueno, las nuevas no han salido, pero vamos a salir en breve, ya te digo, a recoger esparto crudo. Se ve que en las Atochas, por ejemplo, que hay por aquí cercanas, en la zona de Las Vegas, cuando nos vamos por allí a coger, están abandonadas.
3: Las sí, Atochas es la planta del esparto.
0: Sí, que es de donde sale, ¿no?
2: Sí. Entonces necesitan...
0: Abandonadas ahí en la carretera, en los caminos...
2: Están abandonadas porque nadie ha recogido esparto desde la noche desde hace muchísimo
0: tiempo. Hace mil años.
2: Entonces necesitan que las limpies.
0: Claro.
2: Y la verdad que es una pena, porque al final la tocha no deja de ser una planta, la tocha del esparto, que sujeta el terreno y está en esa zona porque ese terreno es muy árido, muy seco y tal y cual, y hace de filtro para... O sea, tiene su proceso como todo en la naturaleza.
0: Claro, y está abandonado porque está ahí en mitad de carreteras, ¿no? Con esa comarca...
1: No, porque ya no se usa.
0: Porque ya nadie lo usa.
2: Ya nadie lo usa.
3: Y aparte
2: de
3: este terreno, hay que pedir un permiso para poder...
0: Claro, poder arrancarlo.
1: Sí, claro.
3: Sí, sí, sí.
2: Nosotros tenemos permiso, hemos tenido que escribir permisos, tanto... no sé si este año vamos a ir a la zona de Valdemoro, pero vamos, hemos solicitado permiso en la zona en el Ayuntamiento de Valdemoro para recoger y en la zona del Ayuntamiento de San Martín de la Vega.
0: O sea, acaso se prona o quien sea, os para, claro, ¿no? O...
2: Conviene tener el permiso.
1: Sí, pero, eso se puede arrancar. Bueno, pero sí que es verdad que al final te da un poco idea de, o sea, realmente todo el tema del esparto, ha sacado del hambre a muchas familias, o sea que al final sí. Es que es una planta autóctona de zonas como esta, o sea, realmente
0: claro.
1: Estamos diciendo, Atocha es la planta del esparto, o sea, donde está la planta de una Atocha es una Atocha también, o sea, nos hemos ido comiendo terreno, pero que es una planta autóctona sí. De la que se ha beneficiado
0: un montón de familias,
1: cuando no existía el plástico, cuando no existía otra cosa, es con lo que se hacía la mayoría de los
0: clientes. Directamente para subsistir, ¿no?
3: Para poder hacer la fruta arriba, y siguen siendo en muchos sitios.
0: Son todavía las
3: almazaras antiguas, por ejemplo, de allí de Cáceres, de mi zona.
0: Sí,
2: tienen cocines.
3: Llevan esparto. Pues el dibujito que tiene el borde de los quesos.
0: Sí.
3: Ese dibujito que se hace
0: en donde se cuaja, ¿no?
3: Eso es una pleita de esparto. Tiene ese dibujito de ramita.
0: Bueno, o sea que está más metido en nuestra cultura de lo que la gente conoce.
2: Sí, eso es.
0: Sí. Qué interesante.
2: Pues eso es lo que nosotros pretendemos recuperar con esta asociación.
0: Pues nada, gracias por acogernos a Radio Sata y seguiremos charlando.
3: A vosotros por difundir la cultura del esparto y de esto que es tan bonito y tan arcaico.
0: Pues ahí volveremos a
2: cuando queráis aquí
0: tenéis... y aquí queremos aprender.
2: Vale.
1: Bueno, ¿cómo lo has visto, Coldo?
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0: La idea de que existen más dimensiones de las que vemos ha sido un magnífico combustible que han aprovechado novelas y películas de ciencia ficción. Mi novela, La Atlántida de Gilgamesh, contiene un viaje en el tiempo a través de otra dimensión. Quizás la primera novela que trataba el asunto fuese Planilandia, que Edwin Abbott publicó en 1884. Y este es quizás el abuelo de todos los relatos que vinieron después. Narra la vida de un cuadrado en un mundo de dos dimensiones que es visitado por una esfera de la tercera dimensión. Sin duda, una magnífica explicación pedagógica de cómo funcionaría la perspectiva dimensional. Ya modernamente, la novela La Torre Oscura, una saga de Stephen King, introduce el concepto de los hilos y los espacios entre mundos, donde existen dimensiones paralelas y criaturas que habitan en los vacíos dimensionales. Por su parte, la que está considerada como obra maestra Hyperion, de Dan Simmons, nos habla de los tecastros y de cómo la inteligencia artificial utiliza otras dimensiones, el vacío que une, para procesar información y viajar instantáneamente. En El ruido de un trueno, Ray Bradbury, aunque se centra en el tiempo, exploraba cómo las acciones en una línea temporal afectan a la configuración dimensional de la realidad. Hay una infinidad de novelas que utilizan otras dimensiones en el universo para sus tramas, pero citaremos por último Hija de humo y hueso, de Laimi Taylor, que es una visión más fantástica donde diferentes dimensiones o mundos están conectados por portales controlados por seres antiguos. Y si nos pasamos al cine, seguro que todos habéis visto Interestelar, de 2014, en la que Christopher Nolan llevó al cine la que probablemente sea la representación visual más famosa de la quinta dimensión. El, entre comillas, tesseracto final es un intento de mostrar cómo un ser tridimensional percibiría el tiempo como una dimensión física. En 2022, Everything Everywhere All at Once, que traducido al español creo que aquí se tituló Todo en todas partes al mismo tiempo, una película de Daniel Kwan y Daniel Scheinert, aunque juega con el concepto de multiverso, lo hace a través del salto entre diferentes capas dimensionales de la existencia y la probabilidad. Citaremos también Doctor Strange, película de Scott Derrickson, estrenada en el año 2016. El film explora la, entre comillas, dimensión espejo y la dimensión oscura, utilizando los viajes astrales o una variante de estos como una forma de acceder a planos de la realidad que están fuera de nuestra percepción normal. Y con estos títulos que hemos citado apenas hemos arañado la superficie, porque el número de novelas y de películas en los que de una u otra forma se recurre a otras dimensiones en la trama pues es muy alto. Pero a continuación vamos a dejar atrás la ciencia ficción para entrar en la ciencia, porque en este episodio de Universo de Misterios vamos a tratar de responder a la pregunta: ¿existen dimensiones ocultas en el universo?
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Para intentar responder a la pregunta de si existen dimensiones ocultas en el universo, primero debemos distinguir entre las dimensiones que experimentamos y las que la física teoriza para explicar el funcionamiento del cosmos. Las dimensiones entre comillas confirmadas son tres más una. Luego las detallamos, pero ya sabes, estas son las dimensiones en las que nos movemos cada día y que la ciencia ha verificado experimentalmente sin ninguna duda. La primera sería la longitud, digamos una línea en la que podemos movernos hacia adelante y hacia atrás. La segunda dimensión sería la anchura, que junto con la primera, con la longitud, ya determinan un plano de dos dimensiones. Podríamos decir que la anchura sería, si la longitud es hacia adelante y hacia atrás, pues la anchura podríamos decir que podría ser movernos de izquierda a derecha. Y la tercera dimensión sería la altura, o también, si queréis, la profundidad. Arriba y abajo. Y con esto, el plano de dos dimensiones que determinan las dos primeras dimensiones, la longitud y la anchura, junto a la altura, ya se convierte en un plano de tres dimensiones. Y a estas tres dimensiones hay que añadirle la cuarta, el tiempo. La dimensión en la que ocurren los sucesos. Y podemos recordar que según Einstein, el espacio y el tiempo no están separados, sino que forman una única malla llamada espacio-tiempo. De la existencia de estas tres dimensiones más una, o visto de otro modo, de una única dimensión, la dimensión espacio-temporal, que contiene las tres primeras más el tiempo, prácticamente no existen dudas. Pero a estas tres más una dimensiones habría que añadir las dimensiones teóricas, que pueden ser 10, 11 o incluso más. Y es que en la física de partículas y la cosmología, las cuatro dimensiones estándar no son suficientes para explicar cómo la gravedad interactúa con las fuerzas subatómicas. Por eso las teorías más avanzadas proponen más dimensiones. En concreto, la teoría de supercuerdas considera 10 dimensiones. Sugiere que las partículas fundamentales no son puntos, sino cuerdas vibrantes. Pero para que las matemáticas cuadren en esta hipótesis, se necesitan 9 dimensiones espaciales y una temporal. Por su parte, la teoría M, M de Mike, o M de Maldacena, que es la unificación de varias teorías de cuerdas, añade una dimensión más, una membrana donde nuestro universo podría estar flotando. Así que, según esta teoría M, habría 11 dimensiones. Añadiremos una versión anterior y más compleja de la teoría de cuerdas que requería un número altísimo de dimensiones, la teoría de bosones, que proponía la existencia de 26 dimensiones, aunque hoy es una teoría que se considera menos probable que las anteriores. Bueno, vemos que la física propone la existencia de más dimensiones de las que hasta ahora tenemos comprobadas experimentalmente. Pero si existieran tales dimensiones teóricas que nos propone la física, ¿por qué no las vemos? Si existieran 11 dimensiones, como nos propone la teoría M, que reunifica otras teorías de cuerdas, ¿por qué solo sentimos 4? Pues la explicación científica más aceptada es la compactación.
Imagina que las dimensiones extra están enrolladas, entre comillas, sobre sí mismas en escalas increíblemente pequeñas. La longitud de Planck. Escalas tan pequeñas que son invisibles incluso para los microscopios más potentes. Se esconden en geometrías matemáticas llamadas espacios de Calabi-Yau. Así que, haciendo un resumen rápido, podemos decir que a nivel humano o relatividad de Einstein, conocemos y navegamos en cuatro dimensiones. A un nivel cuántico o de cuerdas, la física predice que hay al menos 11 dimensiones. Y visto todo esto, volvamos a la pregunta. ¿Existen dimensiones ocultas en el universo? Pues la respuesta desde un punto de vista científico riguroso es que no lo sabemos con certeza, pero que las matemáticas más avanzadas de la física sugieren que es muy probable que las haya. Que si nuestra experiencia cotidiana nos dice que el universo tiene tres dimensiones espaciales, arriba, abajo, izquierda, derecha, adelante y atrás, y una dimensión temporal, sin embargo, para que las leyes de la física tengan sentido en niveles ultra pequeños, muchos científicos creen que el escenario de la realidad es mucho más complejo. La teoría de cuerdas, que intenta ser la teoría del todo, unificando la gravedad con la mecánica cuántica, simplemente no funciona en un universo de cuatro dimensiones. Para que las ecuaciones sean consistentes y no den resultados absurdos, como probabilidades infinitas, el universo necesita tener 10 u 11 dimensiones. Y que si solo vemos 4, las otras 7, 6 o 7, no las vemos porque podrían estar, entre comillas, compactadas, en espacios extremadamente pequeños. Para intentar que se comprenda este concepto, se ha recurrido a la llamada analogía de la manguera, la compactación. Imagina una manguera de jardín vista desde muy lejos. Parece una línea de una sola dimensión, izquierda, derecha. Sin embargo, si te acercas lo suficiente o si eres una hormiga que camina sobre ella, descubres una segunda dimensión circular que rodea a la manguera. Pues en el universo las dimensiones extra podrían ser como ese círculo, esa circunferencia, pero tan increíblemente pequeñas que incluso nuestros aceleradores de partículas más potentes no pueden verlas. Y como vimos antes, se propone que están enrolladas estas dimensiones extremadamente pequeñas en formas geométricas muy complejas llamadas espacios de Calabi-Yau. Otra posibilidad fascinante es la llamada teoría de Branas, que está dentro de la teoría M de Maldacena. Esta teoría sugiere que nuestro universo de tres dimensiones es solo una superficie, una entre comillas membrana o brana, y que está flotando en un espacio de dimensiones superiores llamado el bulk, el bulto. Y no podemos salir de nuestras tres dimensiones más el tiempo, porque las partículas de luz y materia están, entre comillas, pegadas a nuestra brana. Y la excepción es la gravedad. Algunos físicos sugieren que la gravedad es tan débil comparada con otras fuerzas, porque es la única que puede, entre comillas, escapar o filtrarse hacia las otras dimensiones ocultas. Pero la cuestión es, ¿podemos probar que existen tales dimensiones? Pues la respuesta es que los científicos siguen buscando pruebas indirectas, porque directas hasta ahora no se han encontrado. En cuanto a las pruebas indirectas,
los científicos del CERN y de otros laboratorios buscan, entre otras cosas, microagujeros negros, que solo podrían formarse si la gravedad se vuelve más fuerte en distancias cortas debido a la existencia de dimensiones extra. También buscan partículas llamadas Kaluza-Klein, que serían versiones más pesadas de partículas conocidas, pero que solo existirían si hubiera dimensiones adicionales donde, entre comillas, vibrar. Otra búsqueda de indicios se basa en las ondas gravitacionales, porque desviaciones en las ondas captadas por observatorios como LIGO podrían indicar que la energía gravitatoria se está escapando a otra dimensión. Y podemos añadir un dato para reflexionar. Si existiera realmente una cuarta dimensión espacial, un ser que viviera en ella podría mirar, entre comillas, dentro de tus órganos sin cortarte la piel, de la misma forma que tú puedes ver el interior de un círculo dibujado en un papel sin romper la línea de la circunferencia que bordea al círculo. Y como todo esto puede resultar un poco confuso, vamos a añadir a continuación un artículo de divulgación científica publicado en el portal Universe Today. De hecho, se trata de una saga de 4 artículos con el mismo título principal: ¿Existen dimensiones ocultas en el universo? Y dice así:

Bueno, antes de ir con el artículo, hacer una breve reseña de quién es Paul Satter. Es un colaborador habitual del portal Universe Today y es cosmólogo asesor de la NASA. Y como os decía, su artículo dice así.

0: Siempre digo que una de las cosas que separa la ciencia real de la pseudociencia es que, mientras que en ambas te permiten decir cualquier idea loca que te venga a la mente, en la ciencia real estás obligado a tomar esa idea en serio. Imagínate una noche larga. Estás con amigos. Se te ocurren ideas descabelladas. Quizás haya sustancias ilegales de por medio. Quizás solo necesitas un buen maridaje de vino y queso. Y entonces se te ocurre una idea descabellada y te atreves a compartirla con el grupo. Hola a todos. Escuchad. ¿Y si el universo tuviera más dimensiones? ¿Una idea poderosa? ¿Una idea interesante? Probablemente errónea, pero eso nunca nos ha detenido. En la pseudociencia, aquí es donde la línea de pensamiento se detiene en gran medida. O simplemente se empiezan a generar ideas vagamente conectadas que se derivan de ella. Pero si dijeras esto en una sala llena de físicos, verías algo mágico. Empezarías a ver a estas personas tan serias e inteligentes, tomándoselo en serio. ¿Y qué significa tomar en serio una idea descabellada? Significa que vamos a explorar si la idea realmente funciona y si hay alguna manera de probarla. Entonces, ¿tiene el universo dimensiones adicionales? Bueno, tomémonos la idea en serio y veamos a dónde nos lleva. Para comprobar si una idea descabellada, loca y potencialmente maravillosa funciona en el mundo real en el que nos encontramos, tenemos que hacer dos cosas, o mejor dicho, tres. Primero, tenemos que ver si esta nueva idea soluciona algún problema que podamos tener. ¿Resuelve una tensión de larga data? ¿Ofrece una nueva perspectiva? ¿Explica un misterio persistente? Para que esta nueva idea funcione, tiene que funcionar. Y por lo tanto, tiene que ayudarnos en nuestro camino hacia una mayor comprensión del universo. Después, para que esta idea funcione, tiene que encajar en la física conocida. Eso no significa que no pueda romper nada. Si hay algo que a los físicos les gusta hacer, es romper todos sus juguetes. Pero tenemos que averiguar qué se rompe, dónde y por qué, para comprender las implicaciones de la nueva idea. Y a continuación, tenemos que usar esta nueva idea para hacer predicciones. Vamos a probarlo, así que necesitaremos algo que sondear. Algo que desmontar y ver qué sucede dentro. Y por último, necesitamos diseñar una manera de que esas pruebas se realicen. ¿Necesitamos un nuevo observatorio o colisionador? ¿Podemos usar datos antiguos archivados? ¿Podemos tomar una configuración existente, girar una perilla y mirar las cosas desde una nueva perspectiva? La naturaleza es el ámbito definitivo de nuestras ideas y tenemos que ponerla a prueba. Ahora bien, en cuanto a la posibilidad de más dimensiones en el universo, ya hemos resuelto las tres. Aún no sabemos si existen grandes dimensiones adicionales, perdón, alerta de spoiler, pero eso se debe a que se trata de un problema complejo que requiere mucha atención y precisión, y rara vez en la ciencia se obtienen respuestas claras y concisas. En cambio, se obtiene una serie de
1: «Oh, qué interesante. Quizás funcione». No, resulta que ese enfoque fue erróneo.
0: Y
1: bueno, ¿y si probamos con esto en su lugar?
0: Como dije, vamos a tomar nuestras ideas, incluso las más atrevidas, en serio. La idea de las dimensiones extra ha estado presente en la imaginación popular desde bien entrado el siglo XIX. Por ejemplo, basta con mirar a los monstruos de la tradición lovecraftiana. Pero los físicos no se aferraron a la idea hasta 1919, cuando un tal Theodor Kaluza dijo:
1: «Oye, Albert, tienes una teoría general de la relatividad realmente genial, que opera en cuatro dimensiones. ¿Y si le añadimos una dimensión extra? Creo que podría resolver algunos problemas científicos de larga data».
0: ¿Ves? Tomándose en serio la idea loca. La teoría de Kaluza resolvió un problema de unificación. Descubrió que si se añadía una dimensión espacial adicional, se podía escribir un único conjunto de ecuaciones que incluía tanto la gravedad como el electromagnetismo. ¡Qué interesante! Nos indica que podría haber conexiones más profundas entre estas dos fuerzas tan diferentes. Algo que abriría camino a muchas revelaciones, perspectivas y maravillas tecnológicas interesantes. Un problema. ¿Dónde está exactamente esa dimensión extra? Si salgo a caminar, puedo elegir la dirección que quiera. Izquierda o derecha, adelante o atrás, incluso arriba o abajo. No hay una libertad de movimiento extra que por alguna razón he estado ignorando todo este tiempo. No hay una dirección evidente que sea perpendicular a todas las demás direcciones. Nos tomamos esta idea en serio y debe conectarse con todo lo que sabemos sobre el universo. Entonces, si una dimensión extra nos aporta una nueva perspectiva de la física, ¿dónde existe esta dimensión extra? Siete años después, en 1926, Oscar Klein propuso una idea sobre dónde podría estar la dimensión extra. Justo aquí. Justo delante de nosotros, pero tan enroscada sobre sí misma que ni siquiera la notamos. ¿Conoces esas mesas rodantes que usan en los escáneres de rayos X del aeropuerto? Piensa en ellas como dimensiones compactas. Enrollas tu maleta y solo se mueve en una dirección. Pero en el proceso rodea todos esos pequeños rodillos enroscados en una segunda dimensión. No notas ese movimiento extra, solo la maleta rodando hacia abajo. Para que esto funcione, la dimensión extra o dimensión S, si te animas, tiene que ser diminuta, como alrededor de la escala de Planck, es decir, de unos 10 elevado a menos 33 centímetros. Para poner esa escala en perspectiva, tú, con todo tu cuerpo ahí sentado, estás más cerca del tamaño de todo el universo observable que la escala de Planck de ti. Eso es pequeño, demasiado pequeño para que lo notemos en nuestra vida cotidiana o incluso en la física de alta energía cotidiana. Para los aficionados, ya saben que la teoría de Kaluza-Klein, como se denominó esta idea, pasaría a un segundo plano durante un par de décadas y resurgiría como la columna vertebral de la teoría de cuerdas, que requería no una ni dos, sino 10 o quizás 11, según el estado de ánimo de Ed Witten, dimensiones adicionales compactas. Una vez más, todas esas dimensiones están plegadas sobre sí mismas a una escala cercana a la de Planck, por lo que no tenemos ninguna esperanza de observarlas directamente. Pero hoy no hablo de teoría de cuerdas. No me interesan las dimensiones extra diminutas, superenrollables y monísimas. Me interesan las dimensiones extra grandes. Obviamente estas dimensiones no pueden ser demasiado grandes. De lo contrario, ya las habríamos notado. Pero quizás puedan ser grandes comparadas con la escala de Planck, que, para ser justos, lo es todo. Y quizás estas grandes dimensiones extra no tengan una interacción tan grande con todo lo demás. Así que tomemos esta idea en serio. Si hay dimensiones adicionales que no están curvadas a la escala de Planck, ¿pueden hacer algo por nosotros? ¿Pueden realizar algún trabajo? Claro que sí, y por eso estamos dedicando una serie de artículos entera a este tema. El problema que las grandes dimensiones adicionales podría resolver se llama problema de la jerarquía, y es uno de los problemas más complejos y pendientes de la física moderna. La cuestión es la siguiente. Tenemos cuatro fuerzas naturales. Tres de ellas, el electromagnetismo, la nuclear fuerte y la nuclear débil, tienen aproximadamente la misma intensidad. En realidad, difieren en muchos órdenes de magnitud, pero se acercan bastante. Y luego está la gravedad. La gravedad es tan débil que podría ser de miles de millones y miles de millones, y si a eso le añadimos billones de fuertes, seguiría siendo la más débil de las fuerzas. He aquí otra forma de decirlo. Descubrimos cuán desequilibradas están las fuerzas de la naturaleza comparadas entre sí cuando, a mediados del siglo XX, descubrimos que a altas energías podíamos fusionar algunas de ellas. A alrededor de 246 gigaelectronvoltios, las fuerzas electromagnéticas y nuclear débil se combinan en una sola fuerza, llamada apropiadamente fuerza electrodébil. Así que esa es la cantidad de energía necesaria para alinear estas dos fuerzas. Ahora bien, si se desea que la gravedad se una a la fiesta, se necesita alcanzar la energía de Planck, que es 10.000 billones, con B, de veces, más intensa. Sí, también existe la fuerza fuerte y la escala de unificación Gut, que no es mucho menor que la escala de Planck, pero no vamos a hablar de eso ahora. Nos interesa mucho la diferencia entre la fuerza débil y la gravedad, porque sabemos quién es el responsable de la separación de las fuerzas electromagnéticas y débil, el bosón de Higgs. Desconocemos cómo y por qué se separó la fuerza fuerte, así que lo dejaremos como tarea para futuras generaciones. Recordemos, todo esto es una forma indirecta de repetir que la gravedad es mucho más débil de lo que debería ser. Bien, genial. ¿Cómo resuelven este problema las grandes dimensiones adicionales? Bueno, ¿y si la gravedad no fuera tan débil? O dicho de otro modo, ¿y si la energía de unificación a escala de Planck no fuera tan alta? ¿Y si solo nos pareciera así desde nuestra perspectiva? ¿Y si el universo fuera más que solo el universo? ¿Y si lo que llamamos universo, con sus estrellas, galaxias y todo tipo de absurdos, y las fuerzas de la naturaleza que gobiernan y guían todo ese absurdo, existiera en nuestras tres dimensiones espaciales habituales? ¿Y si existiera otra dimensión? Pues normalmente no nos daríamos cuenta, porque todo el universo está atrapado en las tres dimensiones habituales. Imaginemos que somos hormigas en el suelo. Tenemos todo lo que necesitamos en dos dimensiones: rastros de olor, restos de comida, una colonia a la que llamar hogar. Toda nuestra existencia material está contenida en dos dimensiones. No tendríamos conciencia, ni siquiera acceso a una tercera dimensión. Pero quizá la gravedad sea diferente. Quizá la gravedad pueda extenderse a la cuarta dimensión. Quizá, por alguna razón especial, la fuerza gravitacional se extienda por todas las dimensiones del universo, mientras todo lo demás permanece estancado. Es una idea loca, y nos encantan las ideas locas en física, pero siempre las tomaremos en serio. Esta idea explicaría por qué la gravedad es tan débil. Se diluye entre todas las dimensiones adicionales, por lo que solo una parte se extiende en nuestras tres dimensiones normales. Que nos disculpe la dimensión temporal, pero no va a ser parte importante de esta historia. Como si no hubiera suficiente aceite de oliva para mojar el pan, nos quedamos un poco secos y crujientes en cuanto a la fuerza gravitacional. La mayor parte de la gravedad se desperdicia al expandirse hacia dimensiones ocultas e inaccesibles. En otras palabras, la escala de energía de Planck quizás sea mucho más normal de lo que parece. Pero solo se aplica a todo el universo, con toda su gloria multidimensional. Y para nosotros, dado que solo podemos ver y experimentar una pequeña muestra del cosmos completo, la escala de Planck nos parece tan grande. ¿Por qué la gravedad y no las otras fuerzas? Bueno, para empezar, es la única manera en que esta idea puede funcionar, porque si las otras fuerzas también experimentan las dimensiones adicionales, ya las habríamos visto. Pero la gravedad es especial. Sabemos que es una respuesta del espacio-tiempo a la presencia de materia y energía. Gracias, Albert. Así que quizá tenga superpoderes que la diferencien de las demás fuerzas de la naturaleza. ¿Y exactamente de cuántas dimensiones estamos hablando? Kaluza y Klein prepararon el terreno introduciendo una dimensión extra, y luego los teóricos de cuerdas se divirtieron mucho introduciendo muchas más. Así que quizás solo haya una dimensión extra. O quizá haya una docena. No sé. Vamos a averiguar cómo comprobarlo. ¿Y qué tan grandes son estas dimensiones adicionales grandes? No pueden ser tan grandes como para que ya las hayamos visto en nuestros experimentos. Por lo tanto, deben ser al menos lo suficientemente pequeñas como para pasar desapercibidas. Para que el tamaño de la dimensión esté al alcance de la próxima generación de colisionadores de partículas, deben tener aproximadamente una décima de milímetro de diámetro. Una décima de milímetro. Eso no es mucho más delgado que tu cabello. De acuerdo, es diminuto, pero es muchísimo más grande que la escala de Planck. Y la única razón por la que no hemos notado esta dimensión compacta y enroscada que existe en todo el universo a escala de un milímetro es que solo la gravedad la experimenta. Pero vamos a tomarnos en serio esta idea descabellada. Hemos visto cómo puede solucionar un problema. Hemos visto cómo se conecta con el resto de nuestra comprensión del mundo. Y ahora necesitamos averiguar cómo ponerla a prueba. Para probarlo, quiero que imagines enrollar un trozo de papel formando un cilindro apretado. O que, si por casualidad estás cerca de papel, que lo hagas en la vida real. La analogía funcionará en ambos casos. Pues bien, la longitud del tubo es una de nuestras dimensiones habituales. El material donde se origina el cosmos. El lado enrollado es una de las dimensiones extragrandes, quizás de un milímetro, lo que para nuestros propósitos es absolutamente gigantesco. Ahora imagina enviar una partícula a lo largo del papel, que sea algo sin masa, como un fotón. Si el tubo solo tuviera una dimensión, ese fotón viajaría a lo largo de él a la velocidad de la luz, como suelen hacer los fotones. Pero si ese fotón tuviera acceso a la dimensión extra, si pudiera experimentarla y atravesarla, su trayectoria a lo largo del tubo enrollado sería diferente. No solo recorrería toda su longitud. Eso es demasiado aburrido. También circularía una y otra vez alrededor de la dimensión extra. Seguiría viajando a la velocidad de la luz, pero su movimiento incluiría las dimensiones extras ocultas. Pero desde nuestra perspectiva, las dimensiones adicionales están tan estrechamente enroscadas, quizás sea demasiado bueno enrollando papel, que no podemos ver el movimiento completo del fotón mientras gira en espiral. Solo vemos el movimiento longitudinal. Desde nuestra perspectiva, el fotón viajaría ahora a menor velocidad que la luz porque parte de su movimiento se pierde en dimensiones que no podemos percibir. Cualquier partícula que viaja más lento que la luz debe tener masa. Por lo tanto, si los fotones pudieran acceder a dimensiones adicionales, parecerían ser partículas más normales y masivas. Pero el fotón parece no tener masa, por lo que podemos concluir que no puede acceder a dimensiones adicionales. ¿Y qué hay de la gravedad? No tenemos una teoría cuántica de la gravedad, pero si la tuviéramos, sospechamos firmemente que consideraríamos que la fuerza gravitacional es transportada por una partícula sin masa llamada gravitón. Pero si el gravitón se filtrara a dimensiones extra, parecería no tener masa. Debido a la geometría de la situación, nos parecería que tiene masa. Y lo que es más, Tenemos que incluir la mecánica cuántica en la mezcla porque, claro que lo hacemos cuando nos tomamos en serio nuestras ideas descabelladas. Y la mecánica cuántica dice que cada partícula tiene una onda asociada. En la dimensión larga del tubo, que en nuestra analogía aproximada son las tres dimensiones habituales de la realidad, ese pequeño gravitón puede tener cualquier longitud de onda que desee. Nada lo detiene. Pero en la dimensión compacta y enrollada, las longitudes de onda tienen que encajar. Se puede tener una longitud de onda completa, 2, 3 y así sucesivamente. La acción de enrollar una de las dimensiones del universo crea un efecto cuántico en cualquier partícula que pueda acceder a ella. Y lo que produce es una locura. La partícula sin masa, que solo quiere vivir y viajar libremente por todas las dimensiones extra, se divide en varias partículas masivas diferentes, una por cada longitud de onda que pueda rodear la dimensión enrollada, como las notas de una cuerda de guitarra. Aquí utilicé una cuerda solo como analogía y quiero dejar claro que no estoy hablando de la teoría de cuerdas. Y no solo unas pocas partículas, un número infinito de partículas, cada una con una longitud de onda y una masa diferentes. Tened en cuenta que sigue habiendo una sola partícula sin masa, pero debido a nuestro punto de vista muy restringido, no podemos seguir la partícula en sus viajes a través de las dimensiones extra. Lo que vemos parece ser un número infinito de partículas masivas. Esto se conoce como la torre de gravitones o la torre de Kaluza-Klein o simplemente la torre si tienes prisa. Y esto significa que ahora tenemos una herramienta para observar las dimensiones adicionales del universo. No directamente, lo siento. Seguimos siendo hormigas que gatean por el suelo buscando restos. Pero estos gravitones adicionales ahora pueden existir como partículas reales. Tienen masa, alcance, velocidad y vida útil. Tienen propiedades en el mundo real. Y lo más crucial, estos gravitones pueden escabullirse a las dimensiones extra, tal como te imaginas que lo haría un villano en una mala película de ciencia ficción, como recurso argumental barato. Ah, estamos a punto de atrapar al genio malvado y ahí va, deslizándose a otra dimensión. Por cierto, hay un poco de jerga extra que necesito divulgar. Por diversas razones, patrocinadas por la teoría de cuerdas, a nuestro universo habitual a veces se le llama la brana, y las dimensiones adicionales se llaman la masa. Pero no me gusta mucho esta jerga porque genera mucha confusión y requiere mucha contabilidad para controlar las partes masivas, voluminosas, y las partes de la brana. Así que eso es todo lo que diré al respecto. No podemos seguir los gravitones a las dimensiones extra, pero si llevamos un registro preciso, podemos ver si nos estamos perdiendo algo. Si realizamos un experimento con un colisionador de partículas de alta energía, y creedme, esto es algo que nos encanta hacer, algunas de esas reacciones crearán esa torre de gravitones, que suena algo, bueno, sacado del Señor de los Anillos, pero me estoy desviando del tema. Estos gravitones tendrían masa, energía y momento. Y luego se estabilizarían porque eso es lo que hacen. Entonces, cuando realicemos nuestros experimentos, sabremos que hay una cierta cantidad de masa, energía y momento entrando. Porque diseñamos nuestro experimento para saber este tipo de cosas y luego al final encontraremos masa, energía y momento faltantes, también porque diseñamos nuestros experimentos para saber este tipo de cosas. Si los números no cuadran, entonces tenemos evidencia de que la torre de gravitones está robando algo de momento y llevándolo a dimensiones extra. Pues bien, así lo hicimos y no encontramos nada. Hasta ahora, con todos nuestros experimentos alrededor del mundo, no encontramos evidencia de pérdida de momento ni señales de torres de gravitones deslizándose hacia dimensiones ocultas. Pero, como es habitual en física, esto no descarta la idea por completo. Solo limita el tamaño de las dimensiones adicionales. Si estas son muy pequeñas, significa que nuestros colisionadores actuales no pueden alcanzar las energías necesarias para empezar a construir esas torres de gravitones. Pero también hay otras maneras de abordar este tema. Físicos ingeniosos han ideado a lo largo de las décadas una serie de experimentos que caben en una sola mesa de laboratorio para medir con precisión la fuerza de la gravedad. Dado que se permite que la gravedad escape a las dimensiones extra, cuanto más nos acerquemos a donde existen estas dimensiones, más se esperarían algunas desviaciones de la gravedad newtoniana normal. Y podemos ir a lo grande. Sé que tenemos estos costosos colisionadores de partículas, pero nada supera a la naturaleza misma en cuanto a la capacidad de producir explosiones realmente grandes. Una detonación típica de supernova hace que incluso el gran colisionador de hadrones parezca una broma y debería producir enormes cantidades de gravitones masivos. Estos gravitones existentes en ese momento quedarían atrapados dentro de cualquier estrella de neutrones que luego saliera de la supernova. Pero esos gravitones no durarían eternamente ni siquiera en el cálido y acogedor confinamiento de una estrella de neutrones. Al desintegrarse, generarían su propia fuente de calor y radiación, que se manifestaría como una señal única en la luz emitida por las estrellas de neutrones. Si ponemos todo esto junto, tenemos algunas restricciones bastante estrictas sobre cuán grandes pueden ser las grandes dimensiones adicionales. Para un número bajo de dimensiones adicionales, estamos hablando de solo una centésima de nanómetro. Y para un número mayor de dimensiones, como 5 o 6 adicionales, tienen que ser aún más pequeñas. Todo esto es mucho más pequeño que la grandeza prometida de las grandes dimensiones adicionales y pone un gran manto mojado en la idea en su conjunto. El objetivo de este ejercicio era deshacerse del problema de la jerarquía, potencialmente reemplazándolo con problemas aún más desagradables, como ¿por qué solo la gravedad llega a experimentar las dimensiones adicionales, pero ralentiza una cosa a la vez? Pero la única manera de reducir la escala de energía de unificación de Planck era que las grandes dimensiones adicionales fueran, bueno, grandes. Pero ahora sabemos que no son tan grandes después de todo, lo que no resuelve exactamente el problema de la jerarquía. We'll be right back. ¿Ya terminamos? No del todo. Todos estos cálculos, suposiciones y pruebas se basaron en un modelo desarrollado en 1998 por Nina Harkani Hamed, Savas Dimopoulos y Jihad Vati. Su modelo

densas y las dimensiones adicionales no son planas. Sé que nuestras dimensiones espaciales parecen planas, pero ¿quién dijo que las adicionales tienen que obedecer las mismas reglas? Son adicionales. Pueden hacer lo que quieran. En 1999, Lisa Randall y Roman Sandram hicieron una modificación al antiguo modelo del espacio plano y dijeron: ¿qué pasa si las dimensiones adicionales tienen una gran curvatura? Esta curvatura hacia las dimensiones extra cambia el comportamiento de la torre de gravitones, que por cierto, ahora es una de mis frases favoritas de la jerga. Toda la torre se construyó sobre la base de que las longitudes de onda de los gravitones debían encajar al rodear la dimensión extra. Esto convirtió un único gravitón sin masa en un montón, le hace infinito, de gravitones masivos, comenzando con los muy ligeros y continuando hacia arriba. Pero resulta que ya no. Con la curvatura, los gravitones tienen mucha más flexibilidad para hacer lo que quieran. Esto logra dos cosas. Primero, que aún podemos resolver nuestro problema de jerarquía permitiendo que los gravitones se deslicen a dimensiones extra. Segundo, los gravitones que aparecen en nuestro rincón del universo ahora pueden tener una masa muy alta, por lo que pueden escapar a la detección experimental. Y estas son buenas y malas noticias. La buena noticia es que esto permite que el truco de las dimensiones adicionales resuelva el problema de la jerarquía, eludiendo las limitaciones experimentales actuales. La mala noticia es que esto permite que el truco de las dimensiones adicionales resuelva el problema de la jerarquía, eludiendo las limitaciones experimentales actuales. Bueno, abro aquí un paréntesis. O sea que esto es lo mismo, es una buena y una mala noticia a la vez. Cierro el paréntesis y continuamos. Actualmente no tenemos restricciones firmes sobre la versión de Randall Sandram de grandes dimensiones extra. Existen algunas propuestas que exploran cómo podríamos fabricar algunos de los gravitones de menor masa predichos con experimentos futuros, o encontrar una forma ingeniosa de observar evidencia de esos mismos gravitones en los diversos procesos de alta energía, es decir, explosiones, que salpican el universo. Seguiremos tomándonos esta idea en serio. Pero, si no vemos evidencia de la existencia de dimensiones extra, o no tenemos forma de acceder razonablemente a esa evidencia con las tecnologías actuales y futuras, entonces, por muy atractiva que sea la idea, por muchos problemas que pueda resolver, o por muy genial que suene a tu círculo de amigos, si vamos a llegar hasta el final y tomarnos una idea descabellada lo más en serio posible, debemos estar dispuestos a dejarla ir. En serio.

Pues hasta aquí el artículo cuyo autor es Paul Satter, cosmólogo, asesor de la NASA y divulgador, titulado ¿Existen dimensiones ocultas en el universo? Artículo publicado en el portal Universe Today. Y he de reconocer que al menos para mí este ha sido uno de esos episodios en los que, bueno, intento quedarme con la música porque realmente la letra es compleja. La letra es para los muy cafeteros, aunque la música nos permite extraer ideas generales interesantes. Las que he extraído yo es que

la respuesta a la pregunta de si el universo tiene otras dimensiones ocultas, bueno, esa respuesta hoy por hoy es no lo sabemos. Y podemos añadir que también hoy por hoy no tenemos evidencia de que las haya. Y esa ausencia de evidencia podría perdurar para siempre, simplemente porque no las hay. Sin embargo, aunque no tengamos evidencia empírica de la existencia de esas otras dimensiones, sí debemos tener en cuenta que hay hipótesis, teorías, como la de cuerdas, que matemáticamente sí las contempla. Dentro de ese marco matemático que constituye la teoría de cuerdas y la teoría M, que reunifica varias teorías de cuerdas, en ese marco matemático sí que hay otras dimensiones, hasta 11, en el caso de la teoría M. Así que resumiéndolo todo, ¿existen otras dimensiones ocultas en el universo? Pues podría ser que no, o podría ser que sí, aunque por ahora no existan pruebas, evidencia empírica de su existencia, aunque estas dimensiones adicionales, ocultas, sí aparezcan en desarrollos matemáticos de teorías como la de cuerdas o la teoría M. Y la siguiente conclusión es que las están buscando. Los científicos, los físicos, siguen pensando que pueden existir y por ello las buscan.

0: Pues hasta aquí ha llegado este episodio. Gracias a todos por escuchar Universo de Misterios. Gracias a los fans por apoyar económicamente la existencia de este podcast. Recordad que no hay misterio en lo que no es cierto y que solo al ignorante puede el charlatán vender su mercancía. Así que, en la medida de nuestras posibilidades, pongámoselo difícil. Y aunque a muchos no les interesa que esto se sepa, es una verdad objetiva que la creencia es un triste sucedáneo del conocimiento, que es mucho mejor basar nuestras decisiones en la vida en el conocimiento y no en la creencia. La creencia es libre, pero el conocimiento es esclavo de la realidad. No cuesta nada creer en lo que sea, pero conocer requiere un esfuerzo intelectual. Pero todo eso, mi querida selecta minoría, ya lo sabes. Os habló José Rafael Gómez, que graba y emite este podcast a través de Internet y de alguna que otra emisora de radio para todo el planeta Tierra y para más allá, si hubiera alguien a la escucha, desde las míticas orillas del mar de Alborán. Mar por donde navegaron y naufragaron fenicios, griegos, cartagineses, romanos, piratas berberiscos, y es posible que hasta naves atlantes. No estamos lejos de las columnas de Hércules. Y que ya se despide, esperando contar con todos vosotros en la tripulación del próximo viaje. Hasta el universo que viene.
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0: x al cuadrado para que delta x iguale la raíz cuadrada de 0.70 al cuadrado menos 0, de lo que derivamos la raíz cuadrada de 0.70 al cuadrado. Y también la incertidumbre de p es igual a la raíz cuadrada de paréntesis p al cuadrado menos paréntesis p al cuadrado, que es igual a la raíz cuadrada de h numerador de a al cuadrado, lo que nos da delta x delta p igual a la raíz cuadrada de 0.77 al cuadrado por h y 1.74h barra, ¿vale? Pero aunque no entendáis nada, os pedirán cuentas de esto en el examen final. ¿Has seguido la explicación?
1: Por supuesto.
0: No puedes entender la física sin entender las matemáticas. Las mates explican cómo funciona todo. Son la clave de todo. Las historias que cuento en clase solo son una ilustración. Son como fábulas para que tengáis una imagen. Quiero decir, ni siquiera yo entiendo lo del gato muerto. La clave es la matemática.
2: Muy difícil. Muy difícil.
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